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2: Es la hora 20:03.
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4: Hola, ¿qué tal? Un saludo muy cordial a cada uno de ustedes, amables en Radio Escucha, quienes en este momento nos están escuchando y están en sintonía nuestra desde diferentes lugares, desde diferentes puntos del país. Gracias por estar en sintonía de nosotros. Vamos a comenzar este espacio hablando acerca de la salud. Hemos venido haciendo diferentes programas en diferentes medios de comunicación y recuerde que si desea comunicarse y contactarse con nosotros, lo puede hacer a través de nuestra línea telefónica. El número es el 68842-218. Recuerde, 68842-218. También se puede comunicar al 713-00693. Repito, 68842-218 o al 713-00693. Mi querido amigo, vamos en este preciso instante a comenzar hablando acerca de la salud, de las principales molestias que se están sumergiendo dentro de nuestro cuerpo y que están haciendo de que nuestros órganos en múltiples ocasiones se enfermen, se estresen y vivamos pues un estilo de vida desagradable. Porque ¿a quién le gustaría vivir enfermo? Es mi pregunta. A nadie. Entonces, a partir de este momento vamos a estar dando tips de cómo curar y prevenir estas enfermedades que sin lugar a duda nos están haciendo a veces sentir un poco mal. Bienvenidos a este espacio, hablemos de salud. Si bien es cierto, hoy en día, en este preciso instante, estamos sufriendo una variación en cuanto a las condiciones climatológicas, lo que va a provocar que en diferentes integrantes de nuestra familia, digamos, en los más pequeños del hogar, de repente tenemos a un primo, a un tío, y resulta que se nos ha enfermado, se le está irritando la garganta. Le voy a dar un consejito ahorita, un tips, un consejo muy común, un remedio muy tradicional, muy práctico, muy popular. Cuando una persona tiene problemas de garganta irritada, un consejo casero sería, bueno, primero quiero que anote, que agarre un papel y un lápiz y vaya anotando. O de repente tiene su teléfono, escríbalo, porque estos consejos son muy importantes. Es un consejo de este día. Mire, para la garganta irritada, como le decía, primero ponga usted, mi querido amigo, a calentar una tacita de agua. Ya. Perfecto. Cuando esta ya esté tibia, agarre una cucharadita de miel. Mire, una cucharadita de miel que sea 100% natural y efectiva. Y de paso le va a colocar 7 gotitas de limón. 7 gotitas de limón. Lo va a mezclar y se lo va a tomar despacio, a como usted pueda. No es que va a estar hirviendo, no, a como usted sienta que pueda tomarlo, y va a ver cómo a la primera hora, a la segunda hora, esa garganta irritada va a quedar un espectáculo, va a volver a estar de nuevo como al principio. 100 puntos, mi querido amigo. Si usted de repente, amiga que me está escuchando, usted de repente hoy día tuvo un compromiso arduo, estuvo todo el día fuera de su hogar y de repente le tocó comer bastante y por compromiso tal vez lo hizo o se excedió de repente en las comidas, va a hacer lo siguiente: va a hervir una tacita de agua, va a agarrar la manzanilla y le va a poner una cucharadita, solo la pura pulpa de la manzanilla, y lo va a dejar reposando por unos 30 minutos. Cuando el agua ya esté un poquito media tibiecita, se la va a tomar. Va a ver cómo de inmediato esa digestión va a comenzar a circular, va usted a descansar placenteramente. Son tips, consejos que le estoy dando en este momento que nos han servido de muchos que nos han ayudado durante muchos años. Porque acaso, ¿cómo se curaban nuestros antepasados? No era a través de la medicina natural, no era a través de la medicina tradicional. Entonces, mi querido amigo, con ese espacio vamos a comenzar hablando ahora acerca de la próstata. Mi querido amigo y madre de familia, usted que me está escuchando a través de este medio de comunicación, mire, si usted en algún momento, cuando yo comience a hablar acerca de los síntomas, y los síntomas se le hacen bastante común y bastante familiar, porque de repente su esposo, su padre, alguien está atravesando con alguno de estos problemas, es el momento de que nosotros hagamos algo por lo que está sucediendo. Los problemas en la próstata no es un juego. Los problemas en la próstata no es algo que está de paso, no es algo peregrino, no es algo efímero, no es algo que se va a pasar por el decir, se me va a quitar de aquí a mañana con el paso de los días. No es así. Mi querido amigo, la próstata es el órgano reproductor de nosotros los varones. Lastimosamente, cuando la próstata comienza a inflamarse, a enfermarse, a llenarse de infecciones, de muchas patologías, ¿qué sucede? El hombre no va a estar bien. El hombre comienza a demostrar síntomas que lo hacen, sin lugar a duda, llenarse de uno, de estrés. Segundo, de estas tormentosas enfermedades llamadas hiperplasia prostática benigna, prostatitis, y estas dos, por si acaso, al varón lo convierten a ser candidato a sufrir cáncer en la próstata. La pregunta es, ¿quiere usted tener cáncer en la próstata? Si yo le hago esta pregunta en este instante, obviamente usted me va a responder que no. Nadie quiere enfermarse de problemas en la próstata. Por esa misma razón, mi querido amigo, es que yo me estoy dirigiendo hacia usted en este preciso instante para hacer concientización de lo que está sucediendo, de lo que estamos viviendo, porque un varón que está orinando conchoso, fétido, nauseabundo, apestoso, eso no está bien, eso no puede ser así. Si al momento de estar orinando usted ve que eso está levantando así como espuma, eso es un claro síntoma de que su próstata está enferma. Mi querido amigo, ¿para qué sirve la próstata? Lo dije hace un momento, la próstata es el órgano reproductor de nosotros los varones, donde vamos a tener familia, donde nuestro apellido se va a seguir creciendo, donde nuestro apellido se va a seguir proliferando. Si usted es de apellido Justiniano, su apellido va a seguir siendo Justiniano. Si su apellido es Saldaña, su apellido va a seguir creciendo. Si su apellido es Mamani, va a seguir creciendo. Si su apellido es Chambi, va a seguir creciendo. Entonces, mi querido amigo, porque justamente la próstata es encargada de proteger a los espermatozoides, que cuando usted tiene una vida sexual íntima, lo que hace es fecundar el óvulo de la mujer, y es ahí donde la mujer queda embarazada. Mi querido amigo, por eso es muy importante que nosotros cuidemos nuestra próstata. Pero ¿qué sucede? Cuando la próstata está enferma, el varón comienza a demostrar muchos síntomas. Uno de ellos es levantarse constantemente, orinar por las noches. Pero vamos a ver por qué se enferma la próstata, antes de que nos saltemos al siguiente punto. ¿Por qué se enferma la próstata? Normalmente, cuando nosotros los varones estamos tal vez muy expuestos a las altas temperaturas del sol, eso es uno de los detonantes más primordiales de que hacen que la próstata se enferme. Por esa razón, mi querido amigo, siempre le voy a recomendar, si usted puede, siempre trate de estar bajo sombra, no se exponga mucho a las altas temperaturas del sol, no se siente en lugares calientes, evite ese tipo de problemas. Cuando su pareja, su cónyuge, esté enferma del periodo menstrual, evite mantener una relación sexual íntima. ¿Por qué le digo? Porque el hombre va a ser el que más afectado salga durante toda esa relación. Por eso, mi amigo, usted que me está escuchando, me está escribiendo ahorita una persona al número 68842218 y me está preguntando qué síntomas aparece cuando tengo prostatitis. Mire, normalmente el varón siempre va a sufrir de hiperplasia prostática o de prostatitis. Hiperplasia prostática benigna, por sus siglas en inglés, como el HPV. La palabra benigna significa de que puede contrarrestarse con algún tratamiento. Y siempre yo voy a recomendar, si es natural, este es mejor, es más efectivo, no tiene efectos secundarios, no tiene efectos contraproducentes, lo que va a hacer que su próstata comience a trabajar de la mejor manera. Mi querido amigo, ¿cuáles son los síntomas que aparecen? O más bien, yo tengo que aprender a identificar cuándo tengo problemas de prostatitis y cuándo tengo problemas de hiperplasia prostática benigna. El HPV, la hiperplasia prostática benigna, ¿usted qué va a comenzar a ver? Vamos a hacer un ejemplo muy común. Usted está trabajando durante todo el día. Trabaja durante todo el día y resulta que está expuesto a las altas temperaturas del sol. Es chofer y pasa todo el día sentado. Por eso siempre es recomendable dejar el sedentarismo y aplicar ejercicios físicos gradualmente en nuestra vida. Siempre el ejercicio nos va a ayudar. Evite, por favor, el exceso de alcohol. Evite el tabaquismo. Entonces, mi querido amigo, usted es chofer. La próstata se calienta porque justamente está ubicada en un huesito, debajo de los testículos, en un huesito que se llama pubis. Ahí dentro descansa la próstata. ¿Qué sucede allí? Se calienta. Comienza luego de eso a inflamarse. Se estrangula. Pero eso no es que aparece de la noche a la mañana, no. Esto es un problema que ya viene durante muchos días, meses y quizás años, porque todos los organismos son diferentes. Entonces, ¿qué pasa allí? El varón comienza a hacer que su próstata se inflame. Se inflama también la vejiga. El tracto urinario que va por en medio, se lo voy a poner a modo de ilustración, comienza a estrangularse. ¿Qué sucede allí? Por eso es que el varón, cuando durante todo el día ha hecho sus labores cotidianas de ir a trabajar y para llevar el sustento a su hogar, llega a las 9 de la noche, el varón ya quiere irse a descansar, quiere ir a dormir, pero resulta que a las 12 de la noche el varón tiene ganas de miccionar, tiene ganas de orinar. ¿Y qué? ¿Cuál es la pregunta en ese momento? ¿Será que tomé bastante agua? ¿Por qué me estoy levantando otra vez a orinar por las noches? Imagínense, la pareja de nosotros, que está al lado de nosotros, digamos nuestros hijos estén durmiendo por ahí cerca, todos están roncando, todos están durmiendo placenteramente, pero usted trabajó durante todo el día, a las 12 de la noche se está levantando a orinar. Eso no es vida, eso no es descansar en paz, mi amigo. Luego de eso, a las 2 de la mañana, otra vez más se levanta a orinar. Otra vez a las 4 de la mañana. Y resulta que en ese intervalo que está levantándose a orinar, usted no puede conciliar el sueño, pues. Se está desvelando y al siguiente día va todo ojeroso, va mal genio. Y eso se le atribuye el nombre de hiperplasia prostática benigna, que es el agrandamiento anormal. No es normal, anormal de la próstata. Por esa misma razón, mi querido amigo, cuidemos nuestra próstata. Evitemos el sedentarismo, evitemos el consumo de alcohol, evitemos el consumo de tabaco. Porque todas estas cosas son detonantes, factores principales de que se inflame. Amigo, escríbame por favor si tiene alguna duda, alguna pregunta al número 68842-218. 68842-218. Amigo y amiga que me está escuchando en este momento, tal vez estos síntomas que he nombrado a continuación se le hacen bastante familiar porque de repente su esposo se está levantando a cada rato y tampoco puede dormir porque siente que él se está levantando, ¿no? Y por ende, uno también se va a despertar. Mi amigo, ¿cuál es el otro síntoma? Al momento de miccionar el varón, que orina poquito, porque siente que no ha evacuado lo suficiente, ese síntoma es muy notorio. El otro síntoma es que orina la punta de su zapato. El chorro se ha hecho tan débil, se ha vuelto tan débil que ya no orina tal vez a los 3 metros que antes orinaba. Ya no orina a los 2 metros, ni a 1 metro. Ahorita está orinando en las puntas de sus zapatos. Perdóneme la expresión, tal vez parece como que fuese un poco chistoso, pero tengo que hacer que usted me entienda. Usted que yo sé que me está entendiendo en este momento, se está orinando la punta de los zapatos. ¿Y qué sucede allí? Eso se vuelve incómodo pues para el varón. Orina a doble chorro, orina conchoso, pestilento, nauseabundo. Eso no es normal, mi amigo. Yo le digo porque soy varón, pero si yo tuviera esos problemas, corriera de inmediato a hacer algo, a ver qué está sucediendo dentro de mi próstata. Y bueno, la otra tormentosa molestia se la atribuye a la prostatitis. La prostatitis, que es nada más y nada menos que la irritación de la próstata. Cuando la próstata está irritada, mi querido amigo, usted al momento de miccionar siente ardor, siente como que le está quemando todo el tracto urinario, como que le arde su miembro al momento de orinar. Y es más, hemos escuchado casos de varones que al momento de orinar, orinan con sangre. Eso no es normal, mi amigo. Incluso les da miedo volver a orinar. Imagínese, mi amigo, estarse levantando varias veces por las noches. Imagínese que le esté ardiendo el tracto urinario. Su próstata está enferma. ¿Y qué está haciendo usted? Porque somos hombres, no hacemos nada. Decimos, bueno, después se me va a pasar. O me voy a tomar una agüita que me recomendaron por acá. Mi amigo, tenga mucho cuidado. Este es otro punto. Tenga mucho cuidado con lo que está haciendo. Porque usted no puede agarrar cualquier planta que le ha dicho un amigo, que la vio por internet, y ponerla a hervir y tomarla. Tenga mucho cuidado, porque no todas las plantas tienen propiedades curativas. Hay unas que tienen propiedades tóxicas, que en vez de curar los temas de la próstata, lo que va a hacer es hacer que su hígado comience a trabajar de una manera exacerbada, que no es la normal. Mi amigo, podemos estar intoxicando nuestros órganos, nuestro cuerpo, y poner en riesgo nuestra vida. Por eso, mi querido amigo, si usted me está escuchando en este momento, evita hacer ese tipo de situaciones. Si tiene alguna duda, algún comentario, escríbame al 688-42-218. Recuerde, 688-42-218. Me están escribiendo en este instante y me preguntan si tiene algo que ver con los problemas de eyaculación precoz. Mi amigo, todos los problemas íntimos que están sucediendo en su vida, en su relación, en su pareja, tienen que ver con la próstata. ¿Por qué? Cuando la próstata está enferma, dentro de la próstata, ingresa a Google si usted desea en este instante, y va a escribir ahí qué significa la hormona testosterona. Vamos a hablar acerca de esa hormona. Cuando la hormona testosterona, producto de la inflamación de la próstata, comienza a desaparecer, porque siempre va a suceder eso, la próstata se inflama y la hormona testosterona comienza a desaparecer, ¿qué pasa allí? El varón no siente apetito sexual. La hormona testosterona es la encargada de la producción del apetito sexual. Cuando el varón ya no siente afecto, ya no siente esas ganas de estar con su pareja, es porque su próstata está inflamada, su próstata está enferma. Por eso hemos visto casos de varones que nos llegan hacia nuestra persona y nos hacen la consulta, nos escriben acerca de estos problemas, de que no se le levanta ni con un gato hidráulico, vea, ni porque le jalen con un guinche y le amarren una 4x4, no levanta. No hace nada. ¿Sabe por qué? Porque la próstata está enferma. Los niveles de testosterona están desapareciendo y en múltiples casos ya desaparecieron. Hay varones que cuando antes de que le suceda eso, vea, simplemente hacen al gallito. Tiki, tiki, tiki, sube rapidito y se termina el show. Se terminó el espectáculo tan rápido, más rápido en que caiga un rayo. Mi querido amigo, es el momento de que usted haga algo por los problemas en la próstata. Por esa misma razón es que su próstata le está pasando factura en este momento. ¿Qué debo de hacer? Es la pregunta. ¿Qué debo de evitar? Ya le dije, evite el sedentarismo, evite el tabaquismo, evite el consumo de alcohol, evite el exceso de comida grasosa. Cuide su alimentación, cuide su próstata, mi querido amigo. Cuide su próstata, que es el órgano reproductor de nosotros los varones. Y lastimosamente, yo le quiero decir algo. Mire, cuando usted deja que los problemas en su próstata avancen, es lamentable la situación que sucede luego después. ¿Qué pasa? Usted se expone a que le coloquen sonda. Usted se exponga a que cuando vaya a hacerse una ecografía, le diga al especialista, a usted tenemos que operarlo. Lastimosamente las cifras no son en el 100% tan efectivas, porque hemos visto casos que también nos dicen que no han quedado bien después de haberse operado de la próstata. Les pregunto yo, ¿a quién le gustaría operarse? Tampoco, a nadie le gustaría operarse, más aún con estos temas de la próstata que no sabemos cómo vayamos a quedar. en ciertos casos quedan bien, en otros casos, bueno, eso es materia de detalle de otro tipo de tema. Mi querido amigo, por esa razón yo le digo a usted, evite que su próstata se inflame, evite cualquier tipo de situación que haga que su próstata se vea comprometida. Tome bastante líquido, recomendable por favor tomar 8 vasos de agua en el día. Alguien me está escribiendo a mi línea telefónica al 688-42-218, me preguntan, ¿qué debo de hacer para desinflamar la próstata? 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El jarabe del BioPros, que es hecho para desinflamar la próstata, hecho de semillas de calabaza, semillas de tomate, yantén, guamampinta, de sao palmetto, que lastimosamente esta planta no es originaria del estado plurinacional de Bolivia. Mire, ¿qué sucede cuando usted comienza a tomar este producto? Es, por cierto, es un preparado 100% natural, hecho en base a hierbas 100% naturales, de lo que produce nuestra madre tierra, lo que Dios nos ha regalado, lo que no contiene efectos secundarios. ¿Qué sucede al momento de usted comenzar a tomar el BioPros? Al partir del tercer y cuarto día va a ver cómo le va a desinflamar la próstata. Usted ya no va a estarse levantando constantemente por las noches. Y por si acaso, no es que usted lo va a tomar ahorita y a los 5 minutos ya va a estar bueno. No. Esto lleva su tiempo. A partir del segundo, tercer y cuarto día usted va a comenzar a notar la diferencia. Va a ver cómo va a ir evolucionando su proceso. Mi querido amigo, el jarabe del BioPros es hecho para desinflamar la próstata, para quitar la prostatitis, para quitar la hiperplasia prostática benigna. El jarabe del BioPros, así como lo escucha mi querido amigo, el jarabe del BioPros que va a actuar de manera rápida, no automática, de manera rápida. Tampoco le estoy diciendo que va a ser mágico, no. De manera rápida para eliminar la prostatitis, la hiperplasia prostática y sobre todo va a aumentar los niveles de testosterona. ¿A qué me refiero? Como le dije hace un principio, va ahora sí a tener apetito sexual el varón. Ahora sí ya va a estar como cuando tenía 18 a 20 años, con esa potencia, con ese vigor varonil. Mi querido amigo, si usted no me quiere creer, ¿sabe qué? Le voy a hacer escuchar los siguientes testimonios de personas que probaron el BioPros y vamos a ver cuáles son los resultados. Tenemos en este momento el testimonio de nuestro amigo Juan Pablo.
5: Cuando yo tenía problema de próstata, tenía un problema bien serio, que yo para orinar, orinaba en la punta de los pies, andaba con la bragueta del pantalón orinada. El doctor me supo decir que ahí nada más que yo tenía que operarme. Pero como yo tenía miedo, temor a operarme, yo no quería operarme. Yo no quiero operarme. Empecé a escuchar, y como la señora me invitó, ella ya le dije, le expliqué todo y ya me fue indicando los productos, comencé a tomar, tomando los productos, como a los 10 días o antes de los 10 días, yo ya vi resultados. Y ahora, al orinar, orinaba más lejos el chorro. Quité el problema de próstata, me recuperé, me mejoré y gracias a Dios hoy por hoy estoy ya mejor porque para lo que estaba antes.
4: Gracias a nuestro amigo Juan Pablo, como ya lo escucharon ustedes, él no se quería operar, pero bueno, gracias a Dios y al BioPros, este producto, él ya está bien. Vamos a escuchar ahora otro testimonio de nuestro amigo que tenemos, nuestro amigo Mateo.
6: Me enfermé de la próstata, se me inflamó, ya no pude orinar. Es verdaderamente doloroso, no había quien me llevara al hospital, la vejiga casi me revienta. Me dijo el médico, yo no entiendo por qué usted no se desmayó, siempre la gente se desmaya cuando sucede este tipo de problemas. Y me pusieron una sonda, jamás en mi vida había tenido una sonda. Duré casi 3 meses, es imposible, no puedo caminar, es mucho dolor cuando tienes una sonda, incluso cuando viajas en el transporte, es verdaderamente doloroso. Quien ha padecido esto me comprenderá.
4: Mi amigo Mateo, ¿y qué hizo luego de usted que recibió la caja con el BioPros? Coméntenos.
6: Fue que al cuarto y quinto día noté que mi orina salía clarita y ya no sentía el ardor, porque aunque tenía la sonda, sentía ardor cuando bajaba la pipí. Y noté mucha mejoría. fui a ver a un médico particular y me dijo, ¿puedo retirarle la sonda? Le cobro 800 pesos. Si se tapa, viene en la tarde y se la ponemos nuevamente. ¿Y cuánto me cobraría por el mismo precio? No, serían otros 800. Entonces yo fui al Hospital General y le dije a las personas, ¿sabe qué? Que me retiraran la sonda, dice. Le dije, el doctor...

0: testimonio es verídico, tengo cómo demostrarlo.
1: Y bueno, ahí tuvimos el impactante testimonio de este señor. Y bueno, les agradezco por esta prueba que le han dado, el espacio que le han dado al producto natural del BioPro. 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

0: Es la hora 4:33 minutos.
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0: 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16 grados centígrados guairitari kunitanka piskamin zis bagasan upanipi ancha gaspat chunka 15 yo ya man chayanka 13 kilómetros por hora. 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
1: El 6 de agosto de 1825 nace Bolivia a la vida republicana, pero además nace Bolivia libre, libre, soberana e independiente. Hoy estamos en el 1 de agosto, hoy 1 de agosto en el distrito 10, iniciando un mes importante en el que los bolivianos nos sentimos orgullosos de haber nacido en esta hermosa tierra que nos dio nacer, que nos dio crecer, que nos ha cobijado, nos ha dado un hogar, nos ha dado trabajo, nos ha dado una familia. Por consiguiente, tenemos mucho que agradecer a Bolivia y tenemos que seguir trabajando por engrandecer nuestra patria amada. Por eso decíamos, el distrito 10 a la cabeza del doctor Nelson Maldonado, los concejales acá, funcionarios municipales, secretarios municipales, estamos rindiendo homenaje precisamente a nuestra madre, a amada tierra, y le decimos mil felicidades, mi amada Bolivia.
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2: Es la hora 6 en punto.
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Inicio de una nueva semana del año. Pero ya estamos en el mes de agosto, hoy es día lunes 3. Señoras y señores, amigas, amigos, oyentes, muy buenos días para cada uno de ustedes. Comenzamos la semana aniversario patrio. Comenzamos el sentimiento patriótico cívico de bolivianidad, porque estos días habrá muchísimos festejos para celebrar los 201 años de la firma de la independencia de la República de Bolivia hace más de 200 años. Bienvenidas, bienvenidos a esta edición con un abrazo de bolivianidad y con en la mano flameando nuestra tricolor nacional. Estamos comenzando esta edición noticiosa. Y comenzamos señalando que el gobierno nacional ratifica la ejecución del proyecto minero Carangas en el departamento de Oruro. El gobierno nacional, a través del Ministerio de Minería y Metalurgia, ratificó de forma firme su compromiso con la ejecución del proyecto minero Carangas, iniciativa estratégica que fortalecerá el sector minero, generará empleo en el rubro y dará impulso al desarrollo productivo de este departamento y en general al crecimiento económico de Bolivia. El tratamiento del proyecto de ley número 081 en la Cámara de Diputados fue postergado el pasado 30 de julio. Ante ello, el gobierno realizará todas las acciones técnicas, administrativas e institucionales para coadyuvar a que este proyecto continúe avanzando, evitando retrasos que perjudiquen las oportunidades de inversión, desarrollo y bienestar para la población. El proyecto minero Carangas representa para el departamento de Oruro una inversión privada de más de 300 millones de dólares americanos, por lo que significa un importante potencial para dinamizar la economía nacional. Fortalecer la actividad minera genera empleo directo e indirecto e incrementa los ingresos de regalías para Oruro. El gobierno priorizará el interés nacional y el beneficio de las regiones que esperan nuevas oportunidades de crecimiento y considera que estos proyectos estratégicos deben ser abordados con responsabilidad, visión de futuro y estricto apego al ordenamiento jurídico vigente. Por instrucción del presidente Rodrigo Paz Pereira, el Ministerio de Minería y Metalúrgica tiene la plena disposición de coordinar con todas las instancias competentes y realizar el acompañamiento y seguimiento técnico institucional para que sea necesario y contribuir a la pronta viabilización de este importante proyecto. A su vez, la cartera de Estado continuará impulsando en el ámbito de sus competencias las acciones necesarias para contribuir a la consolidación de dicho proyecto minero, dice este informe que da a conocer el Ministerio de Minería y Metalúrgica, que el Gobierno Nacional ratifica la ejecución del proyecto minero Carangas en Oruro. 6:03 en toda Bolivia, 6:03, noticias en Cochabamba junto a Walter Unzueta. Muy buenos días, Walter, buen inicio de mes, adelante.

0: días, amigos oyentes de la radio Pío 12. Saludos cordiales en esta semana aniversario de Bolivia. Iniciamos la entrega informativa desde el corazón de Bolivia con la noticia destacada. Con la iza de la bandera tricolor, rojo, amarillo y verde, entonación del himno nacional, bailes típicos de Bolivia y un fervor cívico, se iniciaron los actos conmemorativos del 201 años de creación de Bolivia. Los actos se desarrollaron en la plaza principal 14 de septiembre y fueron presididas por autoridades de la gobernación del departamento. El secretario de Gobernabilidad de Cochabamba, José Antonio González, pidió unidad a los cochabambinos.
1: Inicio a estas fiestas patrias. Agosto es el mes y el 6 de agosto es realmente lo más grande para los bolivianos. Un día en el que ha nacido este Estado Plurinacional, antes República en 1825, y celebramos el 6 de agosto como el día más grande para los bolivianos. El fervor cívico nunca debiera despedazarse, nunca debiera dividirse y nunca debiera tener intereses sectoriales. Debiera ser este día, este 6 de agosto, debiéramos todos los bolivianos, en este caso cochabaminos, rendirle homenaje a Bolivia. Pero no decir si hacemos otros días la fiesta, la festividad, el desfile, etc. Yo creo que es un acto en el que ya no se quiere reconocer el 6 de agosto como el Día de la Patria. Pero sin embargo, a todos quiero invitar cordialmente a los cochabaminos a que rindamos este homenaje a Bolivia, pero con el corazón más grande de sentirnos orgullosos de haber nacido en esta tierra. Yo creo que eso es lo que más debíamos procurar todos. Desde el gobierno se dice, queremos la unidad de los bolivianos, pero no estamos en los hechos haciendo eso. En Cochabamba todos pregonan la unidad, pero sin embargo parece que esto fuera la dispersión, no solamente de esfuerzos, sino de posiciones. Ojalá la gente empiece a reflexionar y hagamos del 6 de agosto una sola fiesta de unidad.
0: Dentro del programa oficial de festejos se tienen las siguientes actividades. Para el miércoles 5 de agosto, desfiles escolares en la zona central y en la zona sur de Cochabamba. A las 3 de la tarde, sesión de honor de la Asamblea Legislativa Departamental en la Casa de las Culturas. A las 18:30, desfile de teas en el centro citadino. El jueves 6 de agosto, se tienen actos protocolares que iniciarán a las 6 de la mañana con el saludo a la aurora del Magno Día, a cargo de las unidades militares, acto que se realizará en la Plaza de las Banderas, zona del Prado. A las 7 de la mañana, la ofrenda floral al pie del Monumento del Libertador Simón Bolívar en la Avenida Vallivián, Paseo del Prado. A las 8 de la mañana, la iza de los símbolos patrios y entonación del himno nacional en la Plaza Principal 14 de septiembre. Y a las 2 de la tarde, el desfile cívico institucional desde la Avenida Heroínas. De Bolivia. Con ese informe, vamos hasta Oruro con más informaciones.
2: Y aquí en Oruro la bandera boliviana flamea en la cima del Cerro San Pedro a 4.012 metros sobre el nivel del mar. Para encubrar nuestro emblema en lo más alto en homenaje a los 201 años de la gesta libertaria de Bolivia, la actividad estuvo encabezada por el club Viceaventureros y simpatizantes ayer cuando izaron la bandera a los 4.012 metros sobre el nivel del mar. Entre tanto, el gobernador del departamento Oruro, en consejo de secretarios departamentales, decretó como artículo único: se dispone el embanderamiento, iza y uso de la bandera tricolor, escudo de armas, la huipala, la escarapela, la flor de la cantuta y la flor de patujú como símbolos patrios del Estado Plurinacional de Bolivia en todos los edificios públicos, privados, viviendas, establecimientos comerciales, vehículos públicos y privados dentro de la jurisdicción del departamento de Oruro a partir de este fin de semana, 1 de agosto hasta el 7 y luego el 17 de agosto de este año, en conmemoración a los 201 años de la gesta libertaria del Estado Plurinacional de Bolivia. Así comenzó también en Oruro los festejos de este aniversario de la patria. Vamos a complementar con otras noticias junto a Wilson Cruz. Adelante.
3: Estas son las informaciones que destacamos desde sala de prensa. Las instituciones coordinan el sellado de bocaminas para el frenado de la minería ilegal en áreas protegidas en nuestro departamento, con el objetivo de avanzar en el cumplimiento de la resolución constitucional que ordenó la protección del área protegida municipal de las serranías de Santa Bárbara, San Felipe y Pie de Gallo este pasado fin de semana. se desarrolló una reunión interinstitucional convocada por la Universidad Técnica de Oruro para coordinar el cierre de las bocaminas utilizadas por la minería ilegal. Se está realizando la coordinación para que las autoridades municipales, departamentales, la policía, la fiscalía también estén presentes para realizar este trabajo de sellado, para que personas inescrupulosas estén realizando el trabajo ilegal de minería en estos sectores protegidos. Por otra parte, en otra de las informaciones, la Brigada Parlamentaria ha descartado el tratamiento de la ley de nacionalización de vehículos indocumentados en esta gestión 2026. Diputado Daniel Elvis Alcalá, Quisbe, vicepresidente de la Brigada Parlamentaria de Oruro, afirmó que el tratamiento del proyecto de la ley para la nacionalización de vehículos indocumentados no es una prioridad en la gestión legislativa 2026 y aclaró que la iniciativa no forma parte de la agenda de la Asamblea Legislativa Plurinacional. Añadió que de considerarse su análisis, este podría realizarse en una etapa posterior, una vez atendidos otros temas de prioridad del país, que ya se realizan gestiones con el gobierno nacional y organismos de cooperación internacional para ejecutar medidas inmediatas y diseñar un plan integral de mediano y largo plazo. Y por último, la sobrepoblación en las cárceles genera presión económica y crisis de derechos humanos. De acuerdo con el informe del delegado de la Defensoría del Pueblo de Oruro, Juan Carlos Magno Arroyo, ha señalado que en el penal de San Pedro alberga una población fluctuante cercana a los 1.750 internos, mientras que el centro penitenciario La Merced registra a más de 300 personas, principalmente mujeres, en su mayoría bajo detención preventiva. El doctor Arroyo ha señalado que se está trabajando con autoridades para tratar este tema de hacinamiento en la cárcel de San Pedro y la cárcel de La Merced. Estas son las informaciones que destacamos de esta sala de prensa. Regreso contigo ahora.
2: La patria está de aniversario, 201 años. Las 6:11 a.m. Vamos hasta Potosí. Ahí está Juan Carlos Enríquez. Muy buenos días. Bienvenido al trabajo, Juan Carlos.
4: Muy buenos días, Aurelio. ¿Qué tal, amigos, amigas? ¿Cómo están? A todos nuestros seguidores en las redes sociales. Las informaciones aquí y los desfiles en las comunidades ya empezaron ayer. Ayer desfilaron estudiantes de comunidades norte-potosinas recordando el Día de las Naciones Indígenas Originarias. Es el caso de los estudiantes de la Unidad Educativa Mercaimaya y autoridades originarias de la Ayllu, Caracha y Aymaya. También recordaron el Día de la Revolución Agraria, Productiva y Comunitaria y principalmente el Día de las Naciones Indígenas Originarias. En el departamento de Potosí, Migración Potosí ha ordenado que salgan 16 extranjeros de este territorio porque no tienen documentación y han cometido irregularidades. Son venezolanos y argentinos y están viviendo en la capital potosina. No tienen su documentación. Les dieron 10 días para salir del país. Daniel Romero de Migración Potosí aclaró que junto a la Policía Internacional o Interpol les trasladarán hasta la frontera. Señaló que harán esa misma labor visitando distritos mineros del departamento. Y autoridad originaria norte potosina ante el CONAMAC promete presentar propuesta de modificación de la ley de minería. Aurelio Ambrosio dijo que pidieron al gobierno participar en la cumbre minera. Aclaró que no fueron invitados, es decir, fueron discriminados. Se siguen considerándonos objetos y no sujetos decisivos en la población en el estado plurinacional, señaló Aurelio Ambrosio. De no ser invitados, presentarán su propuesta especialmente relacionada con incluir, con que la nueva ley minera incluya a la organización comunitaria, que está inscrita en la Constitución Política del Estado, pero que no estaba en la actual ley minera. Asimismo, exigirán una definición de la consulta previa, ¿Qué significa esto? Actualmente, cuando la comunidad se opone, pero cuando el proyecto minero es grande, quien toma la decisión final es el Ministerio de Minería, lo cual significa preguntarnos, señaló, ¿para qué hacemos consulta previa? Los indígenas también están pidiendo que antes de explotar minerales se den garantías de que no se ha de contaminar o por lo menos se contamine lo menos posible. Estas serían algunas propuestas de modificación de ley minera quienes van a presentar en los siguientes días. Finalmente, la Universidad Autónoma Tomás Frías presentará a las 9 de la mañana sus reclamos, sus observaciones, porque la puntita del Cerro Rico de Potosí sigue hundiéndose. Vamos a tomar una posición técnica y legal, ha dicho David Zoraide Lozana, el rector de la universidad. Ha mencionado que actualmente la Comibol está rellenando la punta del Cerro Rico, pero hay nuevos hundimientos. Legalmente, recordó que está vigente una acción popular que ordena a los ministerios de Minería y Cultura la preservación de esta montaña, lo cual no se está haciendo caso, manifestar. 6:15 en Bolivia. Esta es la Red Pío 12. Hacemos una pausa.
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0: Bueno, y a propósito, les hablábamos acerca del Cerro Rico de Potosí. En la Universidad Autónoma Tomás Frías está invitando a la población a una exposición que va a dar cuenta del Cerro Rico de Potosí hoy a las 9 de la mañana. La situación actual de hundimiento, de permanente hundimiento de la punta, lo que se llama la cota 4400, ha llevado a que la Universidad Autónoma Tomás Frías este lunes 3 de agosto presente su posición técnica y legal. La invitación que ha sido cursada por el rector David Soray de Lozano señala que los informes de años de estudios, criterios técnicos, jurídicos y propuestas de preservación de este yacimiento minero van a ser expuestos por autoridades de esta Casa de Estudios Superiores desde las 9 de la mañana. De acuerdo a los últimos informes de la Comibol, los hundimientos de la punta de este Cerro Rico superan los 150. ¿Se imagina usted? 150 hundimientos. Además que algunos ya se habrían unido. Un hundimiento se unió a otro, convirtiendo aquello en cráteres, según la percepción del presidente del Consejo Municipal, don Germán Vidaurre. El miércoles pasado, una comitiva del Consejo Municipal realizó una inspección del presente informe. 6:20. Tenemos ahora información minera con Héctor Mariaca.
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2: Gracias y buenos días. El gobierno ha ratificado la elaboración del nuevo código minero y el mismo seguirá avanzando a través de un proceso de diálogo permanente con representantes de la minería estatal, privada y la minería cooperativizada, además de instituciones técnicas y legisladores. El ministro de Minería ha afirmado que la Cumbre Nacional Minera 2026 no ha concluido todavía sus jornadas, sin embargo, continúan trabajando, recibiendo en las mesas de trabajo las propuestas de los distintos sectores de la minería. El ministro de Minería ha informado que el proceso se inició en diciembre del 2025 y el mismo continúa. La autoridad de gobierno ha mencionado que la intención es elaborar un código minero con amplia participación en base a consensos con el sector minero.
3: Tanto del 2026, con una propuesta en la cual dice documento para propuestas para la cumbre minera para el fortalecimiento económico del país. Y esto es importante porque la sistematización de toda la problemática nos ha llevado a conducir y a encontrar 6 pilares para poder trabajar. A estos pilares los hemos llamado ejes temáticos, porque dentro de cada eje temático hay precisamente varios problemas que hay que resolver. Por ejemplo, en el tema de seguridad jurídica, tenemos varios temas que son importantes para poder llevarlos adelante. Entonces, de esta manera, con estos ejes temáticos, se plantea llevar adelante una reunión, una gran reunión para poder formalizar toda esa problemática que se iba encontrando. ¿Por qué digo en una reunión en este momento? Porque en realidad la cumbre comienza en diciembre y no va a terminar a la conclusión del evento, sino que va a concluir con un código minero, que es lo fundamental. Necesitamos algo que sea moderno, ágil, transparente, con respeto al medio ambiente, que sea sostenible precisamente y que nos permita tener una minería moderna.
2: Son las palabras del ministro de Minería y Metalurgia en relación a la Cumbre Nacional Minera. Cambiamos de información. Y la Fuerza Especial de Lucha contra el Crimen ha reportado 4 nuevos casos de trabajadores mineros que han fallecido en las minas del departamento de Potosí. Por tanto, la cantidad de víctimas fatales en accidente de trabajo minero llega a 96. Y se acerca rápidamente a la cifra de 100. El director de la Fuerza Especial de Lucha contra el Crimen, Henry Torrico, dio a conocer que en pasadas horas se tuvo 4 nuevos casos de muertes en las minas del departamento de Potosí. Uno de ellos es la que se ha registrado el 28 de julio, un joven de 32 años falleció respectivamente por detonación de dinamita, otro en Jayaquila, de un joven de 21 años, según el reporte que da a conocer la autoridad de la policía departamental a través de la Fuerza Especial de Lucha contra el Crimen. En el informe, Héctor María Casomero, para las de Pío 12.
0: A continuación, les ofrecemos la cotización de los minerales. Libra fina de cobre, $6.27. Libra fina de estaño, $24.79. Libra fina de zinc, $1.68. Libra fina de plomo, $0.83. La onza troy de oro, $4,103.53. La onza troy de plata, $58.88. Y bueno, estas son las cotizaciones de los minerales, pero también tenemos de litio. La tonelada métrica de litio, $24,507. A continuación, la noticia histórica.
4: Saludos amigos de la Máquina del Tiempo. Hoy me encuentro en la ciudad de Kioto, Japón. Es un 3 de agosto de 1987. En la plaza central de esta ciudad están reunidos unos 200 líderes mundiales de diferentes religiones, rezando por la paz en el mundo. Esta ha sido una iniciativa del Papa Juan Pablo II para unir todas las voces en todos los idiomas posibles, porque todos tenemos un solo Dios. Se hace mención a los conflictos entre palestinos e israelitas, a las guerras civiles en países africanos, el conflicto entre India y Pakistán, los conflictos de Irak, Irán, Kuwait, los grupos guerrilleros en países latinoamericanos y otros conflictos armados que actualmente desangran a la humanidad. Yo también me uno a esta oración y me despido con que la paz del mundo llegue pronto con más justicia social. Desde Kioto, Japón, en este 3 de agosto de 1987, le reportó su amigo de siempre.
0: Gracias y por ese reporte histórico. 6:25 en Bolivia, el reporte internacional con Rubén Marconi.
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6: Trabajadores proclama a Lula como candidato para un cuarto mandato en Brasil. La candidatura del mandatario Luis Ignacio Lula da Silva fue oficializada ayer domingo 2 de agosto por el Partido de los Trabajadores en Brasil para las elecciones presidenciales de octubre. Junto al candidato a la vicepresidencia, el bloque oficialista de los trabajadores buscará hacerle frente a la extrema derecha que encarna el señor Flavio Bolsonaro, hijo del exmandatario Jair Bolsonaro. Lula,

0: Desde Marruecos, el delegado del gobierno de Ceuta informó ayer domingo que la cifra de personas que perdieron la vida en busca de alcanzar Ceuta, el paso fronterizo hacia España, es de al menos 72 fallecidos. Entre tanto, la Asociación Marroquí de Derechos Humanos informó de casi 130 víctimas y decenas de desaparecidos. La policía y las tropas españolas patrullaron las calles de Ceuta ayer domingo mientras el enclave volvía a la normalidad tras la repentina llegada de los migrantes. La última, el Super Niño provocará temperaturas superiores a lo normal entre agosto y octubre y nos encontramos en un territorio desconocido, señala la Organización de Naciones Unidas.
1: Mientras se suceden olas de calor en el hemisferio norte y tras los devastadores incendios que arrasaron casi 6 millones de hectáreas en España, Francia y Norteamérica, la Organización Meteorológica Mundial señaló que el fenómeno del Niño sigue intensificándose de forma constante. Según la agencia de la ONU, entre agosto y octubre de 2026 se registrarán temperaturas superiores a lo normal en gran parte del mundo y tendrán lugar cambios significativos en los patrones de precipitaciones. El secretario general de la ONU, Antonio Guterres, aseguró que el Niño echa más leña al fuego en un planeta ya en llamas. Las últimas noticias de hoy indican que las temperaturas de la superficie del mar en las principales regiones donde hay seguimiento registrarán una media de casi 3 grados centígrados por encima de lo normal.
0: Pero no solo Francia y España, ahora Grecia se enfrenta en plena temporada turística a varios incendios violentos en medio de una situación compleja con condiciones meteorológicas extremas. Miles de personas en ese país han tenido que ser evacuadas mientras las llamas se encuentran a 35 kilómetros de Atenas, la capital de Grecia. Pero también en el continente asiático, el Corea del Sur rompió ayer domingo la temperatura máxima registrada en ese país de 42 grados Celsius en medio de una ola de calor que ha obligado a autoridades a declarar una alerta meteorológica. Y en Estados Unidos, voraces incendios forestales devastaron ayer gran parte de una ciudad del estado de Washington, en el noroeste de ese país, donde miles de personas están bajo órdenes de evacuación. Naciones Unidas dice que hemos despertado a un monstruo y que el calentamiento global agrava la situación. Ese es el reporte internacional.
2: Hemos despertado a un monstruo y somos responsables de esto. El Super Niño se va a sentir con olas de calor, sequía y también inundaciones, señala Naciones Unidas. Este mes de agosto va a ser decisivo, octubre y algunos dicen que hasta principios del siguiente año. 6:30 en Bolivia. Hacemos una pausa.
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0: Las 6:35 en toda Bolivia. Instituciones y organizaciones en Oruro ayer cumplieron un movimiento cívico vecinal mano a mano por Oruro Limpio y Verde, una jornada de campaña de limpieza. ¿Qué dijo la gente? ¿Cómo trabajó? Un resumen al respecto a nuestra colega de trabajo, Fabiola Aquino.
1: Gracias y muy buenos días. Estas son las informaciones desde Sala de Prensa. Oruro se sumó este domingo a la campaña municipal Mano a Mano por Oruro Limpio y Verde, con una jornada de limpieza que movilizó a instituciones públicas, organizaciones sociales y vecinos de los 5 distritos de la ciudad. La actividad tuvo como objetivo recuperar espacios públicos y promover el compromiso ciudadano con el cuidado del medio ambiente.
2: Sí, estamos limpiando aquí. De todo lado, traen a la esquina, de todo lado, y hasta en auto dejan. Sí, todo, como puedes ver, hasta aquí viene. Los perritos traen.
3: Llamamos a la conciencia, no a toda la ciudadanía, a que se coja sus basuras.
4: Sí, efectivamente, como dijo el alcalde, ¿no?, que hay que limpiar hoy día el domingo, y lo estamos haciendo. Decirles, ¿no?, que esperen que venga el basurero y no saquen de sus casas.
1: Durante la campaña, los participantes recolectaron principalmente bolsas plásticas, botellas y otros residuos de plástico que se encuentran con frecuencia en calles, áreas verdes y espacios públicos.
5: Botellas y bolsas nylon, que lo pongamos en algo, ¿no? Creo que había una campaña para poner en una botella las bolsitas porque no se deshacen, mire, así mismo están varias bolsitas nylon.
4: Eso, ¿no?
5: Había que concientizar a la gente, ¿no?, a las personas que... Eso, bolsa, se acumula harta basura.
6: Y todito el sector va a hacer la limpieza general o campaña de limpieza, como se llama. Y vamos a hacer recorrido a todos los sectores. Pero mucha gente, algunos lo cumplen, algunos no. Pero hay algunas personas que no están cumpliendo. Hemos notificado justamente con la bicicleta que estamos viniendo. Yeah. Hemos notificado qué deben hacer en su puerta, por lo menos en su calle, la campaña de limpieza.
1: Finalmente, los organizadores reconocieron la participación de la población y el apoyo de los vehículos para el recojo de los residuos. Exhortaron a los ciudadanos a mantener estos hábitos de limpieza, no solamente en la campaña, sino durante todo el año. Les informó Fabiola Aquino desde Oruro para la Red Pío 12.
0: Y hay una nutrida agenda de actividades cívicas y culturales para celebrar el bicentenario de fundación o de creación del departamento de Oruro. Conozcamos el informe con Wilson Cruz.
7: El vicepresidente de la Brigada Parlamentaria de Oruro, Daniel Alcalá, lamentó que los problemas internos entre diputados perjudiquen la aprobación de iniciativas consideradas importantes para el departamento de Oruro.
8: No ha querido ser apoyado por la bancada del PDC, y el diputado Macedonio Vargas había tenido enemigos dentro de su propia bancada, y ellos son los que han entorpecido esto.
7: Alcalá señaló que durante el tratamiento de la norma, la diputada Jimena Arizpe no respaldó el proyecto minero Carán. Sin embargo, observó que la legisladora sí intervino en reiteradas oportunidades para solicitar la aprobación de los proyectos vinculados al sistema de teleféricos de la ciudad de La Paz.
8: Por ejemplo, la diputada Arizpe estaba dentro de la sesión y aún así no vertió ni un solo comentario en beneficio de nuestro departamento. ¿Cómo es posible que estén apoyando y aprobando proyectos de la ciudad de La Paz, del departamento de La Paz, y nosotros como Oruro también hemos apoyado esos?
7: Finalmente, la autoridad expresó su preocupación por la falta de unidad entre los representantes parlamentarios de Oruro y sostuvo que las diferencias políticas no deberían afectar el impulso de proyectos estratégicos para el desarrollo económico productivo de la región. Presidente del Comité Cívico, Fernando D.N., señaló que se va a tener hidrantes, que esto servirá a la población objetivamente para apagar incendios y dar mantenimiento a las tuberías.
9: Vamos a tener hidrantes, se van a rehabilitar los hidrantes, porque no nos olvidemos que ha habido incendios muy fatales aquí en Oruro por no tener un carro bombero.
7: Por su parte, el concejal Calizaya valoró que el Ejecutivo Municipal haya escuchado las observaciones planteadas referente a este proyecto.
10: Y seguramente no van a dejar de escapar esta inversión y ya coadyuvarán con la embajada japonesa. Me alegra bastante. Nuestro trabajo

0: De nosotros los concejales es fiscalizar, legislar y gestionar y ser el eco del pueblo, del reclamo del pueblo. Ese es nuestro trabajo. Y me alegra bastante por el alcalde que los haya escuchado.
1: Finalmente, las autoridades señalaron que realizarán el debido seguimiento a este proyecto tan importante para la región. Con este informe, regreso a este estudio, Wilson Cruz para la red Pío 12.
2: Y las informaciones ahora en Potosí con Juan Carlos Enríquez. Adelante.
3: Bien, vamos con más informaciones. El pasado fin de semana, los regantes de Macha, Pocuata, Colquechaca y también los mineros de Colquechaca han decidido trasladar una reunión para esta semana. Esta semana el objetivo es evaluar todos los logros que han hecho con movilizaciones, acciones, exigiendo el funcionamiento de una planta de tratamiento de aguas ácidas en Colquechaca. Tenemos que evaluar aquello, han mencionado en una reunión ocurrida el viernes por la tarde. Asimismo, han aclarado que a esta reunión se invitará a los alcaldes, al alcalde del municipio de Colquechaca, alcalde del municipio de Pocuata y también al alcalde del municipio de Macha. El objetivo es que ellos también se comprometan en este objetivo, es decir, evaluar todo lo que se ha hecho y tomar acciones concretas en relación a cómo desde el gobierno central, desde el gobierno departamental, se les ha dicho mañana, pasado, veremos y después lo haremos en relación al funcionamiento de la planta piloto de tratamiento de aguas ácidas. Tenemos informaciones, otra información, los pobladores, residentes, vecinos, vecinas, cívicos y otros de Macha, Pocuata han coincidido en señalar que se debe tener una propuesta de modificación de la ley de minería. En talleres realizados por Radio Pío 12 la semana pasada, han indicado que se debería contar con una Secretaría Técnica Minera para inventariar la situación de las operaciones mineras en ambos municipios. Segundo, se debe controlar las regalías mineras. ¿Cuánto realmente se está explotando? ¿Cuánto mineral? ¿Y cuánto de eso está ingresando a los municipios? Tercero, han manifestado que se necesita una capacitación para los gobiernos municipales, porque ellos también, alcalde, concejales, deben estar conscientes de esto para controlar, para vigilar y para que esos dineros que ingresen por regalía minera se destinen a obras de carreteras, energía eléctrica, agua y otros más. Esto en talleres realizados por Radio Pío 12 en Macha y Pocuata. Más información aquí en la red Pío 12. Vamos en el contacto con Héctor Mariaca.
4: Gracias y buenos días. Más de 11.000 estudiantes serán parte de los desfiles escolares en homenaje a los 201 aniversario de la patria a celebrarse este 5-6 de agosto en el municipio de Yayagua. El director distrital de educación de este municipio en el norte de Potosí, el licenciado Armando Hinojosa, ha mencionado que son más de 11.000 los estudiantes que van a ser parte de los actos de homenaje a la patria. Los desfiles inician a partir de hoy en algunos distritos, el día de mañana martes. Sin embargo, para el día 4 y 5 está previsto el desfile para el nivel primaria y tanto secundaria. El día 6 de agosto será a nivel institucional, dijo, a tiempo de brindar información de los preparativos para el desfile en homenaje a la patria en este municipio.
5: Está totalmente ajetreados. La semana que viene son aniversarios de las Fiestas Patrias, ¿no? Entonces le están dando duro. El tema de las bandas también no dejan descansar, siguen dándole. Entonces, querían siempre hacer una cosa buena en este 201 aniversario de nuestra patria.
4: Bueno, ¿se mantiene el horario de invierno, Luis?
5: Se mantiene. Por lo menos, mes de agosto más septiembre, que va a haber cambio de estación, vamos a volver al horario normal.
4: Cambiamos de información y la Federación de Conjuntos Folclóricos de Yayagua hoy en la Gobernación de Potosí realizará la presentación e invitación para las fiestas religiosas Virgen de Asunción a celebrarse en este mes de agosto. Iván Murucci, presidente de la Asociación de Conjuntos Folclóricos, en la oportunidad decía lo siguiente.
6: Bueno, el día lunes, como mencioné, la actividad es rápida, ¿no? Entonces, termina la elección de la lista y ya nos estaríamos trasladando a lo que es la ciudad de Potosí, porque tenemos el lanzamiento de la festividad junto con el gobernador, el alcalde, los concejales y algunas autoridades que se van a trasladar a la ciudad de Potosí. Ahí esto se va a organizar a las 10 de la mañana, ¿no? Entonces yo casi veo, ojalá terminemos 12, ese mismo nos estaríamos trasladando, ¿no? Y en esta ocasión también ya van a participar las ganadoras de nuestras señoritas justas.
4: Y cambiamos de información. La policía regional durante la semana pasada movilizó a más de 35 efectivos a la mina de Amayapampa, esto con el objetivo de resguardar y evitar el juqueo en este yacimiento aurífero que está ubicado en el municipio de Chayanta, en la provincia Rafael Bustillo, norte de Potosí. Según el reporte de la policía regional del norte de Potosí, no se han presentado enfrentamientos ni mucho menos conflictos durante el último día del mes de julio y el primero de agosto, según el reporte que dio a conocer la policía regional en el norte de Potosí. En el informe, Héctor María Casromero, para las de Pío 12.
3: Gracias, Héctor. 6:45. Tenemos los siguientes mensajes publicitarios y luego más novedades.
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0: Aquí Pío 12 en contacto, vamos hasta Cochabamba, estamos con informaciones desde Quillacollo y otros municipios donde se han iniciado ya las actividades en homenaje a los 201 aniversario de Bolivia. Esto ha ocurrido en Quillacollo, pero también en esta población, la comunidad de Cotapachi celebra 74 años de fundación. Guillermo Ríos con la información.
1: Gracias, buenos días. Ayer, 2 de agosto, la población de Cotapachi celebró sus 74 años de fundación. Al igual, el sindicato agrario Cotapachi recordó su sexto aniversario de creación, oportunidad en la que autoridades municipales, estudiantes, los regimientos Tumusla y Policía Militar acantonados en la zona, organizaciones sociales y población en general rindieron su homenaje a estos acontecimientos. Y también por los 201 años del aniversario de Bolivia, con un desfile cívico, estudiantil, social y militar. En la ocasión, el alcalde municipal de Quillacollo, Luis Santa Cruz, destacó el papel fundamental del sindicato agrario, que a lo largo de más de 7 décadas, por la defensa de la madre tierra y el fortalecimiento del sector productivo, y prometió más apoyo para el crecimiento de su desarrollo.
2: Quiero decirles a todos ustedes que nuestro compromiso siempre ha sido el de trabajar por la unidad de todos los quillacolleños, y este día expreso mi reconocimiento, mi gratitud, y expreso también el compromiso del trabajo por el Distrito 6 y el Sindicato Agrario Cotapachi. Quiero que me ayuden a decir en voz alta: ¡que viva el Sindicato Agrario Cotapachi!
3: ¡Que viva!
2: ¡Que viva nuestra central agraria, Cotapachi!
3: ¡Que viva Quillacollo! ¡Que viva Bolivia!
4: Hoy estamos felices con la muestra de civismo, de patriotismo, de la gente, de estudiantes, otra vez que se han hecho presentes para rendir su homenaje a nuestra amada Posta, a nuestra amada Bolivia.
1: Con esa información, retorno a esta cabina central.
0: Gracias, Guillermo. Estamos con más informaciones. Manfred Reyes Villa envía un proyecto de ley al Consejo Municipal para regular el servicio Arvin y el ingreso de extranjeros al municipio de Cochabamba. La información viene con Luis Vargas. Luis, buenos días.
5: El alcalde de Cochabamba, Manfred Reyes Villa, cuestiona la debilidad en el gobierno para ejercer control en fronteras y anuncia una ley municipal para regular el ingreso de extranjeros al municipio de Cochabamba.
6: Yo siempre he dicho, ¿no?, desde que soy candidato a la presidencia, hay que poner orden en el país. Si no pones orden en el país, pasa todo eso. Y para poner en orden en el país, realmente la gente tiene que temer a la ley. Si uno teme a la ley, sabe que puede matar y al poco tiempo puede estar libre. Tenemos que controlar el ingreso de extranjeros que vienen acá. Entran a Bolivia, pasean como perro por su casa, porque no se registran en ningún hotel ni nada. En cambio, por eso se registran en un Airbnb, que no necesitan poner su nombre, alquilan, hacen lo que sea y se sale otra vez. Entonces, por eso nosotros estamos aprobando una ley que va a regular todos los Airbnbs que hay en Cochabamba, por lo menos. Cosa que el que venga, que tenga que dar su nombre, de dónde viene, cómo viene. Y obviamente tengamos controlada la gente, y vamos a pasar toda la información a la policía para que tenga los datos de la gente que llega aquí. Usted sabe que con un carnet usted puede pasar de Perú o de Argentina, no necesita pasaporte ni nada, y bueno, pasa. Entonces queremos realmente que haya un control estricto, por lo menos. Vamos a ver que haya esto en Cochabamba, la seguridad ciudadana.
7: A nivel nacional se tiene, pero que también actuar.
6: Ojalá que a nivel nacional también se actúe de esta manera. Pero yo creo que va a ser la primera ciudad de Bolivia que ya tenga lista el proyecto de ley. Vamos a ser aprobado en el Consejo esta semana que viene. Y a partir de ahora, no le estamos prohibiendo los Airbnb, ahí en todo el mundo. Pero vamos a hacer que se registren quiénes van a entrar, cómo van a entrar.
5: Asimismo, el burgomaestre propuso a Rodrigo Paz activar a las Fuerzas Especiales F-10 para aprender a Evo Morales.
6: No tienes que sacudir a un sector, al F-10 de las Fuerzas Armadas, no va a haber ningún muerto, ellos tienen operativo, yo soy militar, le comento, no necesitas haber muerto, se hace un operativo y está preso el señor que sigue desafiando al gobierno, inclusive he visto que lo ha insultado al presidente. Sea quien sea el presidente, merece respeto.
0: El ministro de Gobierno, Marco Oviedo, atribuye la violencia y el crimen organizado a una herencia del movimiento al socialismo y del evismo en 20 años de gobierno. Continuamos con Luis Vargas.
8: Sí, bueno, esta es una situación muy grave. Yo diría que es una herencia maldita de 20 años en la que el país, nuestra patria, se ha visto perforada por el narcotráfico y ahora por el narcoterrorismo en proporciones muy grandes.
9: Así resume el ministro de Gobierno las muertes violentas ocurridas en los municipios de Yapacaní y San Matías en Santa Cruz y sostiene dos hipótesis.
8: Esto, lo que ha sucedido ayer, los cuatro fallecidos más un oficial de la policía también fallecido, tiene dos hipótesis. Una, que sea una disputa local por el control de la ruta roja que es del narcotráfico hacia el Brasil, que está precisamente en ese sector del país, o dos, una disputa de los carteles narcoterroristas del Comando Vermelho y el primer comando de la capital.
9: Marco Oviedo, titular de la cartera de gobierno, reconoció el incremento de la criminalidad en el país y las condiciones de desventaja en las que opera la policía.
8: Sí, efectivamente, o sea, no hay que ocultar la verdad. Las organizaciones criminales vinculadas al narcotráfico, pero también las organizaciones de crímenes comunes como asaltos, asesinatos, esto, se han incrementado. Una policía en total condición de desventaja, con armas de reglamentos, es decir, sus pistolas, y del otro lado, narcotraficantes con armas largas, sofisticadas.
9: Por esta razón, el gobierno nacional pide ayuda al gobierno federal de Brasil.
8: Esta operación se va a llamar Fronteras Seguras, que va a ser combinada entre la Policía Federal y la Policía Boliviana, y además se va a anunciar también la presencia ya permanente de oficinas de la Policía Federal Brasileña.
0: Las 6:56 en todo el país. Amigos oyentes, en Cochabamba tenemos una temperatura de 4 grados centígrados. Se nos ha acabado el tiempo. Concluimos esta entrega informativa.
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0: Son las 7. Amigas, amigos, oyentes de Bolivia en Contacto, muy buenos días. Bienvenidos a las informaciones en esta jornada de lunes 3 de agosto. Las señales que da el crimen organizado al Estado boliviano son cada vez más preocupantes. En los últimos días asesinaron a un policía y otras personas en el departamento de Santa Cruz. Es posible que bandas criminales extranjeras ya estén disputando territorio en el país.
1: Total, 9 crímenes en menos de una semana en Santa Cruz.
2: Las mismas características violentas que usa la mafia de narcotráfico. Eso dice la policía, las mismas características violentas. Las mismas.
1: Todos atribuidos al crimen internacional ligado al narcotráfico.
3: Disparando contra la humanidad de nuestros servidores públicos policiales.
1: Una guerra desatada entre los clanes criminales del PCC y el Comando Vermelho del Brasil, afectados en la zona fronteriza de San Matías, tan cercana a San Ignacio de Velasco, donde ayer domingo se asesinó a un veterinario. Hay que sumar 2 decapitados en Yapacní, un hombre asesinado la madrugada de ayer domingo en la capital cruceña, y por la tarde otro en San Ignacio de Velasco. Estos suman 9 los asesinatos atribuidos al narcotráfico que están en guerra en territorio boliviano.
2: El Comando Vermelho es el que lo está liquidando a los integrantes del PCC.
1: Los informes policiales hablan de que en los últimos 10 años son más de 200 los asesinatos bajo estas características en esta región, que tiene un camino abierto en la frontera porque son bandas internacionales organizadas que en Bolivia encontraron territorio, impunidad, con cielo y tierra abierto para operar, traficar y matar.
4: Se va a hacer todo lo que sea necesario para lo que es a seguridad ciudadana y, bueno, pues prevención del delito.
1: Recapitulando, el miércoles, 3 personas asesinadas en una estancia, 2 mujeres secuestradas y desaparecidas hasta el momento. Jueves, grupos de alta formación e inteligencia de la policía operando en la zona. Jueves mismo, los sicarios que asesinaron un día antes a estas 3 personas se enfrentaron a balazos con la policía. Hasta un coronel fue herido. Lo salvó un chaleco antibalas. En ese mismo ataque y contraataque de los sicarios brasileños hirieron al investigador de 25 años, cuyo cuerpo ayer fue traído a Santa Cruz al azar, herido de muerte. Aquel jueves, después del ataque, este es el que estaba desaparecido y ayer domingo fue trasladado a Santa Cruz. La prensa titulaba que fue encontrado el policía que buscaban en una pista clandestina de los sicarios. Se presume que en el ataque del jueves, este ya no sobrevivió y fue rematado y llevado a la pista en la que ayer domingo fue encontrado.
5: Pero es importante que sepan que en el momento del operativo el oficial contaba con armas.
1: Recordemos que la policía reportó una movilidad carbonizada y otra que pertenecía a los sicarios que dejaron abandonada. Para el experimentado periodista policial Guider Arancibia, es fatal lo que está ocurriendo en el territorio boliviano, no dominado por la justicia ni la policía, sino por el narcotráfico.
2: En los últimos 15 años son más de 200 personas, lo tengo escrito, eso, que han sido asesinadas en San Matías. Más de 200 personas.
1: Mirá vos, claro.
2: En la misma característica.
1: Douglas, que los capos de estas bandas criminales fue el hilo del canuto, que fue desenvolviéndose en esta ola de violencia que no acaba todavía. Santa Cruz, la más herida como departamento.
4: Estamos en todo este sector que comprende desde San Ignacio hasta San Matías. También vamos a hacer ese patrullaje sostenido por órdenes de nuestro comando general.
1: Las bandas criminales brasileñas en Bolivia es lo que se está viviendo hoy. Es un reporte de Mercedes.

0: Fernández para el Muro.
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3: Las señales que da el crimen organizado al Estado boliviano son cada vez más preocupantes. En los últimos días asesinaron a un policía y otras personas en el departamento de Santa Cruz. Es posible que las bandas criminales extranjeras ya estén disputando territorios en el país. El fiscal general del Estado, Roger Mariaca, estaría encabezando una campaña para desprestigiar al gobierno, según aseguró el abogado del comandante nacional de la policía. Un coronel de la policía que pidió guardar en reserva su identidad denunció en Herbol que durante la gestión de Evo Morales, dos senadores del MAS le pidieron una coima para un cargo de comandante. El Consejo de la Magistratura investiga más de 4.000 registros y unas 775 matrículas vinculadas a una exfuncionaria. Luego de confirmarse el crédito del Fondo Monetario Internacional, el viceministro del Tesoro descartó la creación de impuestos o la subida de los actuales y aseguró la continuidad de los bonos sociales. Los panificadores de Oruro se declararon en emergencia por la subida en el cambio del dólar y el incremento en el costo de la harina. La gobernación de Oruro activó un plan de contingencia para enfrentar el fenómeno del Super Niño y advirtió que existe riesgo de sequía en 2026 y 2027. Una espectadora sufrió un traumatismo encéfalo-craneal grave luego de un accidente en la competencia automovilística Circuito Óscar Crespo en Sucre. Estas y otras informaciones aquí en su noticiero Bolivia en Contacto.
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3: Son las 7:07.

0: abrazo para cada uno de ustedes. Muchas gracias por la sintonía. 7:07. Acribillaron a un hombre en el municipio de San Ignacio de Velasco, en Santa Cruz.
1: Luis Denar Parada Saavedra, 40 años, veterinario. Él trabajaba para la población.
2: ¿Está vivo todavía?
3: Otro asesinato en el departamento de Santa Cruz, en San Ignacio Velasco, región chiquitana del departamento. Pasaban las 5 de la tarde cuando hombres abatieron a un hombre con al menos 7 tiros. Incluso volvieron para rematarlo.
4: Tenemos una información de que acá en nuestra localidad de San Ignacio, donde haciendo uso de armas de fuego, dos personas desconocidas habrían ingresado.
1: Me dice, lo mataron a su hermano, me dice, traiga una ambulancia, ¿no? Dice que estaba barriendo.
3: La víctima era de profesión médico veterinario. Al momento la policía está investigando el caso. Este reporte desde San Ignacio de Velasco.
4: Y hacerles conocer, se ha hecho cargo del caso la PNCC de acá San Ignacio, y asimismo personal de inteligencia, como también las unidades especializadas, han tomado también conocimiento y se está procesando la información.
3: Dagnet Parada es el nombre del victimado ayer domingo en San Ignacio de Velasco. Y según se conoce, no es la primera vez que intentaron darle este fin a su vida.
2: No lo mataron.
3: Herbo, Santa Cruz, Mercedes Fernández.
0: Un brasileño murió tras recibir 7 disparos en un local de bebidas alcohólicas en Santa Cruz.
3: Semana de asesinatos en Santa Cruz. Ocurrió ayer en la madrugada otro asesinato, pero esta vez en la capital cruceña. Denis Ferreira de Oliveira Santos, 36 años, brasileño. Estaba en un local por la avenida Banzer en Santa Cruz. Se consumía bebidas alcohólicas y apareció otro sujeto. Disparó al menos 7 veces contra el brasileño. Un pistolero baleó al sujeto y fugó. Se sospecha que tenía cómplices esperándolo. De rigor, la Fuerza Especial de Lucha contra el Crimen estuvo en el lugar, levantaron el cuerpo e iniciaron las investigaciones, al igual que la fiscal Rosemary Barrientos, que es de la Fiscalía Especializada en Delitos contra la Vida, y ya están investigando. Hasta esta hora la policía no tiene novedad. Siguen buscando al o los asesinos. Herbol, Santa Cruz, Mercedes Fernández.
0: Siete de la mañana con 10 minutos. El fiscal general del Estado, Roger Mariaca, estaría encabezando una campaña para desprestigiar al gobierno, según aseguró el abogado del comandante nacional de la policía.
5: Abel Loma, abogado del comandante general de la policía, Mirko Sokol, acusó al fiscal general del Estado, Roger Mariaca, de promover una campaña para desestabilizar al gobierno del presidente Rodrigo Paz en medio de la polémica por los audios atribuidos al jefe policial. Loma sostuvo que las acciones del Ministerio Público responderían a intereses políticos y no únicamente a una investigación penal.
6: Creo que la Fiscalía General está desplegando una campaña contra el gobierno, Pedro Sokol. Es decir, contra Rodrigo Paz. Y tiene un nombre el autor, y creo que se llama Roger Mariaca.
5: En entrevista con La Mañana en Directo de Herbol, el jurista aseguró que esa postura ya fue advertida por algunos legisladores y analistas, quienes, según dijo, consideran que el fiscal general busca perjudicar la actual gestión gubernamental. Asimismo, vinculó al vicepresidente Edman Lara con este escenario y planteó dos posibles hipótesis sobre su actuación.
6: Y ahí aparece la figura de Edman Lara, que tiene dos papeles: o es un tonto útil para realizar sus denuncias y facilitar al señor Roger Mariaca la destitución de Mirko Sokol, o realmente Edman Lara también es parte de esa cúpula corrupta que quiere retomar la policía boliviana para poner un coronel, creo, de nombre Renzo Mercado, que pueda administrar traficar con cargos.
5: Loma afirmó que el objetivo sería reemplazar a Mirko Sokol por un coronel identificado como Renzo Mercado, a quien atribuyó la intención de retomar el supuesto tráfico de cargos dentro de la institución policial y restablecer vínculos con organizaciones criminales. Omar Escobar Mamani, Herbo La Paz.
0: Un coronel de la policía que pidió guardar en reserva su identidad denunció en Herbol que durante la gestión de Evo Morales, dos senadores del MAS le pidieron una coima para un cargo de comandante.
5: Un ex coronel del servicio pasivo de la policía afirmó que durante los gobiernos del movimiento socialismo existió un sistema de cobros irregulares para acceder a ascensos y cambios de destino, en el que, según denunció, participaban operadores políticos, legisladores y organizaciones sociales.
7: En mi caso, dos operadores de dos personas que yo también conocía. Los dos eran senadores de La Paz, ¿no? Entonces, ya usted se puede dar cuenta.
8: Obviamente senadores del MAS.
7: Pero claro, que ellos eran los que, a través de las Bartolinas, a través de los ponchos rojos, visitaban a quienes estaban postulando o quienes tenían por lo menos esperanza de ser comandantes, ¿no?
5: Estas declaraciones surgen tras la difusión del audio atribuido al comandante general de la policía, Mirko Sokol, en el que se escucha que hay que pagar para acceder a cargos y ascensos, además de mencionar una presunta recaudación para desplazarlo del cargo. El ex coronel indicó que la lucha contra la corrupción al interior del Verde Olivo es dura.
7: De verdad, la lucha contra la corrupción es bien dura. Y tiene estos demores, por decir, en los cuales el corrupto tiene la posibilidad de poder decir cualquier cosa y le creen. ¿Por qué? Porque dicen que es valiente en denunciar. Pero el tema pasa cuando uno quiere demostrar que es un corrupto.
5: El ex coronel también expresó su respaldo al comandante general Mirko Sokol y consideró que existe una campaña para apartarlo del cargo debido a su política de lucha contra la corrupción dentro de la policía. Incluso señaló directamente al vicepresidente Edman Lara como el principal interesado en el alejamiento de Sokol, acusándolo de impulsar un permanente desprestigio contra la institución policial. Omar Escobar Mamani, Herbol La Paz.
0: El diputado de Alianza Popular, Rolando Pacheco, advirtió con aprehender al comandante de la policía boliviana por presunto encubrimiento. Vamos con este informe a través del periódico digital de Herbol. El diputado de Alianza Popular, Rolando Pacheco, publicó una fotografía en la que se exhibe unas manillas metálicas y afirmó que si tiene de frente al comandante general de la policía, Mirko Sokol, procederá a su aprehensión en acción directa. La advertencia surge en medio de la controversia generada por un audio filtrado atribuido al comandante, en el cual señala que un grupo denomina Golden habría recaudado dinero para entregarlo al gobierno a cambio de su cargo. Vamos a escuchar a Rolando Pacheco, diputado de Alianza Popular.
9: Diferentes versiones del general Sokol, en el cual nombra a los famosos Golden Boy. ¿Quiénes son estos Golden Boy? Unos mayores, los cuales el general Sokol era su docente. El general Sokol le firmó su memorándum de asignación a estos Golden Boy. En vez de iniciar el proceso, investigación y apartarlo del cargo. ¿Con qué moral habla de transparencia, de lucha contra la corrupción? El general Sokol es el principal alcahuete del gobierno que encubre, que maneja la inteligencia del Estado, señor. Él sabe todo el movimiento de corrupción y el movimiento del narcotráfico que día por medio no encuentran en Bolivia, pero sí encuentran en toda la frontera. Si yo no tuviera frente de mí a general Sokol, haría una acción directa, lo metería preso, porque es un delincuente. Este diputado ha presentado 3 demandas penales en contra del general Sokol, las cuales me han rechazado. Con pruebas, diferentes peticiones de informe, cómo está involucrado el general Sokol en el robo de relojes, en el caso Maleta, en los casos de narcotráfico, en el cual él encubre.
0: Palabras de Rolando Pacheco, diputado de Alianza Popular.
10: Enseguida retornamos con el noticiero que une al país.
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2: No me deja la patria.
3: Sí, eso es lo que se ha convocado para mañana, para el día del desfile.
2: Muy gentil, muy amable, así que los gremiales, feriantes de las diferentes ferias, 16 de julio, Sencata, Río Seco, Litoral, Pacajes, todos ellos estarán pues participando en estos desfiles programados por el sector gremial en el Alto. Juan Pablo II, punto de concentración y el desfile. Retornamos hasta Bolivia en contacto, Hugo.
4: Muchas gracias a José Chacolla. Siete de la mañana con 21 minutos. Sigamos con informaciones a través del periódico digital del Bol. El Consejo de la Magistratura investiga más de 4.000 registros y unas 775 matrículas vinculadas a una exfuncionaria. El Consejo de la Magistratura investiga qué ocurrió con 4.070 registros y unas 775 matrículas de derechos reales del Alto, en el marco de una revisión técnica vinculada a la gestión de la exfuncionaria Leonor Vera Condori, quien anteriormente ejerció como registradora distrital del Alto y fue objeto de cuestionamientos y denuncias por presuntas irregularidades en el manejo informático de registros. De acuerdo con informes y requerimientos internos del Consejo de la Magistratura, la investigadora busca reconstruir las operaciones realizadas sobre esos registros y determinar quiénes intervinieron, desde qué equipos y en qué momento. El caso cobra relevancia a partir de la baja del usuario de Vera Condori en el sistema SINAREP, realizada el 15 de abril de 2026 a las 17:30. Según un informe técnico, debido a las características del sistema, la deshabilitación de una cuenta no cerraba automáticamente las sesiones que permanecían activas en varios equipos. Por ello, el Consejo solicitó identificar a los funcionarios que operaron 6 equipos que mantenían sesiones activas durante los días 15 y 16 de abril. Entre ellos figura una computadora identificada como Desktop 0 o XOK6CJBQ, asociada a la dirección IP privada. Los documentos revisados no establecen que este equipo sea externo ni determinan quién lo operaba. Precisamente, la institución requiere identificar a los funcionarios que utilizaron cada una de las 6 máquinas, sus cargos y los niveles de acceso que tenían en el sistema. Usted puede continuar con la lectura de esta información. Reiteramos, el Consejo de la Magistratura investiga más de 4.000 registros y unas 775 matrículas vinculadas a una exfuncionaria. Son las 7:24. Luego de confirmarse el crédito del Fondo Monetario Internacional, el viceministro del Tesoro descartó la creación de impuestos o la subida de los actuales y aseguró la continuidad de los bonos sociales.
5: El viceministro de Tesoro y Crédito Público, Cristian Morales, afirmó que el programa económico acordado con el Fondo Monetario Internacional, FMI, no contempla la creación de nuevos impuestos ni el incremento de los existentes, y aseguró que los bonos sociales vigentes se mantendrán como parte de la red de protección social, esto previsto por el gobierno. Así lo ha dado a conocer en una entrevista realizada en la red Herbol en el programa La Mañana en Directo. Escuchemos a la autoridad.
6: Estamos hablando que obviamente garantizamos la continuidad de los bonos que están vigentes, Creo que es importante señalar eso, porque tal vez, como tú mencionabas anteriormente, el fondo en algunos casos es visto como que te prohíbe también incluso generar bonos. Nuestro programa está en mantenerlo, los bonos actuales van a estar vigentes, pero bajo esta estructura de hacer una red de protección social que te permita llegar, evidentemente, a aquellas personas que realmente lo necesitan, los que son más vulnerables. ¿Qué te permite esto? También, tal vez, dejar a un lado a algunas personas que son beneficiarias de alguno de los bonos, pero que no son vulnerables o que tienen las condiciones correctas para seguir en un día a día normal. Y esto que te permite, al mismo tiempo, bajar tus niveles de gasto, pero sin desproteger a los más vulnerables.
5: Por otro lado, la autoridad también ha informado que la siguiente semana se tendrá ya el proyecto de ley para enviar, y con el mismo se podrá enviar el proyecto que precisamente el acuerdo, además, que se llegó con el Fondo Monetario Internacional, y señala que la población no podrá ver este proyecto.
6: Esta semana nuestra intención es mandar el proyecto de ley, conjuntamente el acuerdo que hemos arribado con la parte técnica del Fondo Monetario. Y obviamente en ese momento se va a hacer totalmente público, así que no hay ningún problema. No hay nada que nosotros vamos a ocultar respecto a lo que hemos acordado con el Fondo Monetario, porque como te menciono, lo que se ha hecho es presentar un programa de cambio estructural económico, y el Fondo Monetario, después de las conversaciones que hemos tenido con ellos, con el equipo técnico, el día de ayer ya se terminó de plasmar con el sello de calidad a este programa que hemos definido con ellos.
5: Gracias, la duradora no cargó la paz.
4: Son las 7:27. Tenemos más a través del periódico digital de Herbol. Y a través de Periodismo que Cuenta, de Iván Ramos. Y esta nota usted lo va a encontrar en el periódico digital de Herbol. Una espectadora sufrió un traumatismo encéfalo-craneal grave luego de un accidente en la competencia automovilística circuito Oscar Crespo en Sucre. Dice la nota. Una espectadora de 34 años sufrió un traumatismo encéfalo-craneal grave y otras tres personas resultaron heridas este domingo en dos accidentes registrados durante la competencia automovilística del circuito Oscar Crespo en Sucre. La paciente permanece con diagnóstico reservado, según informó el jefe del Centro Coordinador de Emergencias Departamental, Jorge Siles. La herida de mayor gravedad fue Verónica Saigua Saavedra, de 34 años, quien se encontraba como espectadora cuando ocurrió el accidente protagonizado por el vehículo 96 de la categoría RC2N, conducido por Noel Torres, en la rotonda del Humboldt. El diagnóstico médico establece un traumatismo encéfalo-craneal TS grave. En el mismo hecho también resultó herido el navegante Alan Noel Torres, de 17 años, que sufrió una fractura de clavícula y presenta una probable fractura en la pierna derecha. Asimismo, Mariano Méndez Roca, de 29 años, fue trasladado al Hospital Santa Bárbara con politraumatismo. Por otra parte, sí les confirmó que el piloto Gonzalo Baritz, de 33 años, también sufrió politraumatismo tras otro accidente registrado a la altura del mercado Copacabana. Son las 7:30.
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10: De la mañana con 33 minutos. Volvemos hasta la ciudad del Alto.
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10: Nuevamente contigo, José Chacolla, desde la ciudad del Alto a través de la red Pío 12 Herbol. Adelante, José.
11: Gracias, Hugo. Reiteramos, ya la población boliviana, alteña y también en provincias se preparan para participar en actos en homenaje a la patria el 6 de agosto, el 8 aniversario. Profesora, ¿cómo está? Buen día. Usted también con los niños participarán en desfiles. ¿En qué parte, de qué provincia, qué población está llevando un mástil también para la bandera, me imagino? Buen día.
12: Ah, sí, buenos días. Bueno, soy docente del nivel secundario, ya, de lengua extranjera, y pues se va a llevar a cabo un acto en homenaje a lo que es a la independencia de nuestro país, por lo cual entonces se va a realizar en la comunidad de José Manuel Pando. Ahí se va a realizar las fechas 5 y 6 de agosto, en el cual 5 de agosto vamos a realizar lo que es un desfile de teas por la noche. Lo que es un desfile de teas por la

0: La profesora que tuvo la gentileza de atendernos está viajando a las provincias. El fervor cívico se vive con mayor efusividad en provincias donde niños, jóvenes, autoridades originarias, el transporte y todas las organizaciones vivas participan en desfiles cívicos. Retornamos hasta Bolivia. En contacto, Hugo.
1: Muchísimas gracias, José Chacolla. Desde el Alto nos vamos hasta Cochabamba.
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1: La comunicación con nuestro compañero de trabajo, Iván Camacho. Iván, muy buenos días. Bienvenido. Adelante, por favor.
3: Gracias, compañeros. Muy buenos días a todo el país. En este momento nos encontramos en instalaciones de la Gobernación de Cochabamba, donde la primera autoridad departamental, Leonardo Loza, estará encabezando los actos cívicos con la entonación del himno nacional, en el cual pues se ha invitado también autoridades policiales, militares, entre muchos otros más que están presentes acá para poder realizar este acto, comenzando en este inicio de semana, en el mes patrio, agarrado con su bandera nacional, agarrado con una huipala, y posteriormente pues ya estará dando declaraciones ante los medios de comunicación. Sin embargo, dentro de las actividades programadas que se tiene para estos días, en torno al acto cívico por los 201 años de independencia de Bolivia, el día jueves se va a llevar adelante la iza de la bandera, los actos protocolares, la ofrenda floral a los pies del monumento de Simón Bolívar. Se estará desarrollando también los desfiles cívicos como corresponde, en horas de la tarde, el mismo 6 de agosto, pero un día antes también está programado de desarrollar el desfile cívico escolar, tanto en la zona sur como en el centro de la ciudad de Cochabamba. Posteriormente, la sesión de honor de la Asamblea Legislativa Departamental el día miércoles en horas de la tarde, y finalmente el desfile de teas. Para con eso, ya está recibiendo los actos protocolares oficiales del 6 de agosto también en lo que está en la agenda de la Gobernación de Cochabamba. Más adelante estaremos ya hablando con el gobernador Leonardo Loza. Con este panorama retornamos hasta estudios.
1: Gracias, Iván Camacho, desde Cochabamba a través de Radio Cancha Parlaspa. Estamos a 22 minutos de las 8 de la mañana, hoy 3 de agosto de 2026. Los panificadores de Oruro se declararon en emergencia por la subida en el cambio del dólar y el incremento en el costo de la harina.
4: Los panificadores de Oruro se declararon en emergencia el alza del dólar y el incremento del costo de la harina, advirtiendo que el precio del pan de batalla podría subir hasta fin de esta gestión si es que no se estabilizan las materias primas hasta final de esta gestión.
5: Obviamente, de persistir esto 1, 2 o 3, 4 meses más, obviamente, como estoy diciendo, hasta fin de año, ya estaríamos, digamos, sino revisando el precio del pan de batalla. Porque siempre sabemos que fin de año van a llegar y van a empezar a subir más las cosas. Y por los aguinadas, demás situaciones, obviamente va a tener mayores problemas nuestro sector.
4: Señaló que actualmente se mantiene el precio del pan de batal, pero se calcula que esto no podrá ser sostenible hasta fin de año, ya que el costo de la harina, el quintal, subió un rango de 260 a 325 bolivianos en el mercado, generando pérdidas por cada quintal procesado.
5: Esa flexibilización del dólar obviamente nos ha afectado, porque cada día varía el precio. Hoy día puede bajar 10 bolivianos, mañana sube 30 bolivianos, o sea, sube, baja. Entonces esto obviamente ya, la harina que costaba 240, 50 que estaba, más o menos fluctuaba entre 10 bolivianos la diferencia, pero ahora está encima de los 300 y va subiendo más. Entonces obviamente esto al sector panificador afecta. No estamos, digamos, en estos momentos ya viendo de que esto va en ascenso, nos afecta en cuanto insumo, no solamente la harina.
4: Finalmente, ha señalado que la población debe sentirse tranquila, ya que el precio y el peso del pan de batalla continúa siendo el mismo.

0: estar el momento. Informó Wilson Cruz de Pío 12, Herbolodoro.
1: Bien, seguimos con Wilson Cruz a través de Pío 12, Oruro. La gobernación de Oruro activó un plan de contingencia para enfrentar el fenómeno del Super Niño y advirtió que existe riesgo de sequía en 2026 y 2027.
0: La gobernación de Oruro puso en marcha un plan de contingencia para reducir los efectos del fenómeno climático del Super Niño, que podría provocar una severa crisis hídrica durante las gestiones 2026 y 2027. El gobernador Edgar Sánchez informó que ya se realizan gestiones con el gobierno nacional y organismos de cooperación internacional para ejecutar medidas inmediatas y diseñar un plan integral de mediano y largo plazo.
2: Hace rato nos hemos reunido con el PAR 3, estamos teniendo reuniones con diferentes viceministerios, nos hemos reunido anterior vez con la embajada de Estados Unidos, nos hemos reunido con la embajada de la India, de China, nos estamos reuniendo con todas las entidades que se puedan para paliar este fenómeno del Super Niño.
0: Como respuesta inmediata, Sánchez ha señalado que semanalmente está distribuyendo agua mediante cisternas a comunidades afectadas por la escasez del recurso hídrico.
2: Paliativamente, lo que estamos haciendo inmediatamente, como medida inmediata, es llevar agua en cisternas. Cada semana salen 160 mil litros de agua a las comunidades, cada semana. Pero eso es paliativo. Nosotros tenemos que hacer un plan integral porque el Super Niño supuestamente va a ser este 2026 y 2027, pero puede alargarse. Por tanto, necesitamos proyectos a mediano y largo plazo. Estamos planificando con las diferentes entidades del Estado Central y también de la cooperación. La mayor demanda es el municipio de Choro y el municipio de Toledo y también el municipio de Eucaliptos, ¿no? Pero hay demanda casi de la totalidad de los municipios.
0: Finalmente, señalado que el fenómeno del Niño y el cambio climático son procesos distintos, aunque ambos incrementan los efectos de la sequía. Informó Wilson Cruz de Pío 12, Herbolodoro.
1: Son las 7:42. El viceministro de Medio Ambiente afirmó que la mayoría de los incendios forestales registrados en el país fueron provocados con fines geopolíticos y anunció acciones contra los responsables. El viceministro de Medio Ambiente, José Ernesto Ávila, afirmó que la gran mayoría de los incendios forestales registrados en el país fueron provocados y tendrían, en algunos casos, propósitos geopolíticos. En el programa Hagamos Democracia de la Red Herbol, la autoridad señaló que, además de las quemas provocadas, existen incendios originados por negligencia y falta de conciencia en algunas zonas rurales.
3: La gran mayoría de ellos fueron provocados y con propósitos geopolíticos. No voy a negar que hay problemas de conciencia en algunos actores también de que trabajan en la tierra, en el territorio, que se dedican a la agricultura o a la ganadería. Hay gente que lamentablemente no tiene la suficiente conciencia como para entender de que el fuego es muy peligroso, que no se puede quemar una basura en una zona rural porque eso se puede convertir en incendio. En fin, Guarayo, por ejemplo, se ha quemado el pueblo, gran parte del pueblo, en dos oportunidades y todo por negligencia.
1: La autoridad explicó que se busca utilizar información satelital y otras herramientas tecnológicas para identificar los puntos donde se originan los focos de calor y facilitar las investigaciones.
3: Hoy, en estos dos incendios que hemos tenido en Tarija y en Santa Cruz, ya hay dos personas, procesadas en el departamento de Tarija, porque en el caso de Santa Cruz fue un incendio que nos vino desde el Brasil, entonces la responsabilidad del incendio se originó atrás de la frontera con Brasil. Pero la decisión, la autorización que ha dado nuestro ministro a la ABT es de que este año no escatimemos ningún tipo de esfuerzo, que tratemos de dar con los culpables de los incendios. La tecnología hoy nos está colaborando un poco mejor que antes, es algo en lo que hemos tratado de trabajar desde el viceministerio y de la Dirección Forestal.
1: Palabras del viceministro. ministro de Medio Ambiente, José Ernesto Ávila. El viceministro además informó que se analiza, junto con legisladores, una propuesta para endurecer las sanciones contra quienes provoquen incendios forestales y agilizar los procesos judiciales. Ávila advirtió que estos hechos no solo afectan los bosques y la fauna, sino también la salud de las comunidades rurales, principalmente por la contaminación generada por el humo.
4: Enseguida retornamos con el noticiero que une al país.

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0: se quedan abandonados al arruinarse.
1: Bueno, tiene una capacidad de 246 pasajeros, pero su costo operativo es mucho mayor al 787 que en principio les ofreció la Boeing a Boa.
2: Es el experto boliviano en aeronáutica, Constantin Klarik, que asegura que en México hay un avión de Boa que está abandonado y que la empresa de aviación no dispone directamente de los recursos de los pasajes para tomar decisiones y arreglarla.
1: No es que esté estacionada, está prácticamente desmantelada porque necesita repuestos y el problema es si no hay plata, no le van a hacer nunca nada. Y el gran problema que tiene Boa es que él no dispone de la plata, sino es el Tesoro General de la Nación que le da como cuentagotas. O sea, Boa vende pasajes y tiene que darle todo al Estado. Está en los talleres de Aeroméxico, en Mexicana, es en México.
2: Esta nave le cuesta a Boa y al país más de $200,000 al mes y sin volar.
1: Yo tengo entendido desde noviembre y se está pagando como 200,000 dólares de alquiler sin volar. Pucha, cada mes hay que pagar, es como alquilarte un auto o alquilar una casa.
2: Pero no es la única. En similar situación hay otra nave en Santa Cruz, arruinada y casi desmantelada.
1: Hay otra aeronave totalmente desmantelada, de propiedad de Boa, un 767-300, X-Range, que está botado en Santa Cruz. En vez de arreglar esa, la tienen botada ahí. Es que la situación de Boa es un poco crítica.
2: Elizabeth Rendiz Farfán, Herbol, Tarija.
0: Informaciones en el periódico digital de Herbol. Chuquisaca registró 7,513 embarazos adolescentes en 6 años. Los colegios solo detectaron 507 casos. Vamos con esta información publicada en el periódico digital de Herbol y a través de Iván Ramos Periodismo, que cuenta. Detrás de cada embarazo adolescente hay una historia que rara vez aparece en las estadísticas. Hay pupitres vacíos, sueños profesionales que se postergan, familias que cambian de rumbo y jóvenes obligadas a asumir una maternidad para la que muchas veces no están preparadas. En Chuquisaca, los registros oficiales muestran que el fenómeno sigue afectando cada año a cerca de 1,000,000 de adolescentes, aunque la tendencia comienza a descender. Los datos del Sistema Nacional de Información en Salud, Vigilancia Epidemiológica, revelan que entre 2020 y 2025 se registraron 7,513 embarazos en adolescentes de 15 a 19 años en el departamento. La serie refleja una reducción sostenida, aunque el volumen continúa siendo elevado y mantiene al embarazo adolescente como uno de los principales desafíos de salud pública. En 2020 se contabilizaron 1,596 embarazos, en 2021 1,373, en 2022 1,302, en 2023 1,213, en 2024 1,061 y durante el 2025 se reportaron 968 casos. En 6 años el promedio supera los 1,250 embarazos anuales, lo que significa que en promedio más de 3 adolescentes quedaron embarazadas cada día en Chuquisaca durante ese periodo. Amigas, amigos, oyentes, les invitamos a seguir con más detalles que tiene la nota de Iván Ramos, Periodismo que Cuenta, de esto que le estamos contando. Chuquisaca registró 7,503 embarazos en adolescentes en 6 años. Los colegios solo detectaron 507 casos. Siete de la mañana con 53 minutos. La alcaldía de Colcapiro, en Cochabamba, graduó a 25 nuevos guardias municipales especializados para fortalecer la seguridad ciudadana y estudiantil.
3: La alcaldía de Colcapiro graduó a 25 guardias municipales de la segunda promoción del curso de especialistas de seguridad, tras superar una evaluación final en atención de emergencias, rescates, gestión de riesgos, seguridad vial y disciplina táctica. Las autoridades destacaron que el municipio se consolida como el primer departamento en contar con una escuela de formación para el personal de seguridad, con el objetivo de mejorar la atención a la población, fortalecer la seguridad ciudadana y escolar. Así manifiesta el alcalde del municipio de Colcapirua, Nelson Gallinate.
4: Se ha hecho las de vista, creo que ha sido una jornada muy productiva y es resultado de toda una formación que han llevado, toda una etapa de capacitación que se ha podido llevar, creo que es un elemento bien importante que tenemos que continuar con esa misma visión. Es el inicio, en realidad, del trabajo que se viene para adelante para poder armar un equipo de trabajo. La Escuela de la Guardia Municipal es un trabajo que se va a iniciar y se va a poder trabajar de manera conjunta, siempre de calco en servicio a nuestra población, en servicio a toda nuestra gente para darle la atención adecuada. Con eso nosotros como municipio vamos a continuar con ese tipo de capacitación para formar de la guardia y también mantener una estabilidad laboral. Ellos que tienen una formación, es un recurso humano que ha sido capacitado en servicio de nuestra población.
3: Por su parte, el jefe de Seguridad Ciudadana, Zubén Calderón, ponderó la disciplina y entrega de los 25 guardias graduados e instó a otros municipios a aplicar la creación de escuelas municipales de formación para unificar criterios y estándares de seguridad ciudadana.
5: Se está fundando la primera escuela de guardias municipales nivel Cochabamba, exhortando, ¿no ve?, a los otros municipios para que puedan tomar este ejemplo y puedan formar a sus guardias municipales con la disciplina como tienen nuestros guardias municipales de Colcapiro.
3: Walter Unzueta, Red Pío 12, Herbol, Cochabamba. Walter Unzueta, Red Pío 12, Herbol, Cochabamba.
0: 7:55. Con una entrada folclórica de niños y coordinación de seguridad, el municipio de Quillacollo, en Cochabamba, vivió la festividad de Urcupiña.
6: En el marco de la festividad de la Virgen de Urcupiña en el municipio de Quillacollo, ayer domingo se llevó adelante la entrada Urcupiñita, con la participación de más de 20 fraternidades de niños y niñas que hicieron su recorrido con las diferentes danzas de Bolivia. Al respecto, destacó esta actividad el alcalde de Quillacollo, Luis Santa Cruz.
7: Nosotros nos sentimos felices porque hemos visto ya a lo largo del recorrido a los papás y a los niños totalmente entusiasmados y siempre pensando y teniendo en mente de que Urcupiña, nuestra mamita milagrosa, es la mamita que nos va a ayudar este año a conseguir finalmente la declaratoria como Patrimonio de la Humanidad por la UNESCO. Y este es el inicio de las actividades que van a formar parte de la carpeta que vamos a presentar a la UNESCO, porque nuestros niños merecen un espacio muy especial, ¿no? Un espacio muy especial en nuestra carpeta para que podamos entregar finalmente el documento y pueda ser declarado Urcupiña Patrimonio de la Humanidad por la UNESCO.
6: Al mismo tiempo se refirió a la coordinación que va teniendo el municipio con la policía boliviana y el ejército para garantizar la seguridad de los feligreses en la festividad.
7: Estamos en modo Urcupiña, todos los funcionarios municipales de Quillacollo junto a nuestra Policía Nacional, al Ejército Nacional, con la Policía Militar y el Tumuzla de Artillería número 7, están comprometidos junto a la Guardia Municipal en brindar seguridad ciudadana a todos nuestros visitantes. Hemos estado realizando también inspecciones importantes a hoteles, hostales, residenciales, moteles, también a discotecas y demás, para poder garantizar que en esta fecha, en estas fechas de la festividad de la Virgen de Urcupiña, tengamos una festividad sin excesos, ¿no? Se cumpla la ley municipal, que es la cero alcohol durante el recorrido.
6: El domingo 9 de agosto será la entrada autóctona, posteriormente el 14 la entrada folclórica, el 15 la misa central y el 16 de agosto el calvario, la peregrinación hacia el Cerro de Cota. En el informe, Iván Camacho, de Radio Cancha Parlaspa, Herbol, Cochabamba.
0: Son las 7:58. Vamos a volver con Iván Camacho, que está en Cochabamba como nuestra unidad móvil.
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0: Iván, ¿cómo estás? Nuevamente contigo. Adelante, por favor, con el informe.
9: Gracias, así es, compañeros. En este momento estamos con el gobernador de Cochabamba, Leonardo López.
10: Estamos en nuestra semana aniversario de nuestra patria, de nuestro estado, a nuestros 201 años, así que como cualquier compatriota, como cualquier boliviano que amamos esta tierra, pues estamos en nuestra obligación, en nuestro deber de hacer todos los festivos considerables, porque nos debemos a esta tierra, nos debemos a este estado, nos debemos a esta patria, nos debemos a nuestro estado plurinacional, así que como un hijo de esta tierra, peor todavía, por ahora, gracias al pueblo como autoridad, nuestra obligación de realizar todos los actos festivos simbólicos, culturales a todo este hermoso país que es nuestra Bolivia.
11: Aniversario con crisis, falta de combustible, dólar en alza,
10: Sí, da mucha pena, da mucha tristeza, hay veces mucha rabia, que después del bicentenario, 201 años, festejar con tantos problemas, particularmente económicas, productivas, falta de combustible, el dólar sigue volando hasta las nubes, pero eso no nos quita el espíritu de ser boliviano, eso no nos quita ser hijo de esta noble tierra, no importa las circunstancias, los problemas, dificultades, bueno, acá está el espíritu patriótico para celebrar nuestro 201 año de estado.
12: Gobernador,
13: ¿ya tiene su propuesta para esta reunión de gobernadores?
10: Sí, aunque bueno, creo que el gobierno aprovecha estas fechas, pero sí debo decir al pueblo cochabambino particularmente, el día 5 estaremos en la ciudad de Sucre, ¿no? Como seguramente los otros gobernadores de nuestro país, nosotros estamos llevando una propuesta como iniciativa desde la gobernación. A más rato vamos a compartir con algunos dirigentes esta propuesta, basado en la nueva distribución económica para el país.
0: Bien, ahí nuestro compañero de trabajo, Iván Camacho, con la entrevista o con la... atendiendo a la prensa, el gobernador de Cochabamba, Leonardo Loza, hablando sobre las fechas cívicas, esta fecha importante de la patria en estos 201 aniversario de independencia del país. 8 de la mañana con un minuto y estamos llegando al final. Siempre, siempre es un placer estar con ustedes, amigas, amigos oyentes. Fuerte abrazo, que Dios bendiga a la patria.

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0: Es la hora 8:10.
1: Muy buenos días, estimados oyentes. Comenzamos con el programa Hablemos de Salud.
2: Hola, ¿qué tal? Un saludo muy cordial a cada uno de ustedes, amables radioescucha, quienes en este momento nos están escuchando y están en sintonía nuestra desde diferentes lugares, desde diferentes puntos del país. Gracias por estar en sintonía de nosotros. Vamos a comenzar este espacio hablando acerca de la salud. Hemos venido haciendo diferentes programas en diferentes medios de comunicación. Y recuerde que si desea comunicarse y contactarse con nosotros, lo puede hacer a través de nuestra línea telefónica. El número es el 68842-218. Recuerde, 68842-218. También se puede comunicar al 713-00693. Repito, 68842-218 o al 713-00693. Mi querido amigo, vamos en este preciso instante a comenzar hablando acerca de la salud, de las principales molestias que se están sumergiendo dentro de nuestro cuerpo y que están haciendo de que nuestros órganos en múltiples ocasiones se enfermen, se estresen y vivamos pues un estilo de vida desagradable. Porque ¿a quién le gustaría vivir enfermo? Es mi pregunta a nadie. Entonces, a partir de este momento vamos a estar dando tips de cómo curar y prevenir estas enfermedades que sin lugar a duda nos están haciendo a veces sentir un poco mal. Bienvenidos a este espacio, Hablemos de Salud. Si bien es cierto, hoy en día, en este preciso instante, estamos sufriendo una variación en cuanto a las condiciones climatológicas, lo que va a provocar que en diferentes integrantes de nuestra familia, digamos, en los más pequeños del hogar, de repente tenemos a un primo, a un tío, y resulta que se nos ha enfermado, se le está irritando la garganta, le voy a dar un consejito ahorita, un consejo muy común, un remedio muy tradicional, muy práctico, muy popular. Cuando una persona tiene problemas de garganta irritada, un consejo casero sería, bueno, primero quiero que anote, que agarre un papel y un lápiz y vaya anotando. O de repente tiene su teléfono, escríbalo, porque estos consejos son muy importantes. Es un consejo de este día. Mire, para la garganta irritada, como le decía, primero ponga usted, mi querido amigo, a calentar una tacita de agua. Ya. Perfecto. Cuando esta ya esté tibia, agarre una cucharadita de miel. Mire, una cucharadita de miel que sea 100% natural y efectiva. Y de paso le va a colocar 7 gotitas de limón. 7 gotitas de limón. Lo va a mezclar y se lo va a tomar despacio. A como usted pueda. No es que va a estar hirviendo. No, no, no. A como usted sienta que pueda tomarlo. Y va a ver cómo a la primera hora, a la segunda hora, esa garganta irritada va a quedar un espectáculo. Va a volver a estar de nuevo como al principio. 100 puntos, mi querido amigo. Si usted de repente, amiga que me está escuchando, usted de repente hoy día tuvo un compromiso arduo, tuvo todo el día fuera de su hogar y de repente le tocó comer bastante y por compromiso tal vez lo hizo o se excedió de repente en las comidas, va a hacer lo siguiente, va a hervir una tacita de agua, va a agarrar la manzanilla y le va a poner una cucharadita, solo la pura pulpa de la manzanilla y lo va a dejar reposando por unos 30 minutos. Cuando el agua ya esté un poquito media tibiecita, se la va a tomar. Va a ver cómo de inmediato esa digestión va a comenzar a circular, va usted a descansar placenteramente. Son tips, consejos que le estoy dando en este momento que nos han servido de mucho, que nos han ayudado durante muchos años. Porque acaso, ¿cómo se curaban nuestros antepasados? No era a través de la medicina natural, no era a través de la medicina tradicional. Entonces, mi querido amigo, con ese espacio vamos a comenzar hablando ahora acerca de la próstata. Mi querido amigo y madre de familia, usted que me está escuchando a través de este medio de comunicación. Mire, si usted en algún momento, cuando yo comience a hablar acerca de los síntomas, y los síntomas se le hacen bastante común y bastante familiar, porque de repente su esposo, su padre, alguien está atravesando con alguno de estos problemas, es el momento de que nosotros hagamos algo por lo que está sucediendo. Los problemas en la próstata no es un juego. Los problemas en la próstata no es algo que está de paso, no es algo peregrino, no es algo efímero, no es algo que se va a pasar por el decir, se me va a quitar de aquí a mañana con el paso de los días. No es así. Mi querido amigo, la próstata es el órgano reproductor de nosotros los varones. Lastimosamente, cuando la próstata comienza a inflamarse, a enfermarse, a llenarse de infecciones, de muchas patologías, ¿qué sucede? El hombre no va a estar bien. El hombre comienza a demostrar síntomas que lo hacen, sin lugar a duda, llenarse de uno, de estrés. Segundo, de estas tormentosas enfermedades llamadas hiperplasia prostática benigna, prostatitis, y estas dos, por si acaso, al varón lo convierten a ser candidato a sufrir cáncer en la próstata. La pregunta es, ¿quiere usted tener cáncer en la próstata? Si yo le hago esta pregunta en este instante, obviamente usted me va a responder que no. Nadie quiere enfermarse de problemas en la próstata. Por esa misma razón, mi querido amigo, es que yo me estoy dirigiendo hacia usted en este preciso instante para hacer concientización de lo que está sucediendo, de lo que estamos viviendo, porque un varón que está orinando conchoso, fétido, nauseabundo, apestoso, eso no está bien, eso no puede ser así. Si al momento de estar orinando usted ve que eso está levantando así como espuma, eso es un claro síntoma de que su próstata está enferma. Mi querido amigo, ¿para qué sirve la próstata? Lo dije hace un momento, la próstata es el órgano reproductor de nosotros los varones, donde vamos a tener familia, donde nuestro apellido se va a seguir creciendo, donde nuestro apellido se va a seguir proliferando. Si usted es de apellido Justiniano, su apellido va a seguir siendo Justiniano. Si su apellido es Saldaña, su apellido va a seguir creciendo. Si su apellido es Mamani, va a seguir creciendo. Si su apellido es Chambi, va a seguir creciendo. Entonces, mi querido amigo, porque justamente la próstata es encargada de proteger a los espermatozoides, que cuando usted tiene una vida sexual íntima, lo que hace es fecundar el óvulo de la mujer y es ahí donde la mujer queda embarazada. Mi querido amigo, por eso es muy importante que nosotros cuidemos nuestra próstata. Pero ¿qué sucede? Cuando la próstata está enferma, el varón comienza a demostrar muchos síntomas. Uno de ellos es levantarse constantemente, orinar por las noches. Pero vamos a ver por qué se enferma la próstata, antes de que nos saltemos al siguiente punto. ¿Por qué se enferma la próstata? Normalmente, cuando nosotros los varones estamos tal vez muy expuestos a las altas temperaturas del sol, eso es uno de los detonantes más primordiales de que hacen que la próstata se enferme. Por esa razón, mi querido amigo, siempre le voy a recomendar, si usted puede, siempre trate de estar bajo sombra, no se exponga mucho a las altas temperaturas del sol, no se siente en lugares calientes, evite ese tipo de problemas. Cuando su pareja, su cónyuge, esté enferma del periodo menstrual, evite mantener una relación sexual íntima. ¿Por qué le digo? Porque el hombre va a ser el que más afectado salga durante toda esa relación. Por eso, mi amigo, usted que me está escuchando, me está escribiendo ahorita una persona al número 68842218 y me está preguntando qué síntomas aparece cuando tengo prostatitis. Mire, normalmente el varón siempre va a sufrir de hiperplasia prostática o de prostatitis. Hiperplasia prostática benigna, por sus siglas en inglés, como el HPV. La palabra benigna significa de que puede contrarrestarse con algún tratamiento. Y siempre yo voy a recomendar, si es natural, este es mejor, es más efectivo, no tiene efectos secundarios, no tiene efectos contraproducentes, lo que va a hacer que su próstata comience a trabajar de la mejor manera. Mi querido amigo, ¿cuáles son los síntomas que aparecen? O más bien, yo tengo que aprender a identificar cuándo tengo problemas de prostatitis y cuándo tengo problemas de hiperplasia prostática benigna. El HPV, la hiperplasia prostática benigna, ¿usted qué va a comenzar a ver? Vamos a hacer un ejemplo muy común. Usted está trabajando durante todo el día, trabaja durante todo el día y resulta que está expuesto a las altas temperaturas del sol, es chofer y pasa todo el día sentado. Por eso siempre es recomendable dejar el sedentarismo y aplicar ejercicios físicos gradualmente en nuestra vida. Siempre el ejercicio nos va a ayudar. Evite, por favor, el exceso de alcohol. Evite el tabaquismo. Entonces, mi querido amigo, usted es chofer. La próstata se calienta porque justamente está ubicada en un huesito, debajo de los testículos, en un huesito que se llama pubis. Ahí dentro descansa la próstata. ¿Qué sucede allí? Se calienta. Comienza luego de eso a inflamarse. Se estrangula. Pero eso no es que aparece de la noche a la mañana, no. Esto es un problema que ya viene durante muchos días, meses y quizás años, porque todos los organismos son diferentes. Entonces, ¿qué pasa allí? El varón comienza a hacer que su próstata se inflame. Se inflama también la vejiga. El tracto urinario que va por en medio, se lo voy a poner a modo de ilustración, comienza a estrangularse. ¿Qué sucede allí? Por eso es que el varón, cuando durante todo el día ha hecho sus labores cotidianas de ir a trabajar y para llevar el sustento a su hogar, llega a las 9 de la noche, el varón ya quiere irse a descansar, quiere ir a dormir, pero resulta que a las 12 de la noche el varón tiene ganas de miccionar, tiene ganas de orinar. ¿Y cuál es la pregunta en ese momento? ¿Será que tomé bastante agua? ¿Por qué me estoy levantando otra vez a orinar por las noches? Imagínese. La pareja de nosotros, que está al lado de nosotros, digamos nuestros hijos estén durmiendo por ahí cerca, todos están roncando, todos están durmiendo placenteramente, pero usted trabajó durante todo el día, a las 12 de la noche se está levantando a orinar. Eso no es vida, eso no es descansar en paz, mi amigo. Luego de eso, a las 2 de la mañana, otra vez más se levanta a orinar. Otra vez a las 4 de la mañana. Y resulta que en ese intervalo que está levantándose a orinar, usted no puede conciliar el sueño, pues. Se está desvelando y al siguiente día va todo ojeroso, va mal genio. Y eso se le atribuye el nombre de hiperplasia prostática benigna, que es el agrandamiento anormal. No es normal, anormal de la próstata. Por esa misma razón, mi querido amigo, cuidemos nuestra próstata. Evitemos el sedentarismo, evitemos el consumo de alcohol, evitemos el consumo de tabaco. Porque todas estas cosas son detonantes, factores principales de que se inflame. Amigo, escríbame por favor si tiene alguna duda, alguna pregunta al número 68842-218. 68842-218. Amigo y amiga que me está escuchando en este momento, tal vez estos síntomas que he nombrado a continuación se le hacen bastante familiar porque de repente su esposo se está levantando a cada rato y tampoco puede dormir porque siente que él se está levantando, ¿no? Y por ende, uno también se va a despertar. Mi amigo, ¿cuál es el otro síntoma? Al momento de miccionar el varón, que orina poquito, porque siente que no ha evacuado lo suficiente, ese síntoma es muy notorio. El otro síntoma es que orina la punta de su zapato. El chorro se ha hecho tan débil, se ha vuelto tan débil que ya no orina tal vez a los 3 metros que antes orinaba. Ya no orina a los 2 metros, ni a 1 metro. Ahorita está orinando en las puntas de sus zapatos. Perdóneme la expresión, tal vez parece como que fuese un poco chistoso, pero tengo que hacer que usted me entienda. Usted que yo sé que me está entendiendo en este momento, se está orinando la punta de los zapatos. ¿Y qué sucede allí? Eso se vuelve incómodo pues para el varón. Orina a doble chorro, orina conchoso, pestilento, nauseabundo. Eso no es normal, mi amigo. Yo le digo porque soy varón, pero si yo tuviera esos problemas, corriera de inmediato a hacer algo, a ver qué está sucediendo dentro de mi próstata. Y bueno, la otra tormentosa molestia se le atribuye a la prostatitis. La prostatitis, que es nada más y nada menos que la irritación de la próstata. Cuando la próstata está irritada, mi querido amigo, usted al momento de miccionar siente ardor, siente como que le está quemando todo el tracto urinario, como que le arde su miembro al momento de orinar. Y es más, hemos escuchado casos de varones que al momento de orinar, orinan con sangre. Eso no es normal, mi amigo. Incluso les da miedo volver a orinar. Imagínese, mi amigo, estarse levantando varias veces por las noches. Imagínese que le esté ardiendo el tracto urinario. Su próstata está enferma. ¿Y qué está haciendo usted? porque somos hombres, no hacemos nada. Decimos, bueno, después se me va a pasar, o me voy a tomar una agüita que me recomendaron por acá. Mi amigo, tenga mucho cuidado. Este es otro punto. Tenga mucho cuidado con lo que está haciendo, porque usted no puede agarrar cualquier planta que le ha dicho un amigo, que la vio por internet, y ponerla a hervir y tomarla. Tenga mucho cuidado, porque no todas las plantas tienen propiedades curativas. Hay unas que tienen propiedades tóxicas, que en vez de curar los temas de la próstata, lo que va a hacer es hacer que su hígado comience a trabajar de una manera exacerbada, que no es la normal. Mi amigo, podemos estar intoxicando nuestros órganos, nuestro cuerpo, y poner en riesgo nuestra vida. Por eso, mi querido amigo, si usted me está escuchando en este momento, evita hacer ese tipo de situaciones. Si tiene alguna duda, algún comentario, escríbame al 68842-218. Recuerde, 68842-218. Me están escribiendo en este instante y me preguntan si tiene algo que ver con los problemas de eyaculación precoz. Mi amigo, todos los problemas íntimos que están sucediendo en su vida, en su relación, en su pareja, tienen que ver con la próstata. ¿Por qué? Cuando la próstata está enferma, dentro de la próstata, ingresa a Google, si usted desea, en este instante, y va a escribir ahí qué significa la hormona testosterona. Vamos a hablar acerca de esa hormona. Cuando la hormona testosterona, producto de la inflamación de la próstata, comienza a desaparecer, porque siempre va a suceder eso, la próstata se inflama y la hormona testosterona comienza a desaparecer, ¿qué pasa allí? El varón no siente apetito sexual. La hormona testosterona es la encargada de la producción del apetito sexual. Cuando el varón ya no siente afecto, ya no siente esas ganas de estar con su pareja, es porque su próstata está inflamada, su próstata está enferma. Por eso hemos visto casos de varones que nos llegan hacia nuestra persona y nos hacen la consulta, nos escriben acerca de estos problemas, de que no se le levanta ni con un gato hidráulico, vea, ni porque le jalen con un guinche y le amarren una 4x4, no levanta. No. No hace nada. ¿Sabe por qué? Porque la próstata está enferma. Los niveles de testosterona están desapareciendo y en múltiples casos ya desaparecieron. Hay varones que cuando antes de que le suceda eso, vea, simplemente hacen al gallito. Tiki, tiki, tiki, sube rapidito y se termina el show. Se terminó el espectáculo tan rápido, más rápido en que caiga un rayo. Mi querido amigo, es el momento de que usted haga algo por los problemas en la próstata. Por esa misma razón es que su próstata le está pasando factura en este momento. ¿Qué debo de hacer? Es la pregunta. ¿Qué debo de evitar? Ya le dije, evite el sedentarismo, evite el tabaquismo, evite el consumo de alcohol, evite el exceso de comida grasosa. Cuide su alimentación, cuide su próstata, mi querido amigo. Cuide su próstata, que es el órgano reproductor de nosotros los varones. Y lastimosamente, yo le quiero decir algo. Mire, cuando usted deja que los problemas en su próstata avancen, es lamentable la situación que sucede luego después. ¿Qué pasa? Usted se expone a que le coloquen sonda. Usted se exponga a que cuando vaya a hacerse una ecografía, le diga al especialista, a usted tenemos que operarlo. Lastimosamente las cifras no son en el 100% tan efectivas, porque hemos visto casos que también nos dicen que no han quedado bien después de haberse operado de la próstata. Les pregunto yo, ¿a quién le gustaría operarse? Tampoco, a nadie le gustaría operarse, más aún con estos temas de la próstata que no sabemos cómo vayamos a quedar. En ciertos casos quedan bien, en otros casos, bueno, eso es materia de detalle de otro tipo de tema. Mi querido amigo, por esa razón yo le digo a usted, evite que su próstata se inflame, evite cualquier tipo de situación que haga que su próstata se vea comprometida. Tome bastante líquido, recomendable por favor tomar 8 vasos de agua en el día. Alguien me está escribiendo a mi línea telefónica al 68842-218, me preguntan, ¿qué debo de hacer para desinflamar la próstata? 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hecho para desinflamar la próstata, hecho de semillas de calabaza, semillas de tomate, yantén, guamampinta, de sao palmito, que lastimosamente esta planta no es originaria del Estado Plurinacional de Bolivia. Mire, ¿qué sucede cuando usted comienza a tomar este producto? Es, por cierto, es un preparado 100% natural, hecho en base a hierbas 100% naturales, de lo que produce nuestra madre tierra, lo que Dios nos ha regalado, lo que no contiene efectos secundarios. ¿Qué sucede al momento de usted comenzar a tomar el BioPros? Al partir del tercer y cuarto día va a ver cómo le va a desinflamar la próstata. Usted ya no va a estarse levantando constantemente por las noches. Y por si acaso, no es que usted lo va a tomar ahorita y a los 5 minutos ya va a estar bueno. No. Esto lleva su tiempo. A partir del segundo, tercer y cuarto día usted va a comenzar a notar la diferencia. Va a ver cómo va a ir evolucionando su proceso. Mi querido amigo, el jarabe del BioPros es hecho para desinflamar la próstata, para quitar la prostatitis, para quitar la hiperplasia prostática benigna. El jarabe del BioPros, así como lo escucha mi querido amigo, el jarabe del BioPros, que va a actuar de manera rápida, no automática, de manera rápida. Tampoco le estoy diciendo que va a ser mágico, no. De manera rápida para eliminar la prostatitis, la hiperplasia prostática, y sobre todo va a aumentar los niveles de testosterona. ¿A qué me refiero? Como le dije hace un principio, va ahora sí a tener apetito sexual el varón. Ahora sí ya va a estar como cuando tenía 18 a 20 años, con esa potencia, con ese vigor varonil. Mi querido amigo, si usted no me quiere creer, ¿sabe qué? Le voy a hacer escuchar los siguientes testimonios de personas que probaron el BioPros y vamos a ver cuáles son los resultados. Tenemos en este momento el testimonio de nuestro amigo Juan Pablo.
3: Cuando yo tenía problema de próstata, tenía un problema bien serio, que yo para orinar, orinaba en la punta de los pies, andaba con la bragueta del pantalón orinada. El doctor me supo decir que ahí nada más que yo tenía que operarme. Pero como yo tenía miedo, temor a operarme, yo no quería operarme. Yo no quiero operarme. Empecé a escuchar, y como la señora me invitó, ella ya le dije, le expliqué todo y ya me fue indicando los productos. Comencé a tomar, tomando los productos. Como a los 10 días o antes de los 10 días, yo ya vi resultados. Y al orinar, orinaba más lejos el chorro. Y quité el problema de próstata, me recuperé, me mejoré y gracias a Dios hoy por hoy estoy ya mejor porque para lo que estaba antes.
2: Gracias a nuestro amigo Juan Pablo, como ya lo escucharon ustedes, él no se quería operar, pero bueno, gracias a Dios y al BioPros, este producto, él ya está bien. Vamos a escuchar ahora otro testimonio de nuestro amigo que tenemos, nuestro amigo Mateo.
4: Me enfermé de la próstata, se me inflamó, ya no pude orinar. Es verdaderamente doloroso, no había quien me llevara al hospital, la vejiga casi me revienta. Me dijo el médico, yo no entiendo por qué usted no se desmayó, siempre la gente se desmaya cuando sucede este tipo de problemas. Y me pusieron una sonda, jamás en mi vida había tenido una sonda. Duré casi 3 meses, es imposible, no puedo caminar, es mucho dolor cuando tienes una sonda, incluso cuando viajas en el transporte, es verdaderamente doloroso. Quien ha padecido esto me comprenderá.
2: Mi amigo Mateo, ¿y qué hizo luego de usted que recibió la caja con el BioPros? Coméntenos.
4: Fue que al cuarto y quinto día noté que mi orina salía clarita y ya no sentía el ardor, porque aunque tenía la sonda, sentía ardor cuando bajaba la pipí. Y noté mucha mejoría. Fui a ver a un médico particular y me dijo, ¿puedo retirarle la sonda? Le cobro 800 pesos. Si se tapa, viene en la tarde y se la ponemos nuevamente. ¿Cuánto me cobraría por el mismo precio? No, serían otros 800. Entonces yo fui al Hospital General y le dije a las personas, ¿sabe qué? Que me retiraron la sonda, dice. Le dije, el doctor me la quitaba, pero me cobra 800. Y me dijo la doctora, me retiraron la sonda, los 2 primeros días sangraba y tenía incontinencia. Tenía que ir rápidamente al baño porque me ganaba la pipí. Al tercer día ya no sentí eso, sentía unos ligeros ardores muy leves. Al cuarto, quinto, séptimo día, bien, hoy ando normal, no me gana del baño, hago orino muy bien y todavía tengo una cita ahorita el día 19, que me van a hacer una revisión, pero me he sentido muy bien.
2: ¿Qué tiempo tiene tomándolo, don Mateo?
4: Tengo tomándolo menos de 3 meses, tengo 2 meses tomándolo. Y obviamente por eso empecé a recomendarlo. Yo les mando mi corazón, mi testimonio es verídico, tengo cómo demostrarlo.
2: Y bueno, ahí tuvimos el impactante testimonio de este señor. Y bueno, les agradezco por esta prueba que le han dado, el espacio que le han dado al producto natural del BioPro. La pregunta es, ¿dónde lo encuentro? ¿Qué precio me sale? Mi querido amigo.

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¿Qué tal, amigos? ¿Cómo están? Muy buenos días. Feliz inicio de semana. Estamos iniciando una nueva semana y también un nuevo mes, ¿no? Y estamos en 3 de agosto del año 2026. Como siempre, nosotros felices de poderlos acompañar en una nueva mañana. Son las 8 de la mañana con 45 minutos. Nosotros comenzamos con el programa Tome Nota, el espacio servicial de la radio Pío 12. Así que preste mucha atención a lo siguiente.

Atención, amigas y amigos, a este aviso de extravío. El pasado 25 de julio, en horas de la tarde, por inmediaciones del casco hacia Zanja de Coronación, en un taxi blanco se dejó por olvido una mochila negra que contiene documentos personales a nombre de Andrés Untoja Vilca, además de medicamentos. El chofer o la persona que tenga en su poder, por favor, comunicarse al celular al número 72352815. Al número 72352815 se dará buena gratificación.

Y bien, continuamos con más atención. 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

Continuamos con más atención, amigas y amigos, a este aviso de corte programado. La distribuidora de electricidad ENDE de Oruro desea comunica a sus clientes que para efectuar mejoras en la red de distribución se deberán efectuar cortes programados de energía eléctrica los días lunes 3 de agosto de 2026 desde las 9 de la mañana hasta las 1 de la tarde en las zonas comprendida Sud Urbanización Alamasi, al Sud Chislean Dube, al norte Imishkare, al este Bernedo, al oeste Avenida DN. El día martes 4 de agosto de 2026 desde las 9 de la mañana hasta las 12 del mediodía en la zona comprendida Sud Urbanización Chayacollo, al sud calle H, al norte calle E, al este Avenida DN, al oeste calle T. Y también el día miércoles 5 de agosto de 2026 desde las 9 de la mañana hasta las 12 del mediodía en las zonas comprendida este Urbanización Constructores, al sud calle 6, al norte final Urbanización Constructores, al este calle G y al oeste Avenida Socomani. Nota: por normas de seguridad, las instalaciones deben considerarse energizadas permanentemente. El suministro podrá ser restablecido sin previo aviso. Así que quienes vivan por esas zonas, a tomar sus previsiones los días, bueno, el día de hoy, el día martes y el día miércoles.

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0: Y bien, continuamos con más antes de despedirnos, porque ya casi vamos llegando al final del programa. Atención, amigas y amigos, a este aviso de extravío. El pasado 25 de julio, en horas de la tarde, por inmediaciones del casco hacia Zanja de Coronación, en un taxi blanco se dejó por olvido una mochila negra que contiene documentos personales a nombre de Andrés Untoja Vilca, además de medicamentos. El chofer o la persona que tenga en su poder, favor comunicarse al celular 72 35 28 15. Al número 72 35 28 15 se dará buena gratificación. Bien, amigos y amigas, como siempre, gracias por habernos acompañado en esta mañana de lunes. Que tengan un feliz inicio de semana. Nos reencontramos el día de mañana a la misma hora.
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3: 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Nuestros padres la hicieron crecer. 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
1: ¿Cuánta emoción nos embarga escuchar la letra de esta melodía musical en el inicio del programa de hoy?
0: La siguiente página.
1: Cada día es distinto, diferente. Bueno, tras de este servidor está muchos seres humanos, hombres y mujeres, comunicadores, periodistas. Agradezco muy de veras al equipo de producción, sobre todo a la señora Norma, que nos ha elegido esta melodía musical con buen tino para comenzar el programa de hoy. Ella guionizando el programa musical el día de hoy nos dice: empecemos así, empiecen en la radio, contagiando algo que a veces los seres humanos escuchamos decir en la calle: no hay nada que celebrar. Sí, aunque ustedes no crean, es lo que dicen, ¿no? No hay nada que celebrar. Estamos comenzando una nueva semana. Y no es cualquier semana, por si acaso. Estamos comenzando la semana de aniversario de la patria, de Bolivia. Estamos comenzando el Día de los Bolivianos y Bolivianas, nuestro día, que será el 6 de agosto, por si acaso. No es el día de a las autoridades, está bien. Es nuestro día. Es día de la patria. Es día de Bolivia. Como dice esta canción, los bolivianos escribimos la historia cada día a través de nuestro trabajo cotidiano, a través de la defensa, la democracia, la unidad cultural. Hacemos patria con nuestro esfuerzo diario, cada uno. El esfuerzo de nuestra gente, de los bolivianos y bolivianas, aquí, allá, donde quiera que se encuentren, en las calles, el campo, las ciudades, manteniendo vivos la identidad plurinacional y el respeto a nuestras raíces. Agradezco muy de veras al equipo de producción por elegirnos esta melodía musical que arranca el programa de hoy. La semana pasada nuestros colegas ya reflejaban en las calles. Había señoras, señoritas que estaban vendiendo los símbolos patrios. Sí, porque ahora tenemos que hacer que nuestros símbolos patrios estén más visibles que nunca. Nuestra tricolor nacional flamea en lo más alto. Y los señores amigos del club Bici Aventureros, con quienes vamos a buscar contacto, ayer domingo tomaron una bonita actividad. Se fueron, subieron hasta los 4.012 metros sobre el nivel del mar, al Cerro San Pedro, dice que está sobre 4.012 metros sobre el nivel del mar. Allá izaron la tricolor nacional, la bandera boliviana flameando en la cima del Cerro San Pedro, aquí en la ciudad de Oruro. ¿Se dieron cuenta o no? Es probable que no. Para encubrar nuestro emblema en lo más alto, en homenaje a los 201 años de la gesta libertaria de Bolivia. Qué bonita actividad, qué gesto más patriótico, encabezado por los integrantes del club Biciaventureros y simpatizantes, que hicieron flamear ayer la tricolor nacional. Porque el 6 de agosto es el día de las y los bolivianos. Repetimos una vez más, es nuestro día, porque es el día en que se celebra el aniversario de Bolivia. Porque saben, el año 1825, hace 201 años, se firmó el Acta de Independencia, marcando el nacimiento de la República como un país libre y soberano. La pregunta es: ¿cómo debemos celebrar? ¿Cuál es nuestro compromiso con la patria? ¿Cuál es nuestro orgullo de ser boliviana y boliviano? ¿Qué hemos hecho, qué estamos haciendo y qué vamos a hacer por la patria? Felicidades en este aniversario patrio. Desde el altiplano hasta los llanos, nuestra diversidad es nuestra mayor riqueza. La gente es la mayor riqueza de este país. Y precisamente en este equipo demostramos que la unión y el compromiso hacen la fuerza. Sigamos adelante con orgullo, trabajando unidos por nuestra querida Bolivia. Hay mucho para hablar y lo haremos durante esta semana. Sí, porque estamos comenzando una semana, les decía, distinto, diferente, no es cualquier semana. Sí, estamos ya en el mes de agosto, pero hagamos algo para poder celebrar este nuevo aniversario. El año pasado ya el bicentenario, las autoridades del gobierno nacional, departamental, nos han llenado bicentenario, pero ahora ya pasó el bicentenario, 201 años. Entonces, los ciudadanos bolivianos y bolivianos, ¿podemos hacer algo estos días para celebrar el Día de la Patria? Como dice este contenido de esta canción, producida con la tecnología ahora, pero el contenido realmente nos embarga de emoción y nos llena de orgullo para mostrar nuestra identidad en la diversidad de nuestra patria. Nuestros antepasados han escrito la historia. Nos toca escribir la historia del futuro. Y estamos viviendo el presente, pero ¿qué estamos haciendo en el presente?

0: Esto... ¡Que viva por siempre! ¡Que viva Bolivia! Estamos de aniversario. Ya llega el Día de los Bolivianos y Bolivianas. Amigas, amigos oyentes del programa, así comenzamos entonces el programa de hoy. Y esta mañana, muy temprano, las autoridades, tanto del gobierno municipal, del gobierno departamental, también realizaron el acto de iza de la bandera nacional por el mes aniversario en el edificio central del gobierno municipal, Plaza 10 de Febrero de nuestra ciudad, y allá estaba Radio Pío 12 con nuestra colega de trabajo Fabiola Aquino, con quien vamos a escuchar lo que decía el alcalde en contacto también con la prensa, a ver qué dice la primera autoridad municipal.
1: Continuamos con la información para la Red Pío 12. Bueno, desde muy tempranito el día de hoy, día lunes, iniciando la semana, bueno, se ha realizado la entonación de los himnos, el himno nacional como el himno a Oruro. Vamos a escuchar la palabra del señor alcalde Iván Quispe, quien refiere también a estas fiestas patrias.
2: A este país que nos ha dado la oportunidad de ser hijos, y la mejor manera de poder honrar a este país es ser mejor persona, mejor autoridad. Pienso que la mejor manera que podemos retribuir esta tierra es siendo honestos, trabajando por esta tierra. Pienso que es el mejor compromiso que podemos hacer, ¿no? Más allá de buscar el desarrollo, obviamente, ¿no? Pero trabajar también en una sociedad un poco más justa, ¿no?
1: Señor alcalde, un año muy difícil, ¿no? Económicamente para todo el país.
2: Muy difícil desde todo punto de vista, ¿no? Desde lo que nos ha tocado a nosotros recibir como municipio, de los hechos que han ocurrido durante estos últimos meses en el país, las alzas de precio en diferentes temas, los proyectos que estamos llevando adelante también, los proyectos que vamos a inaugurar el próximo mes. Entonces, es un año complicado, pero acá lo que sobra es motivación para buscar solución a las cosas, ¿no? A los problemas, y poder encontrar también desarrollo. Entonces, estamos trabajando en aquello, estamos en constantes reuniones, paulatinamente vamos a ir mostrando los resultados de esta gestión.
1: Es importante reforzar el civismo, ¿no? A través de la entonación del himno.
2: Es importante, ¿no? Es importante porque pienso que es un mes en el cual podemos tener la excusa, ¿no? Para poder un poquito analizar nuestro papel como ciudadano, como autoridades, y de repente, ¿no? Buscar desafíos para mejorar nuestra sociedad, nuestro municipio, nuestro país, ¿no? Entonces, debemos sentirnos felices y orgullosos por ser bolivianos, ¿no? Y así como nos sentimos felices y orgullosos de ser bolivianos, también buscar un mejor desarrollo para esta tierra.
1: Bueno, de esta manera hemos escuchado la palabra del señor alcalde Iván Quispe, quien ha referido, ¿no?, a estas actividades en relación a la celebración del mes patrio, además con la entonación de los himnos en esta jornada día lunes, iniciando la semana. Con este reporte, Aurelio, vuelvo a su estudio.
0: Bien, nuestra colega de trabajo Fabiola Aquino dialogaba con el alcalde municipal. ¿Pero qué dijo el alcalde en el acto de la iza de la tricolor nacional? Destacó la importancia de esta fecha y sobre todo cómo debemos vivir en un ambiente de civismo, de identidad patriótica.
3: Con la presencia y agradeciendo que estén acá junto con nosotros nuestra Guardia Municipal, nuestros secretarios, directores, personal de la alcaldía, y la población de nuestro municipio, el día de hoy queremos enaltecer nuestro fervor patrio, nuestro civismo a esta tierra que nos ha visto nacer y a nuestro país. Estamos iniciando el día de hoy las fechas patrias y pienso que más que nunca debemos enaltecer el cariño y el amor a esta tierra, el respeto a esta tierra. ¿Y cómo lo vamos a hacer? A través del esfuerzo de cada uno de nosotros en buscar un mejor desarrollo para esta tierra. Ese es el mejor trabajo que podemos hacer para nosotros y para nuestro legado. Que estas fiestas patrias sean el motivo para enaltecer el orgullo boliviano en cada uno de nosotros, en cada una de nuestras familias y en nuestra sociedad. que estas fechas patrias sean el motivo para sentirnos más felices y más orgullosos como bolivianos. ¡Que viva Oruro! ¡Que viva el 6 de agosto! ¡Que viva Bolivia!

0: En el acto de la ISA de la Tricolor Nacional se aprovechó también el momento en hacer un reconocimiento a un ciudadano orureño. ¿Por qué? A ver, escuchen ustedes a la primera autoridad municipal.
1: Como decíamos, estas fechas deben ser para enaltecer nuestro servicio al municipio, nuestro servicio al país, la mejor excusa para ser un mejor ciudadano, para poder aportar a esta tierra. Así que el día de hoy queremos hacer entrega, un reconocimiento a un ciudadano que, al margen de la honradez que tiene, ha podido enseñarnos, yo pienso a todos, de que con un simple acto podemos apoyar al desarrollo de nuestro municipio, podemos enseñar valores y principios a nuestros hijos y a las generaciones que vienen, y podemos un poquito defender esta tierra y darles el respeto que se merece. Así que el día de hoy voy a hacer la entrega de un reconocimiento a un ciudadano, como lo han dicho, un ciudadano de oro, que no ha permitido que se roben un bien municipal, una tapa de alcantarilla, que de repente es algo sencillo, pero el acto es algo inmenso. Así que el día de hoy quiero reconocer al señor Ramiro Mamani Apaza por esa significación, por ese trabajo, honesto y por ese aporte a la población. Mil felicidades, señor Ramiro.

0: El acto de izar la bandera es una ceremonia oficial solemne donde se eleva la bandera nacional hacia lo más alto. Representa la libertad, la unidad, la soberanía y la historia de un país, de la patria. Y eso es lo que se cumplió esta mañana, muy temprano, en la plaza principal de nuestra ciudad, de parte del gobierno municipal. Pero no solamente el gobierno municipal, al parecer también en el Consejo Municipal, ¿no? Ahí estuvo la radio, la Pío 12, como siempre. Sonia Damián, nuestra colega de trabajo que nos refleja. A ver, Sonia, dale.
1: Habla el presidente del Consejo Municipal respecto al inicio de las actividades por el 6 de agosto. Vamos a hablar. Presidente, se institucionaliza lo que es la iza de la bandera, ¿no?
2: Sí, en realidad el primer lunes de cada mes sí se ha determinado mediante una resolución concejal que tenemos que izar la bandera todos los primeros lunes de cada mes. Entonces estamos obligados nosotros a cumplir con los funcionarios también del Consejo Municipal.
1: ¿Y las instituciones también o solo el Consejo va a ser?
2: Esta resolución tiene alcance del Consejo Municipal, o sea, es para los concejales y los funcionarios para que en realidad ellos automáticamente cumplan esa determinación, porque ya es determinación de cada institución que pueda hacerlo también de esa manera.
1: Ha extrañado la falta de la presencia del alcalde y además dos actos casi al mismo tiempo. ¿No hay coordinación? ¿Qué pasa, presidente?
2: Sí, no hubo una coordinación. Tal vez nosotros ya estaba planificado desde el momento que hemos sacado una resolución para que nosotros cada primer lunes de cada mes, y siendo excepcional que ahora estamos en el mes de nuestro aniversario de nuestra patria, que vamos a cumplir 201 años, automáticamente hemos querido resaltar con la presencia de la segunda división de ejército para que en realidad acompañen esta primera iza que va a ser ya cotidiano cada mes, el primer lunes que vamos a hacer esta iza de la bandera.
1: ¿Se invitó al alcalde o no?
2: Sí, invitamos tanto al gobernador y al alcalde para que sean parte de esta actividad que es muy importante para el Consejo Municipal.
1: Muchas gracias. Bien, la palabra del presidente del Consejo Municipal, René Vicente, respecto a lo que es el inicio de estas actividades que se han desarrollado ya festejando las fiestas patrias. Volvemos a estudios.
0: Muy bien, Sonia. Y hablando de las fiestas patrias, las actividades que también presenta el gobierno departamental, ¿no, Wilson? Adelante, Wilson.
3: Ingeniero, muy buenos días. Actividades para este mes patrio de parte de la Universidad Técnica de Oruro.
4: Así es, de acuerdo a lo previsto, hemos instruido a 7 facultades dependientes de la Universidad Técnica a participar de un desfile que partirá de la Plaza Parque de la Unión para luego concentrarnos en el frontis de la universidad y hacer el homenaje correspondiente a nuestro querido país, fundamentalmente a partir del alma de la universidad que siempre está presente en este tipo de actos.
3: Como principal autoridad de la Universidad Técnica de Oruro, ¿qué decirle a los bolivianos?
4: Bueno, estamos en un momento, creo que de transición, creo que el Estado boliviano va a tomar todas las previsiones para que esta situación vaya mejorando y esperamos tener días mejores que el que tenemos en este momento.
3: Así bien es la palabra de la Universidad Técnica de Augusto Medina Celi, dando a conocer detalles sobre las actividades. Concitar y regreso a este estudio.
0: Ah, ya, no era de la gobernación, sino de la Universidad Técnica de Oruro. ¿O algún anuncio de participación en los actos de celebración de un nuevo aniversario de la patria? Entonces, los universitarios.

Comenzamos una nueva semana, un nuevo mes, agosto. Hoy es 3 de agosto del año 2026. Amigas, amigos, oyentes del programa en directo. Y así distinto, diferente, de manera más, diríamos, particular. Dando sobre todo la importancia de estos días. Estamos comenzando el programa

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1: 21 minutos faltan para las 10 de la mañana en el país.
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1: La actualidad informativa en la ciudad de Oruro, en el departamento de Oruro, a esta hora de la mañana, antes de una revisión de lo que pasa en el país. Vamos contigo, Fabiola, adelante.
4: Fabiola, sí, continuamos con información. Nos encontramos con el presidente del Tribunal Electoral Departamental de Oruro. Vamos a hablar acerca de las autoridades. Bueno, ya han cumplido un tiempo, pero entiendo que han renunciado algunos presidentes.
5: Sí, muy buenos días a todo el pueblo de Oruro. Informar a la comunidad orureña que... Bueno, hasta la fecha han renunciado 5 autoridades, entre concejales y un asambleísta departamental. Ese es el número exacto a la fecha y bueno, no tenemos más denuncias, ¿no? Y el Tribunal Electoral se viene encarando ahora un proceso de elección de autoridades en la Gayoc Salinas, ¿no? Es así que el día 5 vamos a estar presentes en la UTD de Villa Esperanza para... que ellos vayan a aprobar en un tanto chahui su reglamento para la elección de su Colque Camachi. Entonces el Tribunal Electoral está realizando la supervisión de este acontecimiento importante, la cual ya hasta el 15 de noviembre van a elegir a su autoridad, que sería su Colque Camachi como alcalde, ¿no?
4: De las autoridades que renunciaron, ¿cuál es el procedimiento?
5: En realidad las autoridades que denuncian tienen que denunciar a su entidad legislativa, en este caso a su consejo municipal, y paralelamente hacer llegar su denuncia al Tribunal Electoral. Lo que hace el Tribunal Electoral en el caso de que fuera mujer es hacer un protocolo en el cual pueda demostrar que no se haya cometido ninguna violencia política o haya habido alguna presión por su lado, ¿no? Y entonces nosotros confirmamos la denuncia y procedemos a remitir esa resolución a su entidad legislativa.

0: también.
1: ¿Cuál habría sido el motivo de tu
0: suicidio? Algo y motivos personales, sí.
2: Bueno, la palabra del presidente del Tribunal Electoral Departamental de Oruro, quien ha informado, ¿no?, acerca de la renuncia de las autoridades, tanto municipales como departamentales, en todo el departamento. ¿No? Con este reporte vuelvo a sus estudios.
3: Muy bien, Fabiola, hasta cualquier momento. También habla el fiscal del departamento de Oruro a esta hora de la mañana. Sonia, voy contigo.
4: Bien, amigos de Radio Pío 12, estamos con más información acá junto al fiscal departamental, el doctor Aldo Morales, con quien vamos a conversar el tema de seguridad ciudadana, seguridad también en lo que es las minas, el centro minero de Huanuni, que preocupa con los jucus. Hoy hay una importante reunión con el viceministerio de Seguridad Ciudadana. Doctor, infórmenos, por favor, adelante.
5: Sí, el Ministerio Público, muy preocupado con los últimos acontecimientos, como es de conocimiento público, fallecieron tanto efectivos militares como también trabajadores de la empresa Minera Huanuni. Las pericias se siguen realizando y también se tienen noticias con referencia a que ingresan a interior mina Víctor, desovar mineral. Esto es un hecho que no se puede desmentir en virtud de que cada día caen 2 a 3 personas, las cuales posteriormente son remitidas al Ministerio Público y posteriormente al Penal San Pedro, donde existe gran cantidad de los denominados jucus. En 11 de la tarde se va a desarrollar una reunión con el Viceministerio de Seguridad Ciudadana, donde presuntamente van a estar varias autoridades a efecto de poder analizar varios temas, ¿no?, entre los cuales también se va a analizar el tema de Huanuni. El Ministerio Público va a ir con una ponencia clara en el sentido de que Oruro tiene que ser el pionero con relación a una seguridad plena, que se debe dar el cambio de cámaras a efecto de un reconocimiento facial que se puede hacer. Es un método que se ha utilizado ya en varios países, donde extrañamente en nuestro país no se está realizando. La ponencia en que se haga un gasto, si bien va a ser un gasto grande, pero va a ser en varias entidades las cuales van a cooperar en el mismo. Imagínense ustedes de que con reconocimiento facial, en la comisión de un ilícito, de un delito, ya vamos a poder verificar quién es la persona que ha cometido, gracias a esa cámara, gracias a esta tecnología, y hay que aprovechar también la inteligencia artificial, la cual se está dando a nivel mundial, a fin también de dar la seguridad a nuestra ciudad y a todo el departamento, y Oruro que sea el pionero con relación a estas medidas de seguridad de primer nivel, a fin también de que otros departamentos puedan copiar lo que se está haciendo, y nuevamente Oruro sea el primer departamento que cuente con dichas medidas de índole de seguridad que van a poner más que todo en beneficio de toda la sociedad en su conjunto y más que todo de esa clase desprotegida como son los niños, las mujeres, a fin también de poder dar con los delincuentes, con los que cometen delitos y de forma inmediata.
4: Claro que sí. Fiscal, en el tema del robo de mineral, hasta la fecha, ¿hay sentenciados? ¿Cuántos años se les da a estas personas que atentan contra el Estado, ¿no?, robando un metal precioso del estaño?
5: Recordemos de que cada año la empresa minera Huanuni pierde 34 millones de bolivianos por el ilícito de robo de minerales. Roban mineral, las venden a comercializadores de el departamento de Potosí, las mismas las mezclan con mineral de sus minas y posteriormente venden, las regalías van hacia el departamento de Potosí, Oruro pierde muchos recursos económicos. Es en el sentido también de que el Ministerio Público está siendo drástico con relación al robo de minerales, toda vez que la víctima es el Estado. Son directrices de la Fiscalía General del Estado con relación a que el que sea aprehendido tiene que necesariamente pagar por su ilícito. Es en el sentido de que existe sentencia de 5, 8 años. En la próxima semana tenemos un caso también de asesinato donde un juco habría disparado en contra de un trabajador minero. El Ministerio Público va a solicitar 30 años de presidio en virtud de que se ha podido identificar al mismo como la persona quien habría manipulado un arma y ha quitado la vida. Es en el sentido también de que la audiencia va a llevar a cabo en la localidad de Huanuni, donde el Ministerio Público se va a ratificar en esa primera ponencia de 30 años.
4: Muchísimas gracias, fiscal. Con ese informe volvemos a estudios.
3: Vamos a continuar con más informaciones, Sonia, hasta cualquier instante. Nos vamos hasta la Brigada Parlamentaria de Oruro. Ahí está nuestro compañero Wilson Cruz. Adelante.
6: Ellos, bueno, veamos el compromiso el día de hoy que tiene cada uno de ellos.
7: Sin embargo, no existe quórum, no hay presencia de los diputados titulados por el 2018.
6: Porque para muestra un botón, vemos el ahora, estamos viendo quiénes tienen el compromiso realmente por trabajar por el desarrollo de nuestro departamento, quién se está despojando de su partido político y quién va a ponerse realmente la camiseta del rojo carmesí. Hoy estamos viendo y estamos visibilizando conjuntamente la prensa y organizaciones sociales quienes quieren y tienen la voluntad política para trabajar por nuestro departamento.
7: ¿Hay intereses que se juegan dentro de los diputados?
6: El único interés que se debería jugar es el desarrollo por el departamento de Oruro. Si hay otros intereses por menores políticos, partidarios, fuentes laborales, pues tenemos que investigar también nosotros. No podemos escapar intereses personales sobre intereses que tenemos como región.
8: ¿Son intereses políticos o son intereses regionales lo que se está jugando acá?
6: Hoy queremos ver, queremos desmascarar, poner, desnudar ante la prensa también si se está jugando intereses políticos y reitero también fuentes laborales. Aquí no vamos a ir por corteo ni pegas políticos. Aquí se está jugando el futuro y el desarrollo de nuestro departamento. Y diputado, diputada, senador o senadora que no esté a favor del desarrollo de nuestro departamento será juzgado ante la sociedad, ante el pueblo boliviano y sobre todo nosotros vamos a tomar acciones correspondientes para que esta persona pueda renunciar a su quórum o declarar persona no grata directamente.
9: Y bien, es la diputada que ha dado a conocer detalles sobre este tema de reunión. Además, ha dado a conocer detalles sobre la pelea interna que se tiene al interior de la Brigada Parlamentaria de Oruro. Con ese detalle, se egresó hasta estudios.
3: De manera concreta, acusan a la diputada por Oruro, Jimena Arizpe, de haber hecho un lobbying para que no se apruebe la ley de prioridad para Oruro en el tema del proyecto minero Carangas. Bueno, y hoy la diputada Huaynoca, Cecilia Huaynoca, dice, vamos a desenmascarar. Vaya las cosas que pasan al interior de la brigada parlamentaria.

0: Vamos al desarrollo del panorama nacional de las informaciones a esta hora de la mañana. Bolivia se alista para un feriado largo de 4 días por el 201 aniversario de la independencia de la República. El descanso comprenderá el jueves 6 y viernes 7 de agosto, día feriados. Y después, el fin de semana, claro, por eso se contabiliza 4 días. El gobierno señaló que la medida busca reactivar el turismo interno y dinamizar la economía, incentivando a la población a viajar, realizar actividades recreativas en diferentes regiones del país durante estos días, 4 días consecutivos de descanso. El expresidente Evo Morales Ayma aseguró que durante los 53 días de bloqueos nunca pidió la renuncia al presidente Rodrigo Paz, sino que planteó una salida constitucional mediante la convocatoria a elecciones. Morales hizo estas declaraciones tras conocerse sobre la orden de aprehensión emitida en su contra por el caso de los bloqueos. Además, rechazó los delitos que le atribuye la Fiscalía. La policía boliviana puso al clan de sicarios Los Tiones bajo la lupa. El comandante departamental de la policía en Santa Cruz, David Gómez, confirmó esta mañana de lunes que la ola de asesinatos registrada en los últimos días en ese departamento es producto de una disputa entre 2 facciones brasileñas por el control de las rutas del narcotráfico en Bolivia. Existe una pugna de poder entre 2 facciones de nacionalidad brasileña, como es el primer comando de la capital, PCC, y el comando Vermelho, dice la autoridad policial. En los últimos días, Santa Cruz ha sido escenario de varios hechos de violencia en los municipios de San Ignacio de Velasco y San Matías y Apacaní, donde delincuentes armados mataron a varias personas y también un efectivo policial. Además, hubo 2 ejecuciones en el pueblo de Yapacaní. La cadena comenzó el 29 de julio en la estancia Campo Nuevo. Hombres armados dispararon contra personas que trabajaban allí: Manuel Egues Hurtado, Denis Espinosa Pedraza y Luis Rapp murieron. Allí Rillo Pillay falleció un día después en Cáceres, Brasil. La familia del propietario de la estancia fueron llevadas por la fuerza y después liberadas. Los reportes sostienen que el objetivo fue precisamente Johnny A.P., vinculado por informes policiales de inteligencia al entorno del PCC. En 2 días, prácticamente, varias personas perdieron la vida en esa región del departamento de Santa Cruz. Ahora, la policía pone a Los Tiones bajo la lupa por la ola violenta que ya deja 9 personas fallecidas hasta el momento. El Banco Central de Bolivia informó que la cotización oficial del dólar se mantuvo en 12 bolivianos 13 centavos este lunes, el mismo valor registrado el sábado 1 de agosto.
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1: 5 minutos faltan para las 10 de la mañana en el país.
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1: Y bueno, en este sector de la entrevista del día en la mañana de hoy, tenemos el gusto de dialogar con nuestra compañera comunicadora popular, Carmen Belzu, está con nosotros en la mañana de hoy. ¿Cómo estás, Carmen? Buen día, bienvenida a la radio. Rara vez nos visitas en este horario.
2: Así es como está, don Aurelio. Buen día. Sí, rara vez en este horario porque habitualmente estoy trabajando, pero en esta oportunidad me he sacado tiempito porque he venido con una información.
1: Qué bueno. Tengo entre manos un afiche de invitación al 14º Encuentro Internacional de la Red Andina de Saberes y Haceres. Qué interesante. ¿Cuándo fue este encuentro? ¿Dónde se realizó? Tengo entendido que fuiste allá, participaste, ¿cuánto tiempo? ¿Qué es lo que se habló?
2: Así es, este encuentro se ha realizado lo que es allá en Perú, Lima. Se ha realizado las fechas del 25 al 28 del mes de julio.
1: Así es. Reciente.
2: Así es, ya. Recientemente. Ya. He llegado lo que es el día viernes aquí a Bolivia. Fui a representar más que todo al departamento de Oruro, solamente mi persona, en el manejo de lo que es el manejo de cuencas, de la cuenca Guardaña. Este encuentro ha sido más que todo sobre las ONGs, el manejo, la cosecha y siembra de agua que se realiza en diferentes municipios, distritos, en cada departamento, en cada ciudad y también en cada país, porque pensé que esta cosecha y siembra de agua solamente lo realizábamos aquí en Bolivia, como en otros departamentos, pero también hay esta actividad lo que es en Chile, Argentina, Ecuador. Ese encuentro ha sido a nivel latinoamericano, más que todo sobre las mujeres. Y ha sido, digamos, un encuentro donde han participado mujeres de Ecuador, Chile, Argentina, Bolivia. Han estado presentes también las de Tiquipaya. Han sido, ahí son mujeres donde han sido ex asambleístas, ex concejales, ex subalcaldesas del departamento de Cochabamba. Entonces ellas han ido en representación lo que es al área de la política. Yo fui en representación lo que es al área de manejo de agricultura y manejo de agua. Entonces eso ha sido, digamos, una experiencia muy bonita, porque aparte de que se encontraba el encuentro en Lima, hemos viajado lo que es al distrito a la municipalidad de San Andrés de Tupicocha.
1: Ya.
2: Entonces hemos viajado lo que ha sido un viaje de 30 horas o más, ha sido en bus. Ahí, digamos, también hay algunas empresas que están apoyando a otros institutos que también han venido en vuelo. Ha estado también presente el concejal Edson Espinosa de Cochabamba, porque el año pasado se había llevado este encuentro de haceres y saberes aquí en Bolivia. Así es, entonces ha sido como una experiencia bonita, porque hay donde las mujeres más que todo están volviendo a recuperar los haceres ancestrales, los idiomas, las comidas típicas, la vestimenta. Y entonces ahí, allá en Perú, nos han mostrado de que se está volviendo a inculcar los haceres ancestrales, están volviendo a exponer, a volver a hacer las vestimentas, volver a tejer, a aguar, como se llama aquí, y también están lo que es el alimento, están volviendo a revalorizar los platos típicos, pero de antaño, ya no de ahora. Y también están yendo en representación también los mismos estudiantes a otros países también. Y así también hay las compañeras de Argentina, nos han mostrado de que ellas están enfocados en volver a hacer aparecer las semillas de papa. Están volviendo a lo que es sembrar, lograr un proyecto para almacenar semillas de papa, para que las papas aún no se pierdan, que sigan más bien aumentando en abundancia cada semilla. Y también hay otras, hay de Chile, están también lo que es con el cuidado del medio ambiente, del agua. Hay una de las compañeras que había logrado lo que es volver a aquí, como se ha hecho el trabajo del de la limpieza del lago Ururo.
1: Sí.
2: De igual manera en allá, pero ella se había enfocado lo que es en un lago, y ahora dice que ese lago se ha vuelto un lugar turístico, porque lo habían vuelto a limpiar y ha vuelto a ser lo más maravilloso como era antes, dice, ¿no? Entonces ahora eso es lo que están haciendo, pero también los idiomas están volviendo a revalorizar lo que es ahorita quechua.
1: Uh-huh.
2: Aymaras, hay muchas veces que ahora los jóvenes casi ya no lo practicamos, pero una lengua materna es muy importante también para nosotros, tanto seamos profesionales, así digamos, para entendernos también entre nosotros. Entonces todo eso se ha ido aprendiendo allá, y ha habido una fecha para ir a ver lo que es la cosecha y siembra de agua que realizan en el municipio de distrito de Tupicocha. Es una cuenca.
1: ¿Dónde es eso? ¿En qué país?
2: En Perú.
1: Ah, en Perú, ya.
2: Sí, entonces ahí es donde hemos visto de que ellos están llevando lo que es el agua para sus terrenos mediante tuberías de un lago. Y ese lago es lo hacen lo están reservando de la lluvia. Y tienen muchos reservorios. Y aparte, digamos, de que están juntando agua en reservorios, también están lo que es en el área de forestación.
1: Uh-huh.
2: Hay bosques inmensos en esos lugares, eucaliptos, plantas nativas, pino, todo eso. Y ellos se dedican más que todo lo que esa agua dice que les ayuda para regar sus granos, trigos, lo que ellos producen, haba. Eso es lo que nosotros producimos en la zona alta, dice, ¿no?
1: Uh-huh.
2: Y después las aguas que estamos nosotros reservando aquí, eso está filtrando, dice, hacia la área baja, donde en esa área ahora ya producen lo que es, dice, las plantas frutales, chirimoya, palta. Entonces
1: debe ser una zona muy rica, ¿no?
2: Sí, hemos vuelto a hacer en estos 20 años, ha tardado 20 años, dice, para que tengamos resultados, dice, ¿no? Y ellos mayormente lo aplican lo que es el riego a goteo. Sí, no riegan por inundación. Uh-huh. El riego es agoteo.
1: Agoteo.
2: Y tienen unas extensiones de mangueras, tuberías en cada parcela, en cada terreno que tienen ellos. Entonces, todo eso hemos ido aprendiendo. ¿Para qué? Para que, digamos, cada uno llevemos un conocimiento de cómo hacer para no perder, porque ahorita, con este cambio climático, el agua casi como no llueve también en su temporada. Entonces,
1: no hay agua.
2: Sí, es muy poco.
1: Mm.
2: Y entonces, es, digamos, momento de pensar y decir, ¿por qué no hacerlo ahora para no sufrir después?
1: ¿Qué compartiste de la cuenca Guardaña? ¿Qué experiencia llevaste allá para poder compartir con la gente?
2: El manejo de las hortalizas,
1: sí.
2: La producción de las hortalizas. Porque en allá, como también el departamento de Oruro se caracteriza por la producción de quinoa y hortalizas, entonces eso es lo que fui a exponer mi persona, más que todo sobre las hortalizas. Les hice conocer la planta procesadora de zanahoria que se está realizando, que está ya en los últimos para su entrega. Entonces, en el que nos dedicamos a ese manejo, porque la cuenca Guardaña también se divide en tres zonas: zona alta, zona media y zona baja. Zona alta se dedica a lo que es al área de camélido, porque es más pastizal, zonas más fríos. Entonces, la zona media es donde mi persona vive. Y en esa zona es la agricultura y también la ganadería, llama, oveja, vaca. Y en la zona baja, en la zona baja se dedican lo que es a la ganadería de ovino y vacuno. Hacen lo que es, crían lo que es vacas lecheras, queso, leche, y eso es lo que se dedica. Entonces todo eso fui a hacer conocer a esos países que han estado presentes.
1: Qué interesante este intercambio. ¿Con quién dialogamos? ¿A quién vamos a escuchar ahora?
2: Vamos a conversar con el alcalde del distrito de Tupicocha, don Aurelio.
1: Sí.
2: Tuve la oportunidad, el alcalde ha estado muy ocupado, pero le tuve la oportunidad de preguntarle cómo ha nacido esa cuenca. claro. en qué les favorece, qué es, cómo han trabajado, si les han ayudado o es que ellos han hecho con sus propias manos esos reservorios. Entonces, eso es una pequeña entrevista que he podido realizar al alcalde de la zona.
1: Carmen Belsu es comunicadora, así que no podía faltar una entrevista, un diálogo con el alcalde de Tupicocha. A ver, vamos a escucharle a él a continuación.
3: ¿Cómo están, oyentes de Radio Pío 12? Nos encontramos aquí en el distrito de San Andrés de Tupicocha. Vamos a conversar con el alcalde del distrito. ¿Cómo está, señor alcalde? Radio Pío 12 le saluda.
4: Bueno, mi nombre es Roy Antonio Vilcayaure Segura. Soy actual alcalde del distrito de San Andrés de Tupicocha, que pertenece a la provincia de Huarochirí, departamento de Lima, Perú. Bueno, aquí la comunidad tiene una experiencia más o menos de 100 años de estos trabajos hidráulicos. Nace por la necesidad de que el pueblo no tenía agua. El primer trabajo que se realizó en 1912 es traer el agua de la cordillera de 4.000 metros sobre el nivel del mar hasta 3.000 metros, que hay una distancia de 30 kilómetros. Eso ha demorado en el tiempo porque siempre en las comunidades hay conflictos sociales. En el tiempo ha demorado por lo menos 100 años. Hoy día ya contamos con ese servicio. Y tuve la suerte que en el año 1996 me nombraron alcalde. Cuando ahí me nombran por primera vez alcalde y joven, hemos trasladado el agua con tuberías hasta esta laguna, que esta laguna se llama Ururí. Esto no existía. Esto también es una laguna artificial que capta el agua de las lluvias y que luego va a servir para agricultura y ganadería.
3: Y los bosquecillos, señor alcalde, ahí mayormente se ve bosquecillos, los que son las plantas del pino. ¿Eso en qué les ayuda? ¿En qué les ayuda en estos reservorios de agua que ustedes realizan?
4: Ese triángulo es un bosque entre pino y quinual. No nos ha alcanzado el tiempo de visualizar, pero ahí es una competencia interna entre pino y quinual. Y que haya desarrollado pomposamente. Excelentemente. Entonces las aguas que ahí vienen acá a la laguna. La escorrentía de todas esas aguas llegan acá en la época de lluvia. En un mes de lluvia está lleno esta laguna. Y en diciembre está vacío. Entonces, pero esto también ha generado muchas filtraciones para la parte baja. Muchos manantiales se han recuperado y muchos manantiales ahora tienen mayor cantidad de agua. Si hay agua, hay vida.
3: ¿Estos reservorios que ustedes tienen mayormente son lo que son de la lluvia?
4: De lluvia, 100% de lluvia. Acá no hay nada de que venga del río, nada.
3: ¿Ustedes esto lo han realizado con la ayuda de algún proyecto, de alguna institución, o solo fue, digamos, una iniciativa tanto de su persona y de todas las comunidades aledañas?
4: No, esto viene ya de una iniciativa, como le contaba, desde el año 1941. Nuestros padres han soñado de esto, pero siempre los conflictos nos ha atrasado, ¿no? Yo he tenido mucho conflicto como alcalde, ¿sí? Entonces, aquí, esta laguna se inaugura en 1990, sí, ahí se inaugura y desde ahí está funcionando.
3: Señor alcalde, entonces digamos, como usted ya tiene experiencia en lo que es el manejo de cosecha y siempre del agua, ¿qué digamos, qué recomendación daría a otras cuencas para que sigan con esta iniciativa? ¿Qué sería, digamos, esa?
4: Tiene que
3: esa?
4: Comenzar a realizar sus trabajos. No queda otra que deben comenzar a hacer sus reservorios, sus lagunas, sus represas, sus cochas, su reforestación, para que se mejore el ecosistema, ¿no? Entonces, todos estos antiguamente seguramente eran bosques, hemos depredado. Ahora tenemos que revegetar con pastos y con árboles y con agua. Muchas gracias. Muchas gracias.
3: Esas fueron las palabras del señor alcalde del distrito de San Andrés de Tupicocha.
1: San Andrés de Tupicocha, vaya, qué interesante nombre. Bueno, ¿de qué vive la gente ahí? ¿Qué produce, Carmen?
2: En esa zona producen lo que había sido el grano, trigo y haba.
1: Ah,
2: Y ahora también lo que es, tienen un bosque, lo que es un bosquecillo de pinos, entonces eso es una área protegida, donde ellos habían sembrado. Entonces, como el alcalde lo indica, los reservorios lo han hecho manualmente ellos, no ha sido con la ayuda de ninguna institución, de ningún gobierno, porque ahí nos mencionaba el alcalde de que cuando se ha presentado el proyecto para llevar agua a una gran distancia de 30, 40 kilómetros, nos han querido dar, dice, solamente cemento, eso es suficiente para que necesitan tubería, pero sin embargo, si lo vamos a hacer de cemento, dice que el agua no avanza mucho. Entonces ahí es donde él se ha puesto manos a la obra, como se podría decir, y ha logrado lo que es, han logrado entre todos comprar una tubería para llevar a una gran distancia, y también ellos mismos hacen el mantenimiento. Dice que eso ya es una costumbre, los jóvenes ya lo hacen, las mujeres de las comunidades. Entonces ese distrito, ese municipio se vive de eso, de la, casi no hay mucha ganadería, no hay vacas, sí hay ovejitas, unos cuantos, chivos también unos cuantos, pero más que todo hay grano, hay haba, y ahora también dice que tal vez es por el clima, pero el clima es aquí como en Oruro, frío, pero y es de no creer porque está agarrando lo que es palta y lima. Entonces sí, ahí los mismos pobladores que viven en ese municipio están logrando, digamos, de que producir también árboles frutales.
1: Qué bueno. Realmente es una muy buena experiencia. Gracias, Carmen, por traernos esta buena noticia del 14º Encuentro Internacional de la Red Andina de Saberes y Haceres, que se realizó en Lima y también en Tupicocha, en la República del Perú. Vamos a ampliar más adelante también más informaciones. Que te vaya bien. Gracias, Carmen.
2: No, más bien gracias por el espacio, don Aurelio, para hacer conocer a la ciudadanía, digamos, de que aún se puede sembrar, cosechar agua. No es tarde, yo sé que se puede. Entonces, esto ha sido una gran experiencia, aparte del manejo cosecha de agua, de recuperar las costumbres de nuestros ancestros, que no se pierda esas bonitas costumbres que había antes. Y entonces, como jóvenes, tenemos que volverlos a recuperar, preguntar y no olvidarnos de eso.
1: Muy bien. Que te vaya bien, Carmencita. Gracias. Hasta pronto.
2: Hasta pronto, don.
1: Bueno, ahí está la información entonces también del panorama internacional. Ahora volvemos a Oruro, a ver, Defensa del Consumidor, clausurando locales. Vamos contigo, Fabiola, adelante.
5: Aurelio, gracias. Sí, continuamos con información. Nos encontramos con la teniente Leslie Cuellar. Vamos a conocer el reporte a propósito de los diferentes operativos. Teniente, buenos días. Estamos en vivo para la Red Pío 12, actividades importantes que realiza la Defensa del Consumidor.
6: ¿Cómo está? Muy buenos días. Sí, la Unidad de Defensa del Consumidor, en coordinación con la Policía Boliviana, es que hemos realizado este fin de semana diferentes operativos, actividades económicas en el tema del expendio y el consumo de bebidas alcohólicas, ¿no? Quiero informar a nuestra ciudadanía que en las diferentes intervenciones que hicimos, uno de ellos fue en lo que es el Faro, ¿no? Ha sido este lugar es reincidente, lastimosamente. Cuando llegamos al lugar hemos podido ver una agresión, ¿no? Una agresión a un ciudadano que estaba siendo parte de esta fiesta, en esta actividad. Lastimosamente, con un arma blanca, ¿no? Lo estaban agrediendo. En ese sentido, nosotros inmediatamente con la EPI número 1 nos hemos constituido a auxiliarlo en primera instancia, y es que se ha remitido a lo que es al Hospital General. Posteriormente nos hemos constituido a diferentes lugares, puesto que nos hacen llegar las denuncias, ¿no? los vecinos, en el tema del incumplimiento del horario. En ese sentido, también hemos hecho otro operativo en lo que es una discoteca conocido como Relay. Lastimosamente, los propietarios en principio se negaron a que nosotros podamos hacer una verificación. Ingresamos al lugar y nos sorprende porque estaba completamente vacío, y teníamos la denuncia que sí estaban siendo partícipes en este lugar a eso de las 4:50 aproximadamente. Y haciendo una inspección hemos podido encontrar a gran cantidad de personas que en el tercer piso, ¿no? hábilmente imagino, ¿no? Cubiertos tal vez por el propietario. En ese sentido, se ha realizado la clausura correspondiente, se ha evidenciado que sí estaban siendo partícipes e incumpliendo el horario. Entonces, como guardia municipal, insto también a los ciudadanos que tengamos cuidado con el tema del horario, puesto que nosotros vamos a hacer cumplir la normativa, ¿no? No estamos queriendo atropellar a ninguna de estas actividades económicas, pero sí cumpliremos el horario.
5: Teniente, ahora hay muchos locales que son clausurados, ¿no? Y que nuevamente son aperturados. ¿Cómo está trabajando?
6: Exactamente, justo el día de hoy le hicimos conocer a nuestro señor alcalde y él también, ¿no? Ya hizo los memorándums correspondientes la semana pasada, puesto que aún lastimosamente no tenemos las resoluciones para ya darlos, ¿no? Como clandestinos, porque están infringiendo a los operativos que nosotros hacemos, a las clausuras que hacemos. Entonces, pero nosotros vamos a continuar. Si tenemos que pararnos ahí con la camioneta para que no infrinjan estos, lo vamos a hacer. Y todo por la seguridad de nuestros ciudadanos. Como le digo, nosotros cuando fuimos testigos de este hecho, ¿no? En el paro, y por eso también hago conocer a los que vayan a estos lugares, tengan mucho cuidado porque hay personas de algún tipo, ¿no? de relación con la delincuencia. Entonces, seamos muy cuidadosos con el tema de su integridad física, porque ellos no dudan en agredir a las personas como lo han hecho y a vista de nosotros. Entonces, en ese sentido, constitúyanse a lugares autorizados que tienen cámaras de seguridad, guardias. Y entonces, bueno, esa es la recomendación como guardia municipal.
5: ¿Algún número de contacto, teniente?
6: El número es el 623-55-293. Nosotros, reitero, estamos haciendo cumplir lo que es la normativa. Una vez que recepcionamos las llamadas, las denuncias, nosotros hacemos seguimiento y iniciamos con los diferentes operativos.
5: Bueno, de esta manera hemos escuchado la palabra de la teniente Leslie Cuellar, jefa de la Unidad de Defensa al Consumidor, quien ha referido, ¿no?, los diferentes operativos durante este fin de semana, especialmente clausuras a estos locales de expendio de bebidas alcohólicas. Con este reporte, vuelvo a los estudios.
1: Arduo trabajo para la teniente. Gracias. Hasta cualquier momento con más informaciones, Fabiola.
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1: Las 10 de la mañana con 28 minutos en el país.
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1: 20 minutos faltan para las 11 de la mañana. Y seguimos en contacto con nuestras unidades móviles. Ahora estamos en la Federación Departamental de Cooperativas Mineras. Nuestra colega de trabajo, Irma Ramos. Adelante, Irma, buen día.
2: Gracias, Aurelio, muy buenos días. Un saludo cordial a nuestra gentil audiencia a esta hora de la mañana. Me encuentro acá en lo que es la Federación Departamental de Cooperativas Mineras de Oruro. Estoy justamente con el compañero José Mamani, él es vicepresidente de la FEDECOMIN. Compañero José, ¿cómo está? Muy buenos días. Háblenos un poco sobre estas fiestas patrias que ya estamos iniciando, ¿no es cierto? Primero el día de ayer con actividades en algunas provincias, municipios, por el día de la reforma agraria, ahora con lo que respecta ya encaminándonos a lo que va a ser también el desfile cívico en homenaje a los 201 años de aniversario de nuestro país. Muy buenos días.
3: Gracias por la entrevista, primeramente buenos días y saludar a cada uno de sus radioescuchas, también saludar a mis hermanos cooperativistas que se encuentran a largo y ancho de nuestro territorio rureño, costumbre que se ha podido realizar con todas las cooperativas que se encuentran en el departamento de Oruro. Un agradecimiento a los tíos, tías que siempre se realiza en los socavones. En torno a lo que viene en nuestro país, los 200 años de vida, celebrar prácticamente no habría nada, mi estimada licenciada. Hay mucha preocupación. Nuestro país está sufriendo una crisis, un crisis tremendo. He estado caminando por las calles. Si usted va caminando por las calles, hay familias prácticamente que están siendo afectadas. Un gobierno que no hace nada por nuestro país, la subida dólar afecta mucho. Hay muchas cosas que

0: prácticamente molesta. Personalmente nosotros también he escuchado muchas cooperativas, están molestos para este gobierno, no cumplen nada de lo que ha acordado, causa molestar, y en todo caso no hay mucho que celebrar, pero también tiene que ver una celebración a nuestros grandes héroes que han dejado un país libre.
1: ¿Qué pediría usted para nuestro país? ¿Cuál es su deseo ahora para Bolivia, viendo ya la situación real que estamos viviendo? ¿Qué ahora desearía usted para Bolivia?
0: O sea, encaminar en propuestas políticas serias para nuestro país. En la parte económica hay que buscar inversiones, hay que analizar lo que está pasando en el país actualmente, hay que tomar en cuenta que muchas organizaciones sociales han estado de un lado, ¿no? Y eso se ha olvidado el gobierno, que también la clase media, la clase baja necesita su atención. Hay muchas organizaciones sociales, muchas comunidades, sobre todo en el departamento, necesita de que sean atendidas sus peticiones. Las familias de bajos recursos están sufriendo, entonces hay que tomar en cuenta que todas las cosas han estado subiendo. Bueno, prácticamente nuestra moneda boliviana está perdiendo el peso y más se está enfocando al dólar. Hay que tomar en cuenta cuánto está el dólar. Entonces, lo que pediría a nuestro gobierno, que cambiemos, podamos reflexionar, analizar la realidad de nuestro país.
1: La minería va a ser un sostén económico para nuestro país, ha sido en momentos críticos y va a ser, ¿no es cierto?, porque tenemos todavía mucho que dar por Bolivia.
0: Bolivia siempre ha sido minero, lo va a ser siempre, porque así está escrito la historia. Actualmente, tanto los tres actores estamos generando recursos, generamos dólares. La venta de los minerales prácticamente es en dólares, lo que a nosotros nos llega en bolivianos, pero también estamos ayudando en esa parte de lo que es en el cambio del dólar. Pero sin embargo, también, sobre todo las cooperativas, no hay una seguridad jurídica que nos pueda proteger de cualquier avasallamiento que existe.
1: Algunas de ellas ya se están organizando también, ¿no? Poniendo personal de seguridad para que puedan prever esta situación, ¿no es cierto? Este tema de los saqueos y robos de materiales de trabajo.
0: Prácticamente las cooperativas se han puesto en la necesidad de hacer eso. La cooperativa minera Calacala, por ejemplo, ha sufrido el robo de una compresora y gracias a Dios la movilización de cada uno de los asociados se ha logrado llegar y donde se encontraba la compresora y se ha recuperado, ¿no? Entonces, las otras cooperativas de igual manera se están organizando, están tomando sus recaudos para que no sean sorprendidos con los antisociales y lleguen a perder sus maquinarias, sus materiales explosivos, incluso sus minerales, ¿no? Entonces, ellos están organizándose y, bueno, prácticamente quien se ha encontrado robando en alguno de los socavones va a tener que sufrir las consecuencias de los asociados y asociadas quienes van a ser justicia en mano, ¿no?
1: Compañero, bueno, es importante, ¿no?, hablar también sobre este tema de la salud a consecuencia de este trabajo a lo largo de todo este tiempo. También, pues, los compañeros de a poco van adquiriendo estas enfermedades como es la silicosis específicamente, ¿no? Tanto hombres y mujeres que trabajan en interior mina son propensos a enfermar.
0: Es una triste realidad sobre este tema. Todo minero que trabaja en interior mina reduce sus vidas, sus años de vida, ¿no? Porque una vez que ingresamos, no siempre estamos con todo lo que corresponde con la seguridad industrial. Hay muchos factores, puedes aspirar lo que es el polvo, el disparo y tantas situaciones que el minero prácticamente está al pie de llegar a tener una enfermedad, sobre todo la silicosis. Cada dos años que se realizan las respectivas revisiones, cada asociado lastimosamente siempre sale con la enfermedad. Entonces es muy triste ser minero, ¿no? Muy triste. No olvidemos que las regalías que ellos hacen es también un beneficio del municipio, un beneficio del departamento. Entonces hay que hacer un gran valor al minero que ingresa y termina, sea que trabaja en una empresa estatal, en una empresa privada o sea cooperativista.
1: Muchísimas gracias, Aurelio. He escuchado era la voz del compañero José Mamani, él es vicepresidente en este caso de la Federación Departamental de Cooperativas Mineras de Oruro. Vuelvo contigo hasta Estudios Centrales.
2: Muy gentil, gracias Irma, hasta cualquier momento.
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2: Antes de continuar con más en el panorama local de las noticias, ¿qué pasa en nuestro país? Este 6 de agosto, Bolivia conmemora los 201 años de independencia en medio de una crisis energética e inestabilidad económica. Según lo advirtió, analistas, sectores productivos y líderes políticos que piden al gobierno que se establezca una agenda urgente para revertir la situación y dar inicio a un nuevo ciclo con desarrollo productivo. En un análisis sobre la situación del país a días del 6 de agosto, el exmandatario Eduardo Rodríguez Belcé consideró que el presidente Rodrigo Paz debe honrar su palabra para eliminar la reelección presidencial. El expresidente dijo que Bolivia es un país presidencialista, en el que todo el poder se concentra en una persona que tiene unas 30 atribuciones reconocidas con la Constitución Política del Estado, que en su juicio son excesivas. Esto debe cambiar y llevarnos a serias reflexiones y decisiones que hay que exigir a los políticos, dijo. Bolivia sabe que las crisis han venido por ese presidencialismo y el afán de las reelecciones. Sería oportuno que el presidente Paz Pereira honre su palabra de plantear una reforma inmediata para eliminar la reelección presidencial y que se acaben las tentaciones de la reelección de todos los candidatos que nos vienen acompañando durante décadas, dijo el expresidente de Bolivia. Todo listo para los actos del 6 de agosto, Día de la Patria, y la reunión de gobernadores convocada y organizada por el órgano ejecutivo en Sucre, capital de Bolivia. En el grupo de WhatsApp de autoridades, algunos se quejaron de la dificultad con las conexiones aéreas, pero todos confirmaron su asistencia. ¿Qué se sabe de los cambios que hará Rodrigo Paz en su gabinete? Bolivia llega al aniversario patrio del 6 de agosto en medio de la expectativa por un nuevo remesón en el gabinete del presidente Rodrigo Paz Pereira, que ya acumula 6 movimientos en los primeros 8 meses de su gestión. Los rumores se intensificaron los últimos días tras la decisión del líder de Unidad Nacional, Samuel Doria Medina, de romper con el gobierno, lo que puso en la rampa la salida del ministro de la Presidencia, José Luis Lupo. En ese contexto trascendió que el ministro de Obras Públicas, Mauricio Zamora, podría asumir el Ministerio de la Presidencia, lo que obligaría a llenar esa cartera, aunque no se descarta que Paz elija a otro colaborador de su equipo, que podría ser el viceministro de Autonomías, Adrián Oliva. Consultado sobre la posibilidad de modificaciones durante las fiestas patrias, el presidente evitó la semana pasada confirmar nombres y dijo que si hubieran algún cambio, como se dio en el pasado, será sin traumas. A principios de junio, poco antes del fin del conflicto de 53 días, el jefe de Estado habló de inclusión en el gabinete, es referencia a las demandas de los sectores sociales que se movilizaron en su contra. Paz acumula hasta ahora 2 destituciones, el exministro de Justicia, Freddy Bidekovic, y el de Hidrocarburos, Mauricio Medina Celi, y 4 renuncias, el ministro de Trabajo, Edgar Morales, el de Defensa, Marcelo Salinas, la de Educación, Beatriz García, y la de Turismo, Cintia Yáñez. En anteriores oportunidades se anunciaron reestructuraciones que finalmente no se concretaron. Desde el órgano legislativo, Alianza Libre, Unidad y Súmate exigieron al mandatario el cambio de al menos 6 ministros de Estado, entre ellos los titulares de Gobierno, Salud, Educación, Minería, Economía, Hidrocarburos y también hasta de Relaciones Exteriores.
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2: 10 minutos faltan para las 11 de la mañana. Y hablando de aniversarios, en el panorama local, Sociedad de Socorros Mutuos de Artesanos Oruro está de aniversario, ¿no, Sonia?
5: Muy bien, amigos de Radio Pío 2, estamos acá en la Sociedad de Socorros Mutuos de Artesanos en un acto de celebración de 150 años de vida. Vamos a hablar con don Freddy Villegas, él nos va a contar un poquito, a ver, sobre esta institución, qué funciones cumple, a cuánta gente agrupa y ya un trabajo de más de 100 años. Adelante, por favor.
6: Sí, antes de la prestigiosa emisora Pío 12. Soy el vicepresidente actual de la institución. Próximos a cumplir 150 años este 22 de agosto que se aproxima, después de una proficua y fecunda labor en bien de la sociedad orureña. En principio, esta institución hace 150 años ha sido creada por esa pléyade de personalidades del ámbito artesanal, especialmente. Por eso lleva el nombre de Sociedad de Socorros Mutuos de Artesanos. Acá se aglutinaba a la gente netamente artesanal y gremial en esos entonces, porque en el siglo XIX especialmente se discriminaba al sector artesanal, al sector obrero. Entonces, por eso esa gente ha pensado en hacer su propia organización, no solamente en Bolivia. Como parámetro, como idea, se ha tomado la Revolución Francesa, donde se excluía al ser humano de clase media para abajo. Entonces, con esa visión han sido formadas las entidades mutuales, no solamente en Bolivia, sino en América Latina. Estos 150 años hemos hecho un trabajo benéfico, especialmente en nuestros asociados, asistiéndoles especialmente con salud, organización gremial. Eso es en síntesis lo que puedo manifestar de la sociedad de los comunes.
5: Ahora, actualmente, ¿qué actividades desarrollan? ¿Cuántos socios están vigentes?
6: Más nuestra actividad es en lo benéfico, de asistencia social entre los socios. Atención médica, velar por las alumnas, lógicamente, asistir en ese ámbito. Y hacemos trabajo social hacia la conectividad. Contamos con una biblioteca museo que tenemos alrededor de 8.000 volúmenes en horario vespertino. Para la gente que trabaja en horario vespertino hacemos la atención.
5: ¿Cuántos socios hay actualmente?
6: En este minuto debemos estar alrededor, con los nuevos que han entrado hoy día, hemos admitido después de mucho ratito socios nuevos, entonces debemos estar bordeando alrededor de los 250 socios.
2: Bueno, gracias Sonia por este informe. Sociedad de Socorros Mutuos de Artesanos Oruro está de aniversario, 150 años de vida institucional. Y los padres de familia siguen protestando, exigen más cupos para el servicio premilitar. ¿Qué dicen los papás? A ver, vamos contigo, Fabiola.
7: Abril, gracias. Sí, vamos a continuar con información para la Radio 12. Nos encontramos en este momento con padres de familia. Ellos están protagonizando una protesta con pancartas que indican más cupos para la premilitar. Vamos a escuchar la palabra también de los padres de familia que hoy se encuentran concentrados también, ¿no? Con esta protesta. Escuchemos.
8: Para los cupos para los premilitares. Ya es mucho tiempo que estamos aquí esperando que nos atienda la... Aquí el cuartel Camacho, se han mandado varias notas a lo que es al Ministerio de Defensa también, a La Paz, tanto aquí a Oruro se ha entregado, pero no nos hacen caso, siguen aquí los papás peregrinando para que puedan darnos cupos, ¿no? Entonces nosotros la verdad estamos ya desesperados, miren que estas fechas de fiestas patrias se están aproximando y ya nos van a cerrar las puertas con más facilidad todavía, porque se va a venir 5 de agosto, 6 de agosto, 7 de agosto, y ya no nos van a hacer caso, entonces no tenemos otra manera más que aquí estar proclamando, así que nos den cupos para los premilitares. Estamos abarcando alrededor de 130, 150 estudiantes que están necesitando cupos para entrar al servicio premilitar. Eso sería...
7: ¿Qué le dijeron?
8: En el Camacho, aquí en el Camacho nos han dicho, vuélvanse a tal hora. Por ejemplo, hemos presentado una nota con la lista de los el día sábado, hace una semana atrás, una lista con 340 postulantes, en la cual nos ha dado tanta insistencia de los jueces, nos han decepcionado los folders que estaban con todos los requisitos que tenían, ¿no? Nos han decepcionado y tengo una carta más para poder solicitar los cupos, pero tras eso ellos tenían que hacer la gestión de mandar a La Paz, al Ministerio de Defensa, para que puedan habilitar más cupos, pero la verdad no nos han habilitado, no nos dan una respuesta certera, nos van dando vueltas como a la perdiz, que vuélvanse tal hora, nosotros volvemos bien obedientes y nunca no nos dan una respuesta bien concreta, ni siquiera de decirnos hay o no hay cupos, así de claro no nos dicen, siempre nos dicen vuélvase más tarde, no nos están diciendo de La Paz nada, estamos esperando que el Ministerio de Defensa nos comunique si se va a ampliar o no se va a ampliar. Entonces estamos así, nomás caminando por aquí, por allá.
9: Escuchado a los padres de familia, ¿no? Y usted escucha a Aurelio, amigos oyentes, los padres de familia están acá protestando, están exigiendo más cupos para la pre-militar, ¿no? Hasta el momento no han obtenido respuesta, dice. Y bueno, ellos van a continuar con esta medida de presión, exigiendo más cupos para la pre-militar. Con este reporte vuelvo a sus estudios.
2: Ya son varios días que están en esta medida los papás aquí en Oruro. El gobernador habla referente a algunas actividades también aquí en Oruro. Voy contigo, Wilson.
10: Aurelio, volvemos con más información. Estamos acá en ambientes de la gobernación. Se está llevando a cabo un acto de posesión del comité del directivo y técnico del proyecto de implementación y fortalecimiento del Centro de Coordinación de Emergencias en Salud Departamento de Oruro. En este momento hace referente.
11: En Corea, en donde también nos están apoyando COICA. Por esa razón es que este proyecto, me acuerdo muy bien, lo hemos iniciado en la más o menos 2005, 6, 7, con varias fases, y hoy estamos en esta una fase final, podríamos decir, de una cooperación muy importante que ha hecho la Agencia de Cooperación Internacional Corea, COICA, al cual nosotros quedamos muy agradecidos. Por esa razón es que el Gobierno Autónomo Departamental de Oruro, en el Plan de Desarrollo de Salud, agradece infinitamente a toda la delegación de Corea que está aquí presente y obviamente a su directora. Con estas pequeñas palabras, yo quiero dar por inaugurado este evento importante del lanzamiento del Comité Directivo.
10: Y bien, es la palabra del gobernador Eduardo Sánchez, quien ha dado por inaugurado esta actividad referente a este tema tan importante, el tema de salud, la posesión del Comité Directivo y Técnico del Proyecto de Implementación y Fortalecimiento del Centro Coordinador de Emergencias en Salud del Departamento de Oruro. José Italia regresó hasta estudios.
2: Una mañana muy nutrida en materia de acontecimientos, de hechos en Oruro, también en el país. Bueno, ya no nos queda más tiempo, 11 de la mañana en punto, el próximo programa en la radio, el Observatorio Ecológico, con Norma Mollo, así que nosotros cerramos entonces la revista Pío 12 en directo. Muchísimas gracias por haber sintonizado la radio, por sintonizar siempre todos los días en este horario de 9 para adelante. Un abrazo para cada uno de ustedes.
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15: Vamos, vamos, que empieza la emoción.

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0: Es la hora 11:06.
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programa El Observatorio Ecológico. Cada lunes a partir de las 11 de la mañana hasta las 12 estamos para poder compartir diferentes temas en relación al medio ambiente. Este lunes, primer lunes del mes de agosto, queremos empezar comentándoles acerca de diferentes actividades que se han desarrollado en el transcurso de la semana pasada. Hemos estado participando de una reunión interinstitucional donde la Universidad Técnica ha convocado a los vecinos de Socavón 1, Socavón 2, quienes están ubicadas en las serranías de Oruro, de la ciudad de Oruro. Estamos hablando de Cerro Santa Bárbara, San Felipe, entre otros. Así también han estado convocados la FEDECOMIN, otras instituciones que trabajan también en torno al medio ambiente. Ha estado convocada la alcaldía, ha estado convocada la gobernación, la JAM y SENARECOM. Sin embargo, de esta reunión interinstitucional que ha convocado la Universidad Técnica para poder ya acordar algunos trabajos que ya han avanzado, ¿no? Un proceso largo. A manera de antecedente, de repente podemos contar a la ciudadanía orureña: el año pasado ya los vecinos del Socavón 1, Socavón 2 han denunciado que en el área protegida municipal, que está ubicada, nuevamente reiteramos, por las faldas de la Virgen del Socavón, Santa Bárbara, San Felipe y Pie de Gallo, pues han sido avasalladas por actividad minera ilegal. Entonces, a partir de eso se han desarrollado diferentes acciones, inspecciones para corroborar qué realmente ha pasado en esta zona denominada área protegida municipal. Bueno, ha habido intervención de la policía, entre otros, y donde se ha corroborado que evidentemente habían alrededor de 30 bocaminas en diferentes lugares de esta área protegida, ¿no? De estos cerros o de estas serranías que están prácticamente pues encima de la ciudad de Oruro, y donde nuevamente reiteramos se han encontrado varias bocaminas, ¿no? De diferentes profundidades, unas que tenían respirador, otras pequeñas, otras más profundas, y a partir de eso se hace una intervención, ¿no? La alcaldía, en ese momento el licenciado Julio Cepeda, que era director de salud ambiental, y otras instancias se coordina, ¿no? Y también los vecinos, ¿no? Y lo que también se intenta es cumplir una acción popular que había sido interpuesta por los vecinos y donde había situaciones específicas que las autoridades, tanto la gobernación, la alcaldía y otras instancias, tendrían que haber cumplido. Sin embargo, esto ha sido todo un proceso, muchos no han cumplido, la alcaldía cumplió. Bueno, este año hemos tenido cambio de autoridades nuevas, tanto en la Dirección de Salud Ambiental, en la Gobernación, entre otros. Pues la universidad también ya empieza a preocuparse de esta situación. ¿Por qué empieza a preocuparse la universidad? Porque también pues ahí se conoce, ¿no?, que la universidad había tenido, no sé si estamos en lo correcto, pero más de 30 hectáreas en todo este lugar donde están las serranías, ¿no? Es casi cerca donde está la empresa o la cooperativa Santa Rita, ¿no?, que es parte de la FEDECOMIN. Ahí la universidad tiene un lugar, ¿no?, tiene pues hectáreas de terreno que estaban así abandonadas, que no se ha hecho nada, no se ha podido ni arbolizar nada por el estilo. Entonces, a partir de esto y la preocupación también del rector de la Universidad Técnica de Oruro, va por ese lado, ¿no? Va por ese lado y empieza pues a reunir a las instancias que tienen que ver, o actores que tienen que ver con este tema, con este problema ambiental, los vecinos, las autoridades. Y bueno, ya ha habido varias reuniones. Sin embargo, esta reunión de la pasada semana era precisamente para ya concretar qué se hace, cuándo se empieza a sellar estas bocaminas, ¿no?, y de dónde se saca el presupuesto para sellar estas bocaminas. Lastimosamente, en esta reunión pues no ha participado la alcaldía, que es un ente importante que tiene que ver esta situación, porque de hecho sabemos que sabe cuántas bocaminas, cómo se está haciendo el seguimiento, pero lastimosamente no vino. No vino también la autoridad de la JAM, la autoridad jurisdiccional, la JAM, no vino tampoco a esta reunión, y eso ha sido también una preocupación de las instituciones que han sido parte de la misma universidad. Tampoco estaba SENARECOM para saber qué tipo de minerales pues había en este sector y cómo se las ha extraído. Y bueno, finalmente estuvo la gobernación al final, pero bueno, como que también estaba enterándose de nuevo, porque
pues son autoridades nuevas, ¿no? De repente hay que entender eso, pero bueno, ya tendrían que estar también involucradas en ese tema. Entonces, por esta situación, esta reunión que se desarrolló en la Universidad Técnica de Oruro, nuevamente reiteramos la convocatoria del rector, pues queda ahí, ¿no? Se empieza a conocer el presupuesto para saber cuánto va a costar el sellado de estas bocaminas, de cada una de estas bocaminas, y a partir del director de Minas, el ingeniero Elvis Trujillo, pues nos hacen conocer que son más o menos 3.000 bolivianos por bocamina, ¿no? Un presupuesto que tiene que ser analizado, decía la gente que estaba participando, ¿no? FEDECOMIN también estaba, nuevamente reiteramos, y bueno, ellos conocen más de este tema, porque FEDECOMIN, algo que quisiéramos aclarar, FEDECOMIN decía que ellos no son quienes han estado o han sido los... no son dueños de estas 30 bocaminas ilegales. Ellos decían que son, pues, son considerados legalmente aquí oficiales como FEDECOMIN, pero estas 30 son de la actividad minera, entre comillas, por favor, quisiéramos eso reiterar, ¿no? Son actividad minera o entre comillas de los chutos, que decían, ¿no? Los ilegales. Los jucus. Entonces, FEDECOMIN también estaba, se hizo conocer este presupuesto, pero bueno, no se ha llegado a acuerdos concretos y el próximo 13 de agosto se va a realizar la reunión. No sé si podemos escuchar una parte de esto, Janet, estamos en Estudios Centrales allá en Radio Pío 12, para que la gente también pueda conocer este aspecto importante. Sin embargo, queremos adelantar también otro tema, y es la campaña de limpieza que se ha desarrollado en toda la ciudad de Oruro. Mucha gente ha participado, muchos también no han participado, ¿no? Han estado mirando de la ventana cómo pues están limpiando su barrio, otra gente que de repente ni siquiera vive ahí. Pero bueno, ese es el compromiso ambiental que hay de gente que quiere a Oruro, que gente que quiere que pues Oruro esté limpio. Entonces, en ese sentido, Janet, de repente podemos escuchar también un tema musical para poder ver qué temas quisiéramos que la gente también pueda escuchar. Nosotros queremos reiterar, estamos saliendo el Observatorio Ecológico desde el Centro de Ecología y Pueblos Andinos, CEPA. Aquí se está llevando una actividad también importante. Más adelante nosotros lo vamos a comentar. Pero para poder amenizar esta mañana, ya está cambiando el tiempo, tenemos un sol, no hay viento hasta ahora, por lo menos, pues escuchemos un tema musical que nos dice este cantautor importante.

0: Después de haber escuchado a Yalo Cuellar, un tema musical que llama mucho a la reflexión y también a poder sensibilizarnos y cuidar nuestras aguas, nuestros lagos, para que nuestros hijos pues todavía puedan conocer y vivir esto, ¿no? Esto que la naturaleza nos da. Bien, vamos a retomar el tema, vamos a volver a lo que decíamos, esta reunión que se ha desarrollado la pasada semana en la Universidad Técnica de Oruro, donde ha convocado el rector Augusto Medina Celi a varias instituciones para poder coordinar ya el sellado de las bocaminas en las serranías de Oruro, ¿no? Estamos hablando del Santa Bárbara, el Cerro Pie de Gallo y también San Felipe. Entonces, para poder escuchar de voz propia, vamos a escuchar esta entrevista que hemos tenido con el rector de la Universidad Técnica de Oruro, Augusto Medina Celi.
1: Es una importante donde han participado la Comín, los cooperativistas, la gobernación y sobre todo los vecinos afectados. ¿Cuáles son los acuerdos de esta reunión?
2: Bien, esta dificultad nace a raíz que la universidad también tiene terrenos en ese sector del Cerro San Felipe. Venimos haciendo un trabajo conjunto entre docentes, administrativos, para ver la posibilidad de urbanizar este sector, para poder ver que ya la actividad minera, que no es la más adecuada en estas zonas urbanas, pueda ir ya alejándose del centro de la ciudad. En ese sentido, mediante una acción judicial, hemos sido involucrados en este aspecto y hemos ido trabajando conjuntamente la misma gobernación, la misma alcaldía y principalmente las urbanizaciones que existen en el sector. Hemos hecho una inspección en situ para ver de qué magnitud es el proyecto. Hemos asignado tareas o nos han asignado tareas. Hemos ido avanzando en este tema y lamentablemente yo considero personalmente que porque recién están teniendo mayor conocimiento las nuevas autoridades municipales y de la gobernación, no están viendo con la real alcance, pero consideramos que a partir del día 13 vamos a operativizar este trabajo, que es el cierre de algunos puntos que tiene este sector. Eso es lo que podemos informar por los momentos.
0: Sin embargo, rector, tomando en cuenta que es un área protegida municipal, las serranías de Oruro, y además que hoy se ha hecho conocer un presupuesto.
2: Cuestión judicial de quién debe ir asumiendo estos gastos. Pero a nosotros nos corresponde participar en la parte técnica. Estoy seguro que el municipio y fundamentalmente la gobernación va a apoyar con todo lo que es necesario y además tenemos como un aliado importante a FENCOMIN, quien es la con mayor experiencia puede hacer este tipo de trabajo. Dando el personal, la maquinaria y los materiales que se necesitan, el cierre de este sector.
0: ¿Se va a coordinar otra reunión?
2: Hemos postergado esta reunión para el día jueves 13 de agosto a la misma hora aquí en el Honorable Consejo Universitario.
0: Sin embargo, rector, las autoridades deberían ser quienes deberían haber hecho cumplir la normativa ambiental, tomando en cuenta nuevamente, reiteramos, que son áreas protegidas.
2: Así es. Eso esperamos. Estoy seguro que la gobernación y la misma alcaldía vamos a ir trabajando en ese sentido.
0: Muchas gracias, doctor.

0: Bien, vamos a escuchar también a una de las dirigentes de la Junta Vecinal Socavón 1, Rosalinda Mamani, y también ella es presidenta de la Plataforma en Defensa de las Áreas Protegidas aquí en nuestra ciudad, quien va a dar cuenta también de lo que ha significado esta reunión. Estamos con nuestra hermana Rosalinda Mamani y se lleva adelante una reunión donde ha participado la convocatoria de la Universidad Técnica de Oruro, está la FEDECOMIN, están también la gobernación, bueno, y otras organizaciones. ¿Cuáles son los acuerdos a los que se ha llegado y para qué era esta reunión?
1: Esta reunión ya era para que se defina para el sellado de las bocaminas, ¿no? Para hoy día ya tienen que coordinar ya la alcaldía, la gobernación, Senadecon, el AJAN y todas las instituciones tenían que ya decidir quiénes van a sellar, cómo van a hacer, quién va a poner maquinaria, quién va a poner los explosivos, quiénes van a hacer el tapado, toda esa situación. Pero a la fecha, como vemos, la alcaldía no se ha hecho presente, mucho menos ni el secretario ni el alcalde. Es de lamentar, porque esto ya debería de tener una solución. Pese que Medio Ambiente de la alcaldía dijo, presentó un memorial donde dijo que 15 días que le demos plazo para que ellos presenten su plan de contingencia para que pueda realizarse el sellado de las bocaminas. Pese a eso, ahora, el día de hoy, nos sorprendemos que no se hizo presente ni la alcaldía, ni el AJAN, ni el Senadecon. Entonces, lo que nosotros estamos pidiendo ahora, ¿no? Que se combine pues a las autoridades, porque ellos son los principales en dar solución a las juntas vecinales de Socavón 1, Socavón 2, Cerro Santa Bárbara, San Felipe de Austria y Pie de Gallo. Ellos ya deberían de dar solución. Hasta la fecha no nos dan solución, se pierde, uno viene, otro no viene. Lo que sí ahora pedimos a las autoridades, que de una vez, para la fecha 13 de agosto que se está quedando la reunión, ya traigan el presupuesto, cuánto va a poner la alcaldía, en qué va a ayudar la gobernación, en qué va a ayudar el FEDECOMIN, en qué va a ser el AJAN, el principal que debería de estar aquí, el AJAN, porque ellos son los responsables mayormente. Ellos deberían de cuidar si era factible esa explotación minera.
0: Ilegal, sobre todo.
1: Ilegal,
0: ¿no?
1: Más que todo.
0: ¿Les han hecho conocer un presupuesto aproximado por cierre de bocamina? ¿Más o menos de cuánto asciende eso?
1: Ese día tenía que hacerse primeramente una inspección técnica, ¿no? Para ver cuántas bocaminas están abiertas, cuántos respiraderos, todo eso. Entonces, tenía que hacerse. Se ha elaborado esa inspección, de lo cual hay el informe técnico. Lo que ahora es que las autoridades ya tenían que dar ya el presupuesto. ¿Cuánto tiene que dar la alcaldía?
0: Aquí la universidad ya ha hecho presupuesto, ¿no?
1: Ya ha hecho. La universidad también ya incluso dijo, la universidad, yo con maquinaria nosotros podemos ayudar. La alcaldía tiene que poner su parte, la gobernación su parte, los cooperativistas tienen que poner su parte. ¿Y quién tiene que hacer la explotación de las bocaminas, el cierre, el sellado de las bocaminas?
0: Mientras tanto, doña Rosalinda, ¿continúa están trabajando los mineros ilegales en esta zona?
1: Siguen. Ahora no solamente está afectando a Socavón 1, Socavón 2, está afectando a la Tetilla, que es más abajo de nosotros. Hasta ellos ya están quejando, porque en la noche ya vibra, no hacia él. No hacen cementar fuerte, pero vibra el piso. Entonces, las consecuencias no solamente es para nosotros. Poco a poco van a ir avanzando así. Y eso ya debería de poner un alto a las autoridades.
0: Además, son áreas protegidas del municipio. ¿Sí?
1: Sí, son áreas protegidas, ¿no? Donde se ha declarado ya área cultural, flora y fauna. Eso ya tiene que ya cumplirse también. Una vez que se sellen las bocaminas, tiene que las autoridades, la gobernación, la alcaldía, tiene que ver ya, hacer un proyecto, ¿no? Por emergencia, tiene que hacer ese proyecto para que no sigan avasallando ya la minería ilegal.

0: Bien, hemos escuchado a Rosalinda Mamani. Ella es parte de la Junta Vecinal Socavón 1, quien nos daba cuenta de cómo se ha desarrollado este proceso y cuánto es el presupuesto destinado para cerrar cada bocamina que la Universidad Técnica ha hecho conocer, ¿no? Alrededor de 3.000 bolivianos por bocamina, previo a una evaluación. Son más de 30 bocaminas abiertas de manera ilegal por la actividad minera, pero de estas 30, seguramente otras van a requerir, ¿no? Las que tienen respirador, nos decían, seguramente quienes entienden de temas mineros conocen bien esta situación. Entonces, en torno a ese presupuesto que ha hecho conocer la Facultad de Ingeniería a través de su carrera de minas, son alrededor de 3.000 bolivianos por bocamina, que tendría que cubrir gasolina, equipo, entre otros, para poder solucionar este problema. Así está esta situación. El 13 de agosto a las 3 de la tarde en el salón del Consejo Universitario se va a desarrollar nuevamente una reunión donde se espera que sean parte, ¿no? Sobre todo la JAM, SENADECOM, la alcaldía, también la gobernación. Bueno, obviamente los vecinos y la junta vecinal a nivel de la ciudad de Oruro y entre otras instituciones como el CEPA, el IDEMA estarán también acompañando. Entonces, con eso cerramos esta parte de este sector y esto que dice Radio Pío 12 también es importante.
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0: Laboratorio Ecológico, volvemos nuevamente para poder informar acerca de lo que ya hemos adelantado sobre la campaña de limpieza que se ha desarrollado el día de ayer, donde varias instituciones han sido parte, ¿no? Entre ellas el Centro de Ecología y Pueblos Andinos, junto con la Escuela de Líderes Ambientales, han estado también limpiando la zona sur de nuestra ciudad. Vamos a hablar con Oliver Sánchez, él es el vicedirector del CEPA, quien ha estado participando de manera activa, nuevamente reiteramos, en esta campaña que ha unido a toda la población de Oruro Limber. Ayer, una campaña de limpieza, el CEPA ha sido parte, como cada año. ¿Ha habido participación? ¿Qué tipo de productos se ha recogido? ¿Cómo ha encontrado nuestra ciudad?
1: Gracias, Norma, y también un saludo cordial a todos los que escuchan la radio. Bueno, efectivamente, sí se desarrolló la campaña. Participamos desde las 7:30, tuvimos hasta las 10:30, casi 11 de la mañana. Y bueno, puntualizar quizás dos cositas. Primero, que ahí hubo nomás una movilización de muchas personas, pero lamentablemente creo que faltó más socialización. Muchos vecinos no estaban informados, veían como uno limpia, no se involucraron. Si bien nosotros como, bueno, líderes, voluntarios, parte de la institución, trabajamos, limpiamos, pero creo que esta debe ser una tarea de todos los que viven aquí. Vecinos, vecinas, instituciones públicas y privadas, todo. Solamente esperar que uno limpie. Y lamentablemente muchos lugares se han vuelto promontorios de basura, ¿no? En la zona sur del Saninco hacia la Facultad de Ingeniería hemos visto pero mucha basura, eh,

0: los que están en las tiendas o las casetas que van, ¿no?, a diferentes paradas de los minibuses, deben involucrarse, ¿no? Debería haber como una obligación, ¿no?, que tengan sus ¿no?, basureros recolectores diferenciados, ¿no? Entonces ahí un poco las personas de pie no han de alguna forma contribuido, como uno quiere que se involucre en todo y no solamente esperar que limpien, y todavía nos dicen aquí falta, allá, cuando ellos deberían involucrarse. Le hemos dicho también ahí, hay oficinas de la policía del Distrito 5, hemos dicho que salgan para que vayan y limpien en sus sectores, ¿no? Entonces algunos sí hicieron caso, algunos no.
1: ¿Qué se debería trabajar, Limber, en el sentido que si bien estamos haciendo tantas campañas de limpieza cada año, se moviliza y de repente también la gente se cansa, y peor cuando vas a limpiar un barrio que no es tu barrio y que la gente tampoco se motiva? ¿Qué le falta trabajar? ¿En qué está fallando el municipio, Emao? Porque así como tú dices, hay mucha basura en este sector de San Inco. También hemos visto en el sector del Punto Verde, donde están los recicladores, increíble la basura. Y bueno, lastimosamente han tenido que levantar los contenedores que reducían. ¿Pero qué tendríamos que trabajar para que de una vez ya tengamos pues una ciudad limpia?
0: Yo creo que eso era el segundo punto, que era básicamente el tema de educación ambiental. Debe haber un plan de educación ambiental a nivel del municipio de Oruro. Obviamente este plan debe estar diseñado a la cabeza del municipio, EMAO, todas las otras instituciones educativas, universidades. Un plan de educación que oriente el trabajo a corto, mediano y largo plazo. Porque esto de generar conciencia y con estas campañas vamos a mejorar, vamos a dar otro rostro, quizás nos llame un poco más la conciencia, pero en general esto no va a apuntar a mejorar las condiciones, digamos, en los años que vienen. Entonces se necesita un plan de educación ambiental. Segundo, hay que aplicar la ley. Pues hay la ley 755, hay, el municipio tiene el reglamento 067 del año 2018, donde hay sanciones y hay muchas cosas. Y lamentablemente no se cumple. Entonces, si no cumples, ni hacen cumplir las autoridades, entonces todos botan su basura en la esquina, los mercados, todo un basurero, y pedimos a EMAO que haga. Entonces ahí tiene que cumplirse la ley, pero también ahí la alcaldía a través de sus entes debe fiscalizar. Por otro lado, también es importante que en el marco del artículo 38 de la ley 755, los que generan, los que fabrican estos plásticos, ¿no?, que son básicamente son dueños, ¿no?, los botellas PET, hay tantas empresas, estas empresas como Envol, deberían de alguna forma aportar económicamente o deberían destinar maquinarias, ¿no?, o acciones que permitan por lo menos reducir, minimizar sus propios plásticos, porque al final son sus productos y estos se vuelven basura y finalmente nos llegan nuestros ríos, nuestros lagos, ¿no? Entonces, si haríamos eso, podríamos avanzar. Y lo otro es que EMAO debe, de una vez por todas, a una recolección diferenciada. Ya no todo en junto. No reciclamos ni menos del 3% se recicla. Y los hermanos recicladores de Los Ángeles y otros que hacen ese trabajo, y más bien en vez que fortalezcan, les apoyan en muchos. Entonces, ¿qué es lo que estamos generando? Que más de 200 toneladas de basura va a ir al botadero, al relleno, ¿no? Y significa que se va a reducir la vida. O sea, ya está en pleno cierre el relleno. Entonces, ahí EMAO debería diseñar. Es que se exige un recojo diferenciado. Pero lamentablemente eso no avanza. Y realmente hay muchas limitaciones. Entonces, hay que pensar esto política, sino es un tema técnico, es un tema social, es un tema ambiental, es un tema económico, y creo que desde esa perspectiva las soluciones también tienen que estar bien planificadas, ¿no? Y bien consensuadas, un plan a 5, a 10, a 15 años. Yo digo, si podemos avanzar en un plan, yo creo que inclusive Norma, podemos mostrar resultados. Y entonces es un trabajo arduo. Mientras tanto, estas campañas nos permiten reflexionar, sensibilizar a la ciudad, a los vecinos, vecinas, y por lo menos reducir quizás en el fondo estos plásticos finalmente van a llegar hasta el lago Urur, la

0: ocupó, entonces quizás eso se puede minimizar como tal. Eso, Norma, yo creo que hay que avanzar mucho todavía y creo que las instituciones tienen un rol muy, muy importante de poder planificar nuestra ciudad, no solamente para este año, sino a 5 o 10 años, ¿no?
1: Muchas gracias. Hemos hablado con Limbe Sánchez, el vicedirector del Centro de Ecología y Pueblos Andinos, CEPA, que nos ha dado cuenta de cómo se ha desarrollado y cómo ha participado el CEPA junto con los técnicos y también con la Escuela de Líderes Ambientales, ¿no? Más de 40 voluntarios que han sido parte de esta actividad. Estamos hablando de lo que significa el CEPA. Entonces, esa ha sido la opinión de Limbe, algo que nos llama también la atención, lo que nos decía, ¿no? Que estaban limpiando, pero la gente que es del mismo barrio, pues miraba nomás y no hacía o no se involucraba con la limpieza. Creo que hay que trabajar mucho en el tema de educación ambiental. De repente hasta se podría transversalizar en lo que es la currícula de la educación. Entonces, así estamos. Hemos participado también nosotros de esta campaña de limpieza junto con los recicladores Los Ángeles, donde hemos podido ver mucha, demasiada basura, y algo que ellos han hecho conocer su preocupación es que en este sector donde está o se conoce como Punto Verde, pues tenían dos contenedores que han sido retirados, y eso ha hecho de que la basura se desparrame, y ahora con el viento pues está prácticamente irreconocible algunos sectores, porque en ese sector quienes mantenían limpio precisamente eran los recicladores Los Ángeles, ¿no? Gente de base, gente que recoge cada día plásticos, botellas, cartones, todo lo que se recicla. Entonces, como decía Limber también, en vez de poder apoyar a estas personas que hacen un trabajo silencioso limpiando la ciudad, pues a veces se les pone trabas, como es el caso de haber recogido los contenedores. Entonces vamos a escuchar a Juan Febrero, él es el vicepresidente de la Asociación de Recicladores Los Ángeles, quien nos contaba lo siguiente sobre esta campaña. Don Juan, buen día, cumpliendo con la campaña de limpieza aquí junto a los recicladores Los Ángeles.
2: Como hemos previsto, siempre como cada año participamos de esta campaña. Nosotros ya hemos empezado a partir de las 8 de la mañana ya a limpiar, ¿no? Entonces todo aquí al frente ya está. Hemos terminado esto de aquí, ahora nos falta este sector, ¿no? Como ve, ya está la pala también, ya lo está recogiendo, ¿no? Entonces más bien tenemos el apoyo de una pala que trabaja en la alcaldía, es un amigo que también de años que lo conozco, un amigo de infancia. Él nos está apoyando muy bien con la maquinaria.
1: ¿Con cuántos recicladores están participando
2: ahí? Ahorita nosotros aquí estamos alrededor de 25, pues, ya. Nosotros nos hemos tenido que dividir en dos grupos, porque mira, ya en Pumas también tenemos contenedores. Uh-huh. Entonces ahí le hemos tenido que dejar compañeros para que limpien, porque si no, como ve, MAU nos está poniendo muchas trabas a nosotros, uh-huh, más que todo, uh-huh, con los recicladores. Entonces hemos tenido que hacer la división de dos grupos.
1: Muy bien. Entonces, todo esto ya es basura, ¿no? Ya no se recicla todo lo que están juntando aquí. Bolsas plásticas, entre otros.
2: Todo lo que es ahorita aquí es todo basura. Todo ya está reciclado. Los nylones que ven no son reciclables. Son nylones que ya no se pueden reciclar. No, como ves, allí están trabajando los compañeros.
1: Ahí vamos a acercarnos.
2: Estamos siendo también un poco seleccionando todo lo que es reciclable.
1: ¿El viento es lo que trae la basura a este lado?
2: El viento y la ciudadanía, la gente más que todo lo viene a botar. Por ejemplo, como ves, ya no hay contenedor, botando por todos lados ya la basura.
1: Ya no está respetando el lugar.
2: Ya no respetan como antes, Liz, porque como siempre se iba diciendo, nosotros los acostados hacer acostumbrar a la ciudadanía que voten al contenedor. Uh-huh. Pero ahora con lo que se le ha llevado de mal, mira, ya lo están botando por todos lados la basura, y yo creo que va a ser un caos de aquí para atrás, más adelante.
1: ¿Ustedes mantenían limpio este sector?
2: Este sector nosotros, como sea, lo manteníamos, cosa que no haya mucha basura limpia. Uh-huh. En todo este, mira, qué día del día, si no me equivoco, se le lleva del día viernes, uh-huh, o jueves, mira. Ahorita era total un basural ya esto. Además allá ya está haciéndose lo mismo, ¿no? Mira cómo ves. Allá ves, ya lo están botando también la basura.
1: Sí, están botando.
2: Entonces ese es el problema, que no, ya la ciudadanía conoce, sabe dónde se bota, entonces va a ser complicado tratar de mantener limpio tu sector.
1: Sí o sí se necesita un contenedor aquí.
2: Necesariamente, aunque dos contenedores, porque No sé qué trabas tendrá la empresa de MAU, porque según dice que la gente no paga, pero, por ejemplo, mira, el sector aquí hay una urbanización aquí atrás, pero la empresa no viene a recoger basura de ese sector, pero en la tasa, en la luz, en la luz grande, en la factura ya sale.
3: Ya sale automáticamente.
2: No sé qué estará viendo la empresa, pero nosotros como registradores no nos podemos oponer también, que se lo lleven. Nosotros ya tenemos otro método de trabajar, no solamente los contenedores.
3: Pero
2: no,
3: es importante participar de la campaña hoy día, don Juan.
2: Sí, de la campaña más que todo. Y como le estaba diciendo el anterior, el día sábado que teníamos feria, o el viernes teníamos feria, ¿no? Entonces, nosotros vamos a seguir con las ferias más que todo. Ya. Vamos a dedicarnos a las ferias, a las campañas de los colegios, y también les recojo de día a día y las 24/7 por la ciudad, ya. Todos los compañeros.

Borrero, vicepresidente de la Asociación de Registradores Los Ángeles, quien nos comentaba esta situación, ¿no? Ellos han sido parte de esta campaña, alrededor de 50 socios, pues una parte, 25 que han trabajado aquí en la circunvalación, para que la gente pueda entender dónde está Iroco, ¿no? En el sector de Iroco hacia el norte, ahí está ubicado el punto verde, han estado 25 socios y otros 25 también que son parte de la Asociación Los Recicladores en el sector de Pumas Andinos. Han contribuido con la limpieza. Bueno, algo diferente que muchos hemos realizado es que ellos antes de limpiar, pues han reciclado, ¿no? Han tenido que escoger las botellas, los plásticos y posteriormente todo lo que no sirve, botarlo o juntarlo para que pues los carros autorizados puedan recoger. De esta forma se ha desarrollado la campaña de limpieza en la ciudad de Oruro. Nuevamente reiteramos, mucha gente se ha involucrado, jóvenes activistas, instituciones, algunos vecinos, pero también, como dicen, ¿no? Muchos han mirado desde la ventana cómo se estaba limpiando su barrio, ¿no? Gente ajena que limpia su barrio. Pero bueno, veremos el lado positivo, que este tipo de campañas realmente nos sirvan para poder sensibilizarnos y nuestras autoridades también trabajen ya en soluciones más estructurales, más concretas, ¿no? Que no solamente sean pues campaña tras campaña y la basura siga creciendo. Ya sabemos que nuestro relleno sanitario pues ya está allí, como dice, está ya colapsado prácticamente, ¿no? Está muy lleno y eso ya nos debe llamar también a reflexionar y hacer, como dicen, el uso diferenciado de la basura, ¿no? Tratar de clasificar y de esta forma reducir la basura. Bien, con ese detalle nosotros queremos despedirnos. El próximo lunes estaremos trayéndoles más noticias referente al tema ambiental. Esta semana prácticamente vamos a estar con el aniversario de nuestra querida Bolivia. Y bueno, si nosotros queremos contribuir también en el tema ambiental, pues empecemos, ¿no? Dejando la basura en su lugar.

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0: los distribuidores autorizados.
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0: Gentiles oyentes de Bolivia en contacto, buenas tardes. Bienvenidos a las informaciones esta jornada de hoy lunes 3 de agosto de 2026. Nuestra segunda emisión de su noticiero. Le vamos a presentar nuestros titulares, lo más relevante de esta primera mitad de jornada.
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0: Velan en Santa Cruz a subteniente asesinado en el municipio de San Matías durante un operativo. El comandante de las Fuerzas Armadas aclara que la presencia de efectivos en el municipio de San Matías sería rutinaria y no constituye militarización. El general Luis Fernando Alcázar, experto en seguridad, sugiere la intervención de las Fuerzas Armadas en los sectores donde se registran altos niveles de criminalidad. El gobernador de Cochabamba, Leonardo Loza, dice que no es policía para determinar la legalidad de un vehículo ante los cuestionamientos de su traslado en una camioneta que habría sido robada. La Cámara Boliviana de la Construcción reporta que el 40% de las obras se paralizaron en el país por la falta de combustibles. La policía pondera que los actos delictivos y el consumo de bebidas alcohólicas bajó un 50% en la entrada del Gran Poder en La Paz. La Confederación de Choferes de Bolivia pide congelar el tipo de cambio del dólar para estabilizar al sector. Félix Pazzi revela que el movimiento Tercer Sistema expulsó a Nilton Condori por temas de corrupción. ...700 policías resguardarán los actos oficiales por el aniversario patrio en la ciudad de Sucre. Estas y otras informaciones aquí en su noticiero Bolivia en Contacto.
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0: 12 del mediodía con 3 minutos. Comenzamos con las informaciones. Velan en Santa Cruz al subteniente asesinado en el municipio de San Matías durante un operativo.
1: El subteniente será ascendido de grado de forma póstuma. Se espera la llegada de autoridades nacionales al comando departamental de policías antes del entierro.
2: Lamentamos este deceso, estamos acongojados por la pérdida de este camarada. Estamos a la espera de nuestras autoridades nacionales. Estamos a la espera de nuestro ministro de gobierno, de nuestro subcomandante general, que van a estar en minutos más acompañándonos en este dolor, y lo que queremos establecer es que siempre va a haber la fusión, la camaradería entre miembros de la policía boliviana. Sí, se va a llevar un culto religioso, posteriormente vamos a hacer los actos protocolares de un ascenso póstumo a nuestro camarada, que se lo merece. Posteriormente en el cementerio se realizará también otro acto importante en el cual se realizarán los disparos de salva. También se entregará a la madre una condecoración al valor. Se entregará también nuestra bandera nacional y la gorra de nuestro camarada a la madre y a su familia. Son los actos protocolares que nosotros tenemos.
1: El Comando Departamental de la Policía en Santa Cruz tiene otra pantalla. Ahora, acongojados los camaradas del subteniente que fue asesinado por sicarios en San Matías, hicieron columna para que el féretro llegue a la casa de los policías en Santa Cruz. Bandera boliviana, bandera cruceña, muchas flores, gente de negro, ciudadanos que están visitando al fallecido antes de que en horas de la tarde sea llevado al cementerio. El subteniente será ascendido de grado de forma póstuma. Se espera la llegada de autoridades nacionales al comando departamental de policías antes del entierro. Una familiar, hermana del victimado, decía:
3: ¿por qué le hicieron? ¿Por qué lo mataron de esa manera, mi hermano? ¿Qué fue su error? Digamos, no sé. Por eso nosotros queremos saber en esa condición la encontraron. No es justo que la hayan hecho así. Nosotros pedimos que se esclarezca.
1: Entre tanto, las imágenes que llegan desde San Matías ante el importante operativo que la policía ha desplegado parece de película. Fuertemente armados, policías especializados, en número superior a los 200, están en las calles de este pueblo fronterizo. Casco, metralletas, uniforme, rondaron toda la noche, la madrugada, y ahora los policías están uno tras otro, por ahora, en la región más tierra libre para el narcotráfico.
2: Existe una pugna de poder entre dos facciones de nacionalidad brasileña, como es el PCC y el Comando Vermelho. Ya tenemos mucha información.
1: Primero Santa Cruz, Mercedes Fernández.
0: Son las 12:06. El comandante de las Fuerzas Armadas aclara que la presencia de efectivos en el municipio de San Matías sería rutinaria y no constituye militarización.
4: La permanencia es permanente de nuestras unidades en la frontera. O sea, siempre han estado nuestras unidades en la frontera. Eso no puede ser militarización porque siempre han estado. Obviamente que están realizando de manera muy coordinada estas operaciones con la policía boliviana.
5: Así, el comandante de las Fuerzas Armadas, general Víctor Hugo Valderrama, aclaró que la presencia de militares en San Matías se debe a controles rutinarios fronterizos en coordinación con la policía en el marco del estado de excepción, y no así un operativo especial ante la ola de crímenes que se ha registrado en las últimas horas en ese municipio.
6: ¿Y la orden que ustedes han recibido?
4: Bueno, yo quiero que ustedes sepan, bueno, los que han hecho el servicio militar, ustedes saben que la Fuerza Armada está en todas las fronteras. Hay una unidad militar que está allá cumpliendo una misión que es la cobertura estratégica, que es permanente, no es algo nuevo. Está haciendo la seguridad en la zona de seguridad fronteriza. Obviamente que se desarrollan actividades en el marco de estado de excepción, en el más amplio respecto a la condición política del Estado, al decreto de excepción, los derechos humanos, en coordinación con la policía boliviana. Están operando nuestras unidades en todo tiempo en la frontera. O sea, no es algo nuevo para nosotros.
5: Respecto a los dos últimos asesinatos, uno a un efectivo de la policía y otro a un civil, en la localidad de San Matías, Santa Cruz, el comandante de las Fuerzas Armadas, general Víctor Hugo Valderrama, recordó que su compromiso como institución es también coadyuvar con la seguridad interna de la población.
4: Cuando yo voy a hablar como comandante y jefe de las Fuerzas Armadas y dar la certeza a la población de que sus Fuerzas Armadas están para protegerlas, para sociales. Obviamente, una de las tareas que tenemos es la defensa, la seguridad y el desarrollo integral. Y estamos preparados para todo ello, por favor. Para eso nos formamos, para proteger a nuestro pueblo.
7: Rodrigo Fernández, Herbol, La Paz.
0: Son las 12:08. El general Luis Fernando Alcázar, experto en seguridad, sugiere la intervención de las Fuerzas Armadas en los sectores donde se registran altos niveles de criminalidad. Escuchemos al general Luis Fernando Alcázar, abogado experto en seguridad y defensa, en entrevista con la revista La Mañana, el director de Herbol.
8: Por supuesto que sí, si es necesario, mañana tienen que ingresar las Fuerzas Armadas en apoyo a la policía. No podemos esperar como estados darnos el lujo de que la ola del crimen crezca, ¿no? Y cometamos el riesgo de tomar decisiones tardías o demasiado lentas. La reacción tiene que ser inmediata, contundente, fuerte, ¿ya? Y con un altísimo nivel de efectividad, entendiendo la efectividad por la suma de la eficiencia y la eficacia, o sea, los procedimientos adecuados para el logro de los objetivos. No podemos darnos el lujo como Estado de esperar que crezca. No. Decisiones rápidas, contundentes. Si mañana tienen que ingresar a la Fuerza Armada, permítame esa exageración, ¿no? Pero reitero, las decisiones tienen que ser rápidas. No podemos hacer que el crimen siga mandando mensajes, sacrificando personal de las instituciones. Un muerto de un policía, de un militar en el cumplimiento de la misión, debe lacerar el espíritu patriótico de todos los bolivianos. Tenemos más de 20 muertos en la lucha contra el contrabando, en la lucha contra el narcotráfico. ¿Vamos a esperar aquello? No, por lo tanto, hay una demanda urgente de respuesta estructural del Estado. En lo operativo, si hay necesidad de que entre las Fuerzas Armadas, tiene que entrar las Fuerzas Armadas, porque el bien mayor que tenemos que cuidar es la seguridad y la soberanía de nuestro país, al margen de la democracia, por supuesto. Entonces, otra arista es también el escenario internacional. En el escenario internacional implicará los acuerdos interestatales, los acuerdos interinstitucionales con otras policías. Si tiene que retornar la DEA, bienvenida sea. ¿Por qué nos negamos a que la DEA no puede entrar a Bolivia? Que entre, que trabaje con nuestra policía, que la apoye, que nos ayude a luchar contra la corrupción, que nos ayude a luchar contra el crimen. En este momento nos sirve todo tipo de coordinaciones. Y qué mejor que luchemos en lo interno y también luchemos en el marco de la relación internacional.
0: Palabras del general Luis Fernando Alcázar, abogado experto en seguridad y defensa, en entrevista con la revista La Mañana, en directo de Herbol. Son las 12:11, informaciones desde Radio Pío 12 en Cochabamba, junto a Wilson Gisbert. Wilson, buenas tardes, bienvenido.
9: Hugo, como siempre, muchísimas gracias por la bienvenida y un saludo cordial, un abrazo para todos en el país desde Cochabamba. El gobernador de este departamento no tiene competencia para determinar la legalidad de un vehículo, responde Leonardo Loza ante el cuestionamiento de trasladarse en una camioneta que habría sido robada.
10: Ante denuncias y críticas de que el gobernador de Cochabamba, Leonardo Loza, se transportaría en un vehículo que habría sido robado en Chile, la autoridad departamental respondió que no es su competencia determinar la legalidad de un motorizado.
11: Loza no es autoridad competencial para decir lo que este auto es indocumentado, tiene problemas legales o no. Yo sí.
12: ¿Sabía que estaba reportado como robado?
11: No, para nada. Como te digo, yo no soy DIPROVE. Yo llegué bajo la invitación de los compañeros de la cooperativa, llegamos en nuestro carro de la gobernación desde acá hasta ese punto, nos dieron, hay que ir a inspeccionar, no hay que, era unos 300, 400 metros que hemos subido al cerro en esa camioneta. Subimos arriba, nos trasladamos y no sé quién publicó cómo habrá sido la situación, pero recalco, yo a tantas invitaciones voy. Compañeros me invitan a desayunar, pues no lo voy a preguntar, compañero, ¿tu casa es legal o es ilegal? ¿Que tiene problemas o no tiene problemas? Por favor.
10: Según el gobernador Loza, es un show las denuncias de ese tipo.
11: Recalco una vez más, no es atribución ni intuición del gobernador del departamento de Cochabamba controlar autos indocumentados. Es una atribución nacional del gobierno. Pero yo lamento, ¿no? Creo que ayer de nuevo salió en algunas páginas de algunos medios que Loza nuevamente es visto en un centro minero con los mismos dos carros rojos. Por favor, no hagan show, no hagan ridículo. No todo auto rojo que está en las actividades o autos rojos que están en las actividades del gobernador de Cochabamba van a ser indocumentados. Por favor, dejen de ser ridículos. Si quieren hacer su trabajo, hagan de otra manera. Si quieren hacer política, hagan política propia. No usen la imagen o el trabajo del gobernador de Cochabamba para generar discurso mediático en Cochabamba.
10: En el informe, Iván Camacho, de Radio Cancha Parlaspa, Herbol, Cochabamba.
0: 12 del mediodía con 13 minutos. La policía pondera que los actos delictivos y el consumo de bebidas alcohólicas bajó un 50% en la entrada del Gran Poder en La Paz.
13: Los hechos delictivos de violencia y el consumo de bebidas alcohólicas durante la festividad de la entrada del Gran Poder realizado el día sábado en la ciudad de La Paz han disminuido hasta en un 50%, así lo ha informado el subcomandante departamental de la Policía de La Paz, coronel Martín Galvez.
14: Bastantes incidentes en lo que es solamente los cruces y el tráfico vehicular, que se ha creado sí un gran congestionamiento. Pero en cuanto a lo que ha sido el despliegue policial, hemos tenido una baja en lo que ha sido los delitos, más que todo, comparación del año pasado, que hemos rebajado casi en un 50% de todo lo que había las denuncias. En lo que es denuncias contra la violencia contra la mujer, hemos tenido 4 casos que se han atendido, en comparación de los 3 que ha habido el año pasado. En robo de vehículos no hemos tenido ninguna denuncia. En hecho de accidente de tránsito, a comparación del año pasado, que eran 8, hemos tenido solamente 2 estas fiestas. Asimismo, en lo que es falta y contravenciones policiales, hemos rebajado a 11 de lo que eran 16. Y lo que es las contravenciones a la ley número 259, que es el consumo de bebidas alcohólicas, hemos rebajado de 60 a 19.
13: Asimismo, el jefe policial informó que no se tiene personas fallecidas por accidente de tránsito. Sin embargo, sí existen el deceso de 3 personas, 2 por muerte natural y 1 presuntamente que se habría quitado la vida. Asimismo, no existen personas aprehendidas que hayan sido remitidas a la fuerza anticrimen por algún delito. Sin embargo, sí existieron 10 personas arrestadas por infringir la ley de consumo de bebidas alcohólicas. Omar Escobar Mamani, Herbol La Paz.
0: Son las 12 con 15 minutos.
15: Enseguida retornamos con el noticiero que une al país.
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1: Desde la Confederación de Choferes de Bolivia han pedido congelar el tipo de cambio del dólar para estabilizar al sector. Víctor Tarque ha manifestado su preocupación del sector, pero también ha señalado de que esperarán que finalice el estado de excepción para realizar y también definir movilizaciones.
2: Perdón, del ministro de Economía, que no debía moverse el tema del dólar oficial, que en su momento se estaba manteniendo en 6.97. Lamentablemente hoy día lo ha movido y está pasando los 12 bolivianos y mucho más también el tema del dólar. Lamentablemente es una afectación, tiene una incidencia total con el sector, en este caso de repuestos, llantas, los insumos que utilizan los compañeros. De tal manera ya es una afectación totalmente considerable. Nosotros habíamos dicho que mantengan, que congelen el tema del dólar, pero lamentablemente el gobierno central no ha hecho caso y hoy día el tema del dólar se ha disparado y a consecuencia de eso necesariamente ya, ¿qué tenemos que hacer los transportistas? Vamos a tener que revisar también nuestros pasajes, pues nuestros flets, absolutamente todo, porque finalmente a esto prácticamente ya no es coincidente, en este caso con los gastos de operaciones que gasta el transporte. Ya nos damos nomás cuenta, desde, pues, supongamos 7 bolivianos, hoy día 12 bolivianos, ¿cuánto se ha incrementado? ¿Cuánto de incremento, cuánto de incidencia ha habido en el tema del dólar? Entonces ya es una incidencia totalmente fuerte. Entonces, es una situación totalmente fuerte para el compañero transportista, la incidencia que...
1: Graciela Graduala, no caer por La Paz.
0: Y seguimos con más informaciones y nuestra compañera de trabajo, Graciela Dorado. Y es que la Cámara Departamental de Transporte de La Paz lamenta que, a pesar de la pequeña baja del dólar, los precios de los repuestos ya subieron entre un 25 y 30%.
1: Desde la Cámara Departamental de Transporte de La Paz han lamentado que, a pesar de la pequeña baja del dólar, los precios de los repuestos ya subieron. Ha mencionado que incluso habrían subido de un 25 y 30%. Aquello será difícil de bajar, dijo Álvaro Ayllón, quien es el máximo representante de Cadetran La Paz.
3: Sí, el tema del dólar es un tema que día a día ha venido haciendo un incremento en los costos operativos, ¿no?, para el transporte. Si bien el día viernes hay una rebaja que han declarado por unos centavos, los precios han ido subiendo, ¿no?, porque lamentablemente el tema del tipo de cambio genera una especulación a nivel de los comerciantes, de los que importan repuestos, llantas, y eso, los precios que han subido muy difícilmente van a bajar. Entonces ya hay un efecto negativo para nuestro sector, que estamos absorbiéndolo en déficit, ¿no?, prácticamente. Se ha visto que los repuestos ya se han incrementado en 25 a 30% por lo menos. Y hay muchas empresas que están cotizando en dólares ya, ¿no? Entonces, en el tema de fletes también se ha visto incrementado, pero eso está combinado por un tema de, más que todo, de falta de camiones en puerto. Entonces hay un efecto de mucha demanda de camiones para poder retirar los contenedores, y eso está generando que los fletes incrementen. Pero una vez que se regularice el tema del abastecimiento de combustible, esto se va a ir normalizando.
1: Gracias, la Dorado Alano, cargo La Paz.
0: Son las 12:21.

0: La Cámara Boliviana de la Construcción reporta que el 40% de obras se paralizaron en el país por las casas de combustibles.
1: Construcción en el país por la falta de combustibles. Es la radiografía que da la Cámara Boliviana de la Construcción.
2: Sí, hay un sinnúmero de obras que se están paralizadas. Que no solo se debe al tema del combustible, se debe también a factores que ya se vienen arrastrando hace muchos años, como falta de pagos, entre otras cosas, pero hoy el combustible está ralentizando en más de un 35-40% todas las obras.
1: Ya esta situación, como nos lo traduce el vicepresidente de la Cámara Boliviana de la Construcción, Raúl Solares, se agrega el incremento de precios en los insumos por la variación de la cotización diaria del dólar.
2: Como lo dijimos hace rato, no hay estabilidad. Hoy día tienes un precio de un insumo, de un material, el dólar sigue subiendo y eso sigue variando, ¿no ve? Por eso es muy difícil hoy en día determinar un techo, no se está encontrando un techo porque esto sigue hacia la alza.
1: Solares además indica que toda la cadena productiva, no solamente en el sector de la construcción, sino que también en el sector del transporte, está siendo perjudicada económicamente.
2: Creo que la afectación, ya te digo, 4 días sin trabajar, 4 días teniendo un vehículo o tu equipo más un responsable, el responsable de conducir el vehículo. Sumar cuánto es el sueldo de una persona por 4 días haciendo fila, 200 pesos, 150, 250, dependiendo el tipo de vehículo que tienen, más el vehículo, cuánto te genera un vehículo por día, cuántas son las pérdidas por un día y por un vehículo nomás, o por un equipo si quieres, ¿no? O sea, la afectación es grave. Y es fuerte, porque tenemos una economía ralentizada y que no nos está permitiendo tener una producción normal.
1: Informó Luis Vargas, Repio 12, el Cochabamba.
0: 12:24.

0: informaciones a través del periódico digital de Herbol. Félix Patzi revela que el movimiento Tercer Sistema expulsó a Nilton Condori por temas de corrupción. Vamos con este informe, reitero, de nuestra página principal de informaciones de Herbol. El exgobernador de La Paz, Félix Patzi, reveló que en su momento Nilton Condori fue expulsado del movimiento Tercer Sistema MTS debido a denuncias de corrupción y cobros dentro del Servicio Departamental de Caminos, SEDCAM. Nilton Condori fue parte del MTS y funcionario de la gobernación con Patzi, a quien reconocía como su mentor. Sin embargo, en 2020 criticó al exgobernador y dijo que lo amaba, pero no era un político. Vamos a escuchar a Félix Patzi, líder del movimiento Tercer Sistema, en entrevista con la revista La Tarde en directo de Herbol.
1: Ese discurso, bien, desde que se ha expulsado a Milton Condori, estoy hablando de 2021, no decidieron los militantes expulsarlo, alejarlo, y por eso siempre va a estar con ese tipo de resentimientos. Es muy natural de una persona que fue alejada a la fuerza. Y fue alejada por casualidad, por el tema de corrupción, porque era el jefe de recursos humanos de SEDCAM, y había quejas por todos los lados que cobraba, por mantenimiento de caminos, etcétera, y muchas cosas más. Y para no empañar la gestión, se ha tenido que alejar. Y se estrelló contra el partido, y el partido, dos militantes y un ampliado, decidieron alejarlo. Entonces se comprende, ¿eh?, ese tipo de discurso. Eso no es novedad. Creo que ese momento, discurso fuerte, ahora como es autoridad, está aprovechando el escenario, pero no tiene ninguna incidencia dentro del partido.
0: Declaraciones de Félix Patzi, líder del movimiento Tercer Sistema, en entrevista con la revista La Tarde en directo de Herbol. Son las 12:27.
2: La senadora de APB Súmate, Claudia Mallón, pide al gobierno la aprehensión de Evo Morales y la renuncia del general Sokol por no priorizar la ejecución de la orden.
3: Cuestionamientos al gobierno por la nueva aprehensión a Evo Morales y las declaraciones del comandante general de la policía, Mirko Sokol, quien señaló que la orden de aprehensión contra el exmandatario no es prioritaria. Palabras de la senadora de Autonomía para Bolivia, Súmate, Claudia Mallón.
4: Desde hace muchísimo tiempo en nuestro país existen asesinatos a plena luz del día que nunca son esclarecidos, que están directamente relacionados presuntamente a cárteles que tienen una relación estrecha con el narcotráfico. Si la policía no ha podido todavía armar un operativo, una estrategia para aprender a un prófugo de la justicia como es Evo Morales, es momento de pedir ayuda a la DEA. Sabemos que el tropical cochabambino se ha convertido en el feudo de un cobarde como es Evo Morales, donde nos enteramos de algunos asesinatos, pero en realidad no sabemos qué es lo que ocurre, donde ha penetrado el narcotráfico, donde hay súbditos cubanos, venezolanos que han entrenado a bolivianos. Lo que más preocupa es que civiles estén portando armas de fuego, que se ha desarmado a la policía boliviana, ni siquiera pueden utilizar su arma reglamentario, no tienen el equipamiento. Y lo peor de todo, nos preocupa que el general Sokol diga que no es una prioridad la aprehensión de Evo Morales. A todos los bolivianos nos preocupa definitivamente que Evo Morales esté libre, porque está en peligro la democracia y la estabilidad social de nuestro país.
3: A causa de estas declaraciones, la parlamentaria solicitó al general de la policía dar un paso al costado de su cargo.
4: No queremos más Aguileras, más Zúñigas. El general Sokol debería repensar, dar un paso al costado por ética, precisamente para recuperar la credibilidad de la institución Verde Olivo.
3: Informó Luis Vargas, Retiro 2, Herbol, Cochabamba.
2: 12:29.
5: Enseguida retornamos con el noticiero que une al país.
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1: Hay días así. 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
3: Son las 12:32. 700 policías resguardarán los actos oficiales por el aniversario patrio de la ciudad de Sucre.
4: Un contingente de 700 efectivos policiales brindará seguridad a las autoridades nacionales, departamentales y municipales que participarán en los actos oficiales por el aniversario patrio.
5: Tenemos un aproximado de 700 policías que en los días y en los actos que se van a llevar a cabo van a estar presentes para dar la seguridad.
4: Estos actos están programados para este martes, miércoles y jueves en la ciudad de Sucre.
5: Hemos tenido reuniones a nivel nacional de manera virtual, ya sea por la Cancillería del Estado, por la Vicepresidencia, y donde también han participado autoridades del Gobierno Autónomo Municipal y Departamental.
4: El comandante departamental de la policía, el coronel Iván Costas, informó que el operativo fue planificado para garantizar el normal desarrollo de todas las actividades, incluido el mensaje presidencial de Rodrigo Paz, que ofrecerá este jueves desde la Casa de la Libertad.
5: Hemos coordinado ya preliminarmente, tenemos la última reunión que va a ser el día miércoles, si no me equivoco, ya de manera presencial acá en el departamento, donde ya se han establecido responsabilidades, ¿no? Cada institución tiene su responsabilidad propia.
4: La autoridad policial señaló que el dispositivo de seguridad fue coordinado con el gobierno nacional, la vicepresidencia y las autoridades departamentales y municipales.
5: Oficiales que se lleven a cabo en el municipio tengan policías que van a garantizar la seguridad.
4: Iván Ramos, periodismo que cuenta.
3: Son las 12:34.
6: Leonardo Loza afirma que Bolivia llega al 6 de agosto en medio de una profunda crisis y anuncia propuestas para la reunión de gobernadores con el presidente Rodrigo Paz.
7: El gobernador de Cochabamba, Leonardo Loza, afirmó que Bolivia recibe las fiestas patrias del 6 de agosto en medio de una crisis económica marcada por la escasez de dólares, combustibles e inflación. Sin embargo, convocó a la población a mantener el patriotismo y el civismo.
8: Estamos en nuestra semana aniversario de nuestra patria, de nuestro estado, a nuestros 201 años. Da mucha pena, da mucha tristeza, hay veces mucha rabia que después del bicentenario, 201 años, festejar con tantos problemas, particularmente económicas, productivas, falta de combustible, el dólar sigue volando hasta las nubes, pero eso no nos quita el espíritu de ser boliviano. Eso no nos quita ser hijo de esta noble tierra. No importa las circunstancias, los problemas, dificultades. Bueno, acá está el espíritu patriótico para celebrar nuestro 201 año de estado.
7: Adelantó que en la reunión con el presidente Rodrigo Paz a realizarse en Sucre este miércoles, planteará una nueva distribución de recursos basada en indicadores sociales y niveles de pobreza, la creación de un fondo solidario para apoyar a los departamentos y municipios más empobrecidos, además de rechazar la propuesta de redistribución de recursos 50-50 si se usa como un mecanismo de presión para aprobar e imponer leyes y medidas que, según dijo, perjudican a la población.
8: Nosotros estamos llevando una propuesta desde la gobernación basado en la nueva distribución económica para el país. Entonces vamos a plantearle al gobierno, por supuesto, terminar con las delegaciones económicas, terminar de usar a las gobernaciones del país como si fuéramos sus cajeros, que vamos a plantearle, por ejemplo, terminar con este tema de pagar de bono de vacunación. Después vamos a plantearle al gobierno, en base a los impuestos que percibe el Estado Central, crear con un nuevo fondo para los departamentos, en base a diferentes índices sociales, económicos, productivos, por supuesto, pobreza. Este tema de 50-50 o nueva distribución económica para el país no puede condicionarse con el tema de paquetazo de leyes para enajenar nuestros recursos naturales o modificar la constitución política del Estado. Eso no puede ser chantaje ni condicionamiento para tocar la nueva distribución económica en el país.
7: Walter Unzueta, Red Pío 12, Herbol, Cochabamba.
6: Por su parte, el Consejo Municipal cuestiona la falta de coordinación del gobernador Leonardo Loza para la reunión con el presidente en Sucre.
7: El presidente del Consejo Municipal de Cochabamba, Mauricio Noya, cuestionó que el gobernador Leonardo Loza viaje a Sucre para reunirse con el presidente Rodrigo Paz sin haber coordinado previamente una agenda con las instituciones y organizaciones representativas del departamento.
1: No conocemos qué estará llevando el gobernador. Ojalá que pueda darle una mirada al departamento, más que a un sector solamente de Cochabamba. Esto es importante. Pero nosotros también, como gobierno municipal y fundamentalmente como Consejo Municipal embarcado en lo que es la Asociación de Concejales de Bolivia, estamos con una agenda que esperamos poder presentar en cualquier momento al presidente para poder hablar de aquellos temas municipales como los recursos del IDH que todavía no han llegado hasta las alcaldías y que son muy beneficiosos para temas de salud y educación.
7: Mauricio Noya expresó su expectativa de que en el encuentro de gobernadores y el presidente se demande la restitución equitativa de los recursos.

0: Hay propuestas que ha llevado tal vez el gobernador.
1: Walter Unzueta, Red Pío 12, Herbol, Cochabamba.
2: 12:39.
3: El Comité Cívico de Tarija pide crear una comisión técnica en hidrocarburos para que realice una inspección de los campos gasíferos y petroleros.
4: Estamos exigiendo que se pueda constituir una comisión técnica y hacer un reconocimiento de campo por campo y hacer un, como indicar, un inventariado, el tema de su producción misma.
5: Es el presidente del Comité Cívico de Tarija, Jesús Gira, y exigen esta comisión porque en Tarija existen varios campos gasíferos donde hace falta hacer una inspección para conocer la situación de estado de producción de cada uno de los campos, ya sean gasíferos o petroleros, además de sus pozos en producción.
4: Es que estamos exigiendo que pueda constituirse una comisión técnica especializada y pueda hacer un reconocimiento, una valoración a los campos, ya sea en desarrollo o los campos que están maduros, ¿no? Dentro de lo que vienen a ser los campos maduros, que evidentemente han disminuido fuertemente su producción, estaríamos hablando del tema de San Alberto, de Sálvalo, Margarita.
5: A decir del cívico, si bien los campos en Tarija están en la etapa de maduros y etapa de declinación, también quiere saber si es posible una reactivación de estos campos para mejorar su actividad productiva.
4: Que invirtiendo recursos económicos se podría justamente hacer que sigan produciendo, pero eso tiene que pasar mediante informaciones técnicas de acuerdo a especialistas que estamos pidiendo que se puedan constituir a Tarija. Bueno, de acuerdo a la información que nosotros tenemos, que hay un cambio geológico mismo en el mismo campo que se puede justamente mejorar y pueden todavía sacar el tema de la producción hidrocarburífera en este caso.
6: Me parece especial para eso.
5: Elizabeth Rendiz Barfán, Herbol, Tarija.
3: 12:41.
2: Tras el recrudecimiento de la violencia en el oriente boliviano, en Oruro advierten que el gobierno ha descuidado la seguridad.
7: Jorge del Castillo, presidente de la Asamblea Permanente de los Derechos Humanos en Oruro, responsabilizó a los gobiernos de Evo Morales y Arce Catacora por la inseguridad que campea en el país. Pidió al gobierno acciones inmediatas para restablecer el control.
8: Los penetrados por el crimen organizado, y que obviamente esto les da luz verde a que se sigan cometiendo hechos tan lamentables, y esto se ha venido denunciando ya desde el gobierno de Evo Morales, donde comandantes de la policía han estado involucrados en este tipo de hechos. En el de Luis Arce Catacora lo propio.
7: Por su parte, el senador de la bancada de Libre, José Sánchez, ha exteriorizado también su preocupación por los niveles de inseguridad que están afectando al país, sobre todo en el oriente boliviano, donde ya es innegable la presencia de carteles del narcotráfico. Es una pena que niveles del gobierno que deberían garantizar la seguridad no estén cumpliendo con sus obligaciones, aseveró la autoridad.
9: Definitivamente no están cumpliendo las responsabilidades que tiene el ministerio, obviamente correspondiente a esto, el Ministerio de Gobierno, la policía, que son los responsables de darnos seguridad. Estos crímenes que se están realizando, obviamente nos tienen que preocupar la presencia de estos cárteles, Bermelo, PCC, que obviamente en el sector de Santa Cruz están realmente con una presencia importante. Eso nos tiene que preocupar.
7: Finalmente, han señalado que una de las grandes debilidades que se arrastra, según Castillo y el senador Sánchez, es la falta de control en las fronteras del país, por donde ingresan de manera irregular gente de mal vivir, informó Wilson Cruz, el Pío 12, Herbol Oruro.
2: 12:43.
3: En Sucre, un piloto de 17 años permanece hospitalizado y la mujer que fue herida en un accidente en la competencia automovilística, Oscar Crespo, continúa en terapia intensiva.
10: Un piloto del automovilismo, Alan Noel Torres, de apenas 17 años, protagonizó el accidente registrado al cierre del circuito Oscar Crespo. El joven fue diagnosticado con politraumatismo e ingresado al servicio de traumatología de la clínica Los Ángeles, donde permaneció

0: Permanece bajo observación médica. Entre tanto, una mujer de 34 años, que también resultó herida en el hecho, permanece internada en la unidad de terapia intensiva con diagnóstico reservado debido a la gravedad de las lesiones sufridas, según informó el médico Mauricio Parada, director de la clínica Los Ángeles.
1: Un coche embistió a un domicilio y salió afectada una señora, la señora Verónica Saigua, junto con su hijo de aproximadamente 9 meses y otro pequeño, tengo entendido, de 7 años. La más afectada ha sido la señora. Se encuentra ahora en terapia intensiva, está con el diagnóstico de TEC grave, fractura de base de cráneo, trauma facial, fractura de órbita, todo del lado derecho, y principalmente su diagnóstico es neumoencéfalo. Neumoencéfalo quiere decir que hay aire en la bóveda craneana, dentro de la cabeza. Pensamos que ha ingresado el aire a través de la fractura de base de cráneo. Es una patología muy complicada, puede tener deterioro neurológico, infecciones, pero ya ha sido revisada y tratada por el neurólogo. Ahora se encuentra en terapia intensiva, está prácticamente estable, pero su diagnóstico es reservado.
0: La versión número 56 del circuito Oscar Crespo, que se corre por medio de la ciudad, terminó con 7 heridos a raíz de los accidentes durante el evento automovilístico más importante del país. Iván Ramos, Periodismo que Cuenta.
2: Son las 12:45.
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4: Ver a las víctimas en la cabeza y empezaba a amenazarles, sacaba un estilete y procedía a violarla. Ese era el trabajo que realizaba, era el modus operandi que este sujeto realizaba. Estamos hablando de 6 personas que hasta el momento se han presentado ante la Fuerza Especial de Lucha contra la Violencia y una séptima que estaría en la ciudad de Cochabamba.
5: Asimismo, el jefe policial informó que se logró dar con esta persona luego de que él mismo realizara una transferencia bancaria a través del dispositivo móvil de una de sus víctimas.
4: Se hacía de lo que eran de valor, pero también revisaba el equipo celular de las víctimas. Si en el equipo celular podía encontrar que había cuentas, que había banca móvil, él realizaba también las transferencias de todo el dinero que tenían las víctimas, las transfería a su cuenta personal mediante un QR. Ese es el inicio también de la investigación. El personal de la FNCB del Alto realiza la investigación, encuentra e identifica al sujeto mediante los depósitos que se han realizado.
5: Mismo el jefe policial informó que si bien el sujeto cuenta ya con una detención preventiva en el penal de máxima seguridad de Chonchocoro por un lapso de 6 meses, la policía continúa investigando si existen más víctimas. Omar Escobar Mamani, Herbo La Paz.
6: En La Paz, gremiales piden al gobierno que el tipo de cambio del dólar sea estable por las afectaciones que tiene el sector con la escasez de divisas.
7: Pero por lo menos que se mantenga. Lo que nosotros pediríamos al gobierno, que haya un dólar estable, porque lo que está haciendo el dólar flexible nos perjudica, no nos beneficia.
8: Con ese énfasis, la secretaria general de la Confederación Nacional de Gremiales de Bolivia, Mercedes Quisbert, ha pedido que se tomen acciones para tener un tipo de cambio estable del dólar, porque la flexibilidad estaría generando perjuicios al sector gremial y a toda la población. Esta dirigente, si bien reconoce que no se puede volver al tipo de cambio de 6.97, expresa en que hay una necesidad para que esta divisa reduzca en su costo de compra y venta.
7: Que vaya bajando el dólar. Es difícil que llegue a lo que llegaba hace años atrás. Es difícil, es complicado, sí entendemos, pero por lo menos que se mantenga. Lo que nosotros pediríamos al gobierno, que haya un dólar estable, porque lo que está haciendo el dólar flexible nos perjudica, no nos beneficia, no solamente a los comerciantes, a todo Bolivia.
8: Esta dirigente de la Confederación Nacional de Gremiales de Bolivia, Mercedes Quisbert, explicó la realidad de los datos que se tiene por el tipo de cambio flexible, los datos del Banco Central de Bolivia y el mercado paralelo de donde se consiguen realmente.
7: Lo que lanza el Banco Central es un dólar que eso no conseguimos a ese precio en el mercado. Tenemos que conseguir en el paralelo. ¿Y el paralelo qué hace? No sube centavos, sube mucho más donde sí podemos conseguir. Ahora, estos señores no sabemos cómo consiguen. Obviamente que les cuesta conseguir también dólares, porque sabemos que en nuestro país el dólar está escaso. No hay mucho dólar.
8: Rodrigo Fernández, Herbol, La Paz.
6: 12:52. Vamos con informaciones a través del periódico digital del Bol. El gobierno afirmó que se han identificado elevados niveles de riesgo en entornos de la minería ilegal. Reitero, a través del periódico digital de Herbol. Y a través de la Agencia de Noticias Ambientales, nos reporta Jimena Mercado y dice lo siguiente. En el marco del diálogo sectorial de la Cumbre Nacional Minera, que lleva adelante el gobierno con diferentes actores mineros, como el estatal, privado y cooperativista, se han identificado elevados niveles de riesgo en entornos de la minería ilegal por la presencia de personas armadas, así como la necesidad de fortalecer los mecanismos de verificación del uso ilegal del mercurio. Una comisión técnica de la Autoridad Jurisdiccional Administrativa Minera AJAM fue emboscada y atacada con piedras y armas de fuego en el municipio de Mapiri, del departamento de La Paz. El hecho violento ocurrido a principios de julio impidió que las autoridades completaran la inspección programada en el área de la cooperativa Playa Dorada San Jacinto. Semanas después, el alcalde de Teoponte, Genaro Monje Anco, exigió que la AJAM le pida permiso para ingresar al municipio para garantizar seguridad. En medio de la presión del sector cooperativista minero, sobre todo aurífero, que exige no penalizarla a la minería ilegal, el ministro de Minería y Metalurgia, Marco Antonio Calderón de la Barca, accedió a responder a ANA un cuestionario. Entre sus respuestas identifica los principales problemas del sector minero, como el hecho de que actores mineros desarrollan actividades de manera informal, sin haber obtenido previamente la licencia ambiental, por lo que considera indispensable el apoyo de la policía y de las Fuerzas Armadas en la lucha contra la minería ilegal. Frente a la burocracia estatal, plantea reducir significativamente los tiempos y facilitar la suscripción de los contratos administrativos mineros, pero a la vez admite debilidades en los mecanismos de control del comercio interno del oro y de la importación del mercurio. Y aunque observa que hay cooperativas que tienen sociedades al margen de la ley con otros actores, justifica que es posible que se dé la figura de contratación de servicios. Hay más sobre esta nota, usted puede continuar en nuestra página principal de informaciones en www.herbol.com.bo. Son las 12:55 minutos. Continuamos con informaciones desde Santa Cruz con nuestra compañera de trabajo, Mechi, periodista Mercedes Fernández.
0: El ministro de Gobierno, Marco Antonio Oviedo, en Santa Cruz, hace instantes, después del sentido pésame que dio a la familia que estaba presente ahora en el velatorio que se hace en el Comando Departamental de la Policía de este oficial que ha sido asesinado por el narcotráfico. Todas sus virtudes, todos sus sacrificios, todas las responsabilidades que ahora quedan sobre los 6 hermanos del oficial de policía. No lo vamos a dejar solo. Este ha sido un crimen de narcotráfico, decía, y también afirmaba que Bolivia no va a dar un paso atrás para luchar contra el narcotráfico, evidenciando públicamente que son los comandos del PCC y el comando Vermelho del Brasil que están disputándose un corredor infausto en Bolivia para el negocio ilícito en Bolivia, en la zona de San Matías. Esto decía al salir del velatorio.
9: Este joven policía ha muerto después de 20 años de penetración, de instalación del narcotráfico. Vivimos épocas muy difíciles, en las que ustedes imagínense, hay dos grandes clanes en Brasil que se están intentando incluir, que se están disputando territorio para abrir su cultura.
10: ¿Quiénes son estos grupos?
9: Esas son las circunstancias en las que ha muerto. Comando Vermelho y el PSC hoy día están peleando un corredor por el cual los narcotraficantes sacan droga hacia los territorios. Esto no va a quedar. Esto lo vamos a combatir.
0: Herbol Santa Cruz, Mercedes Hernández.
6: Son las 12:57 minutos. Vamos con la siguiente información. El comandante en jefe de las Fuerzas Armadas, general Víctor Hugo Valderrama, invitó a la población a asistir a la parada militar que se realizará este 7 de agosto en la Brigada Aérea del Alto. El ingreso será libre y gratuito desde las 8 de la mañana en un acto conmemorativo por los 201 años de la institución militar. Escuchemos justamente al comandante en jefe de las Fuerzas Armadas que hace esta invitación.
11: Por el que nos están dando, para poder invitar de una manera muy cordial, muy fraterna, a todo nuestro querido pueblo boliviano a participar en los festejos del 7 de agosto, el Día de Nuestras Gloriosas Fuerzas Armadas. La parada militar, la gran parada militar, se va a llevar en la ciudad del Alto, en la Brigada Aérea, al interior. Invitamos, el ingreso es absolutamente gratuito y libre para que toda nuestra población alteña pueda participar en este magno evento. De igual manera se van a desarrollar paradas militares en las diferentes guarniciones en todo el país, obviamente en honor a los 201 años de nuestras gloriosas Fuerzas Armadas. Nuestro... Los invitamos con mucho cariño, esperamos que nuestro pueblo esté presente.
12: ¿No estaría el capitán general? ¿Tiene que ir a Colombia? ¿Quién va a presidir este acto?
11: No, va a estar nuestro capitán general, obviamente, él va a estar ahí presente. Esa es la invitación a partir de las 8 de la mañana, por favor. Porque hay mucho que mostrar, hay mucho que compartir.
13: 7 de agosto,
11: este
13: el día 6
11: de agosto
13: país.
11: Y 7 de agosto llega, pues, como llega a todos los bolivianos, con profundo sentimiento de patriotismo y amor a nuestra querida madre Pacha Bolivia. Vamos a estar también en Sucre, participando de ese magno evento, y al día siguiente, el día de nuestro glorioso Fuerza Armada.
6: Bueno, reiteramos. El comandante en jefe de las Fuerzas Armadas, general Víctor Hugo Valderrama, invitó a la población a asistir a la parada militar que se realizará este 7 de agosto en la Brigada Aérea de la Ciudad del Alto. El ingreso es libre, gratuito, desde las 8 de la mañana. Amigas, amigos, oyentes, llegamos al final de su noticiero Bolivia en Contacto. Un fuerte abrazo para cada uno de ustedes. Muchas gracias por su atención. Y como siempre estaremos a las 14, 15, 16 y 17 horas con los sintéticos de la hora. Y a las 18 volvemos con Bolivia en Contacto. Hasta entonces.
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0: Exactamente ahora son las 13:08, señoras y señores. Bienvenidos, bienvenidas, siempre sean todos ustedes a Piose en Contacto Mediodía. Hoy estaremos dándoles a conocer varias actividades, informaciones que se han generado en esta primera jornada de día lunes 3 de agosto de la gestión 2026. Rápidamente les damos a conocer nuestros titulares.
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0: Autoridades departamentales y municipales preparan para este próximo 10 de agosto una caminata de sensibilización contra la violencia sexual. Hoy por la mañana, en ambientes de la gobernación, se ha realizado la posesión del comité directivo del proyecto de implementación y fortalecimiento del Centro Coordinador de Emergencias Médicas. Federación de Cooperativas Mineras esperan respuesta del ministro de Minería para la nueva convocatoria a un congreso minero.

En un acto realizado en puertas del Consejo Municipal se realizó la iza de la bandera. Este acto se va a realizar cada primer lunes de cada mes. El Servicio Departamental de Salud ha exhortado a padres de familia a llevar a sus hijos a recibir la vacuna contra el sarampión. Esta y otras informaciones más adelante.

0: Y cuando el reloj marque exactamente las 13 horas con 10 minutos, les presentamos el desglose informativo. Hoy por la mañana se ha realizado una sesión en la Brigada Parlamentaria para tratar este tema tan polémico que hace días atrás ha sucedido. Una de las parlamentarias, diputada, no habría dado el apoyo correspondiente al proyecto minero de nuestro departamento, proyecto minero de Carangas. Y por esta razón se habría paralizado el tratamiento en la Cámara de Diputados. Esta sesión de hoy por la mañana se ha referido a este tema. El vicepresidente de la Brigada Parlamentaria ha leído, ha dado a conocer el pronunciamiento ante la paralización del tratamiento del proyecto minero de Carangas. Escuchemos qué es lo que señalaba.
1: Por el desarrollo integral del departamento, se dirige a la opinión pública, a las organizaciones sociales, instituciones y a todo el pueblo ribereño para emitir el presente pronunciamiento oficial. Este 3 de agosto de 2026, ante la reciente postergación del tratamiento del proyecto de ley 081-2025-2026 por parte de la Cámara de Diputados, expresa lo siguiente: respaldo institucional inquebrantable. La Brigada Parlamentaria de Oruro impulsará de manera intransigente todas las gestiones técnicas, administrativas e institucionales necesarias para viabilizar la ejecución responsable del proyecto minero Carangas, exigiendo celeridad y evitando mayores retrasos que perjudiquen al departamento. Gran impulso de la economía regional. La iniciativa representa una inversión privada estimada de 324 millones de dólares, un capital histórico que dinamizará de forma directa el aparato productivo y comercial de Oruro. Garantía de seguridad jurídica. Se enfatiza la extrema urgencia de promover un entorno de confianza legal y estabilidad institucional en el país, requisitos indispensables para asegurar la llegada de capitales responsables y extranjeros. Minería moderna, sostenible y empleo digno. El proyecto se consolidará como un modelo de minería moderna que garantizará la creación de empleos de calidad, priorizando de manera estricta el respeto activo al medio ambiente y el bienestar de las comunidades locales de la región. En debate de la Cámara de Diputados se vio frenado debido a observaciones de legisladores que exigieron la inclusión previa de estudios de impacto ambiental y procesos de consulta social. Ante esta situación, la Brigada Parlamentaria y los sectores impulsores aclaran firmemente que dichos requerimientos corresponden por ley a fases técnicas posteriores de la ejecución del proyecto, por lo que se deben constituirse en un obstáculo. Porque no deben constituirse en un obstáculo para aprobar la declaratoria de necesidad estatal, marco regulado debidamente por la Constitución Política del Estado. Oruro merece desarrollo, progreso y oportunidades. La Brigada Parlamentaria se mantiene vigilante y unida en defensa de los intereses supremos del departamento. Ese es el pronunciamiento que nosotros vamos a firmar en este momento y pido por favor a la prensa que nos ayude posteriormente, cuando ya tengamos todas las firmas, a visibilizar este pronunciamiento y que Oruro se entere quiénes están comprometidos con su desarrollo y quiénes están en contra. Muchas gracias. El día de hoy podemos...
0: Y sobre este mismo tema tan preocupante de la paralización del tratamiento del proyecto minero Carangas, el senador José Sánchez se ha referido a la división que está existiendo al interior del Partido Demócrata Cristiano, no simplemente en ese partido, sino en todo el Parlamento de Diputados. Escuchemos la palabra de José Sánchez respecto a este tema, quien también se ha referido a este mes patrio.
2: Que se han dado particularmente con referencia a los intereses del departamento. Nosotros teníamos la posibilidad de hacer aprobar este proyecto de Carangas, que es un tema muy importante, sobre todo para lograr conseguir inversión. Lamentablemente, las divergencias que se encuentran a lo interno del PDC ha ocasionado que esto no se pueda aprobar. Nosotros respondemos por nuestra bancada, y la bancada de Libre fue la que defendió, ustedes saben, el diputado Daniel, Cecilia Huaynoca, ellos defendieron, y el apoyo de Libre, tanto de diputados de Cochabamba, La Paz y Santa Cruz, fue evidente. Por tanto, creo que es el momento de ajustarnos. Todos, yo recuerdo el primer día que estuvimos aquí, dijeron que vamos a trabajar por Oruro, nos vamos a quitar la camiseta y una serie de cosas de los partidos políticos, y lamentablemente hasta este momento el único que ha demostrado la voluntad de trabajar, y lo debo decir enfáticamente, es Libre, que hemos presentado proyectos. Ustedes saben, en diputados también está trancado el proyecto del camino Oruro Santa Cruz, que va por Aiquile, Torotoro, Malcocota, Sacaca. Es una red que es fundamental, más corto en tiempo, también en distancia. Por tanto, no dejan trabajar. Esperemos que ellos puedan reflexionar y trabajar en función de la región. Que hay que tener la esperanza, ¿no? Ustedes saben, hasta este momento no se ha solucionado absolutamente nada. Nada. Seguimos en la crisis económica, seguimos haciendo filas para diésel, seguimos con estos hechos de corrupción que son diarios. Al contrario, tienen ministros que son magos. Ustedes han podido ver, de las 32 maletas han aparecido 4 maletas, pero vacías. Son como las cajas fuertes de Marcet, 4 cajas fuertes. No había un billete de 10 bolivianos. Ustedes han visto que el oro que estaban contrabandeando, habían 220 kilos casi, y luego hacen aparecer 189. Entonces, son los hechos de corrupción manejándose en el marco del nepotismo. Creo que este país no tiene mucho futuro. Esa es la realidad y hay que decirlo con mucha firmeza.
0: Exactamente, ahora son las 13 horas con 17 minutos. Continuamos con más información. La diputada Cecilia Huaynoca se ha referido a este tema, que simplemente no está pasando esto en la Cámara de Diputados, sino también acá en nuestro departamento, en la Brigada Parlamentaria. Ya son varias sesiones que algunos diputados, senadores, no se presentan a las sesiones. Ella ha señalado que en los próximos días van a tener una lista de quienes estarían trabajando por nuestro departamento.
3: Para muestra un botón, vemos si ahora estamos viendo quiénes tienen el compromiso realmente por trabajar por el desarrollo de nuestro departamento, quién se está despojando de su partido político y quién va a ponerse realmente la camiseta del rojo carmesí. Hoy estamos viendo y estamos visibilizando conjuntamente la prensa y organizaciones sociales quienes quieren y tiene la voluntad política para trabajar por nuestro departamento.
4: ¿Hay intereses que se juegan dentro de los diputados
3: senadores? El único interés que se debería jugar es el desarrollo por el departamento de Oruro. Si hay otros intereses por menores políticos, partidarios, fuentes laborales, pues tenemos que investigar también nosotros. No podemos socapar intereses personales sobre intereses que tenemos como región. Queremos ver, queremos desmascarar, poner, desnudar ante la prensa también si se está jurando intereses políticos, y reitero, también fuentes laborales. Aquí no vamos a ir por conteo ni pegas políticas. Aquí se está jurando el futuro y el desarrollo de nuestro departamento. Y diputado, diputada, senador o senadora que no esté a favor del desarrollo de nuestro departamento será juzgado ante la sociedad, ante el pueblo boliviano, y sobre todo nosotros vamos a tomar acciones correspondientes para que esta persona pueda renunciar a su cargo o declarar persona no grata.
0: Exactamente, ahora son las 13 horas con 19 minutos. Continuamos con más información. Y hoy por la mañana se ha realizado un acto donde estuvieron presentes autoridades en salud, estuvo presente el gobernador de Oruro, quien se ha referido a este tema, posesión del comité directivo del proyecto de implementación y fortalecimiento del Centro Coordinador de Emergencias.
5: Sin embargo, hemos hecho posible que estas falencias sean subsanadas y hoy por hoy hagamos realidad una inversión de aproximadamente 6.5 millones de dólares para la implementación y fortalecimiento del Centro Coordinador de Emergencias de Salud Departamental en Oruro. Es más o menos como un 911 que ustedes conocen, un centro de emergencias que va a atender las necesidades que tiene la población para con la salud. También tenemos programado la capacitación de varios profesionales en en Corea, en donde también nos están apoyando COICA. Por esa razón es que este proyecto, me acuerdo muy bien, lo hemos iniciado en la más o menos 2005, 6, 7, con varias fases, y hoy estamos en esta una fase final, podríamos decir, de una cooperación muy importante que ha hecho la Agencia de Cooperación Internacional Corea, COICA, al cual nosotros quedamos muy agradecidos. Por esa razón es que el Gobierno Autónomo Departamental de Oruro, en el Plan de Desarrollo de Salud, agradece infinitamente a toda la delegación de Corea que está aquí presente, y obviamente a su directora. Con estas pequeñas palabras, yo quiero dar por inaugurado este evento.
0: Por su parte, el doctor Marcelo Quino, quien es director departamental del Servicio Departamental de Salud, va a conocer detalles. ¿Cómo va a ser este tema de este centro coordinador de emergencias? ¿Dónde va a estar situado? Él nos da todas las pautas necesarias sobre este tema.
6: Un día grato para el departamento de Oruro. Vamos a contar en un centro coordinador de emergencias en el departamento. Y es una gran fortaleza, ¿no? Es el primer objetivo que hemos perseguido durante esta gestión. Poco tiempo, 3 meses, pero lo estamos consolidando. Estaba en riesgo este proyecto y lo hemos consolidado en estos 3 meses. Y bueno, ahora es lo que nos cuesta es avanzar, lo que es infraestructura, equipamiento. Y este proyecto tiene un costo de 6.5 millones y creo que va a ser un gran beneficio lo que es para el departamento de Oruro. Vamos a fortalecer primero con lo que es infraestructura y posteriormente va a ser equipamiento a todas las ambulancias del departamento, lo que es sobre las carreteras. Entonces también tiene un plan de capacitación. Entonces el departamento va a contar en este con un centro coordinador de emergencias que va a atender a nuestros pacientes en estado de emergencia. Bueno, el centro coordinador de emergencias va a ser parte de lo que es la estructura del CEDES, y las ambulancias van a estar constituidas en cada una de las redes, y en especial sobre las carreteras, ¿no? Que nos surge, porque ahí es donde se producen los accidentes, y como también va a ser prehospitalario, como también intrahospitalario. Entonces también estamos coordinando con nuestras instituciones, los bomberos, que vamos a ver, vamos a trabajar de manera coordinada con ellos.

0: Otro de los temas que ha tratado el doctor Marcelo Quilo es el tema del caso que se ha registrado en la ciudad de La Paz, el tema del sarampión. Ha exhortado a toda la población orureña que puedan llevar a sus hijos a ser vacunados.
1: Bueno, hemos tenido el primer caso de sarampión en el departamento de La Paz, una persona de 22 años, y ha presentado y ha sido quien ha tenido un, ha sido procedente de Perú. Entonces se ha hecho el bloqueo epidemiológico correspondiente, se está haciendo las indagaciones correspondientes de los pacientes, de los contactos, y bueno, se está trabajando y esperamos, ¿no?, a nuestra población de que ese, para que vean de que hay riesgo siempre de poder contraer. No cumplía con un esquema completo de vacunación y esperamos siempre, nosotros ahorita estamos en plena campaña de vacunación, estamos continuando y acudir a nuestros centros de salud como también a la población, que estamos proyectándonos como sector salud y que nos reciban a la población. Por supuesto es que si nosotros ahorita contamos con toda la vacunación correspondiente, con los insumos, estamos proyectándonos a la comunidad y estamos recepcionando a nuestros centros de salud.

0: Continuamos con más información y hoy por la mañana, en puertas del Consejo Municipal, se ha realizado la Iza de la Bandera. Esta actividad se va a realizar cada primer lunes de cada mes. Escuchemos al presidente del Consejo Municipal, René Vicente.
1: El primer lunes de cada mes se ha determinado mediante una resolución concejal que tenemos que izar la bandera todos los primeros lunes de cada mes. Entonces estamos obligados nosotros a cumplir con los funcionarios también del Consejo Municipal. Esta resolución tiene alcance del Consejo Municipal. O sea, es para los concejales y los funcionarios para que en realidad ellos automáticamente cumplan esa determinación, porque ya es determinación de cada institución que pueda hacerlo también de esa manera. La coordinación, tal vez nosotros, ya estaba planificado desde el momento que hemos sacado una resolución para que nosotros cada primer lunes de cada mes, y siendo excepcional que ahora estamos en el mes de nuestro aniversario de nuestra patria, que vamos a cumplir 201 años, automáticamente hemos querido resaltar con la presencia de la Segunda División de Ejército para que en realidad acompañen esta primera ISA, que va a ser ya cotidiano, cada mes, el primer lunes que vamos a hacer esta Iza de la Bandera. Invitamos tanto al gobernador y al alcalde para que sean parte de esta actividad que es muy importante para el Consejo Municipal.
0: Exactamente ahora, son las 13 horas con 26 minutos. La Universidad Técnica de Oruro también está realizando o va a realizar actividades por este mes patrio. Escuchemos al rector de esta casa de estudios dando a conocer las actividades que van a realizar.
2: De acuerdo a lo previsto, hemos instruido a nuestras 7 facultades dependientes de la Universidad Técnica a participar de un desfile que partirá de la Plaza Parque de la Unión para luego concentrarnos en el frontis de la universidad y hacer el homenaje correspondiente a nuestro querido país, fundamentalmente a partir del alma de la universidad que siempre está presente en este tipo de actos. Bueno, estamos en un momento creo que de transición. Creo que el Estado boliviano va a tomar todas las previsiones para que esta situación vaya mejorando y esperamos tener días mejores que el que tenemos en este momento.
0: Exactamente ahora son las 13 horas con 27 minutos y cambiamos para contarles rápidamente que el refugio temporal de invierno está cerrando las puertas tras cumplir el periodo establecido.
3: Como verán, se tiene un programa establecido en cada gestión, ¿no? Que es una temporada de invierno donde prácticamente se tiene el funcionamiento, ¿no? Y de manera reconfortante sí se ha cumplido con ello, ¿no? Que ha sido hasta este 31 de julio. No, es que en ese sentido, como gobierno autónomo municipal, a través de la Dirección de Igualdad de Oportunidades, hemos visto poder reconocer a estas instituciones. Es algo, ¿no? Estos actos de solidaridad, de desinterés, de apoyo a estos sectores tienen que ser reconocidos, ¿no? Y es por ello que el día de hoy se ha hecho este acto, efectos de que también estas instituciones al año puedan seguir coadyuvando y también poder fomentar a la población norueña de que puedan coadyuvar con esto, ¿no? Con este refugio temporal. Como les decía, eso, se tiene el programa establecido hasta el 31 de julio. Se ha cumplido, se cierra, ¿no? Solamente lo habilitamos en temporada de invierno, ¿no? Y se ha cumplido con el objetivo de manera favorable. De manera, en el acto de hoy han sido reconocidos prácticamente a todos, casi en su totalidad, ¿no? Más allá de que también debemos tomar en cuenta que los secretarios, directores, jefes de unidad del gobierno autónomo municipal de Oruro han coadyuvado igual, ¿no? Para que esto se pueda llevar adelante. Entonces, pero aquí estamos tomando en cuenta las personas desinteresadas que han sido, ¿no? Las instituciones, unidades educativas, universidades, familias, ¿no? Que se han ido sumando y es por eso que el día de hoy se ha hecho el respectivo reconocimiento, ¿no? A un acto de eso. Tenía contemplado entre 40 para arriba, llegábamos hasta 55, 60 albergados que nos visitaban, ¿no? Pero eso era por día, digamos, a veces eran menos, a veces más, ¿no? Entonces, fines de semana sí, donde nos acompañaban mayormente, tal vez por los viajes mismos que algunos realizaban, ¿no?
0: Continuamos con más noticias y cambiamos para contarles rápidamente que este próximo 10 de agosto se va a realizar actividades de sensibilización contra la violencia sexual. Va a realizar una caminata con la presencia de autoridades municipales y departamentales.
4: 9 de agosto, que es a través de una ley nacional, la 3773, fue impulsada por Brisa de Angulo, quien ha sido promotora para mostrar a la población que todos debemos retomar esa solidaridad, esa empatía hacia las víctimas de violencia. Cuando una es víctima de violencia se siente obviamente muy mal, ¿no? Piensa que ella es la responsable, ella es la culpable y se siente discriminada. Eso sucede porque se está siendo afectada psicológicamente. Por ello se hace esta caminata, lo vamos a realizar acá en Oruro el día 10, lunes. Vamos a partir de las 6 de agosto. Carril Este, 6 de agosto y Herrera, vamos a ir hasta la calle León y vamos a dar la vuelta hasta el frontis de derecho en la que vamos a tener una feria informativa. No vamos a llegar, queremos evitar, ¿no?, esa aglomeración, ya tenemos que también reeducarnos para algunas cosas y nuestro Oruro es tan angostito, entonces ya queremos evitar este tipo de acciones, más bien toda esa energía hay que descargarla ahora en las redes, en las plataformas, haciendo la sensibilización, concienciación a la población. Obviamente, no, el año pasado hablábamos con un juez y con los fiscales, que también vamos a tener un foro el día 13 de este mes. Ahí vamos a ver los reportes que existen, todo lo que el Ministerio Público también nos puede informar y también a partir del Tribunal de Justicia, todos los datos que podamos recabar. Entonces, este mes es fuerte, ¿por qué? Porque entramos en esa etapa de sensibilización y eso va a ser hasta diciembre, que es el 12. Si no me equivoco, el Día de los Derechos Humanos. El listón celeste, evidentemente, aportamos eso como símbolo de que sí o me solidarizo con esas víctimas, que además marca toda la vida, ¿no? Eso no se pierde. Están solas, que aquí habemos muchas personas que vamos a hacer este acompañamiento, seguimiento, vamos a profundizar en esto, vamos a continuar en la lucha.
0: Cuando el reloj marca exactamente las 13 horas con 32 minutos, tomamos contacto con nuestra compañera Sonia Damián, Unidad Móvil. Muy buenas tardes, Sonia. ¿Dónde se encuentra? Adelante, por favor.
5: Gracias, sí, continuamos con más información.
6: Muy bien, amigos de Radio Pío 12, desde la comunidad de La Joya se inaugura un punto de control de minerales. Habla el gobernador de Oruro.
7: De más o menos entre 7 a 9 millones de bolivianos que generaría La Joya, pero si no habría la fuga de minerales podríamos llegar por lo menos de 15 a 20 millones. Por tanto, es muy importante que podamos hacer este control, no solamente en La Joya, como digo, sino también en otros lugares, en otros distritos mineros.
6: ¿Qué otros distritos serían, gobernador?
7: Guanún, por ejemplo.
6: Salinas, habla de un porcentaje de pérdidas.
7: Donde existen, sigue fuga de minerales.
6: ¿Cuánto alcanza esta fuga de minerales, gobernador?
7: Entre un 40% a nivel departamental. Es decir, si nosotros recaudamos 200 millones de bolivianos anuales, el 40%, según el cálculo estimativo, se va a la minería ilegal. Por tanto, significa que estamos perdiendo muchos recursos económicos, entre 70 a 90 millones de bolivianos anuales.
6: Se habla de otras acciones para prevenir este tema. Hoy hay una importante reunión con el viceministerio de Seguridad, ¿no?
7: Sí, nos vamos a reunir con el viceministro, juntamente con el comandante de la policía, del ejército, alcaldía, sindicato, también el fiscal departamental, para que podamos presentar un plan integral de seguridad ciudadana en Huanuni y también un plan de seguridad para evitar el juqueo que existe en este distrito minero.
6: Ahora, la importancia de este punto de control en La Joya, gobernador.
7: Para que vea mayor cantidad de recursos económicos y generar regalías tanto para el municipio como también para el departamento.
6: Gracias. Esa es la palabra del gobernador para toda la audiencia de Radio Pío 12 en esta jornada de lunes acá en la localidad La Joya, donde se explota mineral valioso del oro. Con ese reporte volvemos a estudios.

0: cuando retornemos.
1: Cuando retornemos le estaremos contando sobre el perjuicio que está ocasionando la falta de diésel a las cooperativas mineras. Más adelante, los detalles.
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3: Vamos, vamos, que empieza la...

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0: exactamente ahora, son las 13 horas con 38 minutos. Continuamos con más información y contarles rápidamente que el presidente de la, en todo caso, de la Federación de Cooperativas Mineras, Fidel Copa, ha dado a conocer ahí detalles sobre este tema preocupante, la falta de diésel, no solamente en nuestro departamento, sino en todo el país. Ya se han señalado que se tienen pérdidas económicas a consecuencia de este fenómeno. Además, ha dado a conocer detalles. Están esperando una nueva convocatoria para poder realizar la cumbre minera, pero esta vez con los actores principales de la minería. Escuchemos la palabra de don Fidel Copa.
1: Algunas aclaraciones del perjuicio del tema del combustible que está ocasionando a este actor productor minero, que no todas nuestras cooperativas estamos dentro de la área concentrada, también tenemos cooperativas que están alejadas de nuestro departamento de Oruro, y creo, consideramos que el tema del combustible está azotando a nuestras cooperativas, donde la cual hay mucha falta de combustible. Imagínense nosotros que hacemos el movimiento de nuestros recursos mineralógicos a diario para poder trasladar acá al departamento de Oruro para su respectivo proceso a los diferentes ingenios y posteriormente para su comercialización, ¿no? Pero en ese entendido, por falta del tema del combustible, muchas cooperativas están siendo paralizadas, no están haciendo movimiento a diario, y es eso que la preocupación está, bueno, azotando acá en el departamento de Oruro. Y hay otro algo importante, ¿no?, que también preocupa, el tema del dólar, y las comercializadoras consideramos que no nos están cancelando con la subida diaria del dólar. Bueno, creo que el gobierno decía, ¿no?, hemos estabilizado el dólar en 9.74 y las comercializadoras nos han cancelado con el punto 9.74.

0: máxima de acá del departamento. Nuestro compañero gobernador también debía de pronunciarse, manifestarse, que de alguna manera no pueda faltar el tema del combustible al actor productor minero para que podamos seguir desarrollando, operando, siempre en beneficio de todo el departamento, ¿no? El otro punto también, el tema del material explosivo, hemos podido también aliviar con Maxan Fanexa, pero sin embargo, consideramos por el hecho que es una empresa privada, también quiere aprovecharse, ¿no?, de este actor productor minero, pero sin embargo, consideramos que nosotros estamos esperando un momento donde la cual espero que esto no se salga de control de nuestras cooperativas, porque estamos muy preocupados y al mismo tiempo también la ciudadanía se encuentra muy preocupada porque la parte económica cada día más está bajando.
1: En otro tema, Fidel, tema de la cumbre minera.
0: Bueno, creo que el tema de la cumbre minera es muy preocupante. La verdad, el actuar de nuestro ministro de Minería, el tema de la cumbre minera, consideramos, como dice la Constitución Política del Estado, la 369, donde la cual los tres actores productores mineros estamos involucrados para poder realizar, modificar cualquier tema pendiente minero que tengamos, siempre en beneficio de nuestro país. Pero el actuar del ministro ha sido un actuar que solamente ha causado divisionismo, ha causado malestar a este sector productor minero que somos las cooperativas. Primero convoca a las empresas privadas con una invitación, posterior a ello les invita a dos cooperativas regionales de la Federación La Paz, que evidentemente esas dos federaciones regionales están afiliadas a nuestra Federación Nacional de Cooperativas Mineras de Bolivia. Yo no entiendo cuál ha sido del ministro el actuar para que pueda querer dividir nuestro sector, nuestra...
2: Y otro de los temas que está preocupando es el tema de robos que están sufriendo algunas cooperativas mineras. Escuchemos a don José Mamani, vicepresidente de la FEDECOMIN, que ha dado a conocer detalles sobre este tema. Además, ha hablado un poquito sobre el mes patrio.
3: Sitorio Reño. Primeramente, se llama el uso y costumbre que se ha podido realizar con todas las cooperativas que se encuentran en el departamento de Oruro. Un agradecimiento a los tíos, tías, que siempre se realiza en los socavones. Bonita costumbre, posteriormente lo que usted indicaba también se ha hecho respectivo lo que es también los usos, costumbres de las diferentes comunidades. En torno a lo que viene en nuestro país, los 200 años de vida, para celebrar prácticamente no habría nada, mi estimada licenciada. Hay mucha preocupación. Nuestro país está sufriendo una crisis. Un crisis tremendo. He estado caminando por las calles, si usted va caminando por las calles, hay familias prácticamente que están siendo afectadas, un gobierno que no hace nada por nuestro país, la subida de dólar afecta mucho, hay muchas cosas que prácticamente molesta. Creo que muchas de las personas están esperando lo que termine el estado de excepción y creo que después va a haber muchas novedades. Personalmente nosotros también he escuchado muchas cooperativas, están molestos para este gobierno, no cumplen nada de lo que ha acordado, causa molestar y todo caso no hay mucho que celebrar, pero también tiene que ver una celebración a nuestros grandes héroes que han dejado un país libre y a seguir con las fiestas patrias que hay que celebrar en los desfiles cívicos, con las autoridades políticas, municipales, departamentales.
4: ¿Qué pediría usted para nuestro país? ¿Cuál es su deseo ahora para Bolivia, viendo ya la situación real que estamos viviendo? ¿Qué ahora desearía usted para Bolivia?
3: Reencaminar en propuestas políticas serias para nuestro país, en la parte económica, hay que buscar inversiones, hay que analizar lo que está pasando en el país actualmente, hay que tomar en cuenta que muchas organizaciones sociales han estado de un lado, ¿no? Y eso se ha olvidado el gobierno, que también la clase media, la clase baja necesita su atención. Hay muchas organizaciones sociales, muchas comunidades, sobre todo el departamento, necesita de que sean atendidas sus peticiones. Entonces la gente no llora, no critica, no habla en vano, porque algo está pasando en su país.
2: Exactamente ahora, son las 13:45. Continuamos con más información. Y el fiscal departamental de Oruro, Aldo Morales, ha dado a conocer detalles sobre una reunión que ha sostenido con el ministro de Seguridad. El tema más preocupa, robo de mineral.
5: Como es de conocimiento público, fallecieron tanto efectivos militares como también trabajadores de la empresa Minera Guanuni, las pericias siguen realizando y también se tienen noticias con

0: referencia a que ingresan al interior minas de esos bar minerales. Esto es un hecho que no se puede desmentir en virtud de que cada día caen dos o tres personas, las cuales posteriormente son remitidas al Ministerio Público y posteriormente al Penal San Pedro, donde existe gran cantidad de los denominados jucos. En 11 de la tarde se va a desarrollar una reunión con el Viceministerio de Seguridad Ciudadana, donde presuntamente van a estar varias autoridades a efecto de poder analizar varios temas, ¿no?, entre los cuales también se va a analizar el tema de Guanune. El Ministerio Público va a ir con una ponencia clara en el sentido de que Oruro tiene que ser pionero con relación a una seguridad plena que se debe dar. El cambio de cámaras a efecto de un reconocimiento facial que se puede hacer es un método que se ha utilizado ya en varios países, donde extrañamente en nuestro país no se está realizando. La ponencia en la que se haga un gasto, si bien va a ser un gasto grande, pero va a ser en varias entidades las cuales van a cooperar en el mismo. Imagínense ustedes de que con el reconocimiento facial, en la comisión de un ilícito, de un delito, ya vamos a poder verificar quién es la persona que ha cometido, gracias a esa cámara, gracias a esa tecnología, y hay que aprovechar también la inteligencia artificial, la cual se está dando a nivel mundial, a fin también de dar la seguridad a nuestra ciudad y a todo el departamento. Y Oruro que sea el pionero con relación a estas medidas de seguridad de primer nivel, a fin también de que...
1: Exactamente ahora son las 13 horas con 47 minutos. Con este informe nosotros hemos llegado a la parte final de Pios en Contacto Mediodía. Los encuentro el día de mañana con más información. Permiso y que tengan un resto de jornada, de parador.

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0: limpieza integral, tejido industrial y confección textil. También otorgamos títulos en el nivel técnico básico y auxiliar a nivel técnico medio. 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
1: ¿Qué carreras son para mujeres? ¿También se puede estudiar por la noche? 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
0: 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Debes elegir cuál te gusta y de acuerdo a tu vocación. 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
1: Muchas gracias por la información. 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

¿Qué tal, amigos? ¿Cómo están? Reciban la más cordial bienvenida para cada uno de ustedes en este día lunes 3 de agosto. Estamos iniciando la semana y por supuesto también el mes de agosto, ¿no? Un mes sumamente especial para los bolivianos, para los orureños. Este mes celebramos un aniversario más de la independencia de nuestro país. Y ya desde el primero de agosto, pues, se han realizado diferentes actividades. Hoy también, primer día de la semana, desde muy tempranito, se entonó las sagradas notas de nuestro himno nacional, del himno Oruro, en las diferentes instituciones, ¿no? Y es que a partir de esta jornada y durante todos los días de este mes de agosto, vamos a ver reluciendo nuestra tricolor, ¿no? Sí, así que lo invitamos a ustedes también. Como escuchábamos en algún comentario, debe estar flameando la tricolor en los edificios, en las casas, en los negocios, e incluso en la movilidad también, decía, ¿no? Sí, hay que embanderar este mes de agosto.

¿Qué tal su fin de semana, amigos y amigas? ¿Qué tal su sábado, su domingo, los primeros días del mes de agosto? Hubo muchas actividades, ¿no? De las cuales también vamos a ir hablando durante esta jornada, ¿sí? Hoy tenemos bastante material que queremos compartir con ustedes, así que bueno, vamos a ingresar en buen ritmo también, ¿sí? Con la mejor música nacional, por supuesto, en este mes patrio. Un abrazo muy fuerte para todos mis amigos y amigas quienes se van sumando a la sintonía en este día lunes 3 de agosto. El clima el día de hoy bastante agradable, aunque hace aún el frío, ¿no? Persiste el frío porque aún continuamos también en la época más fría del año, ¿no? Y es por ello que hay que cuidarse especialmente en las primeras horas del día y las últimas horas también, ¿no?

las calles de nuestra ciudad se han tornado totalmente diferentes, ¿no? Ahora vemos que hay un lleno total, esto a razón también de las fiestas patrias. Por ejemplo, la calle Bolívar, que comúnmente los días miércoles se instala la feria, ya está instalada, ¿no? Es decir, no hay paso para los vehículos sobre la calle Bolívar, 6 de agosto, Bacovic, ¿no? Ya se ha instalado la feria y, bueno, totalmente complicado poder transitar por las principales calles. Y es que el comercio ha incrementado también a razón de estas fiestas patrias. Muchos lugares donde están vendiendo los símbolos patrios especialmente, ¿no? Para ya prepararse para los diferentes desfiles o las actividades que se van a ir desarrollando durante estos días. La temperatura para el día de hoy, señores, un cielo totalmente despejado, con una temperatura máxima de 16 grados, la mínima de 8 grados bajo cero en Oruro. Hará frío. A esta hora de la tarde, a nivel departamental, tenemos una temperatura de 15 grados. Los vientos, que tienen velocidades de 9 a 10 kilómetros por hora, ¿no? Un cielo soleado que tenemos a esta hora de la tarde. Y en la noche, no se olvide, siempre la temperatura irá en descenso, por lo que hay que abrigarse, ¿no? Les comento que vamos a tener bastante material. En algunos minutos más vamos a habilitar nuestro TikTok como ya es habitual a partir de las 3 de la tarde hasta las 4 de la tarde. Vamos a compartir con ustedes música, algunas actividades que se han desarrollado durante este fin de semana. Y bueno, posteriormente estaremos hablando un poco de las mesas blancas. Es el mes de la Pachamama. Y es que durante todos los días se ofrecen estas mesitas blancas, ¿no? Hoy hemos conversado con nuestras amigas allá en la calle Junín, así que les enviamos un saludo muy, pero muy especial. Muchísimas gracias por acceder también a las entrevistas junto a la Red Pío 12 para compartir con toda nuestra gente y la audiencia acerca de la preparación, el pedido, los tamaños, los precios. Hemos conocido bastante, así que más adelante vamos con este material. Actividades que se han ido desarrollando a lo largo de esta jornada, sí, hay movilizaciones. Pero no son demandas como tal de obras, sino para poder concientizar acerca de la ejercer violencia en contra de mujeres, de niños, de niñas. Vamos a hablar de ese tema también más adelante. Tenemos bastante para compartir con todos ustedes. Así que inmediatamente nos vamos a la parte musical, ¿sí?

qué lindo bailar este ritmo, ¿no? A ver, nos vamos a la parte musical, amigos. Exactamente 14 horas con 51 minutos, ¿sí? Vamos a disfrutar esta canción junto a Calamarca. Más adelante, no se olvide, habilitamos nuestro TikTok, habilitamos nuestras redes para que ustedes se comuniquen con nosotros, ¿sí? Esta es su revista de la tarde, amigos y amigas. El saludo muy especial para quienes se van sumando a la sintonía.

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2: Es la hora 15 en punto.
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4: Preliminarmente se tiene que también son miembros del Comando Vermelho y el PSC. Es una pelea que se está llevando a cabo entre estas dos organizaciones criminales. Continuamos trabajando, objeto de establecer la identidad de los mismos y lograr la aprehensión de estas personas.
5: Delincuencia en Santa Cruz. El director de una unidad educativa sufrió un asalto, lo hirieron y lo dejaron abandonado. El educador ahora se encuentra hospitalizado.
6: Ante la ola de asesinatos en el departamento de Santa Cruz, muchos ciudadanos, sobre todo en los barrios más alejados, también se encuentran inseguros. No todo es narcotráfico, pero delincuencia es delincuencia. Se acaba de denunciar el asalto al director de un establecimiento educativo en el barrio Los Olivos, que está por la zona de la refinería de Palmasola.
7: Sí, le han robado sus pertenencias personales, su celular, ¿no?, su mochila, su cuaderno de la unidad educativa, ¿no? Ha sido un poquito feo, ¿no?
6: Los vecinos personalmente hicieron una inspección en este camino donde hay una especie de laguna hasta llegar al establecimiento. Son terrenos por los que transitan los niños, las niñas, los jóvenes que van a un establecimiento educativo. Pues iba a trabajar el maestro y lo apuñalaron. Ahora está hospitalizado en la guardia. Le están haciendo tomografías, costuras, alguna pequeña cirugía por los cortes que ha sufrido. Herbol Santa Cruz, Mercedes Fernández.
8: Vamos a escuchar a Juan Carlos Paz García. Habla de Adrián Jusino en The Strongest. El jugador no fue parte del último cotejo. ¿Qué pasó? ¿Qué lesión sufrió el jugador yungueño?
9: Ha tenido una microcirugía en la uña, entonces le han sacado una parte de la uña y entonces sigue lesionado, entonces aguardaremos si se recupera así. Mientras tanto, tenemos los centrales como son Chapi, Pedraza, Ortuncho, Dylan, el otro juvenil. Entonces, es la oportunidad que yo también puedo demostrar que están en un equipo y que pueden competir a la altura de lo que significa el club.
10: Y en el caso de Kevin Romay, es el mismo caso que no estoy convocado, tal vez si va a estar habilitado ya para este partido.
9: Sí, ya está bien. También tuve una pequeña molestia. No fue tomado en cuenta para ir a Santa Cruz, pero ya hoy está todo bien y va a ser sumado a la lista de convocados.
8: La palabra de Juan Carlos Paz García respecto a los lesionados en The Strongest. Marcelo de la Cruz, Repol Deportes.
5: La noticia internacional llega a través de France 24.
11: De la operación que se hace por motivos estrictamente de seguridad. Yo también quería aprovechar para que nadie se alarme, porque todo esto entra dentro de los protocolos de operación y evidentemente antes de que exista ningún problema ya se prevé la parada, pero sí que es preocupante la carencia de energía en la red. Y bueno, básicamente en sitios como Hungría, donde se ha llegado a reducir a un 25% la capacidad de operación de una planta que suministra la mitad de la energía del país, lo que se está haciendo es recurrir a las interconexiones con otros países y tomar energía de las redes eléctricas que son vecinas de aquella que tiene una menor capacidad de generación.
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buen ritmo, qué buen ritmo. Ahora pues, otro estilo musical. Y bueno, también recordando una de las tierras más bonitas que tiene nuestro país, como es Tarija, ¿no? Qué lindo lugar es Tarija. ¿Usted conoce? Imagino que sí, ¿no? Que ha tenido la oportunidad de conocer esta bonita tierra. Yo recuerdo, por ejemplo, un lugar bastante bonito, turístico, por cierto, también, San Jacinto, ¿no? La represa de San Jacinto. Muy bonito el lugar, las calles también tranquilitas, el clima bastante agradable que se tiene allá en Tarija, ¿no? Justamente un año me fui a estas alturas del año, 6 de agosto aproximadamente. Qué bonito, qué bonito. Y bueno, cómo quieren también su ritmo, su ropa, ¿no? Los tarijeños. Allá en la represa de San Jacinto recordaba muy bien cómo las mujeres, por ejemplo, con su ropa tradicional, llamaban a la gente para que coma, deguste de los deliciosos platos que se tiene allá en Tarija. ¡Qué lindo! Y este ritmo nos hizo recordar bastante. Y estamos a través de nuestras redes sociales. A ver, vamos a ver si también... ahora sí, ¿no? Sí, ya estamos a través del TikTok.

Vamos a compartir buena música el día de hoy al estilo musical boliviano, ¿sí? Así que los invitamos muy cordialmente a comunicarse con nosotros, amigos y amigas, a través de las líneas que siempre están habilitadas, especialmente el 718-80-700, 718-80-700, para que ustedes también soliciten su canción. Hablemos un poquito también de nuestras experiencias de repente en algún lugar de nuestro querido país. O de repente, ¿cuál es el departamento que le ha atrapado a usted? Seguramente habrá pues recuerdos bonitos, ¿no? Cochabamba, Santa Cruz, Potosí, La Paz, de repente Pando, ven. Quizá tuvo el privilegio de dar vueltas por todo el país. Probablemente, ¿no?

Ya tenemos el número de contacto anclado también en nuestra transmisión en vivo, gracias a nuestros compañeros y colegas. Sí, ¿no? Ya tenemos ahí también el número de celular anclado para que ustedes se comuniquen conmigo. A ver, te dije, nos vamos a trasladar hasta otro lugar, ¿sí? Hasta otra región. A ver, tenemos más, tenemos mensajitos ya, qué bueno. Buenas tardes, amiga, ¿cómo estás, Greselita? Un saludo, mijita, Kelly, Kellycita, preciosa, un saludo muy especial para ti. Ah, la canción de los Carcas. Ah, ya, enseguida, lo voy a programar, ¿ya? Dedicado para Kellycita.

Qué lindo ritmo, muy contagioso por cierto. Es la participación de Yuri Mijail junto a Norte Potosí. Tarpuricusum Sarata, dice la canción.

0: Continuamos con más. No se olviden que está totalmente habilitada la línea móvil 718-80700, 718-80700. La línea telefónica también, el 5276-163. A ver, ya tenemos nuestro primer contacto. Aguárdeme un segundito, aguárdeme, por favor. Ahora sí, aló, aló, buenas tardes. Papá Nachito, ¿cómo estás? Buenas tardes.
1: Más o menos, aquí denegándose, licenciada Fabiola.
0: ¿Qué ha pasado? A ver, cuénteme.
1: Ayer, ante tanto viento hecho, cuando estaba pintando un auto chocado, todo me arruinó, licenciada Fabiola.
0: Sí, dice, ¿no? El viento lo arruina, no se puede.
1: Sí, ahora de nuevo hay que lijar también los dueños. ¿Qué va a ser? No, pues a veces gastamos material nomás, licenciado.
0: Eso, pues, qué macana, qué lamentable, ¿no? Paciencia, don Nachito, paciencia. Hay que ver también esos aspectos del clima, ¿no?
1: Sí, sí, licenciada Fabiola, yo quiero saludar, pues, a amigos siempre se recuerdan de mí, al Benedicto Morochi, Paulito Saavedra, con él ya estamos como hermanitos, ya somos una familia, ya somos desde el don René Ríos, Policarpio León, Daniel Cotaña, Timoteo Mamani, el don Vicente Villegas, él siempre, si usted habla pues bien, correcto, el caballerito, desde el Cornelio Yucra, desde estas señoras pues siempre se recuerdan de mí, la Zulmita Colque, doña Bernaldina Martínez, doña Patricia Zárate, Josefina Ramos, Irene Cayojo, desde doña Teresa. Siempre están, o sea, de mi pendencia cuando hablan por teléfono, pero no nos conocemos bien, pero mediante de teléfono, de celular, de eso nomás hablamos, licenciada Fabiola.
0: Me alegra, pero bastante, me alegra que a través de la radio puedan saludarse también y saber cómo están, ¿no? Esto es algo muy importante, siempre estamos atentos a nuestros amigos.
1: Sí, sí, licenciada Fabiola, ustedes somos como papá, mamá con don José Ramírez, pues... Licenciada Fabiola, siempre nos hace alegrar con las músicas. Lindos programas tiene su licenciada Fabiola, porque nosotros siempre estamos pendientes de Radio Pío 12, por eso, en primer lugar, a usted te saludamos, biencito, de eso, a todo el personal que trabaja en Radio Pío 12, en los tres departamentos, licenciada Fabiola.
0: Muchas gracias, don Gumercindo. A ver, ¿qué cancioncita vamos a bailar con usted? No se olvide que es música nacional.
1: Yo quisiera escuchar pues, de los Carcas de los Francisquita, licenciada Fabiola, porque siempre usted es presente con la música nacional, a veces con la música cumbia. Justo nosotros nos alegramos en el taller, todos mis ayudantes también bailan. A una consultita, licenciada Fabiola, porque tú estás ya en la lista, ya, licenciada Fabiola, regalito estamos haciendo, recordando sus 3 años de mi esposa que ha fallecido. El 20 de agosto va a ser sus cumpleaños, para eso vamos a entregar un recuerdito. Siempre sabe ser mi señora, pues, en el Día de la Madre, siempre sabe ser un regalito, aunque no gran de valor, pero un recuerdo que ustedes regalitos aguantan pues, unos 40, 50 años. Sigue. Yo tenía 48 años, lo que me he hecho ese portabañadorcitos, basureritos. Sí, por eso yo estaba, vos estás ya en la lista. Ya. Yo quisiera que me des un número del teléfono del vecino, que me llame la Zulmita Colque, pues, a toda licenciada Fabiola.
0: Ah, ya, le voy a decir recuerdo. Comunícate con don Gumercindo, le voy a decir, ¿ya?
1: Don Narciso.
0: Ay, don Narciso, mira, ¿a quién le voy a hacer llamar?
1: Sí, porque me llamo don Narciso.
0: Don Narciso. Pues,
1: papá Nachito, me dicen, pues todos me conocen de papá Nachito.
0: Ya, muy bien, le voy a decir entonces que se comunique con usted. Tengo su número de teléfono, ¿ya?
1: Ah, licenciada Fabiola, gracias. Lista. Se cuida siempre. Yo porque siempre saludo a todo el personal del canal Pío 12 y siempre los de los tres departamentos, licenciada Fabiola. Gracias,
0: muy
1: hasta
0: bien.
1: Mañana.
0: Listo, papá Nachito, chao, chao. Ay, casi mete la pata. ¿A quién le voy a llamar? A la Zulmita. Tengo algunos mensajes que ya nos llegan a través del TikTok. Muchas gracias por estar junto a nosotros a través de la transmisión en vivo. Enseguida la canción, Gracelita. Ya, dame un segundito. Josué Clavijo, buenas tardes, licenciada. Saludos desde Popó. Dice, qué bien. Llámanos. Tenemos la línea habilitada, ¿sí? Para que te comuniques con nosotros, solicites alguna canción de repente. Josué, puedes llamarnos, 718-80-700. Álvaro Rodríguez, como siempre, también atento al programa, a la transmisión. Un saludo, Álvaro, ¿por dónde te encuentras? ¿Qué tal están las calles en nuestra ciudad? Y un comunicado, requiero personas que quieran trabajar solo medio tiempo, de lunes a viernes. El número de referencia es 6282-6624. Mismo mensaje, requiero personal que quiera trabajar solo medio tiempo, de lunes a viernes, 6282-6624. Las líneas, ¿no? Tenemos contacto. Aló, buenas tardes.
2: Buenas tardes, señorita Fabiola, ¿me escucha?
0: Claro que sí, don Timoteo, ¿cómo está? Muy buenas tardes, ¿qué haciendo a esta hora de la tarde?
2: Aquí estás descansando un cacho, hemos correteado a todo lado, señorita Fabiola.
0: Uy, ya me imagino. ¿Por dónde está descansando? A ver, dígame.
2: Voy por aquí, por este Mercado Las Américas.
0: Ah, ya. Qué bien. Zona este, ¿no? ¿Y qué tal está el clima? Agradable, ¿no? Aunque está haciendo un poco de frío. Hoy está haciendo más, creo, ¿no?
2: Ah, está muy bonito el clima. Está hermoso la tarde, señorita Fabiola.
0: Qué bueno.
2: Solcito, todo, ¿no? No hay viento y todo hermoso.
0: Hay que aprovechar entonces la jornada. Y bueno, don Timoteo, ¿qué canción vamos a escuchar con usted?
2: Quiero dedicar pues al papá Machito de aquellos tiempos, ¿no? A don Narciso me refiero, ¿no? Al que usted me estaba diciendo.
0: Sí, me estoy confundiendo. A don Narciso, ¿no? Me voy a acordar.
2: Sí, exactamente. Al papá Nachito quiero dedicarle un tema de los Ronits de aquellos tiempos, del 90 por ahí. Tratando de vivir.
0: Ya, tratando de vivir, ¿no? Ronits, listo.
2: Sí, exactamente. ¿Qué tal, señorita Fabiola? ¿Usted ya está listando para el desfile o no va a desfilar, señorita Fabiola?
0: Claro, ya me estoy alistando. Bueno, vamos a trabajar, como siempre, ¿no? Desde tempranito, reflejando un poco de las actividades que se van a ir desarrollando. Y si tenemos tiempito, nos vamos a acoplar también al desfile. Yo creo que también es un deber, un compromiso ciudadano, ¿no? El poder rendir este homenaje también a nuestra querida patria.
2: Claro que sí, de alguna manera hay que rendir homenaje a la patria. No es decir nomás que somos bolivianos. Hay que también poner la banderita a nuestras casitas, ¿no ves? ¿No es cierto? Al claro. Auto también hay que adornar.
0: ¿Su
2: ¿no
0: auto ya está con banderita?
2: Pues sí, ya está. Ah, ya está, le voy a mandar más tarde una fotito.
0: Ay, muy bien. Sí, y hay que embanderar también nuestras casitas, el vehículo, don Timoteo. Hay que dar el ejemplo.
2: Exactamente, y mañana me voy al desfile de la escuelita de Catavi, señorita Fabiola.
0: Ah, mañana usted ya, ¿no?
2: Sí. Voy a participar en el desfile. Y bueno, pues a ver si... No creo que usted vaya, ¿no? ¿Por ahí?
0: Uy, medio complicado, pero veamos también a la agenda. Tal vez nos vamos nomás. Le deseamos, sí, pero sí. El mejor éxito, don Timoteo, allá en Popó, ¿no? En Catavi, ¿no?
2: Sí. Sabe, le cuento que va a haber comidita, va a haber un asado al horno, un pollo al horno, un lechón al horno, qué sé yo. Siempre hay un plato especial por ahí. Y por medio ahí salen nomás ya pues, dos cervecitas y listo.
0: Don Timoteo, ya está adelantando, ni siquiera ya es 6 de agosto. Está muy bueno, pero hay que ir.
2: Pero usted sabe, pues después del desfile siempre no ve la gente se va a la rienda suelta, ¿no es cierto? Compartir un rato con los amigos.
0: Ah, muy bien. Entonces, mañana es martes. El miércoles voy a esperar su llamada también. Mañana también.
2: Bueno, mañana no creo. No va a estar mañana.
0: El miércoles.
2: Sí, bueno, salud para usted, que lo pase bonito, ¿no? Pero falta todavía para el 6 de agosto.
0: Sí, sí, y, no adelante y, el festejo.
2: Los amigos, para todos los amigos, al papá Nachito, después a Daniel Cotaña, a Enrique Choquetí, Aida Cayoga, Vicente Villegas, Carlos Gutiérrez de Vinto, doña Tati, Francisco Mamani, doña Josefina, después a doña Honoria, doña Alicia, ¿no? A todos ellos, también a Jaime Vargas y señora Goldi, Zulma Colque, Emilia Marca, José Verdeja, mamá Berna Martínez, a todos ellos un saludito, ¿no? Que tengan un lindo recibimiento a la patria, pues entonces ahí quiero nomás.
0: Perfecto.
2: De alguna manera, ¿no?
0: Muy
2: listo,
0: bien.
2: Señorita,
0: listo, señorita. Se va a cuidar mucho, ¿ya? Chao, don Timoteo, chao, chao. Tenemos más contactos a esta hora de la tarde. A ver, ya estamos conectando la siguiente llamada. Aló, aló, buenas tardes. Hola. Uy, ¿qué pasó? Hola, buenas tardes. No tenemos el contacto. Don Pablito nos está llamando, pero algo sucede con el celular nuevamente. ¿Qué voy a hacer con el celular? Ay, me hace asustar. A ver. Ahora sí creo que sí. Aló, buenas tardes.
3: Licenciada Fabiola, muy buenas tardes.
0: Don Pablito me está haciendo sufrir con las llamadas. ¿Cómo está, don Pablito? Buenas tardes. ¿Qué haciendo a esta hora de la tarde?
3: Un poquito va a ser difícil hacerlo ingresar, pero ha pasado algo. Se me contestó, pero aquí no salía nada, licenciado Fabiola, pero ahora sí ya está muy bien la línea.
0: Ah, ya, ¿no estaba saliendo?
3: No, o sea, me has contado, pero aquí mi celular no salía. Hola, dijo, no, bien, entonces no has contado nada.
0: Sí, ¿verdad? Sí, yo también le contesté y no me respondió usted, pero ya está. Algo me está saboteando aquí, pero ya estamos todo listo.
3: Bueno, pues Lisa, aquí estamos escuchando, que es Radio Pío 12, que nos dice todos los programas, que es muy bonito. Y pues ahora estamos solcito aquí en el trabajo, pues escuchando Radio Pío 12, pues Lisa.
0: Qué bueno,
3: para
0: qué bueno.
3: Saludarla a todos los amigos, clientes, pues saludarle pues Lisa, a ti también y a todas las personas que hay, señora Patricia, doña Zulmita, doña Berna. Don Vicente Venegas, porque ya no tengo que decir este capacito de Paco Pinto, porque si no me voy a estar cantando, así que tengo que dejar que descanse. Después al Pepe Nachito, don Jaime Vargas, al Zapotito de Madera, a todas las personas pues que escuchan este programa, que es muy bonito, todos los programas, Elise.
0: Qué bueno, don Pablito. ¿Qué canción quiere escuchar a esta hora de la tarde? ¿Eh? Mejor si es música nacional.
3: Bueno, pues, de Luz Casín, Elizabeth, por favor, necesito saludarle a ti y a todas las personas que escuchan este programa, todos los programas, que es muy bonito, Lice.
0: Muchísimas gracias, don Pablito. Se va a cuidar mucho, ¿ya? Le mando un abrazo muy fuerte.
3: Muchas gracias. Voy a estar esperando siempre aquí, Lice, por favor.
0: Listo. Enseguida, chao, chao. A ver, ¿qué hora tenemos? 15 horas con 30 minutos. Gracias, amigos, quienes se van comunicando con nosotros también a través del TikTok. Bueno, este anuncio, ¿no? Requiero personal que quieran trabajar solo medio tiempo, de lunes a viernes, número 62-82-66-24. Gustavo Colque, un saludo a mi hija, Samira, dice. Saludos, Samirita, un saludo muy especial para tu hijita, Gustavo. ¿Desde dónde nos estás escribiendo? Laura Joss dice, hola, buenas tardes, Fabi. ¿Cómo estás, Joss? Buenas tardes. Por favor, el tema de semilla para pata pollerita. Saludos. Enseguida la canción, Joss. Qué bien que estés aquí. Aguárdenme unos segunditos, amigos. Sí, enseguida volvemos con mucho más. Nos tenemos que ir a nuestra tanda publicitaria. Tenemos excelentes sugerencias para todos ustedes. Más adelante continuamos con más de la música nacional.
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5: Vamos, que empieza.

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1: Qué linda canción, ¿no? Esta canción nos ha solicitado nuestra querida amiga Gracielita. Entiendo que estás en Chipaya, ¿no? Hoy ya llegaste, Oruro. Saluditos para ti, para toda tu linda familia, para tu hijita también, un saludo muy especial. ¿Qué se llama la pequeña? Me mandaste el nombre, ¿no? A ver, lo voy a buscar, ¿ya?
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1: Ahí está, para su hijita Kelly, ¿no? Gracielita, un saludo muy especial para ti y para tu querida pequeña.
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1: Tenemos más canciones que han sido programadas en esta jornada. Y envío un saludo muy especial a quienes se van sumando a la sintonía en este día lunes, iniciando la semana, iniciando también el mes de agosto, el mes patrio, ¿no? Nos pintamos de rojo, amarillo y verde. Con prioridad vamos a escuchar la música nacional, ¿sí? Tenemos canciones programadas. A ver. La siguiente canción también que nos han solicitado lleva este ritmo. ¿Eh?

con esta canción un saludo muy especial a Don Pablito, un saludo muy especial a todos los amigos también quienes están en sintonía de la radio en este momento. Dice que el clima está bastante agradable, ¿no? Sí, está bastante agradable, es un sol radiante, aunque hoy, específicamente hoy, la temperatura, especialmente en el occidente del altiplano, ha tenido una variación, ¿no? Ha habido un descenso de temperatura durante este primer día de la semana, así que hay que tomar todos los recaudos y si usted

0: 3 grados bajo cero, es decir, que en Oruro la temperatura se encuentra más baja, ¿no? Oruro presenta temperaturas más bajas en todo el país. ¿Qué sucede? ¿Qué sucede? Por ejemplo, en Cochabamba la temperatura es de 6 grados y la máxima de 33. En Sucre 6 grados y la máxima de 25. Y en Tarija 10 grados la mínima y 29 es la temperatura máxima. A ver, tenemos más canciones a esta hora de la tarde, ¿sí? Y vamos compartiendo con ustedes también datos del tiempo. En Santa Cruz, la mínima de 21 grados, la máxima de 29. En Trinidad, la 21 y máxima 32, 31. En Cobija, la mínima 21 y la máxima 32. El Senami dice y recomienda a la población tomar las previsiones ante las bajas temperaturas que se registran especialmente en el occidente del país.
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0: Esta canción nos ha solicitado nuestro amigo, en este caso, a ver, ¿dónde está? Carlos Enríquez, ¿no? Sí, Carlos Enríquez nos ha solicitado esta canción de los Huiracoches a mi querida Bolivia.
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0: Tenemos contacto. Aló, buenas tardes.
2: Buenas tardes, señor Fabiola.
0: Don Gumercindo, ¿cómo está? Muy buenas tardes. ¿Qué novedades?
2: Estamos en el rincón de
0: Macasillo. Ah, qué bueno. Bien está el tiempo, ¿no? Agradable.
2: Hace mucho frío, mucho bien.
0: Sí. Verdad. A ver, don Gumercindo, ¿qué canción vamos a escuchar con usted?
2: Ya se han hecho mis temas de Aullagas.
0: ¿Aullagas?
2: Sí.
0: ¿Qué canción?
2: Cualquiera.
0: Ya, Morenada voy a poner, ¿le parece?
2: Ya, para ti, para todos los que llaman, para doña Fernanda, doña Irne Core, para todos.
0: Perfecto. ¿Ya se está listando para las actividades del 6 de agosto?
2: Bueno, pasar tengo la despilar de mi urbanización.
0: Ay, que lo vamos a ver entonces.
2: Y bueno, que el zapato de madera se puso a ser.
0: Ah, ya. Qué bien. Listo, se cuida, chao. No comiencen más.

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1: Tenemos más mensajitos. A ver, requiere personas que quieran trabajar solo medio tiempo, de lunes a viernes, dice. Gracielita, gracias amiga. Sí, saludos desde Chipaya. Qué bien que nos estés escuchando. Sebi, ¿cómo estás? Hola, buenas tardes, mi querida Fabiola. Un tema de bonanza, yo soy de Bolivia, gracias. Claro, un abrazo a la distancia. Muchísimas gracias por estar aquí con nosotros.
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1: A ver, sigamos con la buena música. Entonces, vamos a cambiar el estilo musical. Esta era la interpretación de los Huiracochas a mi querida Bolivia, dice la canción, ¿no?
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1: Ahí está la participación de Ullagas.

Tenemos mensajitos, dice: muy buenas tardes, Radio Pío 12, felicitarle por su lindo programa. Por favor, quisiera escuchar una canción de Los Pucaras, Chofer Adultero. Con esta canción, saludar a todos los compañeros de los micros y colectivos Línea E, FHJ, Escorpiones y Halcones. También se reciben micros para la Línea E y F. Interesados, venir a la parada del casco, zona norte, martes y viernes. Ingreso libre, dice. Atención, señores, entonces, se reciben micros para las líneas E y F. Interesados, deben acudir hasta la parada, ¿no? En el casco del minero, en la zona norte. Los días martes y viernes, el ingreso será libre. Saludos a nuestros amigos, entonces, de los micros y colectivos de la línea E, F, J y H, ¿no? Los Escorpiones y Halcones. A ver, vamos a ver qué canción nos han pedido. De Los Pucará, Chofer Adúltero, dice. A ver, lo vamos a buscar.

bueno, vamos acercándonos a la recta final de la transmisión. Gracias, gracias a quienes se encuentran en sintonía en este momento. Un abrazo muy fuerte para ustedes. Muchas gracias por estar con nosotros. Y quienes nos escuchan a través de la 99.7, la red Pío 12 de este Oruro, un abrazo muy fuerte también. Esperemos que tengan una excelente tarde. Hay en los mercados, de repente están en la movilidad también. Un abrazo muy fuerte. A ver, vamos a cambiar el estilo musical. Tenemos esta otra canción.

Se cortaba mucho, dice. La señal, parece que me está fallando, ¿no? Oh, qué lamentable, esperemos que no todos tengan esa dificultad en la señal. Hasta mañana, Carlos Enríquez, un saludo muy especial para ti, te espero mañana a partir de las 3 de la tarde. Esta canción que nos ha solicitado nuestros amigos, ¿no? Y con esta canción envían saludos, dicen, sí, atención, a todos los compañeros de los micros y colectivos, línea E, F, H y J. Escorpiones y los halcones, saludos muy, muy cordiales. Espero que tengan una excelente jornada laboral el día de hoy, un excelente inicio de semana también y, por supuesto, el mes patrio.

Ahí está el saludo también para nuestros amigos choferes, ¿no? En el servicio público, un saludo muy especial para los diferentes operadores también en esta tarde. ¿Qué tal su recorrido por nuestra ciudad? Saludos y a mis amigos pasajeros, tal vez de pasadita también están escuchando la radio. Durante este fin de semana hubo muchas actividades, ¿no? Y una de ellas tiene que ver, por supuesto, con la gastronomía orureña. Hablo de las hermanas de las Warmi y Ana Paricuna, ¿no? Que como cada fin de semana las encontramos en la Avenida Cívica, ¿no? Ofrecen diferentes platitos tradicionales y realmente deliciosos. Pero este fin de semana se ha desarrollado una actividad, la Feria Arte, Sabor y Cultura, ¿no? Con sabores de mi patria. Mucha gastronomía, mucho talento también porque hubo invitados especiales, ¿no? Y esta actividad forma parte de las actividades conmemorativas del mes patrio en la explanada de la Avenida Cívica, ¿no? Donde se ha convertido en un escenario para la Feria de Arte, Sabor y Cultura. Una iniciativa que, bueno, tiene como principal objetivo revalorizar las expresiones artísticas, la gastronomía orureña. Esta actividad que ha reunido a diferentes gestores, artistas, elencos, para que puedan también mostrar su talento a toda la población que ha acudido a esta feria, ¿no? Sabores de mi patria, qué bonito. Y cuando hablamos de los sabores de la patria, pues nos recordamos de una gran cantidad, ¿no? Porque cada región tiene su saborcito. Se fueron muchos niños, se fueron también personalidades, estuvo la señorita Oruro, hubo danza, música y por supuesto la deliciosa gastronomía, ¿no? Qué rico. A ver, ¿qué platitos tuvimos? El charquecán, el fricasé paseño, bueno, de todo el país han presentado, de los valles, del oriente, del altiplano, los refresquitos tradicionales, ¿no? Cómo se prepara, junto al centro Yana Paricuna, ¿no? Como siempre, la comidita tradicional. Más adelante les hablo de los antojitos patrióticos, ¿sí? Cuando uno habla de Bolivia, no solamente habla de los departamentos como tal. Hay esencia que tiene en cada departamento, ¿no? Y es por ello que más adelante le hablo de la comidita también. Por ejemplo, ¿qué se come en Santa Cruz? ¿Qué usted recuerda que se puede degustar en Cochabamba? O de repente en Oruro, en Potosí. Más adelante le hablo de este tema. Tengo un material muy interesante que quiero compartirlo con ustedes.

0: Tenemos más mensajitos. Hola, querida amiga, un saludo desde La Yacta. Tienes una bonita voz. Muchísimas gracias, Luigi. Un saludo muy especial para ti. Hasta Cochabamba, un abrazo muy fuerte.
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0: Y en los últimos minutos del programa, amigos y amigas, tenemos la línea habilitada 718-80-700 y la línea telefónica también, el 52-76-163.
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amigos y amigas, queremos invitar a que sigan nuestras redes sociales en Facebook y en TikTok. Nos encuentras en Facebook con el nombre de la red Pío 12 Oruro, ¿sí? Y vas a poder encontrar mucha información. Además, en Facebook se encuentra nuestro link para que tú puedas ser parte de nuestro grupo de WhatsApp. Red Pío 12 Oruro en Facebook. En TikTok nos encuentras con el nombre de Radio Pío 12. Sí, transmitimos diferentes programas. Mañana, por ejemplo, se viene Tome Nota. Sí, en la mañana, a partir de las 8 de la mañana. 8:30, ¿no? Sí, para que puedan conocer también en cuanto a los anuncios, avisos que, bueno, se difunden en nuestra emisora. En horas de la tarde se encuentra con el programa La Tarde en Directo. Los fines de semana también tenemos una programación muy variada, así que los invitamos. Nos vamos, amigos de las redes sociales, pero vamos a seguir en la radio a través de la 99.7. No te olvides que la transmisión en TikTok es a partir de las 3 de la tarde hasta las 4 de la tarde, ¿sí? Son 60 minutos que compartimos con ustedes buenos ritmos musicales. Y en este mes patrio vamos a compartir la música nacional, la música de nuestras raíces. Y nos vamos bailando al estilo musical de Calamarca y esa canción que dice Raíces. A mis amigos en TikTok, muchísimas gracias. Cuídense mucho, por favor, y síganos escuchando a través de la 99.7.

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0: Es la hora 16 en punto.
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2: Toy pide incautar todos sus bienes. La Fiscalía de La Paz ha presentado la acusación formal contra Rafael Arce Mosqueira, hijo del expresidente Luis Arce, para enjuiciarlo y condenarlo por la comisión del delito de enriquecimiento ilícito de particulares con afectación al Estado. Asimismo, el Ministerio Público solicitó a la autoridad judicial que proceda con la incautación de los bienes y cuentas del acusado. En este proceso, Rafael Arce fue denunciado por la adquisición irregular de un penthouse y bauleras en la zona sur de La Paz, además de vehículos de alta gama. En el transcurso de la investigación, también se detectaron movimientos económicos sospechosos del imputado y que habría tramitado el anticipo de herencia en favor de su hijo. En La Paz, el diputado de Unidad Alejandro Reyes criticó al general Mirko Sokol, comandante de la policía, por decir que la detención de Evo Morales no es prioridad y señaló que debe ser el objetivo uno. Escuchemos sus declaraciones.
3: Y por eso realmente nos sorprende la respuesta del general Sokol, porque entendemos que Evo Morales ha estado detrás de los 53 días de bloqueo, ha financiado, ha habido armamento, por lo tanto es el enemigo número uno de este país. ¿Cómo no va a ser una prioridad nacional con todo tipo de recursos y coordinación atrapar a este señor? Yo creo que ahí se equivoca el comandante y ojalá no le cueste el cargo por esas declaraciones. Bueno, la realidad es que nosotros entendemos que Evo Morales es un gran conspirador y es el enemigo de la democracia, y por eso tendría que ser el objetivo número uno. Y si ese es el pensamiento del comandante, por eso yo digo, ojalá que no le cueste el cargo.
2: En la ciudad de El Alto, la alcaldía anunció un combate duro contra el trameaje y el reordenamiento de la ceja. Escuchamos las declaraciones de Luis Oliden, director de Regulación de Movilidad Urbana del municipio alteño.
4: En primer lugar, desde el día de hoy

0: ciudadano común y corriente, ¿no? Del ciudadano de pie, quien vive siendo afectado por el tranvía. Para esta medida, nosotros vamos a empezar a utilizar primero las amonestaciones escritas, que es lo que el reglamento sancionatorio nos conmina, ¿no? Y en segundo lugar, en casos críticos, vamos a ir colocando este tipo de sticker a todos los infractores para que ellos recapaciten en esta conducta.
1: Fue una fiesta del automovilismo en Sucre, el circuito Oscar Crespo, este fin de semana. Vamos a escuchar la palabra de Ramón Tarqui, ganador en la categoría RC2N. Muy contento por lo que se vivió en la capital del automovilismo boliviano.
2: Feliz, contentos, la verdad, orgulloso también de toda la gente que me han recibido, agradecido con Sucre. La verdad, somos un hermanos departamento y bueno, siempre... estoy orgulloso y ojalá que les ha gustado todo el show que le hemos dado en todo el circuito y feliz, contento de haber logrado en las dos categorías, tanto ayer y hoy, y me voy a casa feliz, contento. Y también este logro es pues el resultado de que ya estamos en un campeonato internacional.
1: La palabra de un hombre que desde hace rato va peleando con su familia. Varios de los Tarqui han participado en esta competencia del Oscar Crespo. Marcelo de la Cruz, Arbol Deportes.
3: Internacional.
4: Del portal Infobae, el principal cruce fronterizo entre Chile y Argentina lleva 19 días cerrados por mal tiempo. Hay más de 1.200 camiones varados. Paso internacional Los Libertadores, el principal cruce entre Chile y Argentina cumplió 19 días cerrado debido a que se encuentra cubierto por unos 6,6 metros de nieve. Más de 1.200 camiones permanecen varados en la frontera, mientras las autoridades aseguran que aún no saben cuándo podrán reabrir la ruta. Este domingo, el delegado presidencial de los Andes, Ricardo Figueroa, informó que tenemos en el complejo fronterizo 6,6 metros de nieve, con lo cual no se puede operar en condiciones normales. Equipos de vialidad trabajan arduamente en la ruta para abrir el tramo hasta Guardia Vieja, pero agregó que todavía falta mucho para despejar el camino hasta el Cristo Redentor, consignó Bio Bio Chile.
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0: Qué linda canción, qué linda canción que estamos escuchando junto a la agrupación Aguatiñas y esa canción que dice Cuyaquita, ¿no? A ver, vamos a cambiar un poquito el estilo del programa porque ahora tengo un invitado muy especial, Wilson Cruz. Wilson, buenas tardes, adelante.
1: Fabi, muy buenas tardes, amigos de la red de Pío 12. ¿Qué tal? ¿Cómo están ustedes? Muy buenas tardes. Me imagino disfrutando con este programa de cada día que tenemos acá en nuestro programa. Como siempre, en la radio Pío 12, con los programas diferentes. Pero está acá, Fabi, te cuento que está a mi lado don Jacinto, que ha participado de los pronósticos deportivos en el programa dominical Los Changos Charangos. Y él ha sido una de las personas que ha dado el resultado. Ha señalado 2 para GB San José y 1 para Universitario de Vinto. Será el compromiso. Estamos entregando en este momento el baloncito que nos ha regalado auspicio oficial del programa también don Fausto Ignacio de Fama Motors, Fama Motors, que se encuentra en la calle Brasil entre Caro y Montesinos. ¿Qué te parece, Fabi?
0: Qué lindo, qué lindo. Saludos a nuestros amigos de Fama Motors que nos están escuchando también a esta hora de la tarde. Don Jacinto, ¿qué se soñó? ¿Cómo le atinó al resultado? Bienvenido.
2: Bueno, tenga una buenas tardes los oyentes de Pío 12. Aquí agradecer a Wilson y a todos los que trabajan. Para mí ha sido una gran sorpresa, pero siempre la suerte no me abandona. Siempre estoy con una suerte, ¿no?, del angelito. Y pues agradecer nuevamente a Radio Pío 12, al programa de Chango Charango de Wilson Cruz, y pues que siga adelante con este programa, y pues seguir incentivando. Muchas gracias.
1: Pero claro que sí, don Jacinto, como siempre, seguidor del programa, le gusta la música charangueada. Usted es del municipio de Sacaca, ¿verdad?
2: Sí, soy del municipio de Sacaca, maestro jubilado, que hace unos 5 años ya me jubilé, y por motivos de trabajo estaba en las provincias. Y ahora estoy en la ciudad de Oruro, junto con mi esposa y mi familia, y nomás pues siempre desearles éxito aquí a Wilson y a todos los que trabajan en la emisora de Pío 12.
0: Don Jacinto, bienvenido y muchas gracias por visitarnos y por participar también en los diferentes programas que realiza la red Pío 12. Wilson, ¿algo más?
1: Muchísimas gracias, Fabi, por el espacio que nos das, que nos brindas para dar a conocer. Alguna vez uno de los oyentes nos decía, si no va a ganar nadie, Wilson Cruz se lo va a llevar la pelota. No, la verdad no. La verdad, estamos esperando el día miércoles también va a estar Pablito Saavedra, que ha sido el ganador, y todavía no nos hemos comunicado con Zulema, es la tercera ganadora, pero que va a llevar un premio consuelo porque no hemos tenido los 3 balones, hemos tenido 2 balones, pero sí vamos a sortear un premio más para la tercera persona, que es Zulema. Muchísimas gracias, Fabi, y como siempre, a toda la audiencia de Radio Pío 12. Siempre les digo, escuchen Los Changos Charangos, va a haber más sorpresas más adelante.
0: Qué bueno, gracias Wilson, gracias don Jacinto.
2: Sí, gracias.
0: Gracias a los muchachos de gran corazón, ¿no? Amigos y amigas, que le vaya muy bien don Jacinto. Gracias, gracias por visitarnos, siempre va a ser un gusto tenerlos acá en la radio, que ustedes también participen en los diferentes concursos que se tienen acá en los programas en Changos Charangos junto a Wilson Cruz, ¿no? Es una alegría total tenerlos acá en la radio.

0: Y es exactamente las 16:14, amigos y amigas. Vamos a cambiar un poquito el estilo musical. Nos quedamos pero con Aguatiñas, pero ahora vamos a hablarle de la Pachamama. Estamos en el mes de agosto. El mes de agosto es un mes muy importante. Es el mes patrio, ¿no? Y hoy hemos conversado con algunas amigas allá en el mercado, bueno, en este caso en la calle Junín, 6 de agosto, y Velasco Galvarro. Sí, ¿no? A mis queridas amigas, un saludo muy especial. Nos han indicado que nos van a escuchar durante esta jornada. Hoy les hemos visitado para que precisamente nos puedan explicar un poquito acerca de las misas blancas, ¿no? Todo el mes de mayo, nos decía, ¿no? La Pachamama tiene en este momento como la boca abierta, ¿no? Y necesitamos alimentarla, ¿no? A ver, vamos a escuchar un poco la explicación que nos brindaban nuestras amigas para que, bueno, también nosotros podamos compartir con ustedes cómo es que se vive también el 6 de agosto.
1: Es mes de la Pachamama. Este mes, desde el 1 de agosto, ya abre la Pachamama su boca, como dicen, ¿no? Es para ofrendarle, para la buena suerte, para el negocio, para su trabajo, para las niñas se llevan, ya para todo. Sí, este mes se puede hacer todos los días. Cualquier día puedes hacer este mes de agosto. La coa, por ejemplo, es de colorcitos. Los de color es para el agradecimiento, la Pachamama. Todo lo que te ha dado la Pachamama. Y el blanco es para pedir suerte, trabajo, para eso es el blanco, la mesa blanca.
2: ¿Y la gente qué es lo que más está llevando ahora?
1: Blanco, sí, claro, se llevan de colorcitos también, la mesa coa, pero mayormente se llevan blanco, la mesa blanca. Sí.
2: ¿Qué está pidiendo o está llevando más la gente?
1: Para todo. Sus casas, para sus negocios, para las oficinas, para las tiendas, para eso se llevan.
2: Ahora, la mesita, ¿qué es lo que tiene que tener a ustedes?
1: De los misterios, allá viene preparado el pan de oro, la chancaca, su miel, el corilimpi, el pan de oro, varias cositas casi.
2: Muchos dicen que depende de quién lo prepara.
1: Sí, dependiendo a la mano, la mayoría busca a la mano siempre, cómo se lo preparan. Este mes el vino dulce no tiene que faltar, vino sin gani, sí, todo es eso para ofrendar a la Pachamama.
2: ¿Qué dice la gente que de repente va a venir?
1: Bueno, que pasen a la caseta número 3, doña Elizabeth, que es, lo vamos a atender bien, le vamos a entregar bien la mesa, todo completo.
0: Saludos para la señora Elizabeth, ¿no? Que nos ha atendido muy cordialmente, pero tenemos más amigas, más caseritas que nos han explicado muy, muy gentilmente también de este mes, el mes de agosto.
3: Agosto se inicia desde el 1 al 31. Los creyentes de la Pachamama le ofrendan cada día una mesa. Esa mesa inicialmente llevan para la suerte, para el trabajo. Y generalmente la mesa que más es demandada es por los mineros, porque ellos se acuerdan del tío de la mina. Entonces todos los preparados que llevan ellos, al menos, son el tío, la tía, su sapito, su hormiga, la mariposa, para recordarle, ¿no?, al tío en forma de agradecimiento a la Pachamama. Después, las personas que también tienen empresas, ellas también ofrendan el primer viernes del mes de agosto, y ellas llevan con la casita, con la llama, la hormiga, el elefante, todo para pedir o agradecer a la Pachamama por el trabajo, ¿no? El trabajo, la salud, para que no falte los clientes en los negocios, para que no falte la abundancia en sí. Eso con el fin de ser agradecidos, ¿no?, a la Pachamama. Por eso se le ofrenda, al menos del 1 al 31 de este mes, todos los días se pueden ofrendar a la Pachamama pidiendo salud, trabajo, negocio, estudio. El pedido sí, es mucho, depende, ¿no? Los que tienen las galerías o las empresas o las oficinas de los abogados, las oficinas contables, las constructoras, generalmente este primer viernes de agosto se van a llevar las mesas, según el tamaño, Tenemos desde 20, 30, 50, 100. Y esta mesa, la más grande, de 1000, de 2000, también se prepara. Y también a ellos siempre se implementa los sullitos, el sullito de llama. Y para más abundancia o fortuna buscan el sullito de vicuña. Pero en sí, el sullito de llama, desde cualquier tamañito, lo pueden poner en su mesita. Todos los días pueden pedir a la Pachamama con una mesita.
2: De agosto se inicia.

saludos a nuestras amigas allá en la calle Junín, que muy gentilmente nos han brindado la explicación, ¿no? Hay diferentes precios, hay que realizarlo con mucha fe. Pedir para el negocio, para el estudio, para el trabajo, durante todo este mes de agosto, ¿no? Ya vemos ese sector y, por supuesto, hay otros sectores también. Plaza Sebastián Pagador, en el Mercado Bolívar, también zona sur de nuestra capital, donde se venden estas mesitas. Muchos dicen que es depende de quién lo prepara, ¿no? Para pedir. Este año no debe faltar el vinito blanco, decían también, ¿no? Para compartir con todos ustedes a esta hora de la tarde, amigos y amigas, 16 horas con 20 minutos. Vamos con más música. Hemos disfrutado la canción de Aguatiñas y esta canción que dice Canto a la Pachamama. ¿Qué le parece si escuchamos esta interpretación musical junto al grupo Rick Chari y la canción que dice Chililín Campanita?

0: La participación musical del grupo Richari, sí, y este ritmo de Pujay. Chililín, dice la canción. Parte del álbum Latidos Urbanos. Amigos y amigas, exactamente 16 horas con 25 minutos. Nos vamos inmediatamente a un pequeño paréntesis publicitario. Aguárdenos unos minutitos. Enseguida volvemos con usted. Tenemos excelentes sugerencias para compartir con ustedes.
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2: Y exactamente 16 horas con 30 minutos. Vamos a continuar con informaciones. Ahora desde estudios de la Pío 12, Aurelio Núñez está en contacto. Aurelio, buenas tardes. Adelante, por favor, lo estamos escuchando.
3: Muchísimas gracias, Fabiola. Buenas tardes, amigas, amigos oyentes del programa La Tarde en Directo. Las noticias en el inicio de esta semana del mes de agosto, mes patrio, mes del aniversario de Bolivia. Debemos informarles que en el ámbito de las noticias, sobre todo referente a los recursos naturales, como es el caso de la minería, el Gobierno Nacional, a través del Ministerio de Minería y Metalurgia, ratifica de forma firme su compromiso con la ejecución del proyecto minero Carangas, iniciativa estratégica que fortalecerá el sector minero, generando empleos en el rubro y dará impulso al desarrollo productivo del departamento de Oruro y en general al crecimiento económico del país. El proyecto minero Carangas representa para el departamento orureño una inversión privada de al menos 324 millones de dólares americanos, lo que significa será un importante potencial para dinamizar la economía nacional y regional, lo ratifica el gobierno a través del Ministerio de Minería y Metalurgia, asumiendo el compromiso de que realizarán todas las gestiones ante la Asamblea Legislativa para consolidar o aprobación de la ley. Por una parte, por otro lado, en el ámbito minero, en el marco del diálogo sectorial de la cumbre minera que lleva adelante el gobierno con diferentes actores mineros, como el estatal, privado, cooperativista, se han identificado elevados niveles de riesgo en entornos de la minería ilegal por la presencia de personas armadas, así como la necesidad de fortalecer los mecanismos de verificación sobre el uso ilegal del mercurio. En ese sentido, una comisión técnica de la Autoridad Jurisdiccional Administrativa Minera, que se abrevia AJAM, fue emboscada y atacada con piedras y armas de fuego en el municipio de Mapiri del departamento de La Paz, un hecho violento ocurrido precisamente en pasados días. Frente a estas irregularidades, el Ministerio de Minería señala que en las nuevas normativas que se trabajará, sobre todo en el tema de la minería, se tomará muy en cuenta de cómo se debe establecer las reglas de juego y eliminar, erradicar la minería ilegal en Bolivia. Estas son las decisiones que toma el Ministerio de Minería en la elaboración de una nueva legislación para el trabajo de la minería en Bolivia. Cambiamos de información. Evo Morales tiene dos órdenes de aprehensión que no se ejecutan hasta el momento. Para el comandante general de la policía no es prioridad su detención, pero para el ministro de gobierno sí es prioridad. El comandante general de la policía boliviana, Mirko Sokol, nuevamente generó polémica en las pasadas horas, esta vez por decir que no estaba entre sus prioridades la detención del expresidente Evo Morales, que suma dos órdenes de aprehensión. Sin embargo, el ministro de gobierno, Marco Antonio Oviedo, aseguró esta tarde lo contrario en una escueta respuesta ante los periodistas. Dice que el gobierno ha definido como tarea prioritaria la detención de Evo Morales Ayma. Eso es lo que dijo el ministro de gobierno referente a esta situación. Y tenemos otra información para compartir con ustedes a propósito del diésel. Están reglamentando la importación y comercialización privada de diésel, pero también de la gasolina. Sí, la reglamentación para la importación y comercialización de diésel y gasolina ya está en vigencia. La Cámara Nacional de Comercio ha informado que las empresas interesadas tendrán que tramitar la autorización mediante la Ventanilla Única de Comercio Exterior. En ese sentido, se comunica desde el Ministerio de Hidrocarburos y Energías la aprobación mediante la resolución ministerial, el reglamento para autorizar la importación de carburantes y no carburantes destinados a la comercialización o el consumo propio. De manera complementaria, la Agencia Nacional de Hidrocarburos, en vigencia, ha puesto esta resolución administrativa que establece el procedimiento específico para la importación y comercialización del diésel, también la gasolina. Está claro las reglas de juego, no habrá confusión en este sentido, dicen las autoridades pertinentes. Así que la reglamentación de la importación y comercialización privada de diésel y gasolina ya está en marcha para que de esta forma se pueda llevar a cabo la importación y comercialización de combustibles en el país de parte de los privados, tal cual establece las normas que aprobó el gobierno nacional. Son las informaciones a esta hora de la tarde para el conocimiento de ustedes, amigas, amigos, oyentes de la radio. Y un último apunte para poder conocer la información referente a lo que se conoció en las pasadas horas. La gobernación del departamento de Oruro ha emitido un decreto departamental para poder festejar el aniversario patrio. La gobernación del departamento de Oruro, en Consejo de Secretarios Departamentales, emitió un decreto con el único artículo de disponer embanderamiento, iza y uso de la bandera tricolor, escudo de armas, la huipala, la escarapela, la flor de la cantuta, la flor de patujo, como símbolos patrios del Estado Plurinacional de Bolivia, en todos los edificios públicos y privados, también las viviendas y establecimientos comerciales, también los vehículos públicos y privados dentro de la jurisdicción del departamento de Oruro a partir del 1 de agosto hasta el 7 y luego el 17 de agosto de este año, en conmemoración a los 201 años de la gesta libertaria del Estado Plurinacional de Bolivia. Embanderamiento general, entonces, para poder promover el sentimiento patriótico, cívico, de identidad con la patria para todos los orugueños, los bolivianos y bolivianas. Este es el decreto departamental vigente que está precisamente ya en curso en el departamento de Oruro. Noticias desde el Estudio 2 de la radio. Bien. Vuelvo contigo, Fabiola, hasta Cabina Central.
2: Muchas gracias, Aurelio. Las noticias del país y también del panorama local junto a nuestro equipo de prensa de este estudio de la Pío 12.
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2: ahí está Julia Irigoyen y los matadores del charango, ¿no? La canción que titula La Comida. Qué linda canción. Y bien, amigos, yo quiero compartir con ustedes acerca de la deliciosa gastronomía que tiene nuestro país, ¿no? El antojito patriótico. A ver, les haré antojar un poquito. Y es que en cada rincón de nuestro país la historia también se sirve en la mesa. Desde el chairito paseño, el silpancho con chabambino, el saiz tarijeño, hasta el majadito cruceño, ¿no? Y otros platos también, ¿no? El sudado de surubí, pandino. Los nueve departamentos tienen su identidad a través del plato que unen muchas, pero muchas generaciones. La gastronomía boliviana se viste de tradición en el mes de agosto, con una diversidad de sabores que representan la identidad cultural de sus nueve departamentos. Desde las sopas andinas del altiplano hasta los platos de carne y pescado de los llanos y la Amazonía. Cada región conserva recetas transmitidas por generaciones que combinan productos propios de su territorio. Y en el marco de la celebración de las fiestas patrias, el 6 de agosto, muchas familias, ¿no? Imagínate, familias bolivianas en la mesa, en los hogares, van a recuperar las preparaciones emblemáticas, como el silpancho con chabambino, el chairito paseño, el majadito y otros platos, ¿no? En La Paz, Una de las sopas más representativas del occidente boliviano es el chairo, que combina ingredientes andinos como el chuño, la papa, el mote y la chalona, la carne seca de cordero, logrando un plato ideal para las bajas temperaturas del altiplano. Otro de los platos tradicionales paseños es, por ejemplo, el plato paseño. Combinación de choclo, habas, papa y queso frito. El fricasé paseño también, ¿no? Caldo picante preparado con carne de cerdo, mote y chuñito. ¡Ay, qué rico! En Oruro, el rostro asado es considerado uno de los platos más tradicionales de Oruro. El rostro asado destaca por su cocción lenta y su presencia en celebraciones y festividades, ¿no? A base de la cabeza de cordero, ajo, comino, pimienta, ají, colorado y papas. Uno de los platos que lleva un gran tiempo de cocción, ¿no? La preparación dura entre 8 y 12 horas. Otros platos típicos de Oruro. ¿Cuáles? Ya imagino también qué es lo que está pensando o se está antojando. El charquecán, ¿no? La carne deshidratada de llama acompañada de mote, papa y queso. ¡Mmm, qué rico! También se encuentra el timpu, ¿no? La carne de cordero cocida con algunas verduritas y ají. En Potosí, la calapurca es una de las sopas tradicionales potosinas, ¿no? La característica principal es la utilización de una piedra volcánica caliente que mantiene la temperatura del plato

Su combinación de carne, papas fritas, chorizo, locoto y huevo lo convirtió en un símbolo gastronómico cochabambino, uno de los platos más preferidos también, ¿no? El pique macho. Otro de los platitos cochabambinos, el silpancho y el chicharrón de cerdo. En Chuquisaca, el mondongo sucrense, plato festivo que caracterizado por la combinación de carne de cerdo, mote amarillo y una salsa picante de ají colorado. En Tarija, y bueno, iniciábamos el programa hablando de Tarija, ¿no? En Tarija el saice representa la cocina del sur boliviano con un guiso de carne picada, acompañado principalmente o tradicionalmente con arroz, chuño y ensalada. En Santa Cruz el majadito de charque, uno de los platos bandera de Oriente Boliviano, el majadito, que combina arroz, charque, curucú, el plátano frito y el huevo. Ya me dio hambre, de verdad. Y otros platos típicos de cruceños en Santa Cruz es precisamente el locro de gallina y el cuñapé y horneados típicos. En el Beni degustamos el queperí beniano. Aunque el Beni destaca por sus pescados de río, el queperí beniano es una preparación de carne marinada y horneada lentamente, muy apreciada en reuniones familiares. ¡Qué delicioso se ve!, ¿no? En Pando, el sudado de surubí, la gastronomía amazónica pandina destaca por sus pescados frescos de río. El sudado de surubí es una preparación ligera y llena de sabor. Según la fotografía que nosotros vemos, parece una sopita, ¿no? Y es que la diversidad gastronómica boliviana refleja la historia, los productos y las costumbres de cada región. En las fiestas patrias, compartir un plato típico no solo representa una tradición culinaria, sino también una forma de preservar la memoria cultural de los pueblos que conforman Bolivia. ¿Qué platito se va a preparar para estas fiestas patrias? Hay una gran variedad, ¿no? Ya nos dio hombrecita. Vamos inmediatamente al paréntesis musical. Amigos, tenemos más canciones y una de las canciones que nos han solicitado es junto al grupo Semilla. A ver, cambiemos de ritmo para que podamos disfrutar también esta canción junto al grupo Semilla y Alejandro Cámara. A ver, escuchemos.

0: Qué linda canción, qué linda canción y que estamos disfrutando junto al grupo Semilla, Pata Pollerita, dice la canción. Un saludo muy especial para nuestra querida amiga Joss, Jocelyn, sí, que siempre nos observa a través del TikTok y también nos escucha, ¿no? Nos ha solicitado esta canción. Amigos y amigas, estamos en la recta final del programa, pero quiero compartir con ustedes ya finalmente el aniversario de la Sociedad de Historia. El día de hoy han realizado su acto especial y han recordado también la importancia de mantener viva esta organización. Vamos a escuchar rápidamente el momento del acto central que se desarrolló durante esta jornada.
1: La institución. La Sociedad de Historia y Geografía de Oruro. Más de 3 décadas dedicadas a la preservación y difusión de la memoria histórica patrimonial, comprometidos con la transformación social y el avance científico de nuestra región. Hoy miramos atrás con satisfacción y adelante con esperanza. Desde aquel lejano 1987, cuando nuestros fundadores pusieron la primera piedra, con artículos y estudios de investigación, hasta convertirnos en referentes, reconocidos por la calidad académica y el compromiso con la comunidad. Los números hablan por sí solos de los aportes realizados por los miembros de nuestra orureña institución. La Sociedad de Historia y Geografía de Oruro nació como una respuesta a las necesidades de una sociedad en transformación. De la misma forma como lo hicieron las primeras sociedades geográficas e históricas a finales del siglo XIX, a lo largo y ancho de la República Boliviana, supo afrontar y superar desafíos que parecían insuperables para la mayoría. Escasez de recursos, limitaciones de infraestructura y un entorno político-económico complicado. Supimos convertir las oportunidades para demostrar nuestra fortaleza y cariño a nuestra tierra. El año 2006 se celebró el 4º centenario de la ciudad de Oruro. Entonces vimos ampliar el horizonte. La publicación de diversos trabajos históricos y la reedición de estudios regionales representaron el esfuerzo conjunto de nuestra institución. Prolongándose esta labor de civismo, 4 años después, con el bicentenario de la Revolución del 6 de octubre de 1810-2010, donde se realizaron conferencias, simposios, debates y congresos, engalanado con la presencia de prestigiosos historiadores nacionales. La Sociedad de Historia y Geografía de Oruro no fue indiferente a los litigios limítrofes que resurgieron nuevamente, creándose comisiones académicas juntamente con la Universidad Técnica de Oruro, la Gobernación y el Comité Cívico, siendo nuestro aporte fundamental para realizar un estudio histórico-técnico. Al siguiente año, 2017, se consiguió obtener...
0: Y hemos escuchado a su presidente, ¿no? Hoy han realizado esta importante actividad, un acto muy importante en homenaje a la memoria histórica, ¿no? La Sociedad de Historia y Geografía de Oruro ha celebrado sus 39 años de aporte al departamento. El acto que se ha desarrollado en el Salón Luis Ramiro Beltrán... Un escenario, por supuesto, significativo, ¿no? Y el encuentro de distinguidas autoridades y también quienes son parte de la organización. Ha recibido reconocimientos de diferentes instituciones. Felicidades, felicidades a la Sociedad de Historia y Geografía del Departamento de Oruro por sus 39 años de aporte. Amigos y amigas, nos vamos. Llegamos a la parte final. Sí, 16 horas con 52 minutos. Nos vamos. Agradecemos de todo corazón que nos haya acompañado, señores, señor, señora. Muchísimas gracias por permitirnos ingresar hasta sus hogares, hasta su puente laboral y dejarnos acompañarles con buena música. Mañana volvemos a la misma hora a partir de las 14 horas con 30 minutos. Que tenga un excelente inicio de semana. Hasta el día de mañana, amigos. Permiso.
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0: Son exactamente las 17 horas con un minuto en toda Bolivia. Y bueno, damos inicio de esta manera a nuestro programa, mandando como siempre los saludos correspondientes a todos quienes nos escuchan a esta hora de la tarde. Saludos cordiales a nuestros amigos, amigas, oyentes de Radio Pío 12 acá en Oruro, en Siglo XX y a nivel nacional, claro que sí. Estamos con desfiles ya, ¿no? Hoy algunas unidades educativas más propiamente, que tienen también plantel inicial, pues han estado haciendo su desfile, algunos de algunas unidades privadas también de la misma manera, ¿no? Bueno, ya pues desde el día de ayer, en todo caso, que ya se viven estos actos cívicos, primeramente el día de ayer en conmemoración a lo que es esto importante, al tema agrario, ¿no es cierto? Y pues también se han realizado estos desfiles en diferentes comunidades, en diferentes provincias, y ayer pues hemos estado en Machacamarca y por supuesto también hemos reflejado algo de lo que pasa por allá, específicamente conversando con algunos compañeros de las cooperativas, especialmente con la cooperativa Puente Grande, ¿no? Luego, pues el día de hoy ya con otros actos importantes relacionados a lo que es los 201 años de aniversario de nuestro país. Y ya pues a partir de ayer, reitero, varios sectores, varias instituciones van a rendir su homenaje correspondiente. Imagínense, 201 años de vida, ¿no? Qué interesante, qué orgullo sentimos como bolivianos, cada uno de nosotros, obviamente, desde donde estamos, ¿no? Claro que sí. Y bien, vamos a acompañarles esta tarde. Eric está en la Federación, vamos a tener un despacho allá. En la Federación de Norte Potosí se encuentra él conversando con algunos compañeros dirigentes sobre diferentes temas. Más adelante vamos a estar con todo ello. Y también acá, ¿no?, vamos a conocer un poco sobre lo que han manifestado ayer los compañeros de la cooperativa Puente Grande. De la misma manera, hoy por la mañana hemos estado en la FEDECOMIN. Sin duda hay importantes actividades que se van a ir desarrollando en las cooperativas, como también en los distritos mineros, ¿no? Por ejemplo, en Mina Bolívar, Colquiri, Huanuni y a nivel nacional. Pero como siempre, nuestro saludo musical a esta hora de la tarde, amigos, amigas, oyentes. Nos vamos rápidamente entonces con este tema que viene a continuación junto a la voz de Gardenia y este tema que dice Bolivia. Así que le damos la bienvenida a todos ustedes, amigos y amigas oyentes, con esta versión musical.
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0: Y es que nuestro país encierra una cultura, diferentes comunidades, diferentes departamentos, los 9 departamentos que tienen su característica cultural, ¿no es cierto? Y por supuesto también su música, su vestimenta, su idioma, porque el quechua también se diferencia en la forma de hablar, por ejemplo, en Cochabamba, Sucre, Potosí, Oruro, etcétera. Aymara de la misma manera, ¿no? Hay el idioma que se habla en algunos departamentos, pero el más fuerte es en la ciudad o en el departamento de La Paz, ¿no? Bueno, saludos entonces, de esta manera damos inicio y a todos los bolivianos que están fuera de nuestro país, pues no se olviden nunca de su tierra natal. Y bueno, vamos a darle primeramente la bienvenida a nuestro compañero Eric Guillén, quien está en nuestra sintonía y claro, pues es parte también de la emisora, ¿no es cierto? Pero también nos envía su despacho correspondiente, él se encuentra en la Federación. A ver, ¿qué tenemos? ¿Qué novedades tenemos, Eric? ¿Cómo estás? Buenas tardes, adelante.
1: ¿Qué tal, Irma? ¿Cómo estás? Muy buenas tardes desde las calles aquí en el distrito de Siglo XX. Vamos a acercarnos para conversar con nuestros compañeros mineros, pero estamos en este momento en la Federación de Cooperativas y estamos también en compañía de uno de los compañeros de base. Vamos a preguntarle a ver de qué cooperativa será el compañero y cuántos años ya estará trabajando en la minería.
2: Muy buenas tardes. Yo soy de la cooperativa Siglo XX, pero yo trabajo desde el inicio de la cooperativa. Esta es la fundación del 87. Los primeros años he estado en Dolores, después la 20 de octubre, ahora estoy en el Siglo XX.
1: Tantos años de trabajo, ¿qué tal? ¿Qué te parece este trabajo?
2: Pucha, este trabajo es para hombres, no es para cualquiera. Pucha, el trabajo es pesado en interiormente. Ahora, antes era bien, ahora no, totalmente obstruido. Es motivo también tiene mi accidente en interiormente.
1: Ya.
2: Sí, he tenido 3-4 accidentes.
1: ¿En lo largo de tu vida?
2: Sí, en el proceso desde que he iniciado a trabajar, he tenido 4 accidentes. Con gas he tenido 3, porque me he hecho agarrar con gas.
1: Ya, ¿y es peligroso agarrarse con gas?
2: Peligroso. La primera vez que me he accidentado con gas, he de muerto, en el cruce de Taquiña.
1: Sí. ¿Cerquita?
2: Cerquita, ahí sí, todo en ahí no sido yo trabajo. Todo cruce de Taquiña trabajo. O sea, yo he empezado a trabajar desde mis 14 años, juqueo.
1: ¿14?
2: Sí, cuando mi papá se ha accidentado, desde esa vez empezó a trabajar yo.
1: Los lunes abordamos proyectos, ¿no? Proyectos relacionados a la minería. Con tu experiencia que ya tienes tantos años de trabajo, ¿qué proyectos se necesita aquí donde trabajas? Aquí en Cerro Juan del Valle, muchos compañeros indican, ya no hay mucho mineral, se necesita extracción de carga. ¿Qué tipo de proyectos serán necesarios hoy por hoy?
2: Por mi parte sería el proyecto de aquí de Cruce Taquiña, ampliar el camino que va a la rampa para sacar carga bruta. Es lo que hemos dicho nosotros, ¿no? Los que trabajamos ahí, pero los dirigentes también dicen vamos a hacer corte por aquí, por allá, dicen, pero no nunca llega ese momento para que hagan. No sé, por falta de recursos, qué será, pero así es. Tenemos ese proyecto, ¿no? Para habilitar el callejón principal y eso. Pero otro corte hay que va a la rampa, ese corte último ya es. Callejón principal es por el otro lado, el cruce Taquiña. Pero eso necesita mucha inversión es eso. Mientras por el otro lado donde se ha cortado, eso perforar, sacar esa carga sería, y después sacar la carga que tenemos adentro. Porque en ese lugar, sector carnavalito, hay buena carga.
1: Esta minería tiene más de 100 años, el Cerro Juan del Valle tiene más de 100 años de trabajo, empezando por Patiño, después Comibol. ¿Cuánto año más de proyección le ves o cuántos años más de vida tendrá?
2: A mi vista de ser, ahorita estamos construidos con carga. Con carga, con la caja que decimos que botamos, esa caja nos está obstruyendo, porque hay vetas. Porque, por ejemplo, en mi sector, donde me he accidentado, me he hecho enterrar, hay buenas vetas, hay carnavalito B, carnavalito A, la beta nueva. Hay buenas vetas, hay buenas vetas, pero tan solamente falta hacer proyectos. Y los proyectos, ¿de dónde va a salir? Es de nuestras cooperativas, o si no, pedir al Estado una ayuda y cómo se puede hacer proyectos. Después, descargue. sacar la carga, todo lo que no sirve, botar. Y en esa carga misma hay mineral, hay llantos que pueden meter a la planta, todo eso, hay para solventar. Y hay buenas vetas, puede durar todavía un 40, 50 años más edad, si podemos rehabilitar, una buena rehabilitación. Por ejemplo, de aquí de 650, Buzón Bolívar, la principal, San José Bolívar, después este buzón, ¿qué es? San Fermín, todos esos buzones pueden rehabilitar, pueden hacer chorreadas, ¿no? Uh-huh. Se puede chorrear de aquí a allá, todo se puede vaciar. Uh-huh. Eso no va a estar obstruido.
1: Ya. Una consultita más, en relación a la cotización, estamos en buenas cotizaciones, ¿qué opinas de ello?
2: Sí, ahorita la cotización es lo que nos está manteniendo a todos los que trabajamos aquí en el interior mismo. Si es que bajaría la cotización, ahí estaríamos ya fritos, ya podemos buscar nuestras vidas, será como antes, ¿no ve? Uh-huh. Antes, como cuando ha bajado la cotización, todos se han desparramado la gente, por todo lado. Así yo pienso, pero con lo que está la cotización, bueno, también los dirigentes deben pensar, ¿no?, en rehabilitar los caminos y meterlo. Y ahora, un ejemplo, por lo menos las hielas de Cancañil, desde la Bocamino, la principal, hasta adentro, hasta el despacho, hasta la jaula. Sí. Una buena rehabilitación, puede salir caro. Ahora las hielas en todo lado están. Cada estamos sacando, se descarga, no, necesito por... Yo quisiera que los dirigentes también lo arreglen, se pongan la mano al pecho y que lo hagan eso, es lo único. Después se puede sacar carga.
1: Bien. Listo, hermano, muchas gracias. Tal vez una canción que quisieras dedicar a los compañeros, o una canción que te guste.
2: A ver, no sé si conocerán, yo más escucho románticos, León Gieco, uno de León Gieco. ¿Ya? La guerra de los animales.
1: Perfecto, ahí lo vamos a pedir a nuestra compañera. Listo, hermano, ya. Muchas gracias, suerte, se cuida. Ahí está con uno de los compañeros mineros de base. Ahí también la canción, puedes tal vez irme a compartir esa canción con nuestro público en general. Conversamos con él en relación al trabajo minero, cómo ha empezado y asimismo qué proyectos se necesita dentro del Cerro Juan del Valle, aquí en el municipio de Ayagua, Norte Potosí. De momento, Irma, regreso contigo a Estudio Central. Gracias.
0: Muchísimas gracias a ti, Eric, por ese dato importante, ¿no es cierto? Y bueno, la verdad es amplio de hablar, ¿no?, con los compañeros. Nos tardaríamos días incluso para conversar con cada uno de ellos y conocer un poco sobre sus vivencias dentro de lo que es en interior mina, sobre todo, ¿no es cierto? Y pues es interesante también escucharlos, porque también hablar, por ejemplo, con los que ya son mayorcitos, ya que trabajan años ya en el sector de la minería, pues nos hablan incluso desde los inicios, de cómo era, por ejemplo, antes el tema del trabajo manual, punta de cincel y combo. Ahora ya de a poco ya pues se van mecanizando también varias de las cooperativas mineras en nuestro país, ¿no? Son exactamente las 17 horas con 16 minutos. Ahora sí. Hemos estado el día de ayer en la cooperativa minera Puente Grande, hemos estado en el municipio de Machacamarca. Y hemos conversado con su presidente, ¿no?, el compañero Chirilla, Miguel Chirilla, y en relación a estas actividades de aniversario patrio, nos decía lo siguiente, le escuchamos.
3: Pues van a ser partícipes, además de ustedes, porque la sede también está por ahí, ¿no? Adelante, compañero, buen día.
4: Sí, primeramente, ¿no?, muy buenos días. Sí, es como se dice, ¿no?, aquí nosotros como cooperativa siempre participando, ¿no?, en estas actividades que nuestro pueblo, siempre, ¿no?, aquí nosotros apoyando a nuestro pueblo, ¿no? A veces nosotros como institución también estamos en el lugar de la zona, ¿no? Nosotros siempre estamos dispuestos a estar presentes. Toda mi cooperativa está disponible, ¿no?, por las actividades que hay ahora, ¿no?, en estos momentos. Y no, nada más decirles que estos días que estamos en fiestas patrias, nosotros siempre estamos en nuestra institución, ¿no? Puente Grande, siempre está participando en toda actividad que tiene nuestro pueblo Machacamarca.
3: Compañero, estamos a pocos días de celebrar un aniversario más de nuestro Estado plurinacional, 101 años. ¿Cómo ve usted la situación de nuestro país, económico, político, social? ¿Cómo estamos viendo? ¿Cómo ve usted? ¿Qué desearía para nuestro país?
4: Sí, es la verdad, ¿no? Lamentable la situación que estamos viviendo, ¿no? La mayoría de nuestra población, nosotros mismos como personas del pueblo, nosotros mismos tal vez podríamos exigir, ¿no?, al país que un poquito, ¿no?, se mejore en qué situación estamos con lo que había, los bloqueos, todas esas cosas. Nosotros estábamos un poco ¿no?, molestos de esa parte. Nosotros cada vez que estábamos viendo, ¿no?, las noticias, todas esas cosas, un poquito nosotros nos estábamos un poco molestos, pero yo creo que con este gobierno, yo creo poco a poco vamos a tratar de solucionar, ¿no?, todas las cosas, todo esto, y estamos, como se dice, estamos esperando, ¿no?, las soluciones de todos nosotros dispuestos a hacer, ¿no?, en la población mismo, vemos, ¿no?, la situación, todas las cosas, y no se puede decir que estamos esperando, ¿no?, las situaciones del gobierno, ¿no?, en qué situación está, cómo está. Yo creo que a medida que pase el tiempo lo van a solucionar, ¿no?
3: Eso es importante. El mineral por el momento se está manteniendo nomás en un estable, ¿no es cierto?, con un precio positivo, diríamos. Esto de alguna manera también les favorece, ¿no es cierto, compañero?
4: Sí, de esa parte, ¿no? Nosotros como cooperativistas estamos bien satisfechos, ¿no?, por el alza del mineral, ¿no? Nosotros mismos aquí, mis socios están conformes, ¿no?, hasta el momento, trabajando con el mismo entusiasmo cada día que se levantan, están felices, ¿no?, por el alza del mineral, y mediante eso yo creo que mi cooperativa está contenta, ¿no? Nada más.
3: Compañero, por último, estamos en desarrollo también. Hemos visto que una construcción muy bonita, ¿no es cierto?, en la cual va a favorecer bastante a todos los asociados, porque hace algún tiempo era solamente de una planta, pero ahora esto es aporte solamente de los socios, porque no hay otra ayuda más, ¿no, compañero?
4: Sí, eso, ¿no? Es un esfuerzo, ¿no?, de toda mi gente, de todos mis socios. Como se dice, nosotros hemos tratado de trabajar, ¿no? Es el sueño de cada socio que está en mi cooperativa, es el sueño, ¿no? Y justamente ahora lo estamos logrando. Yo creo que de aquí a tres meses más lo vamos a culminar, y en sí va a ser un orgullo, ¿no?, para cada socio, y especialmente para mí como presidente. Lo vamos a lograr, lo que algún día hemos tenido ese sueño.
0: La verdad, sí, ¿no? Es trabajo de ellos, ¿no es cierto? El aporte de cada uno de los compañeros, y se está plasmando en una infraestructura que se está construyendo. Hace algún tiempo atrás hemos estado por la cooperativa Puente Grande, hemos realizado un taller y hemos visto que era solo de una planta, un salón y las oficinas, pero ahora es de tres pisos, la planta baja, primer piso y segundo piso, ¿no? Arriba son tres pisos que estamos viendo, y la verdad, esto todavía está en construcción, está todavía en obra bruta, y luego de a poco ya pues se van a ir poniendo ya algunos detalles con la obra fina y todo lo que concierne a una construcción, ¿no? Es una construcción, reitero, que es aporte de cada uno de los compañeros. Hemos hablado también con otro compañero, hemos estado conversando con el compañero Chachaki, no me acuerdo muy bien el nombre, pero él es también parte de esta cooperativa. La gestión pasada ha estado como representante de medio ambiente de esta cooperativa Puente Grande. A ver, lo vamos a escuchar. Nos va a hablar un poco también sobre lo que está pasando en su cooperativa.
5: Muy buenos días. Mi nombre es Johnny Chachaki. Soy un socio de la cooperativa Puente Grande.
3: Compañero, primero hablamos un poco sobre el aniversario, ¿no?, del sector, en este caso de Villa Victoria, donde está ubicada la cooperativa. Seguramente se va a realizar el desfile, ya están llegando de a poco también los compañeros, vecinos, algunos que viven por ese sector, además de la misma cooperativa.
5: Sí, realmente sí, es aniversario de la zona Villa Victoria, de aquí de la población de Machacamarca. Ya cumplen 33 años de aniversario, ¿no?, de la zona Villa Victoria. Y nosotros, como cooperativa Puente Grande, cada año siempre estamos participando, ¿no?, en los desfiles de aquí de la zona Villa Victoria del pueblo municipio de Machacamarca.
3: Compañero, estamos próximos también a celebrar un año más de nuestro Estado plurinacional.
5: Realmente, ¿no? Volvía un poquito, no se puede recuperar de estos 2 meses de bloqueo que se ha dado aquí en el país, y lamentablemente seguimos, ¿no?, lo mismo. Las cosas no han rebajado, como se dice, siguen elevados, el dólar también sigue subiendo. Entonces yo creo que toda la gente de Bolivia nos está un poquito preocupando, ¿no?, con estas cosas, y Bolivia no se puede seguir recuperar. La gente que vive del día al día está sufriendo mucho con esta situación, ¿no? Siempre esperamos que mejore, ¿no?, nuestra Bolivia, que mejore, que ya dejemos de especular las cosas que siguen subiendo viendo o que siguen manteniéndose en ese precio, que cuando había bloqueo está así. Esperamos siempre, ¿no?, con el tiempo, que un poquito que mejore siempre, ¿no?, como un boliviano, esperando siempre con esa paciencia que se mejore nuestro país de Bolivia.
3: Esto es importante, ¿no?, la mejora, y sobre todo el aspecto económico.
5: Sí, es lamentablemente, ¿no?, que se han subido los precios, que como se dice ya no se puede, no bajan, ¿no? Los comerciantes ya han mantenido ese precio, y tal vez por el tiempo o de aquí a unos cuantos meses bajen, pero lamentablemente siguen manteniendo el mismo precio. Como lo digo, la gente del día a día que vive, esos son los que más sufren, ¿no?, este percance que estamos viviendo en Bolivia.
0: Así es, ¿no? Y están pidiendo de que se vuelva a los precios de antes. ¿Ha habido incremento de precios en la canasta familiar por diferentes situaciones, conflictos que hubo? Pero no ha bajado ya el precio, ¿no? Continúa subiendo incluso en algunos casos. Por último, y algo cortito, vamos a escuchar a la compañera Andrea Condo. Ella ha sido representante también asociada de la Fedecomina acá, y pues ha sido parte también de estas actividades, y nos habla en relación a todo lo que concierne al tema de, en este caso, del trabajo que ellas van realizando.
6: El vida, más o menos, ¿no? Yo puedo decir, porque después no tenemos más fuentes de trabajo, ¿no? Entonces estamos también en que queremos algunos mejoramientos para nuestro municipio, no solamente para la zona, porque tenemos un normal de educación física, y también sobre eso quisiéramos en educación también sea un centro de formación, ¿no? De algunos profesionales, ¿no? Queremos que se aumente, ¿no? Es esta también uno de nuestros anhelos como municipio y como OTB también, ¿no? Y tanto como cooperativista y también a la vez como de los comunarios, se puede decir, ¿no? Entonces, así nomás estamos.
3: Compañera, ¿qué puede pedir usted para el aniversario de nuestro país? Estamos a pocos días nada más, ¿no es cierto?, de que se celebre 101 años del cumpleaños de Bolivia. ¿Qué desea usted para nuestro país? ¿Cómo ve usted a nuestro país? ¿Qué tenemos que mejorar?
6: Para nuestro país yo quisiera que mejore mucho en esto de que, mira, que de la noche a la mañana hemos tenido varios cambios, ¿no? De la noche a la mañana ha habido muchos cambios, ha habido muchos que se dice esos decretos que nos han mandado, ¿no? Entonces nosotros hemos creído tal vez que iba a ser mejor, pero mira cómo estamos ahora. Y yo quisiera que el gobierno, ¿no?, gobierno central, Paz, se ponga la mano al pecho y tenga que pensar por Bolivia, ¿no? Mejorar, ¿no? Y no ser uno más. Para mí el gobierno central de todo Bolivia está mal, ¿no? Para mí está más o menos llevando lo de mi ley, ¿no? Así se lo ve, ¿no? Justamente yo he estado viajando a la Argentina, ¿no? A veces migran los hijos cuando no hay trabajo en nuestro municipio, en nuestra población o en Bolivia, ¿no? Y por eso es donde migran los hijos también y tienen que ir a ver. Y la verdad veo es lo mismo lo que está haciendo, ¿no?, el gobierno de El Paz, está haciendo lo mismo que el Milei. Entonces pasa eso, ¿no? Y yo quisiera que también, ¿no?, el lado de Lara también, no sé, hemos soñado mucho con el, con Lara, ¿no? Nosotros el voto hemos dado a Lara, pero mira Lara donde ha quedado. Él debería ponerse fuerte y pisar y hacer cumplir todo lo que en su momento lo han comprometido, y no, no vemos nada de eso.
3: Compañera.
0: Verdad, es preocupante, dicen, ¿no? Y hacen una evaluación en relación a lo que pasa en nuestro país, la economía, la situación crítica que todavía seguimos viviendo, los precios de todo se están disparando. Bueno, en fin, hay preocupación bastante sobre este tema. Son exactamente las 17 horas con 28 minutos, momento de hacer una breve pausa y luego estamos retornando con mucho más acá en la Epirina Minería en Acción.
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0: Pues es mi tierra, sí es Bolivia, de todo un poco tenemos, ¿no? ¡Viva Bolivia! ¡Viva Bolivia! ¡Qué lindo es nuestra música, Eric! La verdad, yo disfruto bastante de la música de nuestro pentagrama nacional. Eric, buenas tardes, ya estamos nuevamente contigo. ¿Qué tal? ¿Dónde fuiste? ¿Qué te han dicho en la Fedecomín o en la Fedecomín Norpo? Así es, ¿no? ¿Qué te han dicho por allá? ¿Qué hiciste? A ver, cuéntanos un poco. Adelante, Eric.
1: ¿Qué tal, Irma? ¿Cómo estás? Muy buenas tardes. Un saludo cordial a toda nuestra audiencia de Radio Pío 12. Un fuerte apretón de manos a todos nuestros compañeros y compañeras que están pues en sintonía de su emisora Radio Pío 12, tu compañera permanente. Y justamente ahí conversando con los compañeros mineros sobre la chayita que se hizo ahí en la federación, conversando qué tal estaba la canquita que se ha compartido. Nos fuimos también hasta Chiquiuta a conocer justamente cómo celebran por allá. Compartimos un buen rato ahí coquita, también lo que es la canca. Uf, si supieras, Irma, me he llegado con una gran cantidad de canca por allá por parte de Chiquiuta. Un fuerte saludo a los compañeros que operan en el municipio de Chiquiuta, en la cooperativa minera Santa Rosa de Capacirca. Ahí compartimos con los compañeros de base esta festividad y tradición que se vive pues con los compañeros mineros este primero de agosto. Así que Irma, te mando todavía lo que me queda de canca, ¿sí? Porque era harto lo que me traje de Chiquiuta, era bastante. Te mando ahí en encomienda, te voy a soplar desde aquí, desde Yayagua hasta Oruro. Pero estaba muy rico, muy delicioso la canquita, claro que sí. Y también ahí con los dirigentes de la Federación de Cooperativas compartiendo en la noche esto, la canquita también en ambientes, edificio nuevo de la Federación de Cooperativas del Norte Potosí, a la cabeza de compañero Valerio Arias como presidente y también pues en compañía de sus co-dirigentes. Pero sí, se vivió las fiestas, Interior Mina, muchos compañeros ingresaron a Interior Mina. Más bien, no hubo incidentes fuertes. El Interior Mina estuvo tranquilo nomás. Lo cierto es que hay que estar con toda fe, con toda devoción hacia la Pachamama, al tío de la mina. Esperemos que las ofrendas que se hayan dado pues de frutos a lo largo de este tiempo, porque la cotización está alta, sí. Ya ha llegado a los 25. Llegó a los 25. A ver, estamos aquí también con Luchito. Luchito, por favor, una cortinita de las cotizaciones. Por favor, vamos a contarles justamente cómo estará la cotización este 3 de agosto 2026. ¿Qué tal si iniciamos con el cobre? El cobre, sí, el cobre, la libra fina está en $6.32. El níquel, la libra fina está en $7.61. El estaño, para todos nuestros compañeros que trabajan en estaño, estamos a punto de romper nuevamente el récord porque volvió a llegar a los $25.03. Reitero, $25.03 está el estaño. El zinc está en $1.68. El plomo está poquito subiendo igual. El plomo poquito está subiendo, pero está en $0.82. Vámonos en tiempo real. ¿Cómo estará el oro? A ver, para los compañeros ahí que estábamos en Santa Rosa de Capacirca, en tiempo real, ahorita, en este momento, la cotización del oro está en $4,056 la onza Troy. Y para finalizar, tenemos la onza Troy de plata que está en $58.22. Está manteniendo, ¿sí? No está bajando centavos. Está manteniendo.

0: trabajan con oro, pues están vendiendo muy bien en las diferentes tiendas, ¿sí? Como comercializadoras de oro, están pagando bien, a diferencia de 2 a 3 meses, el oro están pagando muy bien. 5:41 p.m. ¿Qué tal si nos damos un salto hasta la ciudad de La Paz con nuestro compañero de trabajo, José Chacoya? Nos trae novedades desde la ciudad de La Paz. Adelante.
1: Gracias, compañeros, para Minería en Acción. Actividades que se tienen programados para la presente jornada, según la agenda que emite la Federación de Mineros. Esta mañana se llevó adelante la socialización, reunión de socialización del trabajo que se viene realizando para el tratamiento de la ley minera, con la participación del CEN de la Federación de Mineros, sindicatos mineros afiliados a la institución sindical minera. Para las 9:00 a.m. estaba previsto una reunión del Sindicato Minero Autogestionarios San Luis de Capacírica con la presencia de autoridades de Comigo. Reuniones que se vienen realizando en el marco de un cronograma que establece de agenda la Federación de Mineros. Retornamos hasta Minería en Acción.
0: Gracias, José. Ya siendo las 5:43 p.m, hace instantes atrás conversábamos con algunos compañeros de base en relación a su salud y asimismo los accidentes que en algún momento habrían sufrido. Y uno de ellos nos comentaba que ha tenido hasta 4 o 5 accidentes, otro tenía 2 accidentes y uno que recién este último le había ocurrido un accidente a lo largo de su trayectoria. Entre ellos, entre 30 años, casi 5 a 6 accidentes, 30 años de trabajo, ¿cómo aguantar ese cuerpo un accidente que te haces, al menos quienes no operamos en interior mina o quienes no trabajamos en este sector? Un accidente ya nos está dejando 2, 3 meses y con problemas de salud en adelante, ¿verdad? Pero hay compañeros mineros que han sufrido accidentes hasta 5 veces, caramba, ¿cómo estará ese cuerpo? ¿Cómo estará ese cuerpo ahí con tantos accidentes? Lo cierto es que estos últimos días ha habido la muerte de 32 mineros. ¿Esto en dónde? Esto pasó en Pakistán. Actualmente se tiene el reporte de 34 muertos que han fallecido en una mina de carbón. Allá en el sur de Asia, ¿sí? Por donde está China, más abajo ahí en el sur de China, que es también en Asia, han tenido este terrible accidente en interior mina. 34 mineros en un solo instante, ¿se imagina? Y solo en el departamento de Potosí estamos por los 96 muertes por accidentes en interior mina. Recomendamos a todos nuestros amigos del sector minero a cuidarse. Irma, ¿qué tenemos desde la ciudad de Oruro? Vamos contigo.
2: Creo que voy a ir a hacerme yo otra canquita, Eric. Me hablas de lo que hicieron los compañeros, porque alguna vez hemos compartido también con los compañeros, ¿no? Y me imagino cómo estaba. Bueno, y hablando de temas relacionados a lo que es también las fiestas patrias, Eric, el compañero José Mamani, vicepresidente de la FEDE Comino Oruro, nos manifestaba lo siguiente: ¿qué actividades se han realizado? A ver, vamos a escucharlo.
3: Primeramente, las usos y costumbres que se ha podido realizar con todas las cooperativas que se encuentran en el departamento de Oruro. Un agradecimiento a los tíos, tías que siempre se realiza en los socavones. Bonita costumbre. Posteriormente, lo que usted indicaba, también se ha hecho respectivo lo que es también los usos y costumbres de las diferentes comunidades. En torno a lo que viene en nuestro país, los 200 años de vida, para celebrar prácticamente no habría nada a mi estimada licenciada, hay mucha preocupación. Nuestro país está sufriendo una crisis, un crisis tremendo. He estado caminando por las calles, y usted va caminando por las calles, hay familias prácticamente que están siendo afectadas. Un gobierno que no hace nada por nuestro país, la subida de dólar afecta mucho, hay muchas cosas que prácticamente molesta. Creo que muchas de las personas están esperando lo que termine el estado de excepción, y creo que después va a haber muchas novedades. Personalmente, nosotros también he escuchado muchas cooperativas, están molestos para este gobierno, no cumplen nada de lo que ha acordado, causa molestar, y en todo caso no hay mucho que celebrar, pero también tiene que ver una celebración a nuestros grandes héroes que han dejado un país libre y a seguir.

0: con las fiestas patrias que hay que celebrar, los desfiles cívicos, con las autoridades políticas, municipales, departamentales.
1: ¿Qué pediría usted para nuestro país? ¿Cuál es su deseo ahora para Bolivia, viendo ya la situación real que estamos viviendo? ¿Qué ahora desearía usted para Bolivia?
0: O sea, encaminar en propuestas políticas serias para nuestro país, en la parte económica, hay que buscar inversiones, hay que analizar lo que está pasando en el país actualmente, hay que tomar en cuenta que muchas organizaciones sociales han estado de un lado, ¿no? Y eso se ha olvidado el gobierno, que también la clase media, la clase baja necesita su atención. Hay muchas organizaciones sociales, muchas comunidades, sobre todo el departamento, necesita de que sean atendidas sus peticiones. Entonces la gente no llora, no critica, no habla en vano, porque algo está pasando en nuestro país. Quizás el entorno de nuestro presidente Paz, sus ministros, no lo están diciendo la verdad y él no ve la realidad de lo que está pasando en nuestro país. Prácticamente puedo decir que después que termine el estado de excepción va a haber una convulsión social. Esperemos que no encadene incluso a otros casos grandes, pero sin embargo el malestar es grande, es grande. Las familias de bajos recursos están sufriendo, entonces hay que tomar en cuenta que todas las cosas han estado subiendo, subiendo. Bueno, prácticamente nuestra moneda boliviana está perdiendo el peso y más se está enfocando al dólar. Hay que tomar en cuenta cuánto está el dólar. Entonces, lo que pediría a nuestro gobierno, que cambiemos, podamos reflexionar, analizar la realidad de nuestro país y tengamos serios, un verdadero política que pueda favorecer a nuestro país.
1: La minería va a ser un sostén económico para nuestro país, ha sido en momentos críticos y va a ser, ¿no es cierto?, porque tenemos todavía mucho que dar por Bolivia.
0: Bolivia siempre ha sido minero, lo va a ser siempre, porque así está escrito la historia. Actualmente, tanto los tres actores estamos generando recursos, generamos dólares. La venta de los minerales prácticamente es en dólares, lo que a nosotros nos llega en bolivianos, pero también estamos ayudando en esa parte de lo que es en el cambio del dólar. Pero sin embargo, también, sobre todo las cooperativas, no hay una seguridad jurídica que nos pueda proteger de cualquier avasallamiento que existe.
1: Es así, ¿no es cierto? Es un pedido que hacen los compañeros en relación a la situación que estamos atravesando. ¿Qué piden para nuestro país? También hemos conversado con la compañera Elena Choque, representante asociada de las mujeres que trabajan en Interior Mina dentro de la Fedecomin. La vamos a escuchar también a la compañera Elena.
2: Eso sí se lleva, porque pertenezco al municipio de la segunda sección del municipio de Machacamac, provincia de Alense, ¿no? Entonces también nuestro sector nos invita, ¿no?, a todas las organizaciones, también a las cooperativas, también así de las comunidades que pertenecemos al municipio. Entonces no, rendimos el homenaje en el municipio, ¿no?
3: ¿Como cooperativas realizan alguna actividad, juegos populares, algo también en homenaje a las...?
2: No tanto, porque hay en algunas comunidades, unidades educativas hay, en algunos no hay, entonces algunas cooperativas que estamos los socios, entonces mayormente estamos en el homenaje y llevan en sus comunidades, ¿no?
1: Así se vive en las comunidades, en las provincias, a nivel nacional, ¿no? Diferentes actividades que llevan a cabo, ¿no? En algunos distritos, por ejemplo, Eric, en Mina Bolívar, en Colquiri, Huanuni y algunos otros distritos mineros estatales, pues realizan los juegos populares, juegos de antaño, ¿no?, donde participan toda la población, desde el más pequeño hasta el más mayor, ¿no? Hasta los abuelitos juegan ahí con actividades recreativas, acorde a la edad que también ellos tienen, ¿no es cierto? Entonces, son bonitas actividades que se desarrollan en homenaje a los 201 años de aniversario de nuestro país. Eric, vuelvo contigo. ¿Qué más tenemos por allá en siglo XX?
4: Así es, ya terminó la fiesta, ya terminó la challa en las diferentes bocaminas, que es de primero de agosto la challita, y ha sido provechoso para que a futuro, a lo largo de estos meses, pues haya más trabajito en diferentes distritos mineros. Pero ¿estamos en contacto con Yolanda todavía? No. Bien, estamos ya a las 5 de la tarde con 51 minutos. Tenemos un contacto, un llamado telefónico. ¿No? ¿Va? vamos a, bueno, todavía. Vamos a presentar, ahí conversamos con uno de los compañeros de base en las calles. Adelante.
5: Mi nombre es Héctor Rebollo Andia, cooperativa 20 de octubre.
6: ¿Cuántos años de trabajo?
5: Durante este momento con pausa he trabajado un tiempo medio sentado, pero más o menos estoy sobre 25 años.
6: ¿25?
5: Sí, 25.
6: ¿Y en ese entonces qué te ha motivado a trabajar?
5: La falta de trabajo, es que no, de jóvenes no pensamos en el futuro, pues directamente a la mujer y no se estudia.
6: ¿Hiciste de familia?
5: Sí, a la fuerza, mira nomás, no hay otra cosa, ¿no? Ya. Noche papás también mineros eran, entonces, lo más fácil, eso era el motivo, ¿no?
6: Los lunes aquí en el programa Minero abordamos proyectos. ¿Cómo lo ves hoy la Boca Mina de Juan del Valle? ¿Se necesitarán buenos proyectos? ¿Qué opinas?
5: No, siempre falta pues arreglos. Como ahora estamos, la mayoría de los trabajadores están trabajando con carga bruta, porque necesitamos que se arreglen los rieles, hay lugares que se descarrilan. Eso se debería hacer un gran proyecto donde debería cambiarse todo nuevo, todo nuevo, para que una vez que el impulso salga hasta afuera, ¿no? O sea, hay lugares que se descarrilan y hay que volver a cargar, descargar. Esa parte yo quisiera que la federación, todos tomen cárcel en el asunto.
6: ¿Un proyecto de descarga de buzones?
5: También, porque ahora todos estamos trabajando con carga bruta. Y necesitamos colaboración de la federación, necesitamos maquinaria para hacer todo ese trabajo. Ahora, por ejemplo, aprovechando que está bien una cotización, muchos todos están dedicándose a carga bruta, pues. Por eso que en Cancari ves cualquier cantidad de carga bruta atrás igual, ¿no? Ese es el motivo por la cotización.
6: Bien. ¿Cuántos años más le ves de trabajo aquí al Juan del Valle?
5: Yo decía hace 30 años ya estoy hasta acabado, pero sigue, para mí que esto va a dar todavía unos 100 años.
6: Sí, tiene más de 100 años, mira.
5: Tiene más de 100 años, pero que ahí sigue habiendo, solamente no hay pues, caja lugar, en muchos lugares no hay caja lugar. Entonces, eso es lo más importante, dónde poner la caja, ¿no? Pero ahí sí, hay todavía.
6: ¿Material explosivo estará abasteciendo a todos?
5: Por lo menos tenemos, pues, nuestras cooperativas, por ejemplo, ahorita estos compañeros y yo estamos esperando materiales explosivos. Nos llega, pues, esto nos favorece.
4: Testimonios que les compartimos por parte de nuestros trabajadores mineros aquí en Siglo XX, Yayagua, Norte, Potosí. Y justamente hay varias necesidades en interior mina, desde descuelgue de buzones para que saquen más carga de mineral, arreglo de los callejones, entre otros problemas para solucionar. Nada más por el día de hoy, nos encontramos mañana nuestros niños estarán en las calles desfilando en los diferentes municipios en estas fiestas patrias. Nos despedimos a nombre de todo el equipo minero. Chau, chau.
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2: Se encendieron las alertas en Santa Cruz. Autoridades de ese departamento, la Asamblea Legislativa Cruceña y mandos policiales se reunirán mañana para analizar la situación de inseguridad que se ha presentado luego de los hechos protagonizados por el crimen organizado en San Matías. La Fiscalía acusó formalmente a Rafael Arce, hijo del expresidente Luis Arce, por enriquecimiento ilícito y pidió incautar todos sus bienes. La exdiputada Laura Rojas obtuvo detención domiciliaria sin escolta y fianza de 50.000 bolivianos en el caso denominado Maletas. El ministro de Gobierno Marco Antonio Oviedo contradijo al comandante de la policía, general Mirko Sokol, y aseguró que es prioridad de las autoridades detener a Evo Morales. En Cochabamba, la producción agropecuaria se redujo en 25% por la falta de combustible, según la Cámara Agropecuaria de la región. La alcaldía de la ciudad de El Alto anunció un combate duro contra el trameaje en el transporte público y medidas para lograr un reordenamiento en la circulación vehicular.
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2: 6:03, alerta y preocupación en Santa Cruz. Autoridades de ese departamento, la Asamblea Legislativa Cruceña y mandos policiales se reunirán mañana para analizar y establecer medidas ante la situación de inseguridad que se ha presentado luego de los hechos protagonizados, asesinatos, incluido el de un policía, por parte del régimen o del crimen organizado en la región de San Matías. Vamos a escuchar el anuncio que hacía Luis Alberto Ruiz, secretario general de la Asamblea Legislativa Departamental de Santa Cruz, en entrevista con la revista La Tarde en directo de Herbol.
3: Inmediatamente recibimos la instrucción de la doctora María René Álvarez Camacho, la presidenta de la Asamblea Legislativa Departamental. Nos pusimos en contacto con nuestro gobernador Juan Pablo Velasco, quien instruyó que mañana a primera hora, 8:00 a.m, nos reunamos la directiva de la Asamblea de la Legislativa Departamental junto con el secretario de Seguridad Ciudadana, comandante departamental de la Policía, del Ejército y por supuesto con la gente de la Secretaría de Hacienda para poder ver, dislocar todo lo que se tenga que dislocar para generarle seguridad ciudadana al departamento y en este caso a San Matías. El gobernador ha sido absolutamente claro cuando hablé con él, me dijo de inmediato, mañana primera hora tiene prioridad y nos vamos a reunir con todas las autoridades para tomar decisiones y acciones. Ahora, ¿estas acciones serán suficientes? Absolutamente no. ¿Por qué? Porque el crimen organizado es mucho más fuerte que cualquier ejército, que cualquier gobernación y que cualquier fuerza policial acantonada en un lugar. Ahora, si todas las instituciones, todas estas instituciones que antes he nombrado, se unen, por supuesto vamos a lograr hacer algo muy importante, no solamente por San Matías, por el departamento de Santa Cruz y dar un mensaje absolutamente claro al crimen organizado, que Bolivia no tiene en ninguna parte de su país republiquetas o estados cedidos al crimen organizado.
2: El anuncio que hacía Luis Alberto Ruiz, secretario general de la Asamblea Legislativa Departamental de Santa Cruz, sobre esa reunión de emergencia luego de los hechos delictivos protagonizados por el crimen organizado en la región de San Matías. Continuamos con esta temática. Los cívicos cruceños piden al gobierno actuar y señalaron que no se puede normalizar el hecho de contar muertos permanentemente como consecuencia del crimen organizado.
4: Nos reunimos con el gobierno y la gente de seguridad interna del Estado el 2 de mayo en el Comité Pro Santa Cruz. Y lamentablemente dijeron de que iban a activar el Consejo Nacional de Seguridad Ciudadana y hasta ahora naranja.
5: Agustín Zambrana, vicepresidente del Comité Pro Santa Cruz.
4: Nosotros exigimos que el gobierno actúe, que ya no contemos muertos. Tenemos días que no están cumpliendo con lo que deberían cumplir, que es activar los mecanismos de Estado para prevenir esta situación. Si no, evidentemente ellos son los responsables de todo este descontrol.
5: Para los cívicos en Santa Cruz, a razón de los crímenes que se están cometiendo desde el crimen organizado que ya está en Bolivia, no se trata de seguir contando muertos y normalizar la situación, sino de contar los días en los que el gobierno cumple su promesa de hacer un consejo de seguridad y dotar de las capacidades que necesita la policía boliviana para enfrentar el crimen.
4: Primero, que convoquen al Consejo de Seguridad Nacional. Segundo, que se decidan a cambiar el destino de lo que es la política contra el narcotráfico. Y tercero, que lo hagan. Esos son los tres pasos importantes. Si no lo hacen, son cómplices del narcotráfico, sencillo y llano.
5: En Sudamérica, el mejor ejemplo de la incursión del narcotráfico y el dominio sobre la ciudadanía y los pueblos se tiene a México, en Bolivia y en el departamento de Santa Cruz. Ya no solo los ligados al narcotráfico y actividades ilícitas, sino la propia ciudadanía está en peligro.
4: Ahorita ya está tocando la puerta de nuestros barrios, de nuestros hogares. Entonces esto va a continuar. Próximamente se va a entrar a tu casa todo el narcotráfico y no va a haber quien los pare. ¿Por qué? Porque hoy, al haber este silencio, hay complicidad. O las autoridades policiales la pelean, la combaten, la guerrean, o son parte y son cómplices de todo esto que es el crimen organizado.
5: Herbol Santa Cruz, Mercedes Fernández.
2: 6:08 PM, momento de establecer contacto con la red Pío 12 de Cochabamba y el saludo a nuestro colega Wilson Gisbert. Wilson, buenas tardes, bienvenido.
6: Pedro, muy buenas tardes, un saludo cordial desde Cochabamba para todo el país. 9 muertes vinculadas al sicariato en el país. El diputado Guillermo Mendoza atribuye violencia a la descomposición del Estado y la pérdida territorial del gobierno.
7: Luego de las cifras escalofriantes de muertes violentas en el país en la última semana, protagonizadas por el crimen organizado, el diputado de Alianza Libre, Guillermo Mendoza, señala que el gobierno peligrosamente está perdiendo soberanía sobre varios territorios en el país, situación que pone en riesgo, según el parlamentario, la propia seguridad interna en Bolivia.
8: Absolutamente, el crimen organizado está, vamos a utilizar un término campeante en nuestro país, es una pena, es lamentable. Lo habíamos alertado varias veces. Lo que hay que decir es que la presencia del crimen organizado en nuestro país no es producto de este gobierno. Es producto de 20 años en que nos han negado, han dicho que no estaban. Ha habido reportes de que incluso hijos de altos capos del narcotráfico habían arribado aquí, de que las FARC estaban aquí, de que el Comando Vermelho estaba aquí, y siempre lo han negado, sistemáticamente, todos sus ministros de gobierno, tanto de Evo Morales como de Luis Arce. Ahora, esto es lo que nos han dejado. Lamentablemente hay un proceso de descomposición interna en el gobierno y en los organismos encargados de luchar contra el crimen organizado que dependen de nuestro país o de los que dependen de nuestro país, que no está permitiendo que esa lucha se dé de manera frontal. El gobierno, y esta es una alerta al país, el gobierno está perdiendo control sobre determinados territorios de la patria. Voy a utilizar el término que le gusta tanto utilizar al presidente, de la patria. Su mandato constitucional es ejercer soberanía sobre todo el territorio del Estado plurinacional. Y lamentablemente este avance lento, cansino, que se ve en otras áreas del gobierno, está afectando duramente esto que pone en riesgo ya la seguridad interna del país. Tengo referencia por alguna comunicación de prensa de que, por ejemplo, en el caso de San Matías han salido ya a militares a las calles un poco a brindar seguridad. Bueno, hay que hacer lo que haya que hacer. Esto trasciende que las maletas, esto trasciende, esto pone en riesgo la seguridad interna de la patria. El presidente, el ministro de gobierno, el ministro de defensa deben ponerse las pilas y deben activar todos los mecanismos que sean necesarios para recuperar el control sobre todo el territorio del Estado plurinacional.
7: Informó Luis Vargas, Red Pío 12, Herbol Cochabamba.
6: Las 18:11 PM.
2: ¿Es prioridad o no para el gobierno la aprehensión de Evo Morales?
9: Muchísimas gracias. El comandante general de la policía dijo que para la policía no es prioridad detener a Evo Morales porque el caso aún no
10: tiene. Bueno, yo sabía que me iba a tocar este tema. El gobierno ha definido como tarea prioritaria, escúcheme, prioritaria, detener a Evo Morales. Eso es todo.
2: Hemos escuchado la declaración que hizo el ministro de Gobierno Marco Antonio Oviedo cuando fue consultado sobre si es una prioridad o no para el gobierno la aprehensión de Evo Morales. Y al respecto, el periódico digital de Herbol complementa esta información y señala lo siguiente. El ministro de Gobierno, Marco Antonio Oviedo, contradijo este lunes las declaraciones del comandante general de la policía, Mirko Sokol, y afirmó que la aprehensión del expresidente Evo Morales sí es una prioridad para el gobierno. El gobierno ha definido como tarea prioritaria detener a Evo Morales. Eso es todo, respondió Oviedo de forma escueta al ser consultado sobre las afirmaciones realizadas por el jefe policial. Sokol había asegurado que la captura de Morales no es una prioridad de su gestión y sostuvo que el proceso por trata y tráfico de personas no va muy bien en el tema de las pruebas. Además, consideró que la orden de aprehensión por el caso de los bloqueos requiere ser más sólida para poder ejecutarse. Ante estas declaraciones, el ministro de Gobierno, ustedes lo acaban de escuchar, ha afirmado que para el gobierno es una prioridad la aprehensión de...

0: 6:13 y al respecto el diputado de Unidad Alejandro Reyes criticó al comandante de la policía por señalar que la detención de Evo Morales no es una prioridad.
1: El diputado de Unidad Alejandro Reyes criticó este lunes al general Mirko Sokol, comandante de la policía, por decir que la detención de Evo Morales no es prioridad. En criterio del diputado, la captura del expresidente debe ser el primer objetivo. Esta polémica surge después de que el comandante comentó que la captura de Morales no era una prioridad y además puso en duda la solidez de las pruebas en su contra en el caso de trata y tráfico.
2: Es una pena porque es el comandante y debería ser el objetivo número uno, es el principal desestabilizador del país. Gracias a Evo Morales hemos tenido 53 días de calvario para Bolivia. Por lo tanto, yo creo que ahí se equivoca el general Sokol. Tiene que ser el objetivo número uno, vivo o muerto, como dicen los afiches. Así tiene que llegar Evo Morales.
1: El diputado Alejandro Reyes también señaló que las declaraciones del comandante de la policía fueron desatinadas, además de recordar que las pruebas sobran contra el expresidente y que por obvias razones la exautoridad siempre las negará de manera cínica. Finalmente, el parlamentario aclaró que el general Sokol debe culminar su periodo en el cargo de comandante y no ser removido para no dar gusto a conspiradores que actualmente estarían actuando en su contra. Rodrigo Fernández, Herbol, La Paz.
0: 6:15.
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0: 6 de la tarde con 20 minutos. La Fiscalía acusó formalmente a Rafael Arce, hijo del expresidente Luis Arce, de enriquecimiento ilícito y pidió incautar todos sus bienes.
1: Bueno, la pena de enriquecimiento ilícito es de 3 a 8 años. El Ministerio Público va a solicitar la máxima pena de 8 años en contra del señor Arce Mosqueira.
2: La Fiscalía de La Paz ha presentado la acusación formal contra Rafael Arce Mosqueira, hijo del expresidente Luis Arce, para enjuiciarlo y condenarlo por la comisión del delito de enriquecimiento ilícito de particulares con afectación al Estado, con una pena máxima de 8 años de cárcel, además de solicitar la incautación de los bienes y las cuentas bancarias del acusado, informó el fiscal del caso, Miguel Cardoso.
1: Ministerio Público ha emitido resolución conclusiva de acusación formal en base a todos los elementos colectados en la etapa preparatoria en contra del señor Rafael Arce Mosqueira por la comisión del delito de enriquecimiento ilícito.
2: En este proceso, Rafael Arce fue denunciado por la adquisición irregular de un penthouse y una baulera en la zona sur de La Paz, además de vehículos de alta gama. En el transcurso de la investigación también se detectaron movimientos económicos sospechosos del imputado y que habría tramitado el anticipo de herencia en favor de su hijo. La denuncia fue presentada por el exdiputado Héctor Arce en este proceso. Arce Mosqueira se encuentra declarado en rebeldía, dado que no se ha presentado ni ha sido habido por las autoridades.
1: El señor Arce Mosqueira ha realizado compras de bienes inmuebles en la ciudad de La Paz por un monto de $750,000, los mismos que han sido cancelados en dos pagos en dólares americanos. Posterior a esto, en la investigación se ha establecido compra de bienes inmuebles en la ciudad de Santa Cruz, alrededor de 7 bienes inmuebles, y movimientos inusuales de sus cuentas, alrededor de 3 millones, 7 millones, que realizaban a sus cuentas bancarias del Banco Mercantil Santa Cruz y Banco Unión.
2: Mientras Rafael Arce ya enfrenta etapa de juicio, en este caso su padre Luis Arce se encuentra en la cárcel de San Pedro con detención preventiva por el caso del fondo indígena. En tanto, su hermano Marcelo está en Palmasola por legitimación de ganancias ilícitas. En otro caso, Rafael Arce está procesado por la presunta compra irregular de un predio productivo en Santa Cruz, para el cual habría recibido un crédito bancario multimillonario de un banco a sus 25 años. Omar Escobar Mamani, Herbo La Paz.
0: 6 de la tarde con 22 minutos, la exdiputada Laura Rojas obtuvo detención domiciliaria sin escolta y fianza de 50,000 bolivianos en el denominado y polémico caso Maletas. Vamos a escuchar lo que dijo al respecto, la información que brindó el coronel Henky Gómez, comandante departamental de la policía de Santa Cruz.
3: Tenemos conocimiento hace un momento de que la señora Laura Rojas había sido beneficiada con una detención domiciliaria sin custodia policial y 50,000 bolivianos de garantía. Entonces, ante esta decisión del juez, haremos conocer a las instancias correspondientes para que se tomen las medidas que correspondan, ¿no?
4: ¿Qué acciones va a tomar la policía tomando en cuenta lo que ha pasado?
3: Bueno, vamos a hacer las consultas respectivas en el tema legal y también vamos a coordinar las acciones que se va a llevar a cabo juntamente con la fiscalía.
4: ¿Ya tiene mandamiento de libertad o todavía hay que presentar requisitos?
3: Seguramente van a presentar los requisitos. Estamos a la espera de la lectura de los requisitos. En virtud de ello seguramente se va a ejecutar.

0: La producción agropecuaria se reduce en 25% por la falta de combustible, según la Cámara Agropecuaria de Cochabamba.
1: La Cámara Agropecuaria de Cochabamba reporta una caída de producción de aproximadamente 25% en el departamento a causa de la escasez de combustibles.
2: En este tema de la producción, la ausencia de combustible ha bajado en un 25 a un 30%. No se está sintiendo esa ausencia de oferta en ese 25 o 30%. ¿Por qué? Porque la demanda agregada ha caído. Vale decir, usted va al mercado, en vez de comprar 20 bolivianos, compra pero menos cantidad porque todo ha subido.
1: Rolando Morales, vicepresidente de esta entidad, además indicó que ese conflicto no es el único que atraviesa el sector agrícola en Cochabamba, sino que también es el climático.
2: Asimismo, tenemos ya en este momento, en pleno proceso, un fenómeno muy grande. Han llamado fenómeno Niña, gran fenómeno que según las predicciones van a generar calores a más de 40 de grados en Cochabamba, intensas lluvias en trópico. Por supuesto nos preocupa. La primera señal se ha dado la semana pasada, 4 días de lluvia intensa en el trópico. El día viernes, haciendo un recorrido, ha llovido más de 3 horas. El Valle Alto está totalmente seco, tenemos reportes de Cocapata el día de hoy, que la sequía está empezando a generar ya problemas de agua para el ganado, es un sector altamente ganadero, semillas y otros. Por tanto, seguramente a través de nuestra unidad técnica vamos a tener que sostener una reunión con el ministro de Desarrollo Rural, Tierras y Agua, Oscar Mario Justiniano, que le tenemos que pedir algún tipo de política pública.
1: Por esta razón también piden a la ABC activar planes de emergencia para trabajos en el trópico de Cochabamba y otras regiones.
2: Prevención antes que tener que lamentar, por ejemplo, el desborde de un río o lo que ha pasado en el trópico el miércoles. Se ha caído uno de los puentes y el otro puente principal se ha separado. Hemos visto cómo el ABC ha ido a solucionar. Creo que eso no es suficiente.
1: Informó Luis Vargas, Red Pío 2, Herbol, Cochabamba.
0: 18 horas con 26 minutos.
3: La alcaldía de la ciudad de El Alto anunció un combate duro contra el trameaje en el transporte público y medidas para lograr un reordenamiento en la circulación vehicular.
4: La alcaldía de El Alto anunció este lunes un combate duro contra el tramiaje en coordinación con la policía boliviana y puso en marcha un plan de reordenamiento de la ceja para reducir el congestionamiento vehicular y proteger la economía de la población.
5: Hemos estado decomisando este tipo de letreros que solo anuncian Sencata cuando sabemos que ninguno tiene su recorrido de manera precisa en Sencata. Estas deberían llegar a Ventilla, Tilata, a diferentes lugares, ¿no? Entonces, la primera medida que estamos anunciando es el combate duro en coordinación con nuestra

0: energía boliviana al trameaje para salvaguardar la economía de nuestros hermanos salteños.
1: Luis Oliden, director de regulación de movilidad urbana, al presentar las nuevas acciones de control y como parte de las medidas, se intensificarán los controles en las extrancas y cruces de la ciudad.
0: A utilizar primero las amonestaciones escritas, que es lo que el reglamento sancionatorio nos conmina, ¿no? Y en segundo lugar, en casos críticos, vamos a ir colocando este tipo de stickers a todos los infractores para que ellos recapaciten en esta conducta.
1: El plan también contempla el reordenamiento de la ceja mediante intervenciones de urbanismo táctico, controles para eliminar las largas filas de minibuses en la avenida 6 de marzo y trabajos de señalización y sincronización de semáforos para agilizar la circulación vehicular.
0: Vamos a intensificar estos controles, ya se ha socializado este tema con nuestra policía boliviana, se ha mandado el proyecto a la Federación Andina de Choferes para que no sean sorprendidos con las sanciones.
1: Por su parte, el comandante regional de la Policía de El Alto, Fernando Rojas, informó que se incrementarán los efectivos para controlar que los minibuses cumplan las rutas autorizadas.
2: En este lugar no están realizando la ruta como corresponde. Se sabe de manera experimentada que los vehículos tienen sus puntos de parada en origen y destino. Por lo tanto, ese lugar debe ser de detención solamente temporal, por 1 o 2 minutos. Lamentablemente, las gestiones pasadas no han colaborado con el control de esta situación.
1: Además, anunció que la institución trabaja con la Universidad Pública de El Alto en una aplicación gratuita para que los usuarios puedan verificar el recorrido oficial de cada línea de transporte. En el informe de Dina Paza, Herbo del Alto.
3: Seis de la tarde con 30 minutos.
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12: Hola, amiga, ¿dónde estás?
13: Estoy aquí en la plaza con mi hijita.
14: Mami, mira, ¿qué es eso?
13: Sí, amiga, como te decía.
14: Mami, mira.
13: Sí, hija, espera. ¿Qué dijiste? ¿Y mi hijita?
15: ¿Mi hijita?
13: ¡Hijita! ¡Hijita!
16: Ah, no sé quién me está escribiendo a mi celular. A ver, voy a revisar un ratito.
17: ¡Uy, uy, cuidado, cuidado!
16: ¡Ay, no! ¡Casi le doy!
13: A ver, mientras camino, iré viendo este TikTok. ¡Qué chistoso! ¡Ay! ¡Ay, mi cabeza!
15: cabeza. Mie, chicas, no he visto esas gradas. ¡Au!
3: ¡Ay! Dejaron abandonado. El educador está hospitalizado.
18: Ante la ola de asesinatos en el departamento de Santa Cruz, muchos ciudadanos, sobre todo en los barrios más alejados, también se encuentran inseguros. No todo es narcotráfico, pero delincuencia es delincuencia. Se acaba de denunciar el asalto al director de un establecimiento educativo en el barrio Los Olivos, que está por la zona de la refinería de Palmasola.
19: Sí, le han robado sus pertenencias personales, su celular, ¿no?, su mochila, su cuaderno de la unidad educativa, ¿no? Ha sido un poquito feo, ¿no?
18: Los vecinos personalmente hicieron una inspección en este camino donde hay una especie de laguna hasta llegar al establecimiento. Son terrenos por los que transitan los niños, las niñas, los jóvenes que van a un establecimiento educativo. Pues iba a trabajar el maestro y lo apuñalaron. Ahora está hospitalizado en la guardia. Le están haciendo tomografías, costuras, alguna pequeña cirugía por los cortes que ha sufrido. Lo cierto es que, como este maestro y los vecinos dicen, ya no tienen tranquilidad. No tienen paz. Herbert Santa Cruz, Mercedes Fernández.

0: 6:35. Estamos en contacto con Dino Franco, segundo vicepresidente del Comité Cívico de Santa Cruz. Señor Franco, buenas tardes, bienvenido al noticiero central de la Red Herbol en Bolivia. Señor Franco, ¿cómo ustedes han tomado los hechos que se han generado en San Matías? Mañana hay una reunión de la Asamblea Legislativa, la Gobernación, autoridades policiales. Diríamos que la situación en San Matías ya es de extrema gravedad, ¿o es que hay una exageración? ¿Qué diría usted, señor Franco? Lo escuchamos.
1: ¿Cómo está? Muy buenas tardes, noches ya, en lo último del día laboral al menos. La verdad que hay una preocupación muy, muy grande. Yo en este momento me encuentro en San Ignacio de Velasco, soy oriundo de San Ignacio de Velasco, y bueno, nos vinimos pues a celebrar la fiesta el aniversario de esta población y a celebrar pues todo lo que movía una tremenda feria, visitas muy importantes, el presidente de la República, ministros, diputados, la asamblea en pleno, con regalos importantes para esta región, para esta zona, como anunciando muchas cosas de todo lo bueno que se viene. Y bueno, es la misma, termina empañándose lastimosamente con un asesinato realizado el día de ayer que nos dejó a todos pues con un baldazo de agua fría. Recientemente también había pasado lo mismo en la zona de Ascensión de la Frontera, en San Matías, ayer en San Ignacio, en Santa Cruz también, donde mostramos definitivamente que hay una falta de política de Estado, de acciones de la policía. Y entonces esta ausencia nos está mostrando que el narcotráfico definitivamente está haciendo estragos en nuestra región, nos está haciendo estragos en el departamento, está haciendo estragos en el país, y no puede ser que se estén dando este tipo de situaciones. Definitivamente hay una política de Estado pendiente para combatir el narcotráfico en este país, y esperemos que empiece el Ministerio de Gobierno, el Ministerio Público, a tomar acciones inmediatas, porque las familias cruceñas están muy preocupadas por lo que está pasando en este momento.
0: Vamos a ir al contacto con nuestra compañera de trabajo, Mercedes Fernández, desde Santa Cruz, que también tiene una consulta. Mercedes, bienvenida, adelante.
2: Sí, buenas tardes, Pedro, buenas tardes al señor Dino Franco. Claro, Santa Cruz ahora está sufriendo, pero tan claramente, el narcotráfico con estos últimos casos en apenas una semana. Es algo que no ignoramos, es algo que está registrado, incluso hay estadísticas por los reportes de prensa de esta violencia, esta intervención del narcotráfico. Santa Cruz insiste en que hay un Consejo Nacional de Seguridad Ciudadana que para la seguridad del país, para enfrentar esta situación, que el pasado 2 de mayo, se lo dijeron bien claro al presidente, se va a insistir en ello. El Comité Pro Santa Cruz va a tener una posición clara sobre esta urgencia, esta necesidad, porque ya no solo es frontera, también están matando en las ciudades. Don Dino.
1: Sí, es la verdad que estas matanzas de sicariato que se está dando en nuestro departamento nos muestra pues que el narcotráfico definitivamente está actuando con mucha libertad. Entonces, tiene que haber un combate contra el narcotráfico. El gobierno nacional definitivamente tiene que tener una política de Estado para combatir el narcotráfico, para combatir esta estructura que definitivamente viola la paz que estamos teniendo todos los bolivianos. El 2 de mayo, como usted mencionaba, hubo una reunión en el Comité Pro Santa Cruz con los ministros, con el viceministro, con comandante nacional de la policía, comandante nacional de las Fuerzas Armadas, y todas las autoridades en su conjunto, donde se quedó justamente la comisión. La Comisión de Seguridad, el Consejo Nacional de Seguridad, Al momento no hemos visto ningún avance del mismo, o al menos no se ha hecho conocer qué es lo que está pasando, qué es lo que están haciendo. Lo que sí estamos viendo es que se ha salido de las manos del control de la policía, del control del Ministerio Público, y lo que pedimos como todo ciudadano es que tienen que retomar el control del mismo. Consideramos que es complicado, 20 años que se ha estado pampeando prácticamente el narcotráfico por nuestro país, y hoy que estén pasando este tipo de situaciones a toda la población tiene bastante preocupado. Vemos definitivamente que una policía que no tiene una dirección clara, que no hay un respaldo institucional, y eso nos asusta tanto como los diferentes asesinatos que se están dando en todo nuestro departamento.
0: Señor Franco, usted nos dice que es originario de San Ignacio. Ayer mataron, acribillaron a una persona, al dueño de un restaurante. Dice que es un veterinario, me parece que es extranjero. Señor Franco, los ignacianos, más allá de lo que pudieran decir personas desde otras regiones del país, los políticos, los analistas, las propias autoridades, y usted mismo, que seguramente conoce bien su región, ¿qué se siente allá en San Ignacio desde hace un tiempo? No sé si decirle meses o años. Hay mucha presencia de extranjeros, brasileños, se nota un ambiente enrarecido en el lugar, ha aumentado la delincuencia. ¿Qué sensaciones tiene el ignaciano, el que vive en esa región? ¿Qué ha cambiado en este tiempo, señor Franco?
1: Mire, hoy, luego de lo que pasó el día de ayer, hubo una reunión de emergencia en el Comité Cívico de acá de San Ignacio de Velasco, donde estuvieron presentes el comandante de la policía, el comandante del regimiento de las Fuerzas Armadas, del local, el subgobernador, el alcalde, y la presidenta de la Asamblea Departamental, María René, y todo.

0: producto de todo lo que hemos visto en estas últimas semanas. Entonces, han llegado, entendemos que después de los últimos, hace 2-3 semanas, cuando hubo también, tuvimos atravesando la misma situación con un asesinato, vinieron como 60 policías, los mismos se quedaron. Hoy que hubo otra vez la misma situación, han llegado como 200 policías. Bueno, lo que vamos a pedir oficialmente es que estos policías estén destinados definitivamente por la situación que estamos viviendo. El control de parte de migración en la frontera con el Brasil es importantísima. Tenemos una frontera extensa en este municipio y es necesario pues hacer los debidos controles. Tenemos que saber definitivamente quién entra y quién sale. Tienen que saber las autoridades y se están pampeando seguramente muchas personas camufladas como buenas personas o como empresarios, que es una zona que está con una expansión agropecuaria grandísima y que no tenemos pues mucho temor de que también vaya a ahuyentar a las grandes inversiones que haya. De la misma manera, tiene que haber una campaña de concientización para toda la población, que entiendan que tienen que haber los diferentes operativos y dar más bien ayudar a que esto se lleve adelante de la mejor forma por todo lo que está pasando.
1: Señor Franco, usted nos dice 12 policías para 70.000 habitantes que más o menos tiene San Ignacio, 12 policías. Bueno, no sé si los 200 que han llegado ahora se van a quedar o cuántos les dejarán, pero suena gracioso, ¿no?, que la anterior les mandaron increíble un número y luego se los llevaron. Señor Franco, allá en San Ignacio, ¿qué se percibe? Porque mire, acá se habla mucho de que el crimen organizado quiere asentarse en San Matías, en San Ignacio, quiere tomar esos territorios, pero ustedes allá, ¿perciben que hay actividad extraña, rara? Personas que han llegado a asentarse en ese lugar, han comprado casas, viven, no se sabe a qué se dedican, pero están allá. ¿Este tipo de cosas sospechosas existen en San Ignacio, cosas raras o no? Todo transcurre con aparente normalidad.
0: San Ignacio, mire, es un pueblo que ya prácticamente dejó de ser un pequeño pueblo. Hoy ya es una ciudad intermedia interesante e importante. Hay bastante migración en San Ignacio de Velasco, justamente por lo que le comentaba, por el desarrollo que ha habido tanto en la agricultura como en la ganadería. Esto ha hecho pues que vengan grandes inversionistas y también esto, tenemos la industria cárnica, que también es importantísima, generando cualquier cantidad de empleo. Entonces ya la tranquilidad del pequeño pueblo de San Ignacio hace 15, 20 años, hoy ya se transforma ya en una ciudad que por ahí no nos damos cuenta que está llegando gente buena y gente mala. No sabemos quién es bueno y quién es malo, pero en este momento le aseguro que las madres de familia se preocupan hartísimo cuando un hijo no está llegando a las 10 o 12 de la noche por la situación que se está dando. Obviamente hay una preocupación de todas las personas, lo que estamos viendo. Tenemos importante, son más de 20.000 estudiantes que hay en primaria y secundaria, que llegan en diferentes horas y todos estamos pendientes. Imagínense lo que sucedió ayer, por suerte no estaba solo este señor y le tiraron una ráfaga con una metralleta, donde si hubiese alguien cerca seguramente iba a llegar una bala perdida y tuviera la desgracia pagando gente que nada que ver, o no sabemos qué es lo que realmente pasó. Están en las investigaciones de la policía, nosotros hemos pedido las explicaciones, cuál es la situación, qué es lo que se viene, y la policía está actuando. Notamos en este momento que efectivamente hay un gran movimiento policial, lo mismo los militares se han activado y están viendo manera. Esperemos que esto ya vuelva a la normalidad.
1: Bien.
0: Y que, porque realmente es una situación que asusta.
1: Vamos a ir a la pregunta, señor Franco, de Mercedes Fernández, desde la ciudad de Santa Cruz, la última que tiene. Mercedes, adelante.
2: Gracias, Pedro, escuchándolo con atención. Bueno, San Ignacio y San Matías, famosa por este túnel de narcotráfico de los comandos Bermelo y el PCC, o sea, ya no es que no saben, saben que está esto ahí, en esta región, esta famosa ruta, otro gran negocio también que tiene que ver con la delincuencia, y eso no...

0: troperos, porque es una zona productiva. Si hablamos de San Ignacio del Ganado, usted mismo decía, hay una industria cárnica en la zona, pero también hay un negocio demasiado oscuro con el ganado que se roba y que se vende y se lleva al Brasil. Ahora, el ministro decía, en Santa Cruz vamos a poner una oficina, están ustedes ahora con policía a un metro de distancia. Es impresionante lo que están viviendo en San Matías y San Ignacio. Van a dejar con 6. Entonces uno dice, San Ignacio Velasco, usted como autoridad, ¿resignan su presente, su futuro al centralismo, o realmente los ignacianos van a hacer algo que cambie esto que están viviendo ahorita?
1: Yo creo que es el momento de definitivamente de que la policía ya tiene que también ser parte del gobierno departamental. No puede ser que estemos tan centralizados que todo se tenga que pedir permiso a La Paz para poder traer un policía y que pueda resguardar la seguridad de los ciudadanos en todo el departamento. Todas las determinaciones se toman en La Paz sobre la seguridad en Santa Cruz, en Tarija, en Potosí, en todo. Todo tiene que venir desde La Paz. Entonces no puede ser, no puede ser que la gobernación sirva solo para darle algunos recursos a la policía. Yo creo que es la oportunidad de centralizar el mando de la policía y que el gobierno departamental tiene que ya tomar cartas en el asunto. Son parte de las luchas que tenemos que hacer los ciudadanos, que tenemos que hacer los cruceños y que tenemos que hacer todos en el país, en cada una de nuestras regiones. Porque vemos claramente que no funciona cómo se están haciendo las cosas en todos los ámbitos, en absolutamente todos los ámbitos. Y obviamente, como ignacianos, no vamos a resignar, tenemos que exigir hasta las últimas consecuencias que tiene que actuar de una manera correcta la policía. El Ministerio de Gobierno, el Ministerio Público, tiene que darle definitivamente mayor interés a lo que está pasando en cada una de nuestras situaciones. San Ignacio, pues, no podemos comparar con lo que pasa en San Matías. En San Matías bien claro está que es totalmente diferente. Están a escasos metros de la frontera. Nosotros estamos en el caso más cerca a 140, 150 kilómetros de la frontera. Entonces, pero no deja de ser peligroso. Lo que falta es el control. Lo que falta definitivamente es control en la zona fronteriza. Es reforzar la seguridad dentro de la ciudad. Y para eso tenemos que poner nuestros buenos oficios, todas las autoridades de cada uno de los municipios, para que se controle esta situación, porque definitivamente en este momento podemos decir que ha salido de las manos de la policía la situación, está totalmente descontrolado.
2: Bien, le agradezco, señor Franco, por el contacto. Cuestión de 10 segundos nada más. Cuidado, digan luego que Dino Franco exageró, pero me llamó la atención. 12 policías para 70.000 habitantes. ¿Está seguro usted? ¿No está exagerando?
1: Esa fue la información que nos ha dado la policía hasta antes de la situación que hemos estado viviendo. Después de que teníamos 12 policías hace un mes atrás, llegaron 60. Hoy, que volvió a suceder algo lamentable, que tenemos que lamentar algunas personas, algunos habitantes, algunas familias de San Ignacio, ya hay 200 personas. ¿Cómo autoridades en San Ignacio y Velasco están pidiendo que estos sean destinados definitivamente a esta zona para resguardar la seguridad de todas las
2: ciudades? De los 12 que tenían, llegaron a 60 y los 60 permanecieron. Hasta el momento, estas semanas han estado con los 60.
1: Así es, tal cual. En las últimas 3 semanas lo han multiplicado por 5. Imagínense, habían 12 policías para disponer en el municipio de San Ignacio y Velasco. Así de claro. No es exageración, es lo que realmente estábamos viviendo en todos los pueblos del oriente boliviano, con poco y nada para ayudar a controlar la seguridad de la gente.
2: Bien, señor Franco, gracias por este contacto con Herbol, que sea hasta cualquier momento.
1: Muchas gracias a ustedes. Un abrazo.
2: Dino Franco, el segundo vicepresidente del Comité Cívico de Santa Cruz.
3: Enseguida retornamos con el noticiero que une al país.
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2: A propósito del aniversario de la fundación de nuestro país, 201 años de creación de Bolivia. Si a usted le preguntan cuál es el hecho histórico más destacable en esta vida de Bolivia de más de dos siglos, y cuál el hecho más negativo en nuestra historia, ¿qué respondería usted?
8: En vísperas de que Bolivia cumple un año más de vida independiente, los micrófonos de la Fuente Ciudadana salieron a las calles de la zona, esta vez Sopocachi de La Paz, para preguntar a vecinos y transeúntes qué aspectos positivos pueden resaltar de la historia de nuestro país.
9: Lo positivo me dice que solamente el cumplir años, digamos.
10: Sí, eso sería, ya que digamos que tenemos ya más de 200 años, ¿no? Al cumplir 200 años deberían de ser un país que esté prestando plata a otros países, ¿no? Porque yo de niño mi profesor decía de que Bolivia está sentada en una silla de oro, decía, pero ahora ¿dónde estamos, no? Estamos más endeudados en vez de estar prestando plata a otros países. Tenemos que ser un país rico porque tenemos mucha riqueza en Bolivia. Tenemos los tres pisos ecológicos que producen mucho plata, por decir, ¿no?
11: La historia boliviana es muy rica, tiene muchas cosas, ¿no? Yo creo que lo que se puede rescatar es también la integración entre las diferentes culturas que tenemos en Bolivia. Tantas culturas que existen y que compartimos muchas creencias y muchas diferentes formas de ver el mundo, que es muy diferente a otros países.
12: Para mí sería uno de los hechos más recientes que ha, o no reciente, uno que ha marcado hito sería la revolución del 9 de abril del 52, que ha traído muchas transformaciones sociales, sobre todo.
13: En parte de la historia sería que lamentablemente Bolivia ha tenido bastantes contratiempos, ¿no? Subidas y bajadas. Por ejemplo, ya sea por marchas y demás, casi siempre la ciudad quedaba paralizada, pero siempre los bolivianos como tal buscaban la forma, ¿no?, de tener resiliencia, es decir, que ante las dificultades sacarle el lado positivo, no digamos en quedarse en el pesimismo de ya estamos así, ¿qué se va a hacer?, más en el aspecto de salir adelante, como es con, ajá, exacto, la población salía adelante, ¿no? Veían las formas para llevar el sustento también a sus hogares. hogares y demás. Y obviamente la situación afectaba a todos, pero la ciudadanía boliviana siempre ha visto la forma, ¿no?, de salir adelante, y eso es muy admirable y característico de las y los bolivianos.
14: Opinión personal, ¿no? Decir que más que todo la población boliviana siempre se ha caracterizado de sobresalir ante la adversidad como tal. Un hecho histórico no tanto, ¿no? Algo en específico, pero toda la población en general, los bolivianos, siempre hemos salido adelante ante todo pronóstico, ¿no? Y por ese nuevo año que cumple Bolivia va a ser lo mismo, y esperemos de que pueda seguir adelante, ¿no? Todos unidos.
9: Entonces la población sería, la fuerza de la población, lo más positivo para usted.
14: Exacto.
8: Seguidamente planteamos una segunda consulta ya al otro extremo. ¿Qué aspectos negativos consideras que han marcado la historia de Bolivia?
14: A mi entender, a mi postura, tal vez sería que ante un conflicto nosotros vemos la postura de querer bloquear. En ese sentido, tomamos la postura de que si queremos algo tenemos que paralizar tal vez a un gobierno o algún lugar para hacernos escuchar. Sin embargo, debería haber más diferentes acciones que deberíamos tomar para hacernos escuchar, y tanto también para solucionar los problemas, y no tanto con inmovilizar un país, un departamento, una ciudad, que eso trae también un visto malo a nivel internacional, ante una vista del exterior, que ya no puedan venir turistas, o la paralización de nuestra economía como tal.
13: Lo negativo, ha habido parálisis, un parálisis en la economía, de igual forma ha afectado en la área de salud, educación, ¿no? Y los más afectados ha sido la población, y en algunos casos ha habido incidentes donde ya ha habido gente o personas que han perdido la vida.
9: Esto con respecto a lo que hemos pasado recién los 53 días.
13: Exacto.
12: En todos los gobiernos ha cambiado la corrupción, sobre todo ese es una lacra de la que no podemos deshacernos.
9: Un mal, digamos, que ha ido en todos los gobiernos.
12: Sí, la corrupción
9: antes.
15: Todo negativo, prometen y prometen, nunca cumplen, pues nunca cumplen.
9: Ahí también estaría tal vez el gobierno de Evo Morales, de Luis Arce.
15: En sí todos, ¿no? Todos, ahora los de gobierno de ahora, muchos dicen 20 años, esta mañana mismo estaba escuchando al Marinko Vigeres, 20 años. Bolivia no tiene 20 años más, Bolivia tiene más de 200 años, ¿y qué han hecho por Bolivia? ¿Qué han hecho? Todos nuestros gobernantes fueron corruptos, y después hay sobre corrupto y otro corrupto más fino, es la policía. Sí, la policía es totalmente corrompido. Yo así veo, yo como ciudadano de pie.
11: Sí, lo peor que hay es la corrupción y en todas las instituciones, ¿no? Que se ha institucionalizado y ahora parece que ser corrupto es lo normal y no se ve mal como antes se veía.
8: De esta manera, nuestros consultados compartieron sus opiniones sobre los hechos positivos y negativos que desde su perspectiva han marcado el pasado y el presente del país en una reflexión ciudadana en el marco de un aniversario más de Bolivia. Para La Fuente Ciudadana, Israel Hurtado, Herbol La Paz.
2: La Fuente Ciudadana con esta consulta a propósito del aniversario de la patria, el contacto con la gente, el hecho histórico más importante y el hecho histórico más negativo. ¿Qué diría usted?

0: final de esta edición central de nuestro noticiero Bolivia en Contacto a través de las redes del Bol. Gracias por su atención, permiso.
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5: autoridades de los cuatro comunidades, quiero hacer un recuerdo, conmemoración, no solamente de los 280 años. Hoy recordamos 201 años de la vida de independencia. Hoy recordamos la caída de nuestros líderes en la época colonial. Un día, 2 de octubre, llegaron los españoles de 1492. Desde ese momento, nuestros antepasados, nuestros tatarabuelos, nuestros abuelos, nuestros papás fueron sometidos a una esclavitud. Compañeros, compañeras, hermanos, hermanas, hoy es la fecha donde tenemos que rendir homenaje, el justo homenaje a nuestros líderes caídos en esas batallas, en las luchas sociales, en las rebeliones, donde los españoles llegaron aquí a someternos, a esclavizarnos, a derramar sangre. Hoy recordamos a los caídos dentro de esa lucha. ¿Quiénes han encabezado? Túpac Amaru, Micaela Bastidas, Túpac Katari, Bartolina Sisa, Gregoria Apaza, Zárate Vilca. Llegó el 1825. Hasta ahí sufrimos más de 300 años de genocidio, donde nos sometieron a una esclavitud. Quizás a muchos ya no nos importa. El pasado es pasado, dicen. Pero vivimos el resultado de esas luchas. Hoy estamos organizados, estamos concentrados en este lugar. Es por eso venimos a rendir el justo homenaje a nuestros líderes que han caído. Quiero dirigirme también a la historia de nuestra subcentral, Cantón Salinas de Ocalla. Justamente no estamos consensuados el aniversario de la subcentral. Un 2 de octubre de 1746, aquí nuestros comunarios antes se han organizado para recuperar sus tierras, el territorio de la subcentral. Aquí fueron invadidos por los españoles. Cuando aquí tuvieron que vivir nuestros antepasados, son 7 lenguas, seguramente vivían con 7 idiomas en este sector. De ahí venimos los comunarios de San Salvador de Salinas. Hoy recordamos esas fechas históricas. Hoy cumplimos, tal vez, así por en grande hemos recordado los 280 años, pero sin embargo, desde la restauración del templo viene apenas 10 años. Desde ese momento nos conmueve. Compañeros, señores autoridades, de corazón, nosotros llevamos el orgullo de la subcentral Salinas de Ocalla. Hoy nos sentimos felices al ver nuestras autoridades que están presentes aquí como municipal, tanto nacional. Con estas pocas palabras quiero terminar. Ayúdenme a decir, ¡Jalaya a los protomártires de la independencia! ¡Jalaya, municipio de Ocalla! Jalaya Cantón Salinas de Ocalla. Jalaya nuestra vipala de Tabantinsuyo. Gracias.
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2: Muy lamentable, ¿no? Han sido protegidos, y hay que hablar claro aquí, amigo periodista, han sido protegidos por el anterior gobierno y por el anterior gobierno también. Y aparentemente, y espero no equivocarme, quizás con este gobierno también lo están protegiendo. A toda la familia Bararipa, cabe decir Luis Fernando Bararipa, Ernesto Bararipa, Álvaro Tomás González Bararipa y muchos más. Toda la familia, dueños de Giusa, dueños de varias empresas, millonarios. Se los acusa a los hermanos compañeros campesinos de que pelean por 50 hectáreas, pero no le dicen nada contra los que avasallan miles y miles y miles de hectáreas, más de 100.000 hectáreas. Negociaron en su momento con el INRA, sacaron papeles, hicieron fraude en el proceso de saneamiento, luego vendieron a empresarios extranjeros. Eso se llama avasallamiento, eso se llama tráfico de tierra. Grandes cantidades de hectáreas de tierra que han, entre comillas, saneado y luego para vender. Hemos hecho nosotros cerca de 30 predios. El gobierno me ha pedido en este momento los planos, como si no tuviera registrado los planos de cada predio. Igualito ya lo tenemos, igualito lo vamos a presentar en esta semana que viene para que siga el proceso. Queremos auditoría a todos esos predios. Si es verdad que ellos han adquirido legalmente o si no lo es. Nosotros ya sabemos, pues hemos investigado y tenemos documentación de todos esos predios, ¿ya? Por más que lo cambien, por más que vayan y paguen al INRA, como siempre han acostumbrado, por más que paguen jueces y fiscales para arremeternos a nosotros, igual la verdad siempre será algo, ¿ya? Entonces, hermano presidente Rodrigo Paz, no sé, usted prometió eliminar la corrupción, elimínela de raíz, caiga quien caiga y pese a quien le pese. No puede ser que para unos compañeritos que quieren 50 hectáreas estén muchos entre rejas o nos amedrenten metiéndonos, queriéndonos meter.

0: falsificaban antecedentes agrarios, se transferían entre ellos, no es una rueda dada, ya eso eran sus antecedentes famosos, de un lugar mandaban a otro lugar la documentación, eso que se llama, investiguen, hoy están en las auditorías ahí, hagan las auditorías, ahí están en los papeles. Eso le pedimos Rodrigo Paz Pereira y su gabinete también. Hagan justicia por los compañeritos que con los compañeritos que merecen un pedacito de tierra. Nosotros hemos hecho la denuncia para todo y para todo Santa Cruz también. Donde hay un empresario que haya hecho fraude y procesamiento pagando al INRA, pagando a en zonas jueces fiscales para amedrentar a los compañeritos, tiene que ser investigado.
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